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1: Sigue, seguimos escuchándolos a través del 311-2222-931-76 minutos. Ya venimos con reporte de en qué sectores se va a ir el acueducto el día de mañana. Eso y mucho más en Cómo Atardeció Tropicana. Bueno, ¿cómo anocheció Tropicana?

0: de sentirnos en paz. Compa Estado de la Hora, 7:11 minutos.
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6: Buenas tardes, señorita. Yo mañana sigo, pero trabajando, mami, sigo trabajando. Y solo se pega esta montada.
0: Un abrazo, bizcocho.
7: Tropicana, la más bacana. Una reflexión para la gente que quiere la paz.
8: Sí.
7: ¿Cómo va a ser la paz con el niño grandulón, el gruñón del colegio que te quita el recreo? ¿Cómo va a ser la paz con el que se cree más fuerte? No podés. Simplemente tenés que pararle el macho para ahora sí dialogar. Mientras tanto, nada de paz. La seguridad es todo.
0: Respetable, 7:12 minutos, Tropicana, hola.
9: No, Giselle, mamacita, mi voto es secreto, pero yo me voy con usted, mamá, voy con usted. Si no me voy con usted, voy con algo, usted, mi hermosa.
0: Oye, che. Che, nena.
10: Él dirá, aquí tengo opción, la vaina es que, ajá.
0: ¿Qué dijo, pues? ¿Primera y segunda vuelta o qué?
10: Ajá.
0: Ay.
11: Oye, te hola, tienes que ir por una. La más bacana, Tropicana, mi voto es por el pacto. Porque sigo creyendo en el cambio, sí, en las ideas de Petro, pues creo que CPA va a seguir con eso. Uh-huh. Y lo otro es que mira que todos los mis conocidos, amigos, compañeros de juego, fútbol, el trabajo, todo el mundo, todo a mi alrededor van a votar por el pacto.
0: Por el pacto. Todo tu círculo. Tropicana, hola.
12: Tropicana, la más bacana. Mi voto es por De la Asprilla. Vamos a darle a duro a la corrupción y que vuelva Dios al corazón de los colegios.
0: No entendí. Tropicana, hola.
13: Noches, Tropicana, la más bacana. ¿Cómo está mi hermosa Giselle?
0: Bien, mi amor, ¿y tú?
13: Pues yo la verdad, la política es la misma mierda con diferentes locos.
0: Ay,
13: entonces, pues, duramos más de 20 años con la derecha y la misma vaina, toda la misma vaina, pues. Yo voy con la izquierda.
0: Ok.
13: Ya sigo el proceso a la izquierda, ya con Petro, y bueno, vamos a seguir con la izquierda, porque si en más de 20 años no hizo nada a la derecha, pues, tengámosle paciencia a la izquierda, Tropicana, más bacana.
0: Mire, ahí está el argumento, tengámosle paciencia a los de la izquierda, sí, porque obviamente en 4 años no es que se haya terminado, pues, de hacer lo que se quería,
10: ajá,
0: hacer. Por eso se dice que se pega la continuidad de lo que tenía planteado Petro.
14: Mi voto es por el Tigre.
0: Ok.
14: Por la seguridad, para no seguirle dando el territorio colombiano a los terroristas.
0: Ok, Tropicana, hola.
15: Tropicana, la más bacana, Tropicana. Yo no entiendo cómo hay gente tan tonta, tan estúpida.
0: Te mocho, porque les dije, si van a opinar, con respeto no nos vamos a ofender.
16: Tropicana, buenas tardes. Yo voy a votar por Abelardo, por la reforma a la justicia.
0: Ok.
16: A ver si pagan cárcel estos pocos bandidos políticos.
0: Ya, listo. Eso es todo. Por Abelardo, porque me gusta la reforma a la justicia. Ya. Por Cepeda, porque me parece que te... Ya.
10: Eso es que todo.
17: Es que, o sea, no hay necesidad de pelear.
0: Miren, hace 8 días, el jueves, hicimos oración aquí. Y le pedimos eso precisamente al chico allá arriba, que nos podamos ver, entender, comprender y respetar desde esa diferencia,
17: claro.
0: Punto.
18: Giselita.
0: ¿Qué, mi amor?
18: El mío es por Abelardo de la Espriella.
0: Ok.
18: Porque la mujer mía dice que yo soy un tigre.
0: ¡Qué argumento!
19: ¡Tropicana!
0: ¡Hola!
19: ¡Yurani!
0: ¡Qué amor!
19: ¡Yurani en el bajo mundo!
0: ¡Ay!
10: ¡Que la Yurani en el bajo mundo!
19: Oiga, Yurani. Solo Cepeda.
0: Ok.
19: Porque es el que va a continuar con el legado del mejor presidente que ha tenido Colombia en la historia.
0: Ok.
19: De Gustavito Petro. Solo pacto histórico, solo pacto. Tropicana, buena tarde.
0: Buenas tardes, mi amor.
20: Tropicana, hola Giselle. Aquí
0: hola.
20: No tenemos más bombas en Colombia. Fuera Petro.
0: Ok.
21: Mi moto va por el pato. ¿Por qué? Porque el pato es el marido de la pata.
10: ¿Ya?
0: Aníbal, siempre, Aníbal. Uy, no. Ya se perdió la seriedad de la Aníbal es un personaje.
5: Me gusta mucho ver los soldados contentos con los 2 millones y los viejitos recibiendo 2.30 mensual.
17: Sí.
5: Y me agrada mucho que aunque con la salud suave, pero pues me agrada mucho ver la gente feliz.
0: Claro.
5: Ojalá que ahí saquen más cosas buenas como para defender más a las mujeres, más derechos para las mujeres, pienso yo, y ahí quedamos arreglados.
0: Bien, esto es tan hermoso.
10: Está proponiendo y todo.
8: Hola, preciosa. Lo que quiero decir es que mi comandante de la Esprilla dice que va a volver el corazón de Dios a las escuelas, porque es que esa ideología de género, que las cartillitas, no más, no más. Eso se va a retirar porque solamente Dios puede transformar este país.
0: Solo Dios puede transformar este país, es verdad. El tema de la ideología de género, es que miren, ahorita alguien tocó el tema de que hay que el bullying del colegio. Venga, le digo una cosa. Si usted no quiere niños que estén haciendo bullying, eduque a su hijo desde su casa.
10: Sí, desde la casa.
0: Y eso no se acaba con violencia ni con... Edúquelo usted en su casa.
10: Repréntelo en su casa.
0: Y enséñelo desde chiquito a ser empático, a respetar al que tiene el cabello liso, al que tiene el cabello crespo, al negro, al blanco, al alto, al flaco. Así enséñalo es. Desde su casa, porque el problema está en la educación que viene desde casa.
22: Tropicana es la más bacana. El argumento de muchos es que nos vamos a volver como Venezuela y Cuba. Cuba y Venezuela se demoraron 25, 30 y 40 años para volverse como están. Y en Argentina, en 3 años, está como está Cuba y Venezuela. Tropicana, la más bacana.
0: Un abrazo, gracias por estar con la más bacana. Pilas, que ya vengo con reporte de acueducto.
23: Muy buenas noches, mi Tropicana. Mi voto es por Iván Cepeda. Iván Cepeda. La verdad, yo no voy a votar por una persona de que defendió a corruptos y después quiere venir a decir de que va a mandar todos los corruptos para la cárcel. Eso es pura paja. Ese man va por otro interés. Abelardo de la Esprilla va por otro interés. Mi voto es por Iván Cepeda.
24: Tropicana, buenas noches. Tropicana, buenas noches. Bendiciones para ahí, para la mesa.
0: Amén, mi amor. Amén,
24: mi
0: vida. Gracias, mi amor.
24: Voy por De la Esprilla. De la Esprilla sí está pensando como Bukele. Acabar con todos estos bandidos, todos estos corruptos. Ese sí, es el presidente de Colombia.
25: Tropicana, muy buenas tardes, Giselle. Yo voy a votar por Cepeda. Yo voy a votar por Cepeda, okay. Porque es la mejor opción que tenemos, así no les guste a muchos.
0: Ok.
25: Solo Cepeda en esta monda es opaila.
0: Un abrazo, mi amor.
26: Tropicana, la más bacana. Qué muchachos, hola. Bendiciones.
0: Amén.
26: Mi voto es Secretoski. Solo Cepeda en esta monda.
0: Secretoski.
27: Buenas noches, Tropicana.
0: Hola.
27: Voto por Abelardo de la Esprilla, por un país próspero. No más delincuencia.
0: Ok.
28: Tropicana, ya que trato de encuesta así, mi voto es por Cepeda. Usted sabe muy bien que yo he sido radical con Cepeda, porque es que realmente no se puede volver atrás. 200 años nos esclavizaron y nos tumbaron el sueldo, las cosas buenas del país. Y ahora que entró un presidente que las quiere hacer ver y que las quiere hacer notar, es malo. Cepeda de presidente.
0: Tropicana, hola.
29: Tropicana, buenas noches. Mi voto es un secreto. Me voy dejando todo lo que tengo. El porcentaje que vote por De la Esprilla, ese porcentaje hay que trabajarlo para el tema de educación.
0: Usted es lo mejor que existe. ¡Oh! Dios mío,
30: mejor dicho, qué alegría saludar a esta gente a esta hora, los oyentes, a doña Gisela,
0: Poncho.
30: Hola. Belleza, de hermosura, de divinisura. Oiga, no, pensando aquí un poquito que ya vienen las elecciones, sí. Y que ya viene eso ahorita el domingo y ese alboroto que se va a armar porque todo el mundo defendiendo su candidato y todo el mundo esperando el tamal y las tejas y el cemento. No regalen el voto, Dios mío bendito, cuidado con eso, más bien voten por Poncho. Vea, vamos a hacer una... Si yo fuera presidente, ¿ustedes votarían por mí? ¿Cierto que sí?
0: Sí, claro.
30: Ustedes van a decir, ese es. ¿Cómo van a decir?
31: ¡Ese es!
30: Dale, si yo fuera presidente, no daría subsidio para el adulto mayor. daría tarjetas VIP para ir a la 5x4.
10: ¡Ese es! ¡Ese es!
30: Si yo fuera presidente, incluiría el Viagra en el POS. Prácticamente el Viagra sería subsidiado. Si Poncho fuera presidente, pondría a trabajar a los viejitos con Parkinson como vibradores humanos para las muchachas. A ver si por lo menos los viejitos se pensionan en algo.
10: ¡Ese es! ¡Ese es! ¡Ese es!

0: ¡Ese! ¡Ese!
1: ¡Pocho, por Dios!
2: En mi gobierno, el guaro será subsidiado para que no estén descompletando lo del arriendo.
3: ¡Ese es! ¡Ese es!
2: Y en mi gobierno le daría a Giselle el ministerio de rumbas, holgorios y guachafitas.
0: ¡Esa es! ¡Esa es! ¡Esa es!
2: A la chiqui le daría el ministerio de gastronomía para que los mande a comer mondá.
0: ¡Esa es! ¡Esa es!
2: Y a Juli le daría el ministerio de asuntos sin importancia. Total, para lo que hace.
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1: ¡Bacanísimo! Ya venimos con el reporte de en qué lugares se va el acueducto. Nuestro querido Walter Mazonga tiene toda la información. Bienvenido a Tropicana, mi Walter.
5: Hola, saludos para ustedes en cabina. Saludos también para los oyentes de ¿Cómo atardeció Cali? ¡Eso! De Tropicana. Información y servicio, Giselle.
1: ¡Señor!
5: Porque la gerencia de acueducto está informando que mañana jueves 28 de mayo del 2026 se llevará a cabo la reposición de hidrantes en un sector del barrio Petecuy, en la calle 77 hasta la 79, entre carrera segunda hasta la carrera segunda E. Habrá suspensión temporal del servicio de agua por 11 horas a partir de las 9 de la mañana hasta las 8 de la noche. También, Chiqui, el Grupo Operativo de Energía tendrá para mañana instalación de cable ecológico mañana jueves 28 de mayo en un sector del barrio San Vicente, en la comuna 2. El trabajo iniciará en la avenida Tercera A Norte, entre calles 24 Norte hasta la calle 28 Norte. Suspensión temporal del servicio de energía mañana en este sector a partir de las 7 de la mañana hasta las 5 de la tarde. Juli, dos centros de atención están en obra, están en remodelación, no están prestando el servicio. Se trata del centro de atención La Estación, en el norte de la ciudad, y también el centro de atención CAES, que se encuentra ubicado en la autopista Simón Bolívar con carrera 80, para que los usuarios no acudan hasta estos dos centros de atención. Los demás centros de atención abren sus puertas mañana a partir de las 7:30 de la mañana. Siempre juntos, oyentes de Cómo Atardeció, estamos recuperando a Mcali, Chiqui, Juli y también Giselle.
0: Gracias.
1: Bueno. Walter Mazonga, como siempre, súper completa la información. Muchísimas gracias por estar con Tropicana. Seguimos escuchándolos a ustedes, 7:25 minutos de la noche, 311-2222-931.
6: Giselita, mamita y la Chiqui Brava. La Chiqui Brava.
0: Es que la Chiqui Brava.
6: La mejor opción en este momento es Abelardo. Necesitamos seguridad para que vuelva el turismo. Necesitamos una mejor salud. Necesitamos que los empresarios crezcan, que las empresas vuelvan, que haya inversión. Así hay más, mejor economía, más trabajo, más oportunidades. En la vida todo se gana es trabajando, ningún político regala nada, ni nada. Muchachas, un abracito, Dios las bendiga.
1: Un abrazo, mi amor.
7: Igualmente. La verdad, yo voy a votar por De La Espriella porque no tiene las manos untadas de sangre, como los uribistas y como los guerrilleros de este actual gobierno.
1: Ok, Tropicana, hola.
8: Giselle, porque soy hijo del Cauca y me duele lo que pasa con el Cauca, mi voto es por De La Espriella. Ya no más guerrillas, ya no más guerrilla y mucho menos mandatarios de ese índole. Voy por De La Espriella.
9: Familia colombiana, familia caleña, les voy a dar un consejo y a compartir un poco conocimiento que tengo. Por favor, no lo van a coger a mal, ¿sí? No lo tomen a mal.
0: Sí.
9: Solo tengo conocimiento de personas, amigos que se criaron conmigo del Chocó, que en este momento están cobrando un dinero que le están dando el gobierno por la paz que hubo, ¿sí? Están cobrando ese dinero y esas personas están en otro grupo al margen de la ley, como paramilitares. Y la familia vive aquí relajado. Mantienen la familia y ellos por allá haciendo maldades con ese dinero. Entonces, la paz es complicada.
10: Tropicana, buenas noches.
1: Señoritas. Hola.
10: La bendiga, señorita. Voy a votar por el profesor Fajardo.
1: Buena.
10: Que quede frío todo el mundo. Al abogado Las Priella lo acusan de que el hombre defendió a los corruptos, pero que lo defendió en medio de su trabajo, ¿no? Y en cambio Iván Cepeda, como le dice su apellido, Iván Cepeda, y además defendió a Santrich y a Iván Márquez, tremendo asesino, los defendió por ideología, o sea, desde el tuétano mismo los defendió ese personaje.
11: Tropicana, Tropicana, buenas noches.
1: Hola.
11: Bueno, pues hablando de política, el loco de la Espriella, no, ese consigue testigos falsos para derrumbar más el país. Palomita, no, Palomita Uribe la está poniendo ahí para que lo salve de tanto chicharrón que tiene Uribe. Pues el menos malo, como decimos siempre, hay que votar por el menos malo. Uh-huh. Y Petro ha hecho un buen proyecto con el país, votar sí. por Cepeda. Cepeda para seguir con este cambio del país.
1: Para que haya continuidad en el gobierno.
12: Tropicana, Tropicana, uy, todo lo que hace la subida de un mínimo, ¿no? Lo adoran que porque le subió un mínimo, uy, no, no. Y no miran lo mal que está haciendo, solo por un mínimo.
1: No, no es solamente el mínimo, es que hay que ver los argumentos. Claro, tendrá cosas buenas como cosas malas, igual que todos los candidatos.
13: ¡Giselita, Giselita! Mi voto es por él.
1: ¡Ay, yo usted ya lo puse! ¡Ay, no!
14: Mis niñas lindas.
1: Hola, chula.
14: Tengo para decirles que mi voto es por Cepeda.
1: Ok.
14: Porque es el único candidato serio, es una persona honorable y ha tenido una campaña decente, austera. Es una persona que tiene el país en su cabeza, una sí. persona inteligente. Tiene todas las capacidades de continuar con el proyecto que hasta el momento ha dado unos frutos muy exitosos.
1: Okay.
14: No ha sido perfecto, ninguno lo ha sido,
1: sí.
14: pero me parece que Cepeda tiene, le va a ir inclusive mucho mejor que a Petro. Gracias.
1: Es la opinión de ustedes a esta hora en el 311-2222-931, 729 minutos. Estuvimos haciendo para los que acaban de llegar pedagogía, cómo tienen que marcar el tarjetón, cuántas casillas van a tener, recomendaciones de que lean los planes de gobierno para saber por quién se va. No repitamos como loritos, ay que sí, ay que no, no, lea de verdad. ¿En qué va enfocado el plan de gobierno de cada uno? Es importante uno estar enterado, no dejarse llevar simplemente por el que está en tendencia, por la ola de comentarios, o porque mi vecino vota por ese, entonces yo también. Es importante. Nos quedan días, las votaciones son el domingo, y la idea es que estos días que quedan, usted se tome la molestia, deje la pereza y lea las propuestas, el plan de gobierno que tiene cada candidato, porque por ahí empezamos también a erradicar la ignorancia. 7:30 minutos, más noticias en Cómo Atardeció Cali de Tropicana, Juli.
15: Así es, Giselle, porque está preocupante la situación de los colegios y en el Valle del Cauca las autoridades educativas confirmaron la suspensión de clases presenciales en varios corregimientos de la zona rural de Camundí, Valle del Cauca. Mucha atención porque debido al orden público en el territorio, la medida afecta a más de 3.400 estudiantes de 6 corregimientos, quien pasarán temporalmente a la modalidad virtual mientras se evalúan las condiciones de seguridad. Según el reporte, la decisión se tomó forma preventiva ante los recientes hechos violentos, ataques en zonas urbanas, especialmente con presencia de grupos armados ilegales. Esto es lo que ha generado preocupación en el sector de Jamundí. Más de 3.400 estudiantes se van a dedicar en estos momentos a clases virtuales hasta el momento.
1: Por otro lado, mucha atención porque Fiscalía desmantela red que comercializaba medicamentos adulterados para cáncer, VIH y diabetes. Así operaban, ¿cómo así? Resulta que la Fiscalía ya sí. desmanteló una red criminal que estaría comercializando medicamentos adulterados para enfermedades de alto costo como cáncer, VIH y diabetes.
15: Dios mío.
1: Y según las autoridades, los delincuentes modificaban fechas de vencimiento, empaques y sellos para hacer pasar los productos como originales y aptos para el consumo. Y la investigación reveló que también los medicamentos vencidos o en mal estado eran obtenidos ilegalmente, luego vendidos incluso a través de redes sociales, llegando no solo a distintas ciudades de Colombia, sino que también a países como Venezuela y Ecuador. Y en el operativo fueron capturadas a 13 personas y autoridades advirtieron que esta red puso en grave riesgo la salud de cientos de pacientes que necesitaban tratamientos delicados y de alto costo. Preocupante.
16: Preocupante a esta hora esa información en Tropicana, como atardeció Tropicana, 7:32 minutos. 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
10: Hola.
11: Hola.
10: Yo voto por cualquiera de los dos, no tengo definido, pero por Cepeda no. Por el pacto histórico, nada. Como dice su apellido, Cepeda. Al terminar de Cepeda, el país. Porque no sé la gente por qué se va a comprar por los pinches subsidios. Ahí les dejo. ¿De dónde creen que salen? Vamos a hacer los del Bio. Pagan impuestos para que les den 200.000 pesos.
12: Yo voy a votar por Claudia López, porque esa tiene más pantalones que todos esos que están ahí.
11: ¿Vio? Qué rico escucharlos. Por ahí salió uno que va a votar por Fajardo, aquí ya salió otro que va a votar por Claudia.
13: Ya, entonces no solo es Abelardo, Paloma y
11: Cepeda.
13: Cepeda.
11: No, es que los que están ahí punteando, pues son ellos tres los que están moviendo como el porcentaje de la mayoría de encuestas, pero también obviamente está Fajardo, está Claudia y hay otros candidatos. Recuerden que son 14 candidatos.
14: Venga, y yo le hago una pregunta de pronto, ¿qué pasará con ellos? ¿Será que le falta más publicidad?
11: No es tanto la publicidad, pues son las...
13: ¿La propuesta la,
11: o sí,
13: qué?
11: O la afinidad que se tiene.
15: Tropicana, la más bacana. Mi voto es por el general retirado Gustavo Matamoros. Todo por la seguridad del país.
11: Un abrazo, bizcocho.
16: Hola, niña, usted lo acaba de decir. Hay que escuchar ¿Qué propone el político? ¿Qué ha propuesto Cepeda? Seguir con la continuidad de un gobierno que no ha sido sino re malo, porque ha acabado con lo mejor que había dejado Duque, que había dejado Uribe. Entonces, 100% mi voto es para Abelardo de las Trillas. Ese sí es el cambio.
11: ¿Qué ha propuesto? Tiene un programa de gobierno de 433 páginas. Aclaro, no estoy defendiendo a nadie.
13: Solamente que
11: ha propuesto, tiene un plan de gobierno de 433 páginas. Para los que no tienen locha, pues pueden ir a leer, ¿cierto? A conocer.
13: Para que revisen.
11: Obviamente, decir que es la continuidad del otro, pues es que es la realidad, sería la continuidad de Petro. Pero él tiene su propio plan de gobierno, mi amor. Eso es lo que estamos exponiendo.
17: Tropicana. Hola, Giselle.
11: Hola, amor.
17: Mío, corazón de todo Cali. Está difícil por quién votar, pero
11: sí,
17: me inclinaría más por Cepeda.
11: Okay.
17: Por el tema del fracking, del medio ambiente.
11: Ah, ok.
17: Me gustan las propuestas que tiene Abelardo. Tiene buenas propuestas en temas de seguridad, pero hay algo que no me convence. esperemos que el que gane pues le vaya muy bien. Y pues solamente queda decir a Petro que muchas gracias. Gracias a Petro, pues yo estoy estudiando, entonces gracias a My Precio. Petro con todas sus cosas hizo cosas muy buenas. La gente no ve, pero hizo cosas muy buenas.
11: Un abrazo, bizcocho, Tropicana, hola.
18: Hombre, niña, buenas noches.
11: Hola.
18: Que Dios las bendiga. Démosle la oportunidad al profesor Fajardo, démosle todos los de Tropicana.
11: Oiga.
18: A los oyentes la oportunidad, Fajardo.
11: Oiga.
18: Que ese señor decía que fue elegido mejor alcalde, mejor gobernador. Y ya en segunda vuelta, pues si no queda, pues ya miramos ahí por cuál nos tiramos. Pero démosle la oportunidad, Fajardo, démosle.
11: Ok, ahí está Tropicana, hola. Sí,
19: tiene 433 páginas y 432 hablan de Uribe, Uribe, Uribe, Uribe. Todo lo sabe, lo único que sabe decir es muela picha es.
13: Verdad, pero ya van con el irrespeto y con la
11: ay,
13: cosa.
11: No. Yo después que porque
13: no. No. No es necesario.
11: Eso, por ejemplo, eso es ignorancia. Ay, hombre.
17: Aclaren, 400 y pico de páginas de Cepeda. 3 páginas tiene Abelardo de la Esprilla y 19 páginas tiene Paloma Valencia.
11: Sí, señor.
17: Saquen sus propias conclusiones.
11: Exacto, sí, señor. Pues para no, más que para sacar conclusiones, o sea, es para decirles, es que hay un plan, es que vaya, léalo. El que sea.
13: Es que ese es el problema, que ustedes, yo no sé en qué es lo que se basan, yo no sé qué es lo que leen, que es terminan que, sacando, o sea, argumentos.
14: Venga, yo digo una cosa, lo que pasa es que las personas se basan a los medios de comunicación, la información que leen todos ellos.
11: Que dan los medios de comunicación, pero obviamente uno puede dar, ahorita lo que hicimos nosotros no completamos todo. Exacto, no vamos a leer las 3 completas, no vamos a leer las 12 y pico que tiene Paloma y las 400, ¿cierto? Dimos como un barridito, entonces ¿usted qué hace? Usted se mete a Google, deja de stalkear a su ex y se da el trabajo de leer, porque lo que nos tiene cogidos es la pereza, porque no leemos. Y ya obviamente usted va, mira por quién se inclina. Eso no es problema, ya usted verá, claro.
13: ¿Cuántos hubiese demorado Giselle leyendo esas 400 y pica páginas?
11: Yo sí las estoy leyendo.
13: Sí, pero aquí no.
11: Pero aquí obviamente no puedo, pero yo sí. Y también ya me leí las de Abelardo, me leí las de Paloma y me falta terminar las de Cepeda.
13: Las de Cepeda.
11: Pero las estoy leyendo. No, ningún
13: aquí, ego. Aquí no terminamos, no terminamos.
11: Ay, mejor dicho, dos hombres, una mujer. Bueno, en estos momentos los que puntean, pero recuerden, está Fajardo, está Claudia y hay muchos más, son 14 en el tarjetón. ¡Vea eso! ¡Ay, Señor Jesús, bendito!
14: ¿Quién padre, llegó?
11: ¡Ay, Dios mío!
20: ¡Mor! ¡Mor! Mira que aquí pensando en los hombres, pobrecito Giselle, chiqui, pobrecito los hombres, nadie los entiende, mira.
11: ¡No, nunca! No. ¡Nunca!
20: Sí, pobrecito, mira, los hombres, por ejemplo... Hay varios tipos de hombres. Está el que sube una foto romántica a los estados de su WhatsApp. Él mismo la mujer le escribe, ay, eso fue que mínimo consiguió moza. Y la moza, ay, eso es que mínimo está en reconciliación con la mujer. Si el marido llega a la casa cansado después de trabajar, se sienta en el sillón, se queda callado, la mujer mínimo dice... Ay, eso es que está pensando en la otra. Y a la otra, como no le contesta, mínimo está diciendo, sí, es que yo ya no le intereso. Pobrecito, nadie los entiende.
11: No, qué pecado. Qué pecado.
20: Si le da por peluquearse y perfumarse y andar todo bonito, al mismo la mujer dice, ay, eso fue que mínimo consiguió moza.
14: Ay, sí,
20: y la moza, mínimo ya le está haciendo ojitos a otra. Si llega a la casa cansado y pone el celular en modo avión para despejar la mente, la mujer dice, mínimo se le está escondiendo a la moza. Y la moza, eso mínimo es que andamos teniendo con la mujer.
11: No le digo, ya vamos cerrando. Esto es como anocheció Cali de Tropicana.
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2: Tropicana, muy buenas tardes.
1: Hola.
2: Lástima, ¿en qué burbujas que está viviendo este man que acabo de decir que el país que dejó Duque y el que dejó Uribe? No, sin palabras, sin palabras. ¿En qué mundo vivís, ve, mi pana?
1: A ver.
2: No, mi pana, sé qué le pasa, usted está loco, con todo
1: a
2: respeto
1: ver.
2: Lo digo. No, solo se pega en esta mondada. Aquí no hay nada más que hablar, mano. Subieron el sueldo, le están dando su silla a los viejitos, le volvieron a la tierra a los campesinos. Se van a estar con los campesinos, mano, con la gente pobre. Los de las espriellistas y todo lo que quieren votar por los de arriba, esos manes van es por la gente de ellos, mi hermano. Eso es una matemática sencilla. Sencillita. Eso no hay que votarle tanto escape. Tropicana, muy buenas tardes, noches. Ay,
1: un abrazo.
3: Buenas noches, Tropicana. Lo que pasa es que la gente nos falta, o a mucha gente le falta estudiar y averiguar.
1: Sí.
3: Averigüen quién era Asprilla y con qué plata fue que se quedó él y las casas que tiene en Miami. Lo mismo el alcalde aquí en Cali.
4: Buenas noches, señores Tropicana.
1: Hola.
4: Ahí se nota que la señorita por quién está a punto de votar. Ahí se nota que por su Cepeda.
1: ¿Se nota de qué, mi amor? No, mi rey hermoso. Lo primero que llevo siendo neutral desde que arrancó el noticiero y mira Toreto.
5: ¿Qué dicen los muchachos de Tropicana?
1: Hola, amor.
5: Vea, yo les voy a decir una cosa.
1: Te escuchamos.
5: Ahí el que está apoyando a Belardo o a los otros, pues allá hubo su opinión.
1: Sí.
5: Pero voten por quien quiera votar, eso igual nunca va a haber un cambio. Jamás va
1: no
5: a haber ni jamás lo
1: eso, no diga eso. Ay, no, ustedes no estuvieron en la oración de hace 8 días. Chao.

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Estamos en la que no me duermo de Tropicana, 8 de la noche, 6 minutos. Buenas noches para toda Tropicana, todos los que están conectados con la que no me duermo de Tropicana. Les vamos dando la bienvenida esta noche, hasta las 12 los vamos a estar acompañando, disfrutando de un programa genial. A cada uno de ustedes, mis amigos tropiamarillitos, que nos lleva ahí conectado con Tropicana, un saludito para toda la gente que está conectada con la que no me duermo. Comenzamos este primer tiempo del programa. Cada uno de ustedes, bienvenido. Nos vamos a divertir, vamos a pasarla bien. Chava Carlitos ahí. Ahí estamos conectados con Tropicana. Desde el sur hasta el norte, oriente, occidente, centro. Por favor, mano en el corazón. Vamos a entonar el himno de A Que No Me Duermo de Tropicana. En este momento, así vea. Que no los dejamos dormir.

0: Soy Freddy, el producer, como siempre conectado con ustedes. Y por aquí está el número uno, sin igual y siempre igual. Así le decimos al caballito. Mi caballito querido, bienvenido a Que No Me Duermo de Tropicana. Muy buenas noches, ¿cómo me le va?
1: Hermanito de mi alma, un abrazo para ti, para toda la gente que ya nos sintoniza, ya nos disfruta, ya nos escucha, ya nos ve. Como siempre, qué placer saludarlos desde este momento, mi gente linda, mi gente bella, mi gente bacana en toda Colombia. Vamos a acompañarlos, vamos a disfrutar, muchos temas por hablar y también mucha información tenemos. A nivel internacional también vamos a hablar de cosas que suceden, cosas que pasan y cosas que incomodan a las personas. Así que qué bueno, qué bacano, qué chévere que estén con nosotros. Así que comenzamos el show. Este vacilón prendió motores y arrancó, papi.
0: Bienvenidos, así es, mi querido caballo. Bienvenidos a todos a este show. Y show el que hace Karina todas las noches, por favor. Ayer logramos que Karina se nalgueara. La logramos.
1: Karinas, Dios mío.
0: Las Karinas. Saludamos a cada una de las Karinas que se conecta. Y hace par de Karinas también. Bienvenida, que
1: ella
0: no me duermo.
1: Como seis.
0: Espere, porque todavía no está por ahí conectada, pero ya
2: ¿cómo
0: minutos
2: que no?
0: Va a estar. ¡Ah, ya
2: acá
0: ahora
2: estoy.
0: Sí!
2: ¿Cómo que no? ¿Cómo que no?
0: Ahora sí, Chumerce, ¿cómo me les queda ahí?
2: ¿Y por qué no me quería poner ahí? Por Dios, ¿qué es esto?
0: Aquí estamos, mi amor. Aquí
1: Freddy, tiene... que no te quería enclavijar, yo sí.
0: ¿Tienes su qué?
1: Que usted no quiere enclavijar a la niña. No. Para los que no saben, las clavijas son los que hacen... ¿Qué el sonido sale?
2: Úndalo, mi amor, úndalo, úndalo.
0: Ya, ya lo hundí. ¿Cómo lo
2: siento ahí? El botoncito.
0: Ah, bien, bien. Muy bien, mi cariño, ¿cómo le fue? ¿Cómo me le... ¿Qué hay? ¿Qué más?
2: Mor, súper bien, gracias a Dios. Un miércoles espectacular, espeluznante, mitad de semana. ¿En qué momento? No sé, pero bueno, ya se está acabando este mes de mayo. ¿Qué es esto, Dios mío? Ah, ¿qué vamos a hacer?
0: Esto se fue en bombas. Y le damos la bienvenida también al gran Ronald, que está por ahí conectado con la Que No Me Duermo de Tropicana. Y a partir de este momento, todas las redes, todas las plataformas, todo se une a Que No Me Duermo para que usted nos busque a través de TikTok, a través de YouTube. A Que No Me Duermo de Tropicana. Vea, antes de arrancar programa, mis queridos muchachos, yo quiero hablar con todos los que están ahí en Tropicana, de pronto a través de las plataformas, los que van ahí en el taxi, los conductores y demás.
2: Sí.
0: Se viene un fin de semana decisivo para Colombia.
2: Uf.
0: Muy, muy decisivo. Había hablado con un amigo y me decía, ay, Freddy, yo no voy a votar porque eso de votar, ¿para qué si yo no puedo cambiar el país? Igual todo va a seguir lo mismo. Y yo le decía a él, vea, usted no sabe lo importante en el mundo que es la democracia, que es usted ir a una urna, elegir a las personas que usted quiere que comanden este país, que nos lleven por la senda, que hagan las cosas bien. Y en este momento, a todos los que están escuchando Tropicana, nosotros que somos tan diferentes, que ayudamos a los peluditos y a la gente, le quiero decir a cada uno de ustedes, vaya este fin de semana, haga el ejercicio de salir a votar, el ejercicio de ir a las urnas, a congregarse. Vea, entre todos podemos cambiar este país. Entre todos. Mucha gente ponemos las cosas en manos de gente que uno dice, ay, que ellos hagan. Pero uno nunca hace. ¿Y por qué? ¿Por qué le digo esto? Porque estaba mirando varios temas para traer al programa ¿Quién a que no me duermo? Y veía mucha gente que culpa a otra gente. Entonces, por decir, vi un video donde aparece un señor que entró a una panadería porque los agentes de tránsito estaban desayunando y es que ustedes no deben estar trabajando, es que ¿por qué no están en las calles haciendo que todo transite y que no sé qué? Yo decía, hermano, ¿cómo es posible que alguien se meta a una panadería a decirle a un agente de tránsito, oiga, vaya, haga sus funciones?
2: Hay que tener
0: ellos también
2: paciencia.
0: Sí, tener empatía, Cari. O sea, ¿cómo uno le va a entrar a un desayuno a una persona y decirle, oiga, vaya, trabaje?
2: Todos tenemos la posibilidad de tener una pausa activa, de tener un momento para comprarnos algo, a todos nos
1: pero
2: da
1: hambre.
2: Pero
1: hay unos que hay unos que se pasan porque en pleno turno comienzan a chatear, hola, mi amor, ¿cómo
2: pero
1: estás?
2: Caballo,
1: mira,
2: caballo,
1: mira, ¿cómo me queda? ¿Qué esto, que lo otro? Hay unos que se pasan 5 minuticos, 10 minuticos, pero todo el
0: usted
1: día
0: entraría a una panadería. ¿Usted entraría a una panadería a decirle a un agente de tránsito no coma?
1: Si de pronto hay un tremendo nudo,
0: no,
1: un tremendo trancón,
0: pero
1: como dice la
0: es
1: profe
0: que
1: Mónica,
0: tenemos...
1: si hay de pronto un ¿cómo es que? Un atasco, un... Bueno,
2: sí,
1: un
2: trancón, hay un tacón. Pero el agente
0: pero no
2: de tránsito,
0: importa.
2: No la policía.
0: No importa, entonces, pero entrar uno a una panadería a grabar a un policía comiendo... O sea, es que no tenemos empatía por nada. También vi una noticia donde un man en bicicleta iba y porque el perrito no se le atravesara, le echó gas pimienta.
2: Ay, no.
0: Y yo digo, esta vaina es de verdad. O sea, esto no es actuado. ¿Cómo carajos va a tener la cámara lista para que el perrito cruce y usted echarle gas pimienta?
2: Qué
0: entonces,
2: rabia.
0: Yo le digo a todos, de verdad, este fin de semana es súper decisivo para Colombia. Salgan, ejerzan el voto. Vaya las
2: Pero
0: urnas.
2: Pero ¿saben qué? Para intentar cambiar este país, primero tenemos que cambiar nosotros.
0: Exacto,
2: o sea, tantas vainitas que no cuadran, que qué pereza. Desde que usted ponga problema, porque vea, que porque no le dieron la vía, que porque usted va en el carro, pero el otro va más rápido que usted, que el otro no le dio espacio, que el otro se metió por donde no debía, que el otro fue a la tienda, pero no tenían de vuelta de un billete grande, entonces, ¿qué problema?
0: Sí, es que verdad.
2: Si usted va de pronto a comprar ropa, pero le salió un tris más cara, el señor no puede recibirle por transferencia también, ¿qué problema? Si de pronto se agotaron por X o Y motivo los billetes en un cajero, también, ¿qué problema? Vamos a dañarlo. Que no cabemos ya en el bus, entonces dañemos el bus porque no hay forma. O sea, no.
0: Es verdad, tenemos que poner cada uno un granito de arena, ayudarnos entre todos, de verdad. Vea, Colombia sí. Es lo más lindo que hay en el mundo y se lo juro que las personas que están afuera, que de pronto nos escuchan a través de TikTok, que ya está live ahí, a través de YouTube, se lo juro que no van a encontrar en otro lado lo que encuentran en Colombia.
2: ¿Cuántos con ganas de estar por acá?
1: Mira, por eso a nuestro país le dicen el país de la belleza, por tanta diversidad que hay, natural, cultural también en cuanto a gastronomía, mejor dicho, Colombia es de las potencias. Hay otra cosa también, y es cierto, muchachos, y no vamos a decir que si de pronto hacemos las cosas bien nosotros, los demás también van a ir por ese sendero, ¿no? Siempre va a haber un loco, siempre va a haber esa persona con el que usted tenga que lidiar, pero tienes que ser muy inteligente, tienes que ser muy empático, hay que tener mucho tacto para sobrellevar esos momentos de rabia, de ira, de cólera, esos momentos de irritación que te ponen con los pelos de punta, y eso siempre va a existir, siempre va a haber, pero uno siempre cuerdo, siempre ecuánime y siempre tratando de hacer las cosas bien, porque en todo lado siempre va a haber un loco.
0: Es verdad, es verdad. Y
2: mire,
0: de pronto, mi querido
2: acá,
0: amigo.
2: El loco es caballo.
0: Sí,
1: y yo hago loco por ti, mi amor. Tus carinas me tienen loco. Algún día.
0: Y
1: el correcamino se come el coyote.
0: Es verdad, a todos
2: Ay,
0: mis. No,
2: madre.
0: ¿Cuál correcamino? Oiga, ¡ay! A todos mis tropiamarillitos, mis amigos de aplicaciones, los que están trabajando de guarda de seguridad.
1: Al revés.
0: A todos los que están trabajando hoy, déjeme decirle, de pronto nadie se lo ha dicho, lo está haciendo excelente, amigo y amiga, lo está haciendo muy bien.
2: Ay, sí.
0: Hágale pa'lante, fresco, que todo el mundo tiene una historia, todos tenemos dificultades, a todos nos pasan cosas, pero de pronto nadie le ha dicho. Y si de pronto usted está ahí en A Que No Me Duermo y decía, uy, necesito una respuesta a algo, sí, a todo.
2: Sonríale a la vida, sonría.
1: No, si a todo tampoco. Se te encuentra, vea, se te pasa una carina por delante, le vas a pagar un taxi de 70 barras, ¿no, señor?
2: Sí, a todo, Cari. Sí.
1: Taxi de 70 barras no van más.
0: La vida muy cortica por no estar poniéndose a prueba con vos.
2: Si yo tuviera hoy la posibilidad de quien se quedara aquí así como ayer Tony Davis, ay, mi amor, yo me iba para Provenza ya. Sí a todo.
0: Y lo vamos a hacer, sí, señora, sí a todo. Hágale que usted puede, usted es un berraco en la vida, usted le echa ganas. Un saludo para todos los que están cansados, le dicen, uy, hermano, todo el día trabajando y de pronto no me fue bien. Hágale, mi hermano, que mañana le va a ir mejor. Hágale, siga caminando, gatee si no puede caminar, arrástrese si no puede caminar, pero muévase en la vida y verá que le va bien. Y hágale, sí a todo.
2: Así le dice la mamá a uno cuando es novio. Hágale,
1: Freddy,
2: pues,
1: se
2: si
1: parece
2: no
1: a Cash
2: puede,
1: Luna.
2: Arrástrese.
0: Claro. Es
1: hoy
0: que
1: Freddy
0: en serio.
1: Es Cash Luna.
0: Sí,
1: motivacional, hoy, Daniel Aviv.
0: Hoy viene
1: carajo, mi Freddy.
0: Hoy viene reflexivo en la vida para todos los que están ahí conectados con Tropicana Colombia. Es que de verdad me puse a mirar muchas historias y hay mucha gente que de verdad no es empática, que yo no sé en qué mundo vive. Mucha gente que le gusta hacer
2: oyentes?
0: El mal a otros. Sí, claro, de una. Aquí siempre
2: buenas,
0: van a estar
2: buenas.
0: Presentes.
3: Tonía, desde por acá en las vías del el eje cafetero, me dirijo hacia Pereira.
0: Un abrazo.
3: Rumbo a Pereira. En una horita, si Dios quiere, estamos en Pereira. Full sintonía con Tropicana, escuchando la mejor. Y escuchando a mamacita, Karina. Mamacita.
2: Lindo.
3: Hermosa. Un abrazo. En las dos
1: por eso
3: de
1: es
3: la
1: que
3: distancia.
1: Los pelan, por eso es que le pegan los
3: Tropicana,
1: cachos.
3: Tropicana, que no me duermo, la más bacana.
2: Dice que por eso pega los cachos.
0: Quiero saludar a Diana Paola Camero, que dice por acá, yo estoy cansada de la vida. Lo peor es que me toca pagar el gota a gota y sentirme agobiada. Amiga, ¿quién le dijo que se metiera en un gotagota?
2: ¡Ah, Freddy!
0: No, es que de verdad, sí,
1: es verdad.
0: Vea,
2: pero
0: dice
2: que ¿quién le dijo?
0: Vea,
2: no, pero bueno, uno también, no sabe la situación de cada persona.
0: Póngale cuidado porque se lo digo. Porque cuando usted saca un préstamo de cualquier cosa, usted sabe que debe pagar. Usted sabe que debe pagar.
2: No le trates tan duro como
0: no,
2: así.
0: No, esa única opción. Por eso le digo,
2: pues
0: Karina, en la vida hay dos caminos. Que le hablen a usted bonito, que le hablen a usted con la verdad.
2: Ah, no, mejor con la
0: Le estoy diciendo a ella, listo, usted está agobiada. Vaya, consiga el dinero. Las cosas de plata, ¿con qué se solucionan? Con plata.
1: Con plata.
0: Con plata. No hay
2: con
0: más.
2: Con un amigo.
0: No, con plata. No, porque es meterse en otra deuda. Usted sabe, por decir, si yo voy al banco y me dicen, señor Freddy, tome los 500 millones de pesos que usted me está pidiendo. Ay, gracias, tan bonito, listo, compré mi casa, no sé qué. Y a los dos meses digo, uy, estoy cansado de pagar esta vaina y esto no es vida. Dígame, ¿la culpa de quién es? ¿De Dios?
2: Suya.
0: ¿La culpa es de un amigo? La culpa es mía. Yo
2: bueno,
0: tengo que responder
2: más oyente,
0: por la cosa.
2: Listo, estás muy fastidioso, pues.
0: No, mire, Diana lo está diciendo, si es verdad, fue lo peor que hice. Claro. Ajá. Pero entonces no diga, oiga, es que estoy cansada con la vida. No, venga, miremos Adelia, de dónde sacamos
2: toda,
0: y hágale. Claro, de una.
2: Escuche pues, oyentes.
4: Por eso es que viva Cepeda, carajo. Firme con Cepeda, cual firme con la patria, mi rey. Puro Cepeda.
2: Ay.
4: Pedoqui.
0: No, bueno, la gente, cada quien tiene su posición y entre eso no podemos hacer nada.
5: Total. Muy buenas noches, aquí desde el departamento del Cauca, comunicándome con Tropicana y saludando a caballo a Karina. Soy taxista, 515 a bordo, ahí en el departamento del Cauca. Cepeda gana el domingo.
0: Bueno, un saludo para toda la gente.
6: Cana, Tropicana, la mopa cana. Hay que ser empático, es verdad. Saludos desde aquí, desde Cali. Pero también hay que ser empático, el locutor, la periodista. Aquí en Cali, poca empatía hay con el oyente. Di mi humilde opinión defendiendo al alcalde Eder y a Giselle Balcázar, Tropicana Cali, no le gustó. Y me bloqueó. Y no he podido volver a hablar por WhatsApp. No
0: bueno,
6: he podido volver a hablar por WhatsApp.
0: Ve, aquí lo está escuchando todo Colombia.
2: Acá
0: no hay ningún problema.
2: Lo están escuchando, de verdad. Y yo digo, cada opinión es respetable.
0: Total.
2: Que acá, que allá, que acostados, que despiertos, que en el carro, que unos de paseo, que otros con deudas, que otros apenas para el trabajo. Todos somos diferentes.
1: Mi hermanito, aguanta ahí, el caleño, papi, ¿qué? No te preocupes. Cambia de WhatsApp, cambia de número. Y ya, te desbloqueas tú solito. Te vas a mortificar por esa vaina. Claro. Ey, un chilo que cuesta son 3 lucas, 3 barras.
0: Lo
1: es
0: que
1: más,
0: pasa
1: el neki que yo voy para esa. Yo te mando la platica, mi hermano querido. No
0: uno muchas veces ve el problema y de pronto no se enfoca en la solución. Por estar pensando tanto en el problema.
2: Yo quisiera tener neki, no tengo.
0: ¿Por qué?
2: Porque yo no sé, eso me parece raro.
0: ¿Pero por qué no? Neki es bueno. Neki es
2: y no
0: bueno.
2: Tengo Neki, ¿pueden creer?
0: Le iba a mandar ya 200 mil, pero lástima. Bueno,
2: no.
0: Vea, vamos a hacer muchos soldados caídos hoy para toda la gente que está conectada, Ana, que no me duermo de Tropicana.
2: Desde ya.
0: Pero vea, vamos a hacer hoy soldados caídos de la siguiente forma.
1: A ver.
2: ¿Qué le van a hacer?
0: Vea. Hoy van a mandar el número de la persona que usted quiera. Puede ser su pareja, su hermana, su primo, su amigo, su amiga, su abuelita, su tía, su mamá, la que usted quiera. Porque hoy Karina y Caballito se van a enfrentar en el soldado caído. Es decir, ¿cómo se van a enfrentar? De esos números que a ustedes les van a mandar, ustedes van a hablar con esas personas y van a intentar salir con ellas. Van a cuadrar una cita.
2: Listo.
0: ¿Listo? Y vamos a ver si le responden más a Karina o al caballo, cuadrando citas hoy en El Soldado Caído. ¿Les
1: Karina
0: parece?
1: Es más experta que hay en esa vaina. Karina es enredadora.
0: Vamos a ver. No, caballo, ¿qué? Usted es champion. Usted es champion.
1: No, para Karina. Karina tiene una lengua que enreda.
0: Lejos. Sí, lejos.
1: La lengua de Karina parece un estropajo. Eso te enreda sí o sí.
0: Vamos de una vez a que mande.
2: Mi lengua sabe enredar, pero pues, mi amor, más que la del caballo, ¿no?
0: Vamos a ver a quién le aceptan más citas hoy, si mujeres al caballo o
1: qué
0: hombres
1: rico,
0: a Karina.
1: Dios mío, mira
0: bueno,
1: eso,
0: no, caballo. Ella es feliz haciendo sus nudos con la lengua, ella es feliz. Oiga, Cari, ¿cuál es el número para que envíen de una vez números hoy en Soldado Caído?
2: 301-7422-989. Ojo, pues ahí los espero. Listo.
0: De una. Bueno, les tengo una noticia para el día de hoy, un tema. Póngale cuidado.
2: A ver,
0: un papá se ofuscó en redes sociales porque su hija trajo a una amiga y a un amigo a hacer trabajos a la casa. Y él dijo, él lo dijo en el video y dice, no me van a coger la casa de motel. Hágame el favor, su mamá, mi querida amiga, que cogió a la amiga de la hija, le dijo, su mamá, ¿sabe usted qué está haciendo aquí? Y todo está a través de las redes sociales. La pregunta es, cuando usted deja salir a sus hijos, a que hagan trabajos de colegio, ¿usted sabe realmente qué van a hacer? ¿Realmente usted sabe para dónde van? ¿Usted los deja salir con los amigos a hacer trabajos? ¿Usted deja entrar amigos a su casa? Y le voy a poner el video a través de Tropicana Colombia y a través de YouTube también en el canal de Tropicana Colombia para que lo chequeen. Y tenemos aquí el audio de este señor. Vea lo que él dice para que escuchen muy atentamente y para que también lo vea a través de Tropicana Colombia.
7: Vino a hacer un trabajo aquí a la casa, pero escuche, acabo de escuchar de que supuestamente viene un amiguito de ella a reunirse aquí a mi casa. ¿Vinieron a hacer un trabajo o a verse con amiguitos o a cogerme en la casa de hotel? ¿Qué es lo que pasa, Dayan?
8: Papi, pero no sé por qué están exagerados, si solamente va a venir un amigo de ella y ya. Vamos a hacer un parche de tres, vamos a ver una película, vamos a comer y hacer trabajos que hacen ahí falta por hacer y ya.
7: Ah, yo le hago una pregunta a usted, señorita. ¿Su mamá sabe de que usted aquí se va a reunir con un amiguito?
8: Sí.
7: Dayan, ¿usted tiene conocimiento?
8: Claro, si ella fue la que me contó a mí, mi hijo va a venir un amigo, yo hágale reina, no importa.
7: Ah.
8: Igual yo voy a estar.
7: Listo, usted va a estar. Yo le hago una pregunta a ustedes. Ustedes que son papás, sus hijas van a hacer un trabajo a su casa. ¿Y usted permite que un amiguito de ellas vaya a visitar a la hija, a la amiguita de la compañera? Por eso para mí está muy mal hecho.
9: Hágame un favor, usted tiene el teléfono de la mamá de ella, ¿cierto?
8: Pero ¿cuál es su desconfianza, papi? ¿Es que usted nunca ha salido con sus amigos algo cuando estaba pequeñito a hacer cosas
9: no,
8: así normal?
9: No es que sea desconfianza, sino que yo prefiero evitar problemas.
8: Pero es que usted está siendo muy mal pensado.
9: No es que yo sea mal pensado, ni drástico, ni nada por el estilo. Lo que pasa es que ustedes dos todavía están bajo el cargo de nosotros como papás y tenemos que velar por la seguridad de ustedes. Escuché que viene un amigo a hacerle visita aquí a mi casa y es que mi casa no es para hacer visita. Yo creo que lo más adecuado, señorita, es que ese muchacho le haga visita a usted en su casa, no en la mía. Hágame el favor y me le marca a la mamá de ella, por favor.
8: No, pero ¿para qué lo va a llamar?
9: Hágame el favor y me le marca.
8: Pero si la mamá
10: no,
8: ya
10: si
8: la
10: mamá ya sabe.
9: Pues marque, hágame el favor.
8: Pero es que la mamá está trabajando.
9: No importa, márquemele.
8: Pero qué necesidad, papi, ¿usted por qué no se calma?
9: No, no estoy calmado, sino que algo me dice que aquí como que hay gato encerrado. Márquele a la mamá, por favor.
2: Eso me parece como actuado.
9: Su mamá ya sabe.
0: No, es que es el hecho de lo que está pasando y me parece grave porque yo tengo una hija. Y yo haría lo mismo que ese señor.
2: Bueno,
0: yo haría lo mismo.
8: Pero su mamá sabe cuál es el problema.
9: Ah, ya le pidió permiso. Ah, bueno, listo. Ahí está llamando a la mamá?
8: Sí. Mira, ahí está.
9: Señora, muy buenas tardes.
11: Buenas tardes.
7: Le habla el papá de Michelle, donde su hija viene a hacer un trabajo del colegio.
11: Sí, señor, ¿qué pasó?
7: Resulta que escuché.
11: ¿Aló?
7: ¿Sí, me está escuchando ahí?
11: Sí, señor, ¿qué pasó?
7: Resulta que su hija, o usted tiene conocimiento de que su hija, aparte de que viene a hacer un trabajo acá con mi hija, se va a reunir con un compañerito o un amiguito.
11: No, señor, ¿cómo así? Ella me dijo que iba a verse con su hija porque iban a hacer un trabajo de colegio.
8: Pero
11: sí, solo con
8: sí,
11: su hija.
8: Yo hablé con usted y usted me dio permiso.
11: Pero porque se iba a ver con Michelle. Solo
1: un
11: con
1: trabajo
11: ella,
1: de anatomía estaban haciendo esas niñas.
0: Bueno, ahí quedó el video.
1: Papi, un trabajo de anatomía.
0: Pero
1: si van
0: caballito,
1: a conocer dónde está el cerebro, dónde están los pies, las
2: pues
1: extremidades
2: te
1: y también las
2: cosa.
1: Tetales. ¡Ay, Dios mío, bendito!
0: ¿Usted qué
2: te
0: dice,
2: Cari? Te voy a decir,
0: Cari,
2: una cosa.
0: ¿Usted qué dice?
2: Dependiendo, por ejemplo, la edad de las peladitas. Yo ya las veo grandecitas.
1: Oh, no,
2: pero
1: son una
0: pero es que no, no.
2: Pero déjenme opinar. Peladita. Primero, ¿me pueden dejar opinar entonces?
0: Pero por eso le digo, ¿edad de qué?
2: Espere. O sea, ya están grandes, ya eso no van a hacer tareas. Les
1: o sea,
2: digo, pues,
1: según
2: sinceramente.
1: Tú ya tienen bigotes.
2: Listo, exacto. Por ejemplo, en mi época, en mi casa, iban a hacer tareas
1: no, pues,
2: conmigo,
1: en tu época.
2: Compañeritos, pero éramos como de 9 años, de 10 años, y nada que ver, solo estábamos ahí haciendo tareas y mi
0: ¿qué?
2: Mamá al lado sentada con nosotros.
0: ¿De 9 años y 10 años? Sí, ¿y no qué tareas salir? ¿Iban a hacer? ¿Qué? ¿Los no, colores
2: ponen,
0: o qué?
2: Nos ponían a hacer tareas en grupos. ¿Cómo así?
0: ¿A los 9 años?
2: Sí.
0: No.
2: A los
1: Karina,
2: 9 años.
1: No, tú estás exagerando. No, si
2: no, señor.
0: A los 9 años no.
2: A los 9 era como, ¿y hace tareas como con en mamá, cuarto? O sea. Como en cuarto y quinto. Y a los 9 años.
0: ¿Cuarto
2: nos
0: y quinto? A hacer ¿cuarto
2: maquetas.
0: Y quinto? No.
1: Esos colegios sí. De Medellín, ¿qué ve?
0: Yo no me preocupé más. Mi hija tiene 10 años. Y yo a mi hija no la dejaría quedarse en la casa de nadie. De nadie.
1: Mira.
2: Yo de 10 años estaba en sexto ya.
1: Ash, ya vienes tú a decir.
2: Ah.
0: Mi hija tiene 10 años y está en quinto de primaria. Muchachos. Pero mi hija de 10 años no se queda en la casa de nadie. No hay la más mínima posibilidad.
1: Freddy y Karina, yo creo que el 80% de los padres no saben este tipo de prácticas de sus hijas o no saben dónde están las hijas. Solamente el 20%
0: claro.
1: Es quienes tienen el otra ojo cosa. Puesto en las hijas. Además, muchachos. Tienen contraseña del WhatsApp de sus redes sociales porque las espían, las ven para ver con quién están hablando.
2: Por ejemplo, eso, muchachos,
1: Andrea Valdiri,
2: lo que yo digo
1: Andrea Valdiri
2: es...
1: también lo dijo hace sí. Algún tiempo que ella a su hija solamente le daba el teléfono los fines de semana y además
2: no
1: sabía con quién hablaba.
2: Con
1: entonces hay que tener
2: teléfono.
1: Control, Karina, hay que tener control
2: el uso,
1: de esa vaina.
2: Caballo, el uso del teléfono en los peladitos, no, yo les doy teléfono a los 16, de 16 en adelante.
0: Vea, no va a pasar,
2: antes,
0: Karina.
2: No. Y le voy a decir una cosa, las tareas se hacen en un horario nomás. No es que van a amanecer a la casa del amiguito, de la tía.
0: Le hablo yo como papá, Cari.
2: Sí.
0: Yo también era partidario de decir, bueno, el teléfono hasta que sean grandes y tengan, no sé, una mejor percepción o lo puedan utilizar mejor sí. Y demás. Y me dijo una vez la mamá, me dijo, bueno, ¿y entonces cómo hacemos para saber dónde está la niña?
2: Eso está cuando ustedes se separan, no cuando los papás están juntos.
0: Por eso, no, pero no, por eso le digo, ¿cómo hacemos para saber dónde está la niña?
2: Hay reloj con GPS, hay un montón
1: Karina,
2: de cosas.
0: Pero
1: peladito,
0: no,
1: Karina,
0: eso
1: no,
0: puede
1: no.
0: Pasar,
1: y
0: pero
1: y
0: ¿cómo me comunico
1: Freddy,
0: con mi hija?
1: Se lo voy a decir a Karina, de claro. Pronto si no lo saben, ahora, si usted cree que tiene vigilado a su pareja, al niño, a la niña, con GPS en el celular, les cuento que ese GPS también pueden instalarlo en una tableta. Lo pueden instalar
0: claro,
1: en otro celular.
0: Se lo pueden llevar.
2: No,
0: en un
2: yo no le estoy diciendo con eso.
1: Y lo pueden
2: eso.
1: Dejar ahí y ellos salen y ya no pasa nada.
2: Hay muchas otras opciones para los niños.
0: Hay
2: o sea,
0: una
2: cosas
0: vaina
2: que ellos no sepan.
0: Hay una vaina que llama control parental, que usted puede verificar lo que está viendo y haciendo su hijo en el celular.
2: Sí.
0: Pero yo digo, porque de hecho salió una noticia hace poco en Bucaramanga, es la primera ciudad, un saludo para toda la gente de Bucaramanga, que me pareció buenísima esa noticia, en donde... ¿Cómo un saludo para la gente de Bucaramanga?
10: Para la gente de Bucaramanga, para el barrio Nariño, Girardot.
2: ¡Qué rico!
10: Para la gente del Alto Santander.
0: Oiga,
2: ¿quiere
0: ir allá,
2: a Bucaramanga?
1: Zapatoca.
0: Allá la alcaldía prohibió que los colegios, los niños
2: muy
0: fueran
2: bien.
0: Con teléfono.
2: Mi hermanito, por ejemplo, está en sexto y en el colegio cuando ingresa al salón les quitan el celular, lo meten como a un cajoncito con llave, todos los celulares de los compañeros y se lo entregan cuando salen o terminan la jornada escolar. Ya,
0: pero eso es
2: no
0: un chicharro.
2: No, chicharro no, les ha salido perfecto,
0: bueno,
2: les ha ido perfecto.
0: ¿Y si hay un alumno que tenga dos celulares?
2: Ah, no, ya, yo qué sé, pero...
0: O sea, no sirve, de control no sirve.
2: De lo que yo le estoy diciendo es, y si los profesores ven a algún niño con celular, con reloj inteligente o algo así, se lo
0: compro. Esa se la compro. Si yo veo, de pronto entro a un salón y veo a un niño con un celular, se lo quito y se lo entrego a final de año. Listo. Esa se la compro, de una, porque eso sí va a doler. Pero de resto, si un alumno tiene dos celulares, pues ¿qué? Porque es que ahorita
2: sí,
0: los pelados son más vivos que uno. ¡Uy, lejos!
2: Pueden
0: lejos,
2: estar
0: lejos.
2: Muy vivos, lo que sea, pero yo, o sea, por ejemplo, yo como maestra, yo si fuese profesora, o sea, prohibido rotundamente. Si quieren comunicarse con su hijo, comuníquese directamente al colegio donde está, ya.
0: Dice por acá, conoció una niña en InDrive, tenía 14 años, se iba a encontrar con un señor que le iba a dar $1,000,000.
2: Ay, no.
1: Ahí está.
2: Escuchemos, oyentes, escuchemos. Es que mejor que ellos opinen.
12: Hola, buenas noches. Un saludo muy especial desde la ciudad de Pasto.
2: Pasto.
12: Cari, primero, pedirte el favor que ubiques mejor ese micrófono porque la verdad no me deja disfrutar la belleza. Gracias. Y ese rostro.
0: ¡Sí,
12: que
0: sí,
12: tiene.
0: Ronald!
12: Y segundo, con el video, Si nos referimos a la parte de la sexualidad, pues quiero expresarles que la sexualidad es un tema que ya se está tratando hoy en día abiertamente, sin tabú, sin mitos. Por el contrario, debería generarse un poco más de confianza para expresar ese conocimiento y fomentar en los chicos jóvenes seguridad, tranquilidad. La sexualidad es para disfrutarla, ¿sí? Y simplemente fomentar es ese autocuidado con relación a los embarazos no deseados y a las infecciones de transmisión sexual. Yo creería más bien orientar sí. a las chicas y pues dejarlas Total. Que disfruten.
2: Vea, yo también dejarlas les daría más bien una cátedra, lo ¿Ah? Que sea.
0: Bien, señor, me dice así algo de mi hija, yo se lo mando para el carajo.
2: La gente de Popayán, ¿qué más dicen? Buenas noches, Tropicana.
13: Buenas noches, a que no me duerme Tropicana, todas las noches les escucho. Edgar, Freddy y...
0: Hola, negro, ¿cómo vamos?
13: Karina. Ah. Aquí pues yo desde Cali, trabajando en el... trabajando en la aplicación, siempre escucho pues... Aquí tenemos a Gisercita Alcázar, tenemos a Chiqui Uribe ahora en 9, tenemos a Vanessa Narváez, pero pues Karina Uribe sí es la reina de todas, la verdad.
2: Ay,
13: es divina, la verdad. Dios la bendiga siempre. Una feliz noche.
2: Saludo para las compañeras. Un día de eso me voy a conectar con las compañeras de Cali también.
0: ¿Qué? ¿No se conecta con nosotros en todo el día?
1: ¡Hola,
0: qué
1: pacto y su madre te acabas de tirar en esta vida! Es más, puedes poner... Haz lo que tú quieras hacer, de producer. Haz lo que tú quieras hacer.
0: Pero dígame si no, caballito, dígame
1: Papi,
0: si no.
1: ¿Qué pacto acabas de tirar?
0: O sea, yo no estoy hablando mentiras. Dice por acá, buenas noches, yo pienso que es cuestión de confianza y saberles hablar claro y sin maquillaje. No, pero uno en la vida tiene que tener control de las vainas. Control, eso es como si el jefe le dijera a los empleados, oiga, hagan lo que quieran, pero que ustedes saben qué tienen que hacer.
2: Les voy a decir una cosa, lo prohibido es lo más rico, y a un peladito usted le dice que no, él mira cómo hace para que
0: mire
2: sí.
0: cómo hace, pero mientras yo lo pueda controlar o la pueda controlar, pues mi amor, le toca, porque aquí no se trata de disfrutar la sexualidad y todo, no. Porque después de verdad que venga su hija con una enfermedad de transmisión sexual o que llegue embarazada, no va a decir, uy, es que disfrutó y esas son las consecuencias. No, amigo, porque es que a tan temprana edad, mi querido amigo, usted viene siendo el responsable de lo que haga esa criatura. Y usted muy seguramente le va a tocar meterse la mano al bolsillo para mantener dos.
2: Bueno, escuche pues.
14: Tropicana, muy buenas noches. Un saludito para todos. Quiero participar en el tema. Yo tengo dos hijos. Ellos tienen 10 y 12 años. Yo también pensaba lo mismo sobre los teléfonos, que de mi parte pues no tendrían teléfono. Y así pues, de mi parte ellos tienen teléfono, más no de mi parte. Esos teléfonos se los regalaron sus tías en Navidad. Pero eso sí, yo les tengo el Family Link, control parental. Estoy pendiente de lo que hacen, de lo que no hacen. Tienen sus horarios para ver sus cosas. Depende cómo vayan en el colegio. Bueno, ahorita me bajaron unas notas. Les quité el celular. Pero no tenía cómo comunicarme con ellos. Entonces, ¿qué hice? Le bloqueé todas sus aplicaciones. Solamente les dejé WhatsApp. Todas las aplicaciones tienen bloqueadas. Solo y exclusivamente para las tareas que necesitan hacer y cuando yo me necesite comunicar con ellos. No soy partidaria de que los niños vayan a hacer tareas en grupo, eso me parece de lo más fatal. O sea, usted conoce a sus hijos de las puertas para adentro, de las puertas para afuera, los niños son otros. Yo sé que mis hijos no son una perita en dulce, como decimos nosotros, pero creo que sé hasta dónde son capaces de llegar y lo que son capaces de decir. Cada cabeza es un mundo, cada casa es un mundo, y yo no sé cómo viva y cómo actúen las familias de los demás compañeritos. Entonces no soy partidaria de dejar a mis hijos ir a hacer tareas en grupo. Y mi hijo, que estudia quinto grado, le han mandado a hacer tareas en grupo y yo le mando a decir a la profesora, no, lo siento, pero mi hijo no hace tareas en grupo, que las haga él solo. Ya eso es pues, como decisión de cada quien. Yo escucho Tropicana, la más bacana y ahora la más popular.
0: Un abrazo para ella que está ahí conectada.
1: Pero bueno, ya lo dice, vamos a hacer una cosa. No son peritas en dulce, yo sé que no son peritas en dulce, pero caballito, hay que tenerlos ahí.
0: Caballito,
1: marcaditos.
0: Vamos a hacer una cosa en este momento en la que no me duermo. Vamos a hacer una cosa en este... Quiero que, si ustedes tienen la posibilidad de ver el TikTok y ver de Tropicana Colombia, estábamos con Ronald diciendo, oiga, ¿cómo tiene el micrófono el caballo? Y vea que lo puse igual a como usted lo tiene.
2: ¿Cómo?
0: Vea que no se ve el palito este que tengo acá.
1: Ah, mira, sí. ¿Sí vamos ve? A hacerlo en vivo, míralo.
0: Entonces queremos que Karina, para que así no ve. Se le vaya exacto.
2: No se puede, mi amor, sí. Mire, vea.
0: Pero usted, mira, no, o sea, no usted se no puede volver este micrófono es más, así.
2: No, no porque sí, nosotros, sí, sí, sí. No, porque muche, nosotros muche. Tenemos esto, mira.
0: A ver, Ronald está mirando ahí.
2: Mira, nosotros tenemos esta vaina.
0: Pero usted puede volver el micrófono hacia abajo y que el palo quede hacia abajo y usted sube el micrófono.
2: No, mi amor.
1: Es que ella no le gusta el palo hacia abajo, ella le gusta el palo hacia arriba.
2: Cari, mira el palo como lo tengo, el palo yo lo tengo volteado.
0: Pero esa parte de arribita...
15: Mira, el que está en el medio, baja.
0: Ese que está en el medio tiene que bajarlo.
2: No, exacto. Se puede bajar porque, mire, no se puede bajar.
1: Parta esa vaina que yo la pago.
0: Parta esa vaina que no... Mire. Mueche. Vea, es que estábamos haciendo esa condición con...
2: Mire, no se puede, porque esta vainita está asegurada acá, entonces no da para mover, mire, vea.
0: ¿Eso no da para bajarlo?
2: No da ni para Karina, bajarlo, si no porque pones entonces
1: ese
2: me queda...
1: De sin una arañita
2: si lo
1: como
2: bajo,
1: la que tiene Ronald.
2: Me queda encima de la consola, entonces no, no hay como
0: a mí
2: consolarme.
0: Se me cae el micrófono.
1: una arañita como la que tiene Ronald, no hay.
2: No hay.
1: ¿Y si el micrófono lo pones así, amor?
2: Amor, si me quedo aquí, no me escuchas.
1: No, pero así, dobla esto.
2: Amor, ¿para dónde lo doblo?
1: ¿Así?
0: Pues madre, así. Casi parto
2: no
0: esto.
2: ¡No me escucho!
1: Sí se escucha diagonal, así, ve diagonal.
2: Ah, bueno,
1: así.
2: Entonces, hola, entonces aquí me escuchan bien, listo.
1: Pero diagonal, mi reina hermosa.
0: No, ahí no se escucha.
1: Es el lunarcito hermoso, qué lunarcito bello.
0: Clase de micrófono, primer semestre.
1: Qué lunar hermoso tiene. Ahora sí te veo esa carita angelical, qué rico.
0: Así está mejor, Ronald.
15: Puede ser, sí. Acércate un poquito más al micrófono
2: no,
15: y ya.
2: No se escucha.
15: Pero si se hace a dos cuadras, ¿cómo se va a escuchar?
0: No, lo tiene que pegarle un poquito más, así como le gusta a este pegadito. ¿Ah, pero sí? Claro, Cari, se ve mucho más linda.
2: No da, porque se escucha raro. Vea, escuchen.
0: No, pero no de lado, de frente.
2: No da, pero es que no da, porque entonces me tocaría hablar así.
1: Como dice el papá de Ñoño, me doy.
2: Me tocaría quedar así, o sea. Entonces, buenas noches.
0: Yo no sé, Ronald está mirando
2: si
0: enfocación del micrófono.
2: Sí, entonces, ¿me escuchan o no me escuchan?
15: Sí.
2: Pero
0: sí,
2: me
0: pero
2: como
0: es que
2: en un hueco. Estos, nada, como
0: sí.
2: Hablarles así.
0: Estos
2: así
0: micrófonos
2: les
0: son unidireccionales.
1: Ellos son dinámicos.
2: Sí, mi
1: hay que
2: amor,
1: de
2: pero
1: frente.
2: Este, no, más raro.
1: Sube del volumen.
0: No, por eso. Este micrófono hay que hablarle de frente o si no.
2: El
0: te va
2: suyo,
0: a coger.
2: Mi amor.
0: No
1: suba
0: el
1: volumen, súbaselo, totelo.
2: Vea, la única manera es que me así. Listo, ¿algún problema?
0: O sea, a partir de este momento eres carináfono.
2: Sí, claro. También.
0: No, es que sí le taparto la carita.
1: Este por programa se comienza a llamar a que arreglo el micrófono.
2: A que
0: arreglo el micrófono. Pero ustedes, las mujeres, son expertas en cuadrar el palito. ¿Qué hacemos?
1: Las mujeres pero, no, Karina. Ella es la experta palitos, en esa vaina.
2: Hay palitos que así usted los mueva y los toque. Esos no se mueven de ahí.
0: Dice Juan Cárdenas. Exigimos que ella acomode ese micrófono. Vea, ahí lo está diciendo. Que mueva la cámara, dice por acá. Va a hacer lo que diga la gente en TikTok.
2: ¿Qué voy a hacer?
0: Karina, es que tu micrófono es nuevo y el de ellos es de viejito.
2: Ay, sí, yo creo que sí.
0: Neo dice que lo cuadre o me voy. ¿Sí? Cámbiale el micrófono.
2: ¿Qué?
0: Todo lo que vaya diciendo la gente tropical.
2: Me quedo así y ya.
15: Ay, lo apago.
0: que el micrófono es muy...
1: Oh, esa Karina, si, no si no es una, es otra. Óyeme, qué vaina.
2: Inconvenientes y ya.
0: Apagó la cámara, ¿sí?
2: Ya,
1: bueno, Karina, sigue poniendo nota de bomba.
2: Solucionado el programa.
0: ¿Qué más dicen? Ver. Inalámbrico mejor, que alguien le ponga un micrófono inalámbrico.
2: Escuchen. Oiga,
16: también. Tropicana, muy buenas noches. Totalmente de acuerdo con el papá del video.
0: Bien, sí.
16: Porque esa niña de pronto fue a hacer algo que no era bien visto, tanto que la otra mamá ni sabía y se asombró. La hija del señor no quería que llamaran a la mamá de la amiguita. O sea, ahí había un gato encerrado y lo felicito a él porque tuvo muy buena intuición. Segundo, totalmente de acuerdo. Eso no, esos tareitas... Si es que realmente tienen que hacer tareas, una persona mayor en la sala, verlos que hagan la tarea, terminaron, adiós, cada uno para su casa. Y la otra, estoy totalmente de acuerdo, una persona menor de 16 años no tiene por qué tener celular. Ustedes saben que hay celulares que solamente sirven para llamadas, los venden donde quieran, en cualesquiera almacén de celulares venden celulares que solamente reciben llamadas. El famoso 1100, que es más fino que cualquier otro. Tropicana, la más bacana.
0: Pero yo hago una pregunta. ¿Por qué un niño no debe tener celular?
2: ¿Cómo que por qué no?
0: ¿Por qué? ¿Por qué? O sea...
1: Porque hay gente que está pendiente ahí en las porque aplicaciones.
0: Porque les escriben en
1: para,
0: WhatsApp.
1: Para embaucarlos, para hacerle cualquier cantidad de maldad.
0: No, y aguanta, con un no control parental, ¿no?
1: No, no. Freddy, mejor es evitar.
2: A mi hermanito, por ejemplo, es que yo hago comparaciones porque es el que me toca ver, ¿cierto? Entonces, por ejemplo, a mi hermanito le ponen que solamente puede utilizar el celular 2 horas al día.
0: Exacto, eso va entre el control parental, entonces, usted coloca el tiempo.
2: Exacto,
0: sí.
2: Entonces, sí, sí. 2 horas al día. Entonces, él me dice, ay, Karina, me quedan solamente 5 minutos. Ya, paila, 5 minutos. En ese tiempo tiene que alcanzarle para hacer tareas, lo que dé de tareas, y para hablar, si tiene que hablar con mi papá, si tiene que hacer alguna llamada, lo que sea, ya. Listo, al otro día se renuevan las otras 2 horas y ya. Pero esa es de la única manera que se logra como un control. Porque hay mucha vaina en redes sociales, o sea, hay mucha vaina en TikTok, hay muchos videos que ya no tienen manera de usted cerrarlos para que los niños no los vean. Hay mucha pornografía, porque les digo pues sinceramente, esa es como la base ya hoy día de cualquier cosa. Todos tienen páginas, todos pueden entrar a esos lugares, no hay restricciones, es como gratis para mucha gente. Entonces, por Dios.
0: Pregunta, caballito, ¿usted podría nomás con 2 veces al día?
1: ¿Cómo?
0: ¿Usted podría nomás con 2 horitas al día?
1: No,
2: ¿de qué dependiendo?
0: No, yo tampoco.
2: ¿Dependiendo con 2 horitas de qué?
0: ¿Tú sí puedes, Karina, con 2 horitas al día?
2: Con 2 horitas, yo aprovecho 2 horitas.
1: En ningún momento se puede, Karina, eso tiene que ser todo un bendito día para estar satisfecho.
0: Uno necesita todo el día, sí.
2: Toca, toca, como dijo la loca.
0: 2 horitas al día, no alcanza.
2: Vea lo que dice el oyente por acá, por ese aclaré, muchachos, educación, orientación y confianza. No lo digo yo, dicen acá, existen los derechos sexuales y reproductivos, y ese pensamiento de control y bloqueo total es la principal barrera. Un padre de familia no va a estar 24/7 con ellos, por eso la importancia y la necesidad de orientarlos y conocer toda la realidad sin maquillaje, para que así identifiquen los riesgos desde pequeños.
0: Pusimos ya a Karina en pantalla.
2: Madre.
0: Tenemos a Karina en pantalla.
2: Descarados. Y no me voy a activar, entonces siguen así jodiendo.
1: Yo
2: no
1: Karina sé, pues, esa Rita repulsa, carajo.
2: Siga.
0: Karina. Tenemos a Karina en pantalla.
1: Mira. No, y es más, en ese pelo tienes que quitarle ese gato y ponerle un caballo.
2: Un gato ahí.
1: Un burro también. Ponerle una yegua.
0: Caballo.
1: Una mula. Un mulo.
2: Un mulo, ¿cuál mulo? Dios montañero.
0: Discreer, en esa imagen mulo. Falta el micrófono que le tapa la cara.
2: Ya mismo pone inteligencia artificial, por favor.
1: Karina, ¿qué dice la gente en Colombia?
0: Bueno, manoticas de voz porque nos quedan 3 minuticos y cerramos.
2: Escuche.
0: El tema.
17: Caballito, Karina, caballo, Freddy, vea, para opinar. Yo tengo un varón. Y mi hijo en el colegio, cuando estaba en el colegio y en la universidad, jamás fue a hacer tareas donde un compañero. Y ni los compañeros vinieron a hacer tareas donde él. Y con todo el respeto con lo que dice el señor, que hay que dejarlos de disfrutar, no. Que disfruten cuando sean mayores de edad, que disfruten cuando se estén manteniéndose de cuenta de ellos, de resto, mientras estén al cuidado de nosotros, ni riesgos. Hay que dejarlos crecer, hay que dejar que quemen todas las etapas de la niñez, de la juventud, pero yo creo que la sexualidad sería como lo último que uno haría en la vida. Pues para mí, en mi opinión, Tropicana, la más bacana.
0: Oiga, muchachos, vea, hoy es el Día Mundial de la Medicina de Urgencias y Emergencias. Un saludo para todos los médicos
1: que trabajan en urgencias. ¡Que viva la ciencia médica que tenemos hoy en día y toda aquella cabeza que haya estudiado la medicina!
0: ¡Epa! ¡Que viva! Vea, si hay alguien que trabaja en ambulancia y lo podamos llamar por videollamada, que nos envíe el teléfono. Vea, voy a abrir por acá el WhatsApp, 310-206-3302. Usted dice, hey, viejo Freddy, viejo caballo, Karinita, vea, yo trabajo en ambulancia y me pueden llamar. Y lo llamamos y nos cuenta historias de ambulancia, de emergencias.
1: Esa ¿vale? gente que siempre está ahí presta a atender, esas personas sí. que también andan en aras de la velocidad, viejo Freddy, porque no solamente tienen un caso, sino en todo momento están paseándose por las ciudades, siempre primordial la salud y, hombre, salvar vidas. ¡Qué bacán!
0: ¡Qué bacán! Sí. Un abrazo para todos ellos. ¡Me voy con chistecitos! ¡Freddy Chiste! ¡Freddy Chiste!
1: A ver, ¿cuál es el Freddy Chiste de esta noche,
0: hoy,
1: compadre?
0: De doctores.
1: Bueno, dale, pues.
0: Y aquí dice, doctor, es que me da así desestomacal cada vez que como ponqué de cumpleaños. ¿Y ha probado quitándole las velas? Llega y dice, doctor, yo creo que yo necesito gafas. Le dice, yo creo que sí, porque esto es un banco. Ay, Dios mío. Dice por acá, doctor, ¿ya están listos los resultados de la prueba? Ay, me muero de la curiosidad. Y otro dice, en realidad no es solo curiosidad. Llega y dice, doctor, es que no sé, tengo como en el oído un zumbido, tengo en el oído un zumbido. Otro, haga lo que haga, no le conteste.
1: Uno más,
0: alcanza otro. Dice, doctor, es que...
1: Doctor.
0: Doctor, cuando muevo el brazo me duele. Entonces, pues no lo muevo.
2: Freddy.
0: Doctor, es que me duele la pierna. ¿Qué debo hacer? El otro, pues, cojear. Ay, no. Ustedes son muy malos. Llega y dice, doctor, ayúdame.
2: Ay, no.
0: Me picó una araña radioactiva. Y otro, ay, felicitaciones, va a tener su propia película.

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0: no nos dejamos dormir en A Que No Me Duermo de Tropicana. Un saludito para todos los que están conectados por ahí en Tropicana. Oiga, venga, búsquese. Estábamos viendo por acá, caballito, usted que se acaba de conectar con nosotros. Lo que pasa es que estaba aquí todo el mundo preguntando si realmente Ronald se parece a Ciro Quiñones.
1: No, yo sí creo. ¿Usted, yo le estaba viendo en estos días, yo dije, no, Ronald se parece a alguien, madre, se parece a alguien. Sí. Y sí, señor, positivo. Papi, se parece a Ciro Quiñones.
0: Ya encontró la foto, Ronald, para compararlo.
2: Ahí está Ciro Quiñones, mírenlo.
0: Vea, vea. Ahora ponga a Ronald. A
1: ver. Aunque Ciro Quiñones tiene un 16 a Teófilo Gutiérrez, ¿oíste?
2: No, Ciro Quiñones tiene la nariz.
1: Ay, se parece al traje.
2: Parezco, la verdad. Pero ¿cómo está mirando él? No.

0: Pero ahí Ciro...
1: No.
2: Oh, así, sí, sí, sí, positivo, vea, positivo. Tienes que poner la boquita así, tienes que poner la boquita así, igualita.
1: ¿Cómo, cómo?
0: Ponga, ponga la que la de Ciro Quiñones.
2: Haciendo pucheritos así.
0: Ponga la de Ciro Quiñones.
1: Ahí está.
0: Vea, Ciro Quiñones ahí le pegó regaladas a la escara. Y ahora póngase usted.
2: Oh, igualito.
0: Y ahí todavía no ha pegado regaladas a la escara. ¿Sigue la gran diferencia entre ellos? ¿Sí la vio, caballito? Ahora todo el mundo en Tropicana Colombia.
2: No, no, se parecen. Sí,
0: no, todavía no tenemos a Karina por ahí.
1: Yo tengo, es que orejón, yo tengo las orejas re chiquitas.
0: Es que separados al nacer.
3: Esa vaina.
0: Uy, se me, uy, hermano.
2: O sea, tú estás queriendo decir que mi hermanito Ciro Quiñones es orejón.
0: Uy.
1: Pues por lo menos tiene unas orejas más decentes que las mías.
0: Con esas orejas prueban iPods. Ahí.
1: El resto de orejas me lo dieron en Titán.
0: ¿Ya está Cari por ahí conectada? Ya creo que la tenemos por ahí a Cari. Karina Uribe. Oiga, pongamos bueno, ahora al caballito. Dejemos ahí al caballito y la gente va a decir a quién se parece.
1: A ver.
0: Mientras dale, le van dando tac tac y like, por favor, lleguen a los 25,000 y nos vamos con Soldado Caído.
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0: Mira por allá. Ahí viene quién fue.
2: Las cosas que pasen y anormales, cosas que no estén en el libreto. Es Karina Uribe.
0: ¿Qué pasó, caballito? ¿Qué pasó con Linda Yepes?
2: ¿Qué pasó con quién?
0: Con Linda Yepes.
2: Cosas que tienen que ver con Teatrón, a mí no me interesan, yo no las investigo.
0: No. Es que hay un Manuel que dice que le parece aquí a Linda Yepes, que usted le parece a Juanda Caribe.
1: ¿Juanda Caribe?
2: Bueno, eso sí me lo han dicho,
0: ¿Sí?
2: A Juanda, sí.
1: A ver, vamos a buscarlo.
0: Sí, parece el general Rodolfo Palomino.
2: Ey, barro.
0: Alfredo Morelos.
2: No, hombre, no.
0: Acá
2: no.
0: Están diciendo, yo estoy leyendo aquí a través de TikTok.
2: Dale. Yo me voy a poner así sexy.
0: Ahí, diga acá uno, ¿a quién se parece ahí?
1: A ver, espera un momentico, poquito, ahí está.
0: Dice que busquen a Linda Yepes, yo no sé. Dicen que ateo. A Vaca.
1: Bacán.
0: Romeo.
1: Ateo,
0: Romeo.
1: Sí, señor.
0: ¿Sí se parece a Teo?
1: Ateo, sí. ¿En se serio? Me parece. Sí, señor.
0: Esa foto de Wanda Caribe que está cuadrada. Wanda Caribe muy bajo de presupuesto. Alfredo Morelos, dicen por acá.
2: Wanda se parece a mí.
0: ¿Será?
2: Sí, claro. Che. Oye, hey, lo que pasa es que, bueno, ustedes me ven en polito y en cuello tortuga, pero cuando yo me empecho, me pongo una camisa bien bacana. Oh,
0: no, a ver, no. Haga esa misma cara de Juanda Caribe, por favor, haga esa misma cara. Ahora enfocamos al caballo.
1: Espere, ahí va. No.
0: No, no me parece. Yo no le veo parecido.
2: Sí. El caballito es más bollo, obvio.
0: Que parece al Tino. Pero ¿en qué?
2: También yo sí me parezco al Tino. Sí me parezco al Tino. De aquí para abajo me parezco al Tino.
0: ¿En qué se parece al Tino? Juanda Caribe después de entrar al baño. No, la gente ya está pasando. 9 de la noche, 11 minutos. Dijimos, cuando llegue a 20,000, tac, tac, a los primeros 20,000 vamos a hacer Soldado Caído. Y hay un Soldado Caído. Oye, que la vida, Karina, caballo.
1: Está en break todavía.
2: ¿Sí? Karina, si no estoy mal, debe estar en el baño. Porque hoy me estuvo diciendo que se tomó un jugo de tamarindo de leche, también estuvo comiendo no sé qué cosa, y después más tarde se comió una papaya, papi, eso es... A hablar con el hombre de porcelana, nada que hacer.
0: Dice Linita, hay que preguntarle al osito si se parece al Tino. Yo ahí no sé, ya quedó marcado usted con eso, caballito.
1: Con ese oso, no.
2: Yo me levanto.
1: A ver, espere. ¿Cómo? Mire eso.
0: ¿Qué
1: para
0: sea?
1: La gente que nos está escuchando en radio, eso. El caballo está mostrando el titán.
0: Sí, mire, para mire. Los que no están viendo el live, el caballo está parado de lado, moviendo la cintura. Y mostrando el jean. ¿Eso jean qué es? Eso es como de... Del que cambia los cables en Claro. Sí. Esos son los jeans que dan de dotación en Codensa. Total.
2: Sí. Son tubitos.
0: Bueno. Oiga, Ronald nos estaba diciendo que le están escribiendo para un Soldado Caído, caballito.
2: No, lo que sea. Eso va. ¿Cuál es el problema? Ninguno.
0: De una. Pero entonces, ¿qué le está contando la historia de qué es lo que está pasando, viejo Ronald? ¿Qué le ha dicho
2: que fue
0: la persona?
1: Bueno, ¿cómo le parece que una chica de Valledupar...
2: Ah, es una chica vallenata. Me dicen, Ronald, te la voy a tirar plena, que me dicen que las chicas de Valledupar tienen un genio, pero así como son mal geniadas, son sabrosísimas.
1: Ay, güey, madre.
2: Eso me dicen.
0: Bueno. Ve, las mujeres de Valledupar son bien bonitas, ¿cierto? Sí.
2: No, son unos bollos, sí. Son unos bollazos. Uf. Ellos te dicen, ajá, manito, ¿cómo estás?
1: No, ¿está bien? No, eso no es de La Guajira.
2: No, la Guajira te van diciendo... Ajá, manito, y entonces, ¿cómo está ahí? ¿Cómo está la cosa, primo? O sea, son más... Como okay. Más rajá. Acá en Valledupar son como más cantaditos.
0: A mí me estrellaron en Valledupar una vez. Uy, qué problema. ¿Qué problema? En una rotonda me estrellaron, caballito. Una rotonda en el carro, sí.
3: Oigan, ¿de qué están hablando ahora? Sí, estoy por acá. ¿Cómo están?
2: Que estabas en el baño.
0: A Pedro Palacios, dice aquí.
3: ¿Cómo? ¿Qué? ¿Qué?
0: ¿Dónde andaba, Cari?
3: No, estábamos con otros compromisos importantes, o sea que tú tranqui.
0: Ah, ok.
3: ¿Cómo van hablando de quién? ¿Qué?
0: Bien, no,
3: que
0: es que estábamos...
3: El joven se parece a Ciro Quiñones.
0: Sí, estaba sí, aquí la gente opinando y colocando
3: no, pero,
0: a quién nos parecíamos cada uno.
3: De pronto a Ciro sí, pero el caballo que se parece a quién.
0: A Teófilo, no. Dijeron acá, y a Juan da Caribe.
3: ¿A Juan da Caribe de pronto?
0: ¿Será que se parece a Juan da Caribe?
1: Buenas noches, ¿qué más?
0: Siga, estamos en programa, ¿cómo están? ¿Cómo van? Bienvenidos.
1: Llegó la gente de Radio Santa Fe.
0: Llegó gente, sí. Nuestros amigos de Radio Santa Fe, hay que saludarlos. Estamos para toda Colombia a través de Tropicana. En
2: este momento. Sí, Radio Santa Fe, yo estuve ahí. Sí, yo entré.
0: Ve ahí, los ven ahí, a través de la cámara.
2: Ese día estaba el chancho ahí, ¿qué hacía el chancho ahí en Radio Santa Fe?
0: ¡Chao, mi amor! ¡Chao! O sea, aquí pasan, nos saludan. Es que este programa es un parche, definitivamente. Entonces, a que no me duermo. Bueno, si ponemos a Karina, ¿a quién se parece Karina? La gente que dice que a quién se parece Karina.
3: A nadie.
0: Pero necesitamos que ponga la cámara, Karina.
1: Es que un micrófono.
3: Pero ¿para qué? Si son así de fastidiosos. ¿Para qué? ¿Para que se me rían?
1: Pero es que nos toca poner esta imagen, Karina.
0: Pero es que ¿qué hacemos, Karina? Nos toca poner.
3: No, pero yo no soy así, hagan el favor.
0: Los leggings de Karina, nos toca poner.
3: No.
0: ¿Los leggings de Karina?
1: Señor caballito.
3: Ah, pero qué pereza también.
1: Karina, ¿qué hacemos?
3: Ya me voy a poner, ya. Ahí
1: la está,
3: puse.
1: Mire, Karina.
0: Uy, sí,
3: no.
0: Señor.
3: ¡Oh!
0: ¡Uy! ¡Qué rico país, Dios mío!
2: Ya quisiera Juanda parecerse a mí, carajo. Y eso que es mi llave, pero nada.
3: Quite eso.
1: ¿Qué? Claro que sí, señora. Ya, ¿no?
3: Gracias.
1: Pero por favor, pon tu carita hermosa.
0: Cari se parece a Dori.
3: Ahora sí pueden. Pero es tan horrible.
1: Todos queremos que te veas, Cari.
0: Es que Karina me pareció a Paloma Valencia, no creo.
1: Mire ahí.
0: Pero vea y no se ve. La gente quiere verle la carita. ¿A quién se parece Karina? Toda la gente que está en
3: Tropicana. Me quieren ver
0: Colombia.
3: La Karina.
0: Uy, bueno, sí.
1: ¡Qué madre!
2: A mí me encantaría.
0: 100.000 tactas para esa Karina.
1: Señores, les tengo una buena noticia.
0: ¿Qué pasó?
1: Está la chica de...
3: ¿De qué?
1: Soldado caído.
0: Qué Lady Tavares.
3: Y tengo acá también que me mandaron Soldado caído.
0: Uy, eso me
3: estoy
0: encanta.
3: Estoy diciendo desde hace rato muy y no bueno. Quiero.
1: ¿Cuál hacemos primero?
0: Me encanta porque este Soldado caído, Ronald, que usted va a hacer. Vamos con el de Ronald primero y tengamos el de Karina. Porque hoy dijimos que vamos a hacer competencia de Soldado caído. Es decir... Van a decirle a cualquier persona que mañana salgan, que una cita, que si le dice que sí va ganando Karina y si le dice que sí va ganando el caballo. Bueno, y el que más haga, ¿vale?
1: Acabemos hogares.
0: Acabemos. No.
2: Dios mío,
0: no,
2: bendito,
0: porque...
2: Señor Jesús.
0: Hoy es simplemente de saliditas. La historia que usted tiene, Ronald, por favor, relátela. ¿Cómo es?
1: Vamos a hacer algo. Mejor que la cuente la chica. Sí, que ella
0: la va a contar.
1: Sí, que la cuente ella. Porque es como enredada, yo la verdad no la entendí muy bien, pero ya está ahí, está buena, porque dije, uy, jue madre.
3: ¿Que está buena quién?
1: La historia.
3: Ah,
1: a ver, no sé
3: con
1: si...
3: Con ustedes no se puede.
1: Sí, no se puede, a ver si la chica pues, está por ahí, no sé.
0: Ya, de una, la tenemos conectada. Hola, buenas noches, bienvenida a Tropicana.
4: Aló.
0: Hola.
1: Hola.
0: Hola, buenas noches.
4: ¿Cómo están?
0: ¿Con quién hablamos?
4: Hola, yo soy Camila.
0: Camila, bienvenida que no me duermo de Tropicana.
3: Camila, pero ¿por qué tan asustada?
0: Si algo le está pasando.
4: ¿Qué
3: ¿Qué tienes?
4: No, no sé, es primera vez que hago esto.
0: No, no importa, tranquila. La primera vez también es chévere.
2: Camilita.
3: La primera vez es la que duele.
2: ¿Por qué tan asustadita, Camilita? Tranquila, que nosotros no mordemos.
4: Yo soy Camila.
2: Tenemos cara de perro, sí, pero no mordemos.
0: Bueno, vamos a hacer soldado caído.
5: ¡Soldado caído!
0: Mi querida Cami, bienvenida, que no me duermo de Tropicana. Está su casa, por favor, cuéntenos su historia. Pónganos en contexto.
3: ¿Qué pasó?
0: ¿Qué le pasó?
4: Bueno, yo hace ya un mes conocí a un chico. Yo soy de Valledupar. Y yo lo conocí en una licorería. ¿Sí?
0: Sí.
4: Empezamos a hablar. Empezamos pues a dialogar, perdón.
0: Sí.
4: Y ya llevamos saliendo más o menos un mes de conocernos.
0: Un mes.
4: Sí. Pues no sé si este detalle cuente, pero el chico es chileno.
0: ¿Es chileno?
4: Sí. Él es chileno.
0: ¿Y qué tal el paquete?
4: No sé si es...
0: No, pues. no sean así. O sea, que le meta paquete chileno. Entonces es chileno y le fue muy bien con él. ¿Y entonces cómo empezó la vaina?
4: Nada, empezamos a hablar. Él empezó muy coqueto, muy chévere. A salidas, a cine, me sacó a viajar, muchas cosas. Todo eso en un...
3: Pero rico.
0: Pero chévere, ¿no?
4: Claro, o sea, yo estaba encantada con él, estoy, pero pues ahorita está muy extraño.
2: ¿Será que tiene otra?
0: Pero usted dice extraño en forma de qué le pasó.
4: Pues de un momento a otro empezó como ese desinterés de me escribe a veces no sé ni dónde está, como que ya no es lo mismo, ¿sí?
0: Usted ya le entregó el paquetico.
3: Se lo entregó, pero obvio.
2: Amiguita, yo le voy a decir una cosa y usted me va a perdonar. Y esto es lo que yo siempre hago. Bueno, ya que fue lo que pasó, ya no importa. Pero haga plata. Concéntrese en usted, que la plata no se pone rara de un día para otro.
0: ¿Y ustedes todos los días hablaban así con esa voz?
1: Así, hola.
0: ¿Por qué?
4: ¿Con qué voz?
0: Pues así como que yo no sé, tiene problemas.
4: No, pues...
0: El
4: no
0: agua sé. Lo le hierve.
3: Pero déjala hablar, qué pereza con ustedes. Y ven, Camila, hábleme a mí.
4: No me dejan hablar y estoy un poco nerviosa.
3: Venga, entonces, ¿usted quiere que lo llamemos a ver a corroborar si de pronto es que él tiene otra persona o qué le sucede?
4: Pues sí, porque de un momento a otro realmente él solo no responde. Realmente lo que sentíamos, yo pensé que era pues un poco más real. Y yo pues obviamente no quisiera que él tuviese otra persona, porque yo sí siento que lo amo. Siento que es la persona que quiero para mi vida, pero no sé, este momento está muy raro.
0: Pues mi querida amiga, es que si no se avispa en la vida, muy jodido. Así se lo digo de frente, de verdad. Si usted no se avispa en la vida, muy jodido. Uno para
3: bueno,
0: contar Freddy, el caso tiene que decir...
3: Bueno, Freddy, antes de tirarle duro a ella, no. Empecemos con la historia completa.
2: La cuestión es que, o sea, básicamente es que el man cambió.
3: ¿Quiere que qué?
2: Cambió.
0: Bueno, ¿y usted quiere que qué? ¿Que Karina llame al man y mire a ver si el man cae?
4: Sí, claro.
0: No, pero tiene una emoción, tiene más emoción, Ronald. Está más emocionado.
2: Amiguita, pero bueno, no se preocupe, amiguita, que nosotros la vamos a ayudar. Aquí está Karina, que ella es la buena, la perfecta para hacer una relación.
0: Dice que con esa osa que sí me duermo.
3: No.
2: Ey, barro con
0: la... Y ustedes no respetan a los oyentes de Tropicana.
1: Señorita de Valledupar, ¿cómo es tu nombre?
4: Camila.
2: Oye, pero bueno, que tú eres de Valledupar. No, Camila, no, tú no eres de Valledupar. Lo siento, pero tú no eres del Valle.
3: ¿Pero vivió por allá o qué?
4: Sí, nací allá, pero ahorita estoy en Bogotá.
2: Ah, con razón, sí, porque
3: ya
2: las de Valledupar...
3: Ya se le está pegando el rolo.
2: Las de Valledupar lo mandan a callar uno. Me hacen el favor y se calla, manito.
0: Una vez un juguito se fue de vacaciones a Cali y se volvió del Valle.
2: ¡Ah! Ey, bueno, ¿y entonces qué hacemos? ¿Llamamos al mango o no lo llamamos?
3: Buenísimo. Sí,
1: pero no nos has dicho cuánto tiempo lleva con el muchacho, o es el esposo, ¿qué es?
4: No, él es mi novio.
0: Que se imaginan a esa vieja en un festival vallenato.
1: ¿Y su merced cuánto lleva con su novio chileno?
4: Ya un mes.
1: Ah, pero reciente.
3: Bueno, ¿él ha venido acá, cierto?
4: Dime.
3: ¿Él está acá?
4: Sí, él está acá.
0: ¿Y si los dos se encuentran en un partido de Colombia-Chile, usted por quién le va?
4: Nada.
0: Son preguntas y hay que hacerlas, ¿por qué no?
4: Pero pues sí.
0: Tiene más ritmo un vallenato de
1: todos. Pero es que a mí se me hace raro porque ella dice que tiene un mes con él y que lo ama. O sea, ¿uno ama a una persona en un mes?
0: No, por ahí en un mes y 10 días.
2: De pronto.
0: Uno no ama a nadie. Uno no ama a nadie.
2: La intensidad con la que ellos vivieron su relación al inicio, al principio, fue muy intensa.
0: El man quería hacerle la vuelta a caballo. El man quería hacerle la vuelta. Pero le
2: preguntaba. Muy seguramente. Y ella también quería hacerle la vuelta. Se le fueron las de caminar y otras cosas más. Pero bueno.
0: Claro.
4: Por eso quiero confirmar.
0: ¿Y usted quiere que Karina lo llame?
4: Él se llama Juan Carlos.
3: Juan Carlos, listo. Páseme el número.
0: Uy, esto es Raúna. Es que yo y el Raúl. Páseme el número. Hágale pues.
3: Ah, sí.
0: Vieja, pero avíspese.
3: Páseme el número. Ah, así vamos a ver qué es, qué es.
1: Vamos a ver.
0: Camila, ¿usted qué se dedica en la vida?
6: A correr.
0: No creo. Pero,
2: Ey, Barro con Camila, no se metan con Camila.
3: No
2: por
3: sea
2: favor,
3: fastidioso. Camila sacó el espacio para poder conversar con nosotros.
2: Déjenmela quieta, déjenmela quietecita.
3: Camila, me pasó el número.
2: Camilita, mientras yo voy a hablar contigo, ¿qué edad tienes tu bebé?
4: Es que bebé. Yo tengo 25.
2: Ah, no, pero está súper, súper jovencita. ¿Y estudias o trabajas?
3: ¿Y el marido cuántos tiene?
0: 50.
3: ¿Qué?
4: No, él tiene
2: Camila, ¿estudias 28. O trabajas?
4: Ya trabajo.
2: ¿En dónde?
3: Él tiene 28.
0: En un call center, imagine una llamada con el señor.
3: Espere un momento en línea, por favor.
2: Camilita, ¿y dónde trabajas tu corazón?
4: Trabajo para una agencia de marketing.
2: Ok, ¿y cómo vendes tú? ¿Y cómo presentas tú los proyectos?
3: ¡Ese es el proyecto! ¡Ay, qué pereza con caballo!
7: ¿Qué le parece esta super
0: oferta? Pero la estamos entrevistando para un trabajo.
1: Así no, sí, dice la gente.
2: Con por ejemplo, Camila, de vos tú estás bien, Hay que meterle un poquitico más de ritmo, pero está bien.
0: Bueno, sí, un poquitico más de alfabeto, pero está bien. Está bien tullida.
1: Ya me pasaron a mí el teléfono, yo voy a hacer la llamada.
3: Venga, ¿sí? Pero entonces yo voy a decir que nos encontramos dónde o qué. Ay,
1: ¿qué la chica de Yopar?
4: En la licorería de San Pedro.
0: En la licorera.
3: En la licorera.
4: Sí, en la licorera.
3: ¿De San Pedro?
4: Sí.
0: Uh-huh. Ella trabaja en un call center de.
2: No, y ya van a meter a San Pedro por la mitad. Ya ahora metí a San Pedro, ya esta vaina se volvió celestial.
0: Es que Camila trabaja en cobranzas. Imagínese, estamos cobrando la una. Hola, señor Freddy. ¿Será que puede pagar? ¿Usted por qué no ha pagado?
3: ¿Él cuándo estuvo en la licorera o qué?
4: No, pues es que él trabaja allí.
3: Ah, él trabaja allá.
0: ¿Allí?
4: Sí, él trabaja allí.
0: O allá. Uy, no, estoy muy mamado.
3: ¡Freddy!
0: No, me voy a ir, ya la voy a dejar solo acá.
3: Bueno, ya, páseme el teléfono y le marco.
0: ¡Uy, la regañó!
1: Bueno.
2: Karina.
3: Bueno, Cami, ahorita la llamamos entonces por si algo.
2: Tranquila, mi amor. Bueno, y en este momento,
3: me dan rabia los manes
2: la
3: así.
2: Encantadora Karina va a llamar. Karina, vamos a ver si tú eres capaz de seducir al chileno. Dale, pues.
3: Y él habla así todo chévere chileno, ya habla
2: rápido. Pues.
0: Él ya habla rápido.
3: ¿Aló? Hola. ¿Aló?
0: ¡Colgó! Claro, lo que pasa es que usted le habló muy rápido.
3: Parido.
0: Tiene que hablarle de la misma forma. Hola.
8: ¿Quién habla?
1: Uy.
3: ¿Aló?
8: ¿Quién habla?
3: Hola, ¿cómo Juan Carlos?
6: ¿Quién habla?
9: Juan Carlos, ¿cómo estás? Hablas con Tatiana, ¿cómo te va?
6: ¿Con quién? Se Juan. Está cortando la llamada, no escucha nada, bobo.
9: Hola, hablas con Tatiana, ¿cómo estás?
6: ¿Quién chucha es Tatiana?
9: No, Tatiana, mira, es que... Ay, no, tú te vas a asustar de pronto porque no sabes quién te está llamando a esta hora. Yo dije, voy a aprovechar de pronto, no sé, debe estar descansando Juan o todavía no se ha dormido. Entonces yo dije, voy a aprovechar para llamar.
6: ¿Quién te pasó mi número?
9: No, pero espera un momento. ¿Por qué estás así como tan acelerado?
6: Huevo, que no sé quién eres, huevón. No sé quién Juan. Te dio mi número. Estoy para ir muy inseguro, ¿quién eres?
9: Mira, yo soy Tatiana, soy una clienta súper fiel de la licorera donde tú trabajas. Te he visto ya varias veces allá, entonces no sé, hice lo posible por buscarme tu teléfono, llamarte y hablar un ratico contigo.
6: No, pero yo tengo polola. Yo tengo polola, ¿cachai?
9: ¿Tienes qué?
6: Yo tengo polola, ¿cachai?
9: No, pero no importa, es que te quería saludar, o sea, te he visto ya varias veces allá.
6: ¿Y por qué no me saludas en persona?
9: ¿Ah?
6: ¿Quién te dio mi número?
9: Mira, me dio tu número alguien también de la licorera. Allá lo busqué, estaba preguntando por ti varias veces, incluso esta semana fui y no te vi. Yo dije, ay no, ¿será que se pasó de licorera o está trabajando en otro lado? Pero bueno, no importa. Lo importante es que conseguí tu número, de verdad.
6: ¿Y por qué no me saludé en persona, weón?
9: ¿Qué?
6: Que me tienen que llamar a las 10 de la noche. ¿Por qué no me saludé en persona, weón?
9: No, y no te saludé en persona porque me da pena. Me dio pena molestarte, no sé, qué pena que usted se enojara o algo.
6: ¿Y por qué me estoy llamando hasta ahora?
9: Por eso te quería llamar, era porque sí, o sea, me parece súper lindo. Hace rato estaba viéndolo allá en la licorera. Entonces, pues, no sé, quería saludarte, preguntarte cómo estabas, cómo te había ido. Pero te molesta.
6: Pucha, po. No sé quién eres, ¿cachai?
9: Soy Tatiana, es que es muy difícil explicarte, pero yo te veo allá siempre. Pero te molesta que te llame.
6: Yo tengo polola, weón. Yo tengo polola, weón.
9: ¿Qué es polola? ¿Novia?
6: No sabes qué es polola.
9: No, explícame. Me dijeron que eres de Chile, ¿cierto?
6: A ver si yo te digo queréis pololear, ¿tú qué entiendes?
9: ¿Ah?
6: A ver si yo te digo que queréis pololear, ¿tú qué entiendes?
9: No sé. ¿Me explicas?
6: ¿Qué se te ocurre?
9: No sé qué es pololear, por eso te estoy preguntando. ¿O es hablar? ¿O quieres hablar? No sé.
6: Yo tengo polola, estoy saliendo con una mina.
9: Ah, estás saliendo con una nena. Entonces sí, ¿no quieres que hablemos? Pues no sé si te choca. A mí no me importa que tengas. ¿Cómo es polola?
6: ¿Cómo lucí vos? ¿Cómo te ves? ¿Eres rubia? No, ¿morocha?
9: Yo soy... No, a ver, es que ¿cómo te explico? Yo soy como triqueña.
6: ¿Si me mandas una foto?
9: ¿Te mando una foto?
6: Pues sí, po.
9: No, ¿serio? Pero... ¿Seguro? Pero pues primero sí. Dígame, ¿para qué quieres una foto si supuestamente tienes novia y no quieres ya hablar conmigo? Si te quería saludar.
6: Y porque me da curiosidad, weón.
9: Ah, la curiosidad. ¿Usted sabía que acá en Colombia decimos que la curiosidad mató al gato?
6: ¿Cómo?
9: ¿Usted sabía que acá en Colombia decimos la curiosidad mató al gato?
6: Y tú andáis de curiosa, weón. El gato... No
9: importa. Pero venga, gato no va a yo salir. Le mando la foto si me acepta pues una salida, si sea a tomar un café.
6: Dime.
9: Yo te mando la foto, pero si me aceptas una salida, así sea tomar un café. ¿O no lo dejan?
6: Está caleta, po.
9: ¿Cómo?
6: Esa flaca, está caleta, po. Esa mina me tiene muy...
9: ¿Caleta? Ay, no, hábleme no lo más colombiano nada, posible.
6: No entendéis nada.
9: Pues es que no entiendo cuando me hablas así y tan rápido. Entonces.
6: Es que tengo la lengua rápida.
9: Pero no importa. Entonces, ¿qué? ¿Salimos? ¿O tu novia no te deja?
6: Me puedo escapar.
9: ¿Te puedes escapar?
6: Pero quiero verte primero, pues.
9: Por eso, o sea, tú me aceptas una salida y yo te mando.
6: Ah, dale, yo acepto la salida.
9: Listo.
6: Escucha, pero tenés que enviarme la foto, quiero verte.
9: Yo ya te mando la foto, tranqui.
6: Y
9: entonces, bueno,
6: ¿por qué no pasas ya a la licorera? ¿Por qué no pasas ya a la licorera el viernes?
9: ¿Pero para el viernes?
6: Así que puedo ajustar para salir más temprano, po.
9: Ah, bueno, pero más o menos ¿a qué hora o qué?
6: Pucha, tipo 6 p.m. estaría bien.
9: 6 de la tarde, listo, vale. Entonces ya te escribo por el WhatsApp y organizamos. Ay, me disculpa la hora, y me disculpa como así asustarte. Pues, pero quería de verdad como saludarte, conversar un ratico, saber cómo estabas y ya.
6: Sí, pero no te olvides de la foto.
9: Que yo te la mando, que ay,
6: sí, sí, sí.
9: Necio.
6: Escríbeme en el WhatsApp, dale.
9: Dale, yo te voy a escribir, pues, un besito. Chao. Chao.
6: ¿Soy ahí?
9: Chao. Cuélgame.
6: Un besito. ¿Un besito dónde?
9: Un besito. ¿Cómo que dónde? No, todavía no le doy un besito en otros lados. No, además que se está comprometido.
6: Sí, pero la curiosidad mata al gato, ¿no?
9: Bueno, chao, pues. Le voy a escribir al WhatsApp. Bueno.
6: Sí, para verte. Dale.
9: Bueno, mucho. Bueno. Chao, un besito. Cuídate mucho. Chao.
6: Sí, que mucho te va.
9: Chao.
2: Oh, le acaban de dañar mucho más la noche a mi amiga, la de Valledupar.
0: Le digo una cosa, con razón
9: ella... Parce, los manes son horribles, los manes son lo peor del mundo. Uy, no, vea, le digo pues una cosa, lleva una vieja así, hablándole pendejaditas y los manes caen, dejen de ser débiles, horribles.
0: Con razón esa vieja le hablaba lento.
9: Si dice que tiene... Si dice que tiene novia, pues respete y listo, ya, chao, punto,
0: bueno,
9: cuelgo.
0: Pero en conclusión, Cari,
9: bandidos.
0: El man cayó, le aceptó la salida, le dijo
2: sí, cayó,
0: que tenía
2: cayó,
0: novia,
2: cayó.
0: Le dijo que tenía novia. ¿Ah? Le dijo, no, si yo tengo aquí, ¿qué? ¿La polola? ¿La qué? ¿Qué es lo que tenía?
9: La polola, no
2: ¿qué
9: sé
2: significa
9: qué vaina,
2: la polola?
9: Pero, uy,
2: ¿qué
9: no
2: significa esa vaina?
0: No sé,
9: ¿qué
0: pero
9: si... a los manes tan horribles?
0: ¿A usted le gusta polola?
2: A Karina le gusta la polola. ¿Qué es eso?
0: Le gusta la polola. Pero bueno, en conclusión, el man cayó. Ahora nos toca llamar.
9: ¿Ahora quién le va a mandar la tal foto por el WhatsApp?
0: ¿Ah? Ahora nos toca llamar a Camila y decirle que sí. Que el man muchas veces y muy seguramente ha salido con viejas, ha parrandeado con
9: bandidos,
0: viejas, y ha visto,
9: o sea,
0: con más mujeres.
9: Que no le importaba, que no le importaba.
0: Uy, fuerte, ¿no? Fuerte, fuerte.
9: ¿Ah?
0: Pero,
9: uy,
0: en
9: bandidos.
0: Man es infiel, el man es un perrazazo. El man muy seguramente
9: me dijeron,
0: sale con más.
9: Que te vieron, que te pillaron.
0: Ay, Dios mío, no, sí.
9: No. Oiga, pero qué chileno para hablar feo.
0: No le entendía nada. Yo no le entendí nada.
2: Lo que pasa es que los chilenos hablan así embolatado.
0: Sí, los chilenos hablan así como a 1000 por hora. Como cuando usted coloca una nota de voz a
9: que
0: dos.
9: Me faltó preguntarle el nombre de la novia, dicen ahí, claro.
0: Claro, le hubiera preguntado al novio, sí.
1: Bueno, es perro, pero sincero.
9: No.
0: Sí.
9: Perro es perro, así sea sincero.
0: El man por lo menos prende ahí, dice, yo tengo novia, pero pues, si usted quiere algo, le hacemos el favor.
2: Ajo, ey, y también, ¿y el besito dónde? ¿El besito dónde? Ajo.
9: Bandido,
2: bandido. Karina, pero tú lo hubiese dicho, el besito donde te pegue el sol.
9: No, pues, ¿cómo le voy a decir eso?
2: No, bueno, fue diciéndoselo.
0: Ahora tenemos que llamar a Camila, ¿no?
1: Sí.
0: Tenemos que comunicarnos con Camila. ¿Quién de ustedes le quiere hablar a Camila? Porque yo sí le voy contando las vainas como es.
9: Yo le digo, yo le digo.
0: Yo le voy contando las cosas como de mi querida amiga. Muy seguramente usted, quién sabe quién en la lista, estará de número 10.
9: Que los chilenos hablan como caballo.
2: No, no, yo por lo menos sí hablo rápido, pero yo no hablo así. Tawan.
0: Bueno, ahí le estamos marcando a Camila.
2: No.
3: Dice que besito en el cachay.
0: ¿Aló? ¿Aló, Tropicana?
10: Sí.
0: Ay. Hola, Camila, ¿cómo estás?
10: No, Karina, pues.
3: Camila, le voy a decir una cosa sinceramente. O sea, los manes son súper perros, las mujeres...
2: No generalices, pues, por favor, que... comenzaste con el pie izquierdo, Karina. No, señor, no generalices.
3: Pero sí, o sea, la verdad, Camila, vea, él aceptó que tiene novia, listo, pero dijo que no le importaba salir con otra persona y está pidiéndole fotos a la tal Tatiana esa. Parios. No, es que
0: mi querida amiga, usted escuchó toda la conversación que tuvo con Karina, ¿cierto?
10: Sí, la escuché.
0: ¿Usted qué opina de la persona con la que usted desea realizar una vida y con la que usted quiere un futuro?
3: Le salió un paquetico chileno, mija.
10: No, es que me da mucha rabia porque yo dejé a mi esposo por él.
0: ¿Qué?
2: ¿Cómo?
3: Ah, no, mija, le voy a decir, pues, sinceramente, el que las hace las paga, y si con una moneda se paga de otra moneda igual.
0: Mi querida amiga, pues eso se llama karma, déjeme decirle. Eso llama karma lo que usted acaba de hacer.
3: Uy, no.
1: Cami, ¿por qué dejaste a tu esposo?
3: Por lo mismo.
2: Por boba.
0: Puede contestarnos un poquito más rápido, gracias.
1: Muchachos, pero ya está sufriendo en estos momentos.
3: No, les voy a decir una cosa. La vida tiene, verdad,
0: porque
3: cosas que se pagan.
0: Claro.
3: Venga, cuando usted terminó a su esposo, ¿este hombre chileno, Juan, tenía esposa o novia?
10: No, él no tenía nada, Cari, él no tenía nada.
3: Pero usted sí tenía, ¿bien?
0: Pero, vea, le digo y le abro los ojos, que
3: usted,
0: pena, Camila.
3: Espere, Freddy,
0: si esto le suena un poquito crudo.
3: Usted se metió con él y ya había terminado con el esposo, o mientras que estaba con el esposo también estaba con él. Sea sincera.
10: Fue mientras.
0: Le digo una cosa, mi querida amiga, yo de usted voy al médico mañana y me hago una prueba de alguna enfermedad o alguna cosa, porque muy seguramente este señor ha estado con varias. Y muy seguramente él ha salido con muchas personas mientras está con usted. Y mientras usted de pronto dejó una persona buena, porque no conozco el esposo, no conozco, ni usted me ha dicho quién es y si la trataba bien o no. Porque le iba bien con el esposo, le fue infiel su esposo.
3: Lo que empieza de una manera mal, termina igual de mal.
0: ¿Su esposo le fue infiel alguna vez?
10: Yo ya quiero volver con mi esposo porque este señor no vale la
0: ¿qué?
10: Pena.
0: ¿Qué? No joda, señora. No, ¿cómo va a volver con su esposo después de,
3: Camila,
0: que lo dejó por otro hombre?
3: ¿Y usted se habla con su esposo también?
0: No.
3: ¿Con su ex esposo?
0: ¿Qué es esto?
3: ¿Habla con
10: nunca
3: él?
10: Dejamos comunicación porque tenemos el apartamento.
3: ¿Qué? Todavía tienen el apartamento.
2: Una vida, ya tú tenías una vida con él.
1: ¿Cuánto tiempo llevabas con tu esposo o ex esposo?
0: No, esposo. Bueno, ahorita ex esposo.
10: Ya íbamos para 4 años.
3: Ya.
0: Señora,
3: le voy a decir
0: usted...
3: una cosa. Esposo, no. Camila, estamos mal, de verdad.
0: Venga, Camila, usted es el momento de dejar su esposo.
10: No, pero es que yo no pensé
0: que de pronto fuera una persona buena. Que de pronto fuera una persona que, vea, tenían apartamento, ya estaban saliendo adelante y todo. Por un man que muy seguramente le pintó pajaritos y muy seguramente le habló al oído y le dijo, oiga,
1: pero
0: salgamos, pues, le voy a dar viajes, le voy a dar cosas. ¿Pues estaba segura de lo que estaba haciendo? ¿O lo hizo solo porque el corazón le dijo?
10: Es que yo sabía que con él iba a ser distinto las cosas que con mi esposo.
0: ¿Por qué? ¿Tenía fallas con su esposo? ¿Le estaba pasando algo?
10: Sí, ya estábamos fallando, pero digamos que con Juan era distinto, tú eras distinto, me sentía distinto.
0: Claro,
2: Escoba
0: porque usted
2: nueva
0: tiene una...
2: barre bien, amiga.
0: Exacto.
2: Mía. Escoba nueva barre bien.
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2: Como dice la canción, como un picaflor, y
0: amiga,
2: el amor se va y vuela.
0: Nosotros deberíamos llamar al chileno y enfrentar esta situación aquí con Camila de una vez y decirle,
2: póngame a hablar con el chileno a mí, por favor.
0: ¿Hay forma?
10: Me siento muy mal, Freddy, me siento muy
2: chileno,
10: mal.
2: Chileno, cara de Arturo Vidal, ¿qué te pasa? ¿Por qué mal? Le hiciste eso a la pelada?
0: Pero vea, yo siempre le he dicho, las decisiones tienen consecuencias, vea. Usted las está viviendo. Usted decidió a una persona por encima de otra y se fue confiando que iba a vivir bien. Y uno muchas veces, vea, les digo esto, y a todos los que están en Tropicana, uno muchas veces piensa que está jodido, que uno está en una relación mal. Y cuando le pasan este tipo de cosas, que se estrella contra el mundo, pensando que tiene una persona mejor, es cuando uno dice, uy, uno no estaba tan jodido, uno no estaba tan mal.
2: Freddy, y lo que yo siempre digo, bien. Freddy, más vale mal conocido que bueno por conocer. Ella ya tenía una vida con ese muchacho, apartamento, muy seguramente tenían ya planes de carro, muy seguramente tenían planes de hijo, y cualquier pareja normal tiene inconvenientes, tiene problemas, pero cuando predomina el amor, ustedes salen adelante.
0: Mi querida amiga, ¿usted qué quiere hacer? Cuéntenos.
10: No, realmente ahorita no tengo cabeza, Freddy.
0: No, pues yo sé que a usted le duele el alma y el corazón, pero son las decisiones y estas son las consecuencias de sus decisiones, de lo que usted quiso hacer.
1: Pero ya quiere volver con el esposo.
0: Pues sí.
1: ¿Qué le va a decir? ¿Cómo le vas a decir?
0: Pero usted quiere, o sea, ¿usted quiere que nosotros llamemos a su exesposo? Sí. ¿Y qué? ¿Le pongamos al caballo y que le diga vuelva con su novia? No,
1: el caballo de lo cuadra.
10: No, esto no me da risa, en serio, no me da
3: risa. Bueno, entonces, Camila, ¿qué quiere hacer? ¿Que lo llamemos o usted se queda así solita y mira cómo soluciona?
10: Yo en este momento no tengo cabeza para hablar con nadie, Karina. Yo no quiero...
3: Listo, va.
2: Pero mira, vamos a hacer algo, Karina. Lo que nosotros siempre decimos, la voz del pueblo es la voz de Dios, que la gente opine qué hay que hacer, porque si ella no sabe, no, pues los oyentes sí. Los oyentes siempre tienen la razón, que opinen ellos.
0: Venga, Camila, ¿y usted está buena?
3: Ah, no. Freddy.
2: Muy seguramente Camila está buena, muy seguramente.
0: Pues porque ahorita ya quedó soltera, ¿usted está buena?
3: No.
0: ¿Y no acepta saleditas?
3: Pero es que ella no ha quedado soltera, ella ya mira qué hace, si lo acepta así o no lo acepta así.
0: Primero,
3: ya.
0: Señor. Primero, ¿usted está en Bogotá? ¿O en dónde se encuentra? No, ya, esta niña le dio algo.
2: Ahorita Camilo, hombre, atisbe.
0: Me van a cerrar el chuzo por culpa, no. Ah, sí, había colgado, ¿sí ve? Por decirle que estaba buena.
1: Las mujeres tendrán cara para después de dejar el marido por otro man, querer volver con
0: ¿qué?
1: Él.
0: Sí, es que bueno.
1: Me gustaría saber cómo le
0: por eso yo siempre he dicho, Ronald, sí. Cuando usted acabe una relación, tenga presente de que esa persona ya se comió los dulces con otra persona. Y si usted se aguanta eso en la vida, está jodido.
3: Como dijo Chaira, si tienen la oportunidad de ser infiel, haga lo que usted no sabe quién se le
0: oiga,
3: está comiendo
0: sí,
3: los dulces.
0: Sí, sí lo dijo ella.
3: Como dijo Chaira.
2: Sí, señor. Mientras que llega el indicado, goce de los equivocados.
3: Bueno, escuchen oyentes mientras.
11: Caballo, acaba de llegar a la casa. Ya se tiraron otro matrimonio. Joda, hombre.
2: No. Yo no tengo nada que ver con esa vaina.
0: No.
3: Pero dejen escuchar, pues. Cuélguele ya.
1: Sí, no, le voy a contestar de estar llorando.
0: Ay, todo lo hice todo frío, todo rabo. Y aquí el rabo soy yo.
3: Oiga.
10: Qué bendiciones, la verdad. A veces hay hombres que no toman en serio estas mujeres. Porque, o sea, uno se pone a pensar, si ella dejó a su esposo por otro hombre, ahí te también la hará. Por eso es que él juega con ella. No la estoy juzgando, no la estoy criticando, pero para mi parecer es así. Ya, quien los pega a uno, los pega a dos, y a veces las mujeres cometemos el error de dejar un hombre por irnos con otro, y resulta que las cosas tarde o temprano se nos regresan, ¿ya? Y imagínate, si el man es perro, y vio que dijo, bueno, si esta me la hizo, y dijo a su esposo, por mí, él no la va a tomar en serio, porque él va a decir, así como me la hizo a mí, se la va a hacer al esposo, se la va a hacer a mí. Y marrano, qué pena, marrano el esposo si regresa con ella. O sea, con mucho respeto le digo esto. O sea, o eres o no eres. O sea, desconozco la relación que tenía con su esposo. Y si ella dice que quiere volver con el esposo, es porque el esposo era un buen esposo. Ustedes disculpen la redundancia. O sea, pero si yo dejo a mi marido por otro man y el otro man me pega los cachos y no me valora, o sea, ¿qué puedo esperar? Que todo me salga bien, no. Qué pena.
3: Escuche.
12: Que me mande el número, pásenme el número, yo la llamo. Pásamelo, pásamelo.
0: Venga, ¿por qué no hacemos algo?
3: Espere, espere, espere.
0: Vamos a llamar al chileno. No, espere. Es que es por tiempo, Cari. Es por tiempo.
13: Joda, yo creo que ya eso murió porque nos joda. Después que además se mamó su cachera del chileno, ahora la recuela. Joda, está bueno que se mamó su cachera. Está bueno, está bueno.
0: Vamos a llamar al chileno en este momento. ¿Eso? De una vez, vamos a llamar.
3: ¿Pero para qué?
0: Vamos a llamarlo, Cari, dice, lo vamos a frentear.
1: Esto, mire, la verdad es esta y...
0: Sí, lo vamos a frentear.
1: A ver,
0: lo
1: ¿qué
0: vamos
1: dice a frentear. De frente.
0: De una, lo vamos a frentear por perro.
3: Llámelo.
1: Cari le va a decir entonces que la verdad es tal, esto que estamos haciendo. A ver qué el man dice, ¿sí?
0: Quiero que le dé tac, por favor, al live, dele tac-tacito ahí, dele me gusta si le está gustando Soldado Caído. Y si en la otra hora quieres más Soldado Caído, rápidamente que lleguemos a 50.000 tac-tac en el live de TikTok. Está bajito hoy la cuota.
1: Sí, muchachos, voy a desactivar los micrófonos. A ver qué dice el man.
0: Bueno, ¿ya está ahí?
1: Sí.
3: ¿Aló?
14: Mariana.
3: Hola. Juan, ¿cómo vas?
14: Sí, no me enviaste la foto.
3: ¿Qué pasó? No te la he mandado por algo muy simple y sencillo. Pues, ¿cómo te parece que te estamos llamando de Tropicana? A que no me duermo. Queríamos comprobar.
14: ¿Cómo así?
3: Queríamos comprobar. ¿Qué es eso, weón? ¿Qué tan fuertes son los hombres?
14: ¿Qué es Tropicana? ¿Qué es eso?
3: ¿Y quiénes respetan y quienes no respetan a sus novias o sus mujeres? En este momento estamos hablando con Juan Carlos. Juan Carlos, ¿usted sabe quién es Camila?
14: ¿De dónde me estáis llamando?
3: ¿Usted sabe quién es Camila?
14: ¿Qué pasa?
3: Juan Carlos.
2: ¡Chileno cachón! ¡Dígale ya, hombre!
3: Juan Carlos, ¿usted sabe quién es Camila? Pues déjeme decirle.
2: Hable.
3: Si es tu novia, si es tu esposa, si es lo que sea, no la estás respetando, sinceramente. No la estás respetando. No sé qué problemas han tenido ustedes, pero no la estás respetando. Porque un hombre que tiene un compromiso no tiene por qué estar aceptando otras cosas.
14: ¿Cómo conocí a Camila? ¿Quién chucha sos vos?
3: Chucha no soy.
2: Sí, pero sí tiene. Pero vea, chileno, usted es un hombre cachón porque esta chica de 25 años le dio su corazón a usted. Entre otras cosas, ella cometió una irresponsabilidad así, fue dejar al esposo y se fue de Guatemala para Guatepeor. Así que, compañero, usted es un descarado, ¿yo?
3: Sí.
2: Desarmó hogar, destruyó hogar.
0: Mi
2: Lucifer.
0: Querido amigo, ahí lo llamamos de Tropicana. Ya, Camila. Amigo, Camila sabe todo, ¿vale? Camila sabe todo lo que usted está haciendo. Por favor, llámela.
3: Mire
0: porque
3: cómo
0: ella está ahorita.
3: Ustedes.
0: Sí, ella está en este momento destrozada.
14: ¿De dónde me están llamando?
0: De Tropicana. Tropicana.
14: ¿Qué Tropicana?
0: Tropicana es una estación muy conocida en toda Colombia, ¿vale? Una estación radial, una marca diferente que ayuda a todo el
3: ya
0: mundo.
3: Ya no le explique más, véala, si 50, no le explique más, vaya, hable con Camila y listo.
0: Chao, pues.

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0: dormir. No, señor, estamos en la que no me duermo de Tropicana. 10 de la noche, 7 minutos en Colombia. Saludito para toda la gente que está en Tropicana, Colombia, los que le van dando tac-tacitos. Lleguemos rápido a esos 100 mil. Uy, estamos demorados hoy para 100 mil. Estamos muy lentibris, muy lenticos para llegar de una a 100 mil. Así que, por favor, todo el mundo ahí empiece a darle tac-tacitos. Si quiere más soldado caído, por favor, dele tac-tac, like. Y me voy también por acá con el canal de YouTube. A ver, 300 mil tac-tac y que salga el caballo. José Peperoni dice por acá, listo, hasta luego, chao. Le dijimos al chileno, es que ahorita caballito estábamos hablando con el chileno, lo llamamos y todo, para vaciarlo y para decirle que Camila
1: ya estaba escuchando,
0: sabe.
1: Yo estaba escuchando y el chileno también le dijo, vamos, ¿por qué me llama esta hora de la noche? Usted me
0: escucha. Así, igualito estaba hablando
1: mandan
0: el chileno.
1: Mandan cáscara los que dijeron que el chileno lo hablaba como yo. Oh, nada, mamá, respeta. Nosotros los costeños hablamos con flow, que nos comemos las S y las R, pero hablamos con flow.
0: Dicen por acá, bacano su programa, estoy de turno noche, me alegra la noche. Sí, aquí estamos, así se llama, A Que No Me Duermo, para que usted lo busque por todas las redes, porque todo esto también sale por todo lado. Hay un soldado caído aquí, caballito, que están diciendo, vea, me escribió Daisy Alfonso, se llama. Quiero hacerle una broma a mi pareja, que lo llame Karina, que se haga pasar que ustedes dos se habían conocido trabajando en Elgi. Él se llama Iván y dejó el número.
1: Ok.
0: ¿Qué? ¿Dónde estará Karina en este momento?
1: Ahorita sale con Tropicana. o sale con...
0: Ahí está.
1: Mejor dicho, ese arroz con mango que ella arma

0: Ella está ahí, ella está ahí.
1: Qué caballo habla feo, pero se escucha bien. Imagínese eso. Eso es como cuando uno está saliendo con alguien y, ay, tú eres muy linda, pero no sé, como que hablas como ñero.
2: Así. Necesito 3 minutos.
0: Pero tú no sabes qué. Dicen que el acento costeño para las paisas, para las caleñas, o sea, para el interior del país, a las chicas les gusta. Ay, nene, dime otra vez, no joda.
1: Pero es que siempre el acento costeño es muy alegre, ¿no?
0: Sí,
1: es muy de fiesta. Oh,
0: bueno, aunque
1: muy
0: hay bacano. aunque hay unos que hablan así como que así, una pava, una flojera, así como la que estaba hablando ahorita ahí.
1: ¿Será? Hablan en cuotas. Sí. Bueno, Karina está por ahí, Karina Uribe. No, está perdida, Karina.
2: En 2 minutos, gracias.
1: Ah, qué pena, está ahí en 2 minutos. Estará en el baño, estará aquí enviando un correo, alguna vaina, uno no sabe.
0: Sí, está mandando un telegrama.
1: Oiga, Ronald, ¿cómo vio al chileno, al paquete este, ah?
3: Pero es que yo no sé por qué le dan tan duro al chileno. Si es que uno es hombre y uno puede hacer, si el man estaba solo, pues haga lo que le quiera.
1: No, y también es culpa de la vieja, ¿no?
3: Pues que la vieja sí. Que tiene la relación.
0: Ella es la culpable porque ella no debió dejar al marido ni pegarle los cachos. Después andan diciendo que los hombres son esto, pero es que las mujeres también son unas peritas en dulce.
1: Y uno se hace la pregunta en la vida, si a usted le sale una buena persona, de pronto en la vida, no sé, económicamente, un papayazo, algo para salir adelante, y uno está comprometido, ¿es bueno dejar la relación, sí o no? O mejor usted, acabe una para empezar con otra.
0: Es correcto, ese es el deber ser. Porque si te metes en esa, ya estando en la otra, papi, las bendiciones no te van a llegar. Jamás y nunca. No te van a llegar las bendiciones. Lo ideal es no hacer sufrir a nadie y de pronto si la otra persona sufre porque tú te vas, pero está siendo sincera o está siendo sincero, pero meterle los cachos es herda barro.
1: A los 100,000 tac tac, Ciro Quiñones dice acá, qué regalada sale. A los 100,000, por favor, dele ahí.
3: A los 100,000 llamo a Joan Ayala.
1: Freddy, te quiero, eres mi amor prohibido. Uy, princesita.
3: Princesita linda.
1: Está casada.
3: Pero, ahí sí no quedó, Freddy. A eso.
1: Pero hay que no le hagan la broma a mi pareja. ¿Sí ve? ¿Sí ve cómo son las mujeres? ¿Sí ve cómo son las mujeres? Ella fue la que escribió, hágale una broma a mi pareja. Ah. Así son las mujeres
0: son así, compañero, por eso hay que tener unos guantes de seda con ella, hay que tener tacto. Las mujeres son lo más lindo que hay en esta vida, pero a veces también son peligrosas.
3: Son humanos.
0: Peligrosísimas.
3: Sí, sienten, se equivocan, normal.
0: Sí, total, claro que sí.
1: Pues es que todo el mundo. ¡Eres
2: ahora
1: tú!
2: Sí,
1: ¡eres
2: hello.
1: Tú, manifiéstate! ¿Eres tú, Mani?
2: ¿Qué?
1: Parece como de esos genios que uno frota la lámpara y dice...
2: ¡Ay,
0: pero es que yo no entiendo algo. Y esto yo quiero preguntar. Ver, ¿por qué pregunta. Karina, por qué razón, motivo y circunstancia, ella mientras que se acaba la canción no habla, si ella puede hablar? Y que dos
1: claro.
0: minutos, gracias, y es cuando se acaba
1: no
0: la canción que ella va a hablar.
2: Porque
0: o sea, no entiendo
2: no
0: esa
2: gusta,
0: vaina, no entiendo.
2: No me gusta que los oyentes también de Medellín se queden perdidos en qué estamos hablando.
0: Pero si ya están perdidos, porque entran después.
1: Porque, claro, ya
2: no,
1: están
2: porque
1: perdidos,
2: entremos
1: claro.
2: perdidos los oyentes y yo, pero que no entren perdidos los oyentes, pero por favor. Estaban aquí rajando de todo el mundo y yo les tengo mientras tanto, ya que ya peinaron.
1: No,
0: Karina,
1: no,
0: te
1: no,
0: hizo
1: no,
0: falta,
1: no,
0: fue Tropicana.
2: Por redes ustedes, vea un oyente lo que le mandó.
4: Ay, yo sé bien que te he sido infiel, pero en el hombre casi no se nota. Pero es triste que lo haga una mujer.
0: ¿Por qué?
4: Porque pierde valor y mucha cosa. Yo no sé qué voy a hacer. Porque tú me diste el alma. Y tanto que yo te amo, mujer. Yo sí te adoro, como Dios manda. Sabe bien que no ha sido mi culpa.
1: ¿Cuánta tenemos que esperar hasta toda la canción?
2: Hay que dejar ya lo que ahí te va a terminar.
0: ¿Vio? Bueno, ya sabemos que fue la falla, fue tuya la canción que le dedicó el oyente a la chica.
1: Es que Freddy parece un sacerdote.
2: Freddy, sí, qué pereza.
1: Es que Freddy parece un sacerdote. Tengo el saco de sacerdote, vamos a hacer misa.
3: Sí, mire, ¿sí? Tiene el Cristo ahí.
0: Oye, y entre otras cosas, ahorita le voy a contar algo a ustedes y también a los oyentes quiero que la gente opine. No, ahorita. Ahorita porque creo que hemos consolidado,
1: Karina,
0: ¿no?
1: Karina.
2: Amor.
1: Hay una persona por acá que se llama Daisy Alfonso. Dice, hola, quiero hacerle...
2: O sea, hoy me toca a mí dar las cachetadas por lado y lado.
1: Pero ella lo pidió, vea, que lo bueno, llame mister. Karina, que se haga pasar que ustedes dos se habían conocido trabajando en LG.
2: El trabajando en LG.
1: Se llama Iván.
2: En LG. ¿LG de qué ciudad?
1: ¿De qué ciudad? Vamos a preguntarle. No, no, pero no creo, pues igual no importa. No, nos conocimos en LG, no, ya, y usted sigue ahí. Sigue, yo me imagino que es
2: bueno, listo.
0: De pronto, mira, tú eras una preventista de otro de otra marca.
1: Sí, que se conocieron ahí. Voy sí, a pasarle sí, sí. el número a Ronald. Ronald, listo. La vamos a llamar desde acá, ¿cierto, viejo Ronald? Sí. O lo vamos a llamar desde acá y le pasé el número.
2: De una.
1: Listo, para que lo llamen.
2: Sí, a todo.
1: Uy, bien, cariño.
0: Eso me encanta, Karina. Eso me encanta, me fascina. Eso
1: me gusta.
0: Que estás proactiva.
2: Me gusta.
0: Karina, pero en esta oportunidad te vas a llamar María. Me haces el favor, dices María, porque a mí me gusta como tú dices María.
5: Hola, ¿cómo estás? Te habla María.
1: ¿Será que usted también lo mamaría? No.
0: Pero pregúntale a Karina, de pronto ella sí.
2: No, yo sí me llamo María.
0: Ok.
2: Pero no lo María.
0: Ok. Listo, María. Entonces, ¿vas a llamar o no?
2: Listo, de una.
1: Karina, ¿qué dice? ¿Será que puedes llamar desde allá? Dice el viejo Ronald.
2: También, yo lo llamo.
1: Sí, le paso el número de una, entonces lo va a parar al grupo aquí.
2: Pásemelo.
1: A ver, de una. ¡Sí a todo! ¡Oye, sí a todo!
2: ¡Sí a todo!
0: Y es
2: todo,
0: que tiene que
2: cierto.
0: Ser así. Tiene que ser así. Ahí hay que está. Estar presto y dispuesto para el show.
2: Vamos a hacer algo.
1: ¿Qué pasó?
2: Vamos a hacer algo. Sí. En todo el programa vamos a decir sí, no se puede decir no. El que diga no, pierde.
0: Karina, ¿quieres salir conmigo, mi amor?
2: Obviamente, mi amor, sí, claro.
1: Karina, ah, ¿usted bueno. se fue hoy en hilo?
2: Sí, efectivamente.
3: Muestre.
1: Caballito, ¿usted se fue hoy en hilo?
0: Sí, claro.
2: Bueno, va.
0: Karina.
2: ¿Qué quiere?
0: Me vas a pagar los 70 lucas.
2: Posiblemente.
1: Uy, ya está marcando.
2: Soldado caído. Listo. Va, está llamando. Ay, ¿qué dice? Número no he encontrado.
1: Ah, lo podemos, sí.
2: Espere. Ya.
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1: Es que todos no
6: este
1: pueden ser
6: es el
1: exitosos.
6: Servicio de contestar.
1: Ahí no. está, mi querida Daisy Alfonso. Lo intentamos y tiene el celular apagado. Es decir, que está con otra. De una vez le vamos diciendo. De una vez le vamos diciendo la verdad en la cara. De una vez.
0: Y con, o con otro también. ¿O con otro puede estar sí, con otro, ¿no?
1: Sí, sí,
0: con
1: sí.
0: otro.
2: Sí,
0: con
2: claro.
1: Otro. Sí, también con otro. Tapas con un osito, está en este momento. Karina dijo que tenía soldado Karino, caído
3: Karino.
1: Allá.
2: Soldado Karino.
1: ¡Soldado Karino!
2: Bueno, tengo uno. A Se ver. Llama Leonel. Hay que llamarlo.
1: A ver, de una.
2: Trabaja en Popayán, en un taller de fabricación de muebles. Vamos a llamarlo.
1: Okay. Llamémoslo.
2: Bueno, ok. Ya, va.
0: Karina, tienes que decirle que te clave.
2: Ya.
3: ¿Cómo?
2: Que me clave, qué bobo.
0: Que el mueble que tienes dañado en tu casa, hombre. Le faltan unos clavitos, unas tachuelas.
2: ¿Aló? ¿Aló?
1: Uy, colgó. ¡Colgó! Hoy
2: cuando
1: no hemos
2: los
1: podido.
2: Escucho a ustedes ahí hablando, si ¿sí ves? Se tienen que quedar callados, qué pereza.
0: Bueno, a ver, otra vez.
2: Silencio.
1: Que yo llamo a Freddy y me le declaro que es eso. Uy, ya.
7: ¿Qué pasa?
2: ¡Cierre
7: la puerta!
2: ¡Ay!
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2: El soldado caído, qué rabia. Caído, pero del zarzo, qué pereza.
1: No nos ha dado, solo ha salido uno, pero fue porque nos llamaron.
2: Bueno,
1: es que nos llamamos
2: dicen
1: nosotros.
2: Acá, buenas noches, ¿puedes llamar por favor a mi esposa? Se llama Patricia Giraldo.
1: Ok.
2: Hace poco estábamos buscando a alguien que arregle la nevera, ¿puedes llamarla por ese lado? Ella está en la casa con mi hija, vivimos en Medellín por Belén. Caballito, hágale mi amor.
0: Hágale. Dale, marca tú, marca tú.
2: Bueno, espera un segundo. Espere.
1: Reparador de neveras. Reparador de neveras. Bueno, vamos con Soldado Caído. Si usted quiere un soldado caído de una, lo puede hacer también ahí a través del WhatsApp. ¿Dónde pueden enviar, mi querida Cari, el soldado caído?
2: 301-7422-989. Listo.
0: Oye, pero bueno.
2: Marcando, Karina, espérate, llamando.
0: Espérate. Coge la suave.
2: Orlando, ¿qué hubo?
0: Que yo te quiero preguntar qué es lo que yo le voy a decir a la señora. O sea, ¿él quiere que yo le enamore o le
1: mame
0: gallo?
1: Sí, sáquele salida. Obvio. Claro, sáquele salida.
0: ¿Y cómo es que se llama ella?
2: Patricia. Vive en Medellín.
0: Medellín.
1: Uy, paisa, uy.
2: Que hace poco estaban buscando a alguien que le arreglara la nevera.
1: Eso.
0: Ok,
2: entonces,
0: ok.
1: Que le cuadrara ese motor.
2: Entonces yo no sé cómo se va a meter por el lado. Hágale, pues.
1: Que le saque todas las escarchas que tiene.
2: Silencio, marcando. Silencio.
0: Que no le enfríe. Que le descongele los bolis.
1: No le enfríe los limoncitos.

0: ¿Aló?
1: Aló, buenas noches, Patricia, ¿cómo estás? Hola, Patricia, buenas noches, ¿cómo estás? Hola, buenas noches, ¿cómo estás, Patricia?
0: ¿Aló?
1: Hola, Patri, ¿me escuchas?
0: ¿Aló?
1: ¿Sí me escuchas o no me escuchas, Patricia?
0: ¿Aló?
1: Hola.
2: No le escucha. Ahí le acabé de colgar, fui yo. No le escucha. Le va a tocar marcarle
1: Karina, desde el teléfono allá. Bueno, dale, mándame el numerito.
2: Porque como hicimos un cambio aquí en el Conrex, en la vaina, entonces...
1: ¿Es ya el no 322 o es otro?
2: Espera.
3: Venga, si yo le marco desde acá, usted va a escuchar perfecto. Páseme
2: sí,
3: el número.
2: Pero se va a ver que es Bogotá. No importa.
3: No, porque si yo le marco desde aquí, desde el Prodis. Ah, no, se ve Caracol.
2: No, porque
3: Radio.
2: Es que yo también estoy viendo acá. Tiene que ser de un celular.
3: Sí, tiene que sí, porque desde acá le va a salir Caracol.
1: Me tocó Radio. A mí, me tocó. Sí. Dale, pues. Sí.
2: Ahí se lo estoy mandando. Listo, ya se lo
3: sí,
2: mandé.
3: Sí, tiene toda la razón.
1: Ya tan demorada, hombre.
2: Pero vengan a este, qué pereza con usted. Hola.
1: Es miércoles, están llamando.
3: No, me está autollamando yo para saber.
4: A partir de este momento.
1: ¿Está apagado, Karina?
2: Pues vuelve y márquele porque ahí le sonó.
1: Aló, buenas.
5: Sí, buenas.
1: Hola, Patricia, ¿cómo estás? ¿Cómo has pasado? Buenas noches.
5: Sí, ¿con quién?
1: Hablas con Jorge. ¿Cómo estás?
5: ¿Cuál Jorge?
1: Lo que pasa es que en estos días ustedes estaban buscando un técnico de neveras y bueno, ese soy yo. Y me dieron el número, entonces estoy llamando.
5: Ah, no, pero ya no necesitamos la...
1: ¿Y por qué? ¿Y por qué? ¿Qué pasó? Bueno, ¿qué era más bien lo que necesitaba?
5: No, la nevera se dañó, entonces ya tuvimos que comprar otra.
1: Ah, la compraron.
5: Ajá, sí, señor.
1: ¿Era el motor?
5: Sí, era el motor. No, ajá.
1: Yo se lo hubiese arreglado, lo hubiese echado aire, de pronto lo hubiese echado anticorrosivo, lo hubiese dejado bien bonito y se ahorraban esa plata. ¿Y qué hicieron con la nevera?
5: La nevera se la compró un señor por 150 mil pesos, entonces se la llevó cuando el lunes se llevaron la nevera.
1: Ah, es que ya va lejos, hombre, Patricia. Sí.
5: Y la nevera sí estaba en muy buen estado y todo, porque yo cuido mucho las cosas, pero claro sí, que... yo un técnico vinieron acá dos. Y el motor se quemó, entonces que no, que la arreglada valía 1.600.000 pesos, porque esos motores
1: no,
5: que son muy costosos originales.
1: No, señora, imagínese, no, para nada. Yo a usted eso se lo iba a dejar en un precio súper barato, económico, 1.600.000, no, ¿de dónde? Compro dos neveras. No, yo eso
5: le dije yo. Yo le dije, no, entonces no compro yo esta nevera, ajá.
1: No. Es más, la iban a robar. Y yo me demoré en llamarla porque tenía otros asuntos, pero bueno, yo dije, vamos a llamarla ahora a ver si de pronto está la oportunidad.
5: No, yo que estaba ya más embalada con todo lo que tenía yo en esa otra nevera, unas cosas, imagínese uno con cosas, con carne y todo, eso me tocó decirle a dos vecinas que me guardaran cosas, las que tenía aquí se me dañaron, me tocó comprar hielo para meter en neveras. No, eso es un lío cuando a uno le daña la nevera. Yo de todas maneras, pues cuando ellos dijeron que 1.600.000, dije yo no, pues pero aquí otro técnico me dijo que no, que por esa nevera ser inverter, que eso, los motores eran muy caros, y más originales, pues se le colocaba un motor original.
1: Con ese 1.600.000, no, para nada, con ese 1.600.000 compra dos neveras, compra una lavadora, compra licuadora, compra horno, compra mejor dicho de cuánta cosa, hasta le queda plata para salir conmigo.
5: Imagínese, sí, lo que me perdí por no ver.
1: No, imagínese lo que se perdió. Oiga, bueno, ya que sé que de pronto ya no necesita el arreglo porque ya hizo usted entonces la venta y ya compró la nevera, yo sí le quería decir algo, con todo respeto, y es que, hombre, a mí me gustaría conocerla.
5: Ah,
1: ya que ahora estamos tratando, de pronto para más adelante, necesite algo, necesite alguna otra cuestión, aquí estoy yo, no se deje robar, no se deje embaucar.
5: Ah, bueno, señor, bueno, lo voy a tener en cuenta.
1: Ah, bueno, listo, está bien.
5: Este número, o sea, yo le estaba hablando a usted por el Facebook, ¿cierto?
1: No, no, yo soy otra persona. Que a mí,
5: Porque mi hermana también le estaba hablando como con otra persona.
1: Cuidado, cuidado, la van a robar, cuidado, ah.
5: No, sí, cuidado, señor.
1: No, hay muchas personas estafadoras por ahí. ¡Ah, me colgó! ¡Le colgué! ¡Qué la vaina!
2: ¡Caballo! Dígale que usted es vecino, que la ha visto varias veces.
1: ¡Ay!
2: Que apenas le avisaron.

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1: ¿Por qué no le quiere contestar?
2: Dice aquí la gente, dice que pensará que es de la cárcel.
1: Bueno, que le va a guardar el número que le escribió por Facebook.
2: ¿Que le escribió por Facebook?
1: Tan lindo.
2: La última, la última. A ver, hágale, a ver si...
1: Pero dígale que usted no es, entonces ya dígale que es de Tropicana.
2: Bueno, no, no, no, intente sacarle la salidita. Intente sacarle la salidita a la reparada de ese motor.
3: Pero por lo menos habló con mi vida bastante. Sí. Habló de carne y de cuánta vaina.
2: Sí, está hablando. Yo creo que le llegó el marido.
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2: No.
4: Patricia, carajo.
2: Dios mío, Dios mío.
3: Pero bueno, por lo menos. Y la mire, Cari, que dígale que es vecino, que apenas le dijeron, dígale, dígale.
2: Oiga, Cari, le enviamos al grupo el teléfono de Iván porque ella lo dijo que lo había notado mal, que no lo había dado mal. Y ahí lo tenemos. El que es de para hacerle la broma a la pareja y que trabaja en Elgi, ¿no? Que se conocieron en Elgi.
1: Bueno, a ver.
2: Marquémosle a ver a este soldado caído, a ver. Hasta el momento solo uno ha caído. ¡Soldado caído! Se llama Iván.
1: Listo. Va.
3: Iván y sus bambán.

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1: Y ese sí, o no. Ese sí.
2: Volvámoslo.
1: Están diciendo que tire misa mejor.
2: ¿Aló?
3: ¿Aló?
2: ¿Con Iván?
3: Sí, ¿a quién necesita?
2: Hola, Iván, ¿cómo estás? No, a ti, te estaba buscando a ti. ¿Cómo vas?
3: Señora. Bien, señora.
2: Hola, María, ¿cómo te va? Tiempo sin escucharte.
3: Ese milagro.
2: Ay, sí, para que veas cómo estás.
3: Bien.
2: ¿Sí se acuerda de mí? Yo dije, voy a llamar a saludarlo, a ver cómo está. Me acordé de usted y yo, ve. ¿Sí se acuerda de mí?
3: Algo así, más o menos.
2: No, en serio.
3: En serio, yo, más o menos. Con tanta gente que.
2: No, pero bueno, yo trabajé contigo por ahí en LG.
3: Uy, ese milagro.
2: Sí, no, súper bien. Yo iba a llamarlo, ya que estoy por acá, que me acordé. Es que estaba borrando como contactos.
3: Sí.
2: Yo me voy a escribirle un ratico. No, medio, yo más bien lo llamo. ¿Cómo estás?
3: Bueno.
2: ¿Qué andas haciendo?
3: Yo voy bien trabajando. Bien.
2: ¿Estás trabajando en este momento? ¿Y qué más que hay de ti? ¿Cómo van esas cosas, ese trabajo, todo?
3: Bien, ahí voy.
2: Sí.
3: Sí.
2: Pero lo noto como estresado. Yo no sé, ¿no es así?
3: No, normal.
2: ¿Pero qué le ha pasado? Que cuente, a ver. Cuénteme chisme.
3: No,
2: hace rato que no hablamos.
3: ¿Pero qué le cuente? ¿Qué quiere que le cuente?
2: ¿Cómo has estado? ¿Qué más? ¿Ya lo ascendieron? Cuente, a ver.
3: No, a mí no me ascendieron, no es que yo ya no trabajé, no seguí trabajando.
2: ¿Te saliste allá?
3: Sí, ahora estoy trabajando en Samsung ahora.
2: Ok, pero ¿por dónde?
3: Por Atecno, por diseño y marketing en la cosa.
2: Ay, súper bien, pero ¿estás contento?
3: Sí, bien,
2: no,
3: gracias a Dios.
2: No, apenas es. Bacano, súper chévere. ¿Cuándo vas a venir por acá?
3: ¿A dónde?
2: A Medellín.
3: No sé todavía. Pues, no sabes. Todavía no sé cuándo voy a ir. Ni idea, no sé todavía. Todavía
2: pero
3: no
2: venga.
3: Sé cuándo. Porque no sé. De pronto cuando tenga vacaciones, todavía no sé todavía.
2: Yo dije, voy a ver si viene de pronto. Voy a invitarlo a que venga por acá. Así sea de paseíto unos días. Yo ya estoy por acá del todo.
3: No, yo ya no, pues no es que no sé por qué, como acabé de entrar hace mucho. Llevo hasta ahora en donde estoy ahorita, llevo como 4 meses nomás.
2: ¿En serio? Pero bueno, es súper juicioso.
3: No, esto ya estoy recién entrado a televisión. No llevo
2: super
3: mucho,
2: rico.
3: Llevo como 4 meses estoy en televisión ahora.
2: No, pero genial, apenas es. Y yo ve que quiero comprar algo, voy a ver si de pronto Iván lo tiene. Ve, ¿qué te iba a decir? Pero que cuente, a ver, ya tienen hijos casando, cuente, a ver, es que no habíamos chismoseado.
3: No, nada, ni lo uno ni lo otro, juicios, trabajando
2: ¿en serio?
3: como negro para ganármela, como blanco, trabajando juicios.
2: No, pero rico, apenas se compra algo rico, viene a pasear a Medellín, yo lo espero por acá para que vamos a andar un ratico, no sé.
3: Bueno, pues...
2: Si no tiene por ahí ningún compromiso ni nadie que lo regañe.
3: Toca esperar a ver cuándo voy, porque como... Toca esperar a que salga vacaciones.
2: Claro, obvio.
3: Toca mirar a ver cuándo tengo el espacio, porque los horarios son re largos.
2: No, sí, amor, pero que usted...
3: Y como ahorita me tienen por allá en un punto lejos, por allá en el norte.
2: Con razón. No, pero en un espacio que tengas bienes, acá lo espero, súper chévere. Así sea un fin de semana, ¿cómo tienen los turnos del fin de semana?
3: Pues es el fin de semana largo, porque ahorita como está la temporada del mundial ahorita.
2: Ah, sí, claro, total, me imagino.
3: Entonces, ahorita es difícil, ahorita es complicado que le digan a uno, no, es difícil porque ahorita prácticamente los horarios son de mis horarios son de oro, o a veces entro de 11 horas, y ya no tengo un horario fijo. Y trabajo domingo, domingo descanso un día entre semana, y el día entre semana me dedico para hacer vueltas y eso.
2: Ah, pero con razón, ¿tiene novia, vio? Tiene que sacar un despacito, no. Así sea para usted.
3: Pues me toca esperar cuando tengo tiempo ir a Medellín, porque no sé cuándo vaya a ir.
2: Bueno, acá
3: sí, es que pues, ir a conocer Medellín, pero no sé cuándo pueda ir. No sé si es el
2: mire,
3: problema.
2: Tanto tiempo y desde la vez pasada no había venido, no. Yo ya estaba acá pidiendo.
3: No, es que yo había quedado de ir y no. Yo me programo, pero siempre pasa algo eventual. Entonces, no. Pues me toca esperar a ver cuándo tengo el espacio para ir.
2: No. Saque el tiempo, yo lo espero. Nos vamos a pasear, nos vamos a pueblear, yo no sé, para que conozca un ratico y salga como esa zona de confort. Qué pereza, ¿cierto? ¿No se aburre a veces?
3: Pues a veces sí, a veces no. Eso ya es relativo porque yo me acostumbro, ya no se acostumbra.
2: Ah, bueno. ¿Y qué, a qué hora te acuestas?
3: Normalmente, no, ya ahorita en 10, 15 minutos, ahorita más tarde porque estoy dejando listo lo de mañana al almuerzo porque mañana entro más temprano a trabajar.
2: Ve, usted necesita quien le haga la comida. Que le empaquen al menos la coquita porque pues, no. ¿Y hace cuánto estás haciendo?
3: Pues aquí como yo cocino, yo normalmente...
2: ¿Cómo?
3: Yo ya me acostumbré a
2: hacer. Amor, pero venga, entonces, ¿qué? ¿Hace cuánto terminó con la novia?
3: No, hace tiempo, no, yo no, por el trabajo no, casi vía social yo no tengo. Ayer es que no es el día de descanso y eso.
2: Por eso, pero entonces, ¿cuándo terminó?
3: Que yo relativamente no. Compartir un cine es muy raro porque yo, mis días de descanso son relativos.
2: Ah, bueno, ya sabe pues. Yo acá lo espero para que venga, se relaje unos días. Pide un fin de semana.
3: Ah, pues toca esperar a ver porque aquí no sé cuándo voy.
2: No importa, pero. Pero
3: toca esperar a ver porque diciembre me la paso más trabajando que están.
2: No, pero pide un fin de semana.
3: Me tiempo a mí como complicado.
2: Pero pide un fin de semana.
3: Y enero, quién sabe, porque como ya diciembre es muy raro que yo que yo comparta en familia por mis horarios y por mi trabajo.
2: Entonces, cuando te toca compartir así como en la familia y eso, entonces, ¿qué? ¿Para dónde te vas?
3: No, yo normalmente no hago nada por la sencilla razón de que yo no planeo nada, porque yo sé que no puedo hacer nada en el sentido de ponerme a programar planes y eso.
2: Ah, no, entonces sabe que me va a tocar ir a mí más fácil.
3: Pues le va a tocar a usted venir porque es que a mí, si yo te contara la vida social mía, es como complicado porque en el tema de que yo cuidamos por el tema del trabajo, ahorita a veces me toca reuniones, a veces no, que toca capacitaciones, le queda más fácil venir.
2: Bueno, hágale pues, entonces yo le aviso. Yo a ver cuándo puedo subir también con los turnos. Puedo mirar. Al menos para que hagas algo diferente también. Hace tiempo que no te veo.
3: No, pues obvio. Pues yo sé que lógica hace rato no me ve porque yo como... yo salgo de un trabajo, me tomo como unos días de vacaciones y después otra vez vuelvo a trabajar otra vez.
2: Bueno, la pregunta técnica entonces es, ¿tiene novio o no tiene novia?
3: No.
2: Ah, bueno, entonces yo voy pues.
3: No, pues toca que venga porque no es que yo como.
2: Bueno.
3: Ahorita, por ejemplo, este mes mis descansos van a ser quién sabe por ahí cuándo porque me programaba los descansos bien lejanos. El jefe me cuadró los descansos por ahí ya lejos.
2: Pero que como Dios, ahorita, también estamos
3: ahorita
2: trabajando.
3: Toca, o sea, descanso un día entre semana y trabajo de domingo a domingo en un almacén de cadena por ahí en el norte.
2: Ah, bueno. Yo estoy por acá trabajando ahí, bueno. Bueno, hágale pues, yo ahorita le escribo al celular entonces.
3: Pues me escribas este número.
2: Hágale pues un besito.
3: Vale, pues chao.
2: Cuídese mucho. Pero ¿por qué tan seco? Si ve yo queriéndolo llamar,
3: bueno,
2: que
3: bueno,
2: saludar.
3: Ay, pues, bueno, pues no sabes.
2: Y usted,
3: sabe,
2: y usted
3: no
2: bueno, chao, pues.
3: A esta hora, pues muy raro el que me llame a esta hora. Normalmente a mí casi
2: uno
3: nadie
2: que se
3: me
2: acuerda
3: llama
2: de los
3: hora.
2: Amigos. ¿Vio?
3: ¿Qué?
2: Dígale, pues, que uno que se acuerda de los amigos.
3: Ah, bueno, pues eso está bien, que se acuerde de mí.
2: Bueno, hágale pues un besito, chao.
3: Bueno, chao.
2: Se cuida bastante, yo ahorita le escribo un besito.
4: La pobre viejecita no sale, se la pasa trabajando, nadie lo llama, no tiene... Mierda, mejor dicho, pues.
1: ¿Cómo la ve, caballito, soldado
4: no,
1: caído?
4: Papi, nada que
1: dijo
4: hacer,
1: que no tenía novia.
2: Pero venga nada con él, el que mandó el número de él casi me hace dormir, fue a mí.
4: No. Karina, lo que pasa es que hablaron bastante y yo pensé que joda.
1: Sí, yo me estaba durmiendo también.
4: Sí, yo buscando. A que no me duermo, a que sí me duermo.
2: No, yo buscándole que por dónde, que diga algo así rico. Por... No, nada. No, nada.
1: Bueno, no, no, la vaina fue que el man dijo que no tenía pareja.
4: Es correcto que no tenía novia.
2: Es que es la otra Camila en man.
4: Nada que hacer.
1: Ustedes dirán, yo tengo el teléfono de la persona que
2: venga,
1: pidió hacer la broma.
2: Tengo una cantidad de oyentes que ellos quieren desahogarse, que quieren hablar, que quieren opinar. ¿Desean escuchar?
1: Pero espere, Cari. Llamemos a Daisy.
2: ¿Pero por qué?
1: Llamemos a Daisy.
4: Pero espérate, espérate.
2: Entonces, ¿Daisy es quién, la novia?
1: Daisy es la persona que dijo que le hiciéramos la broma. Y bueno, supuestamente dijo a mi pareja. Vamos a ver si nos contesta. Ella lo dijo, hágale una broma a mi pareja.
2: Parido si dijo
4: Daisy,
2: eso.
4: Daisy,
1: ahí
4: Daisy,
1: dijo, hola,
4: Daisy.
1: Quiero hacerle una broma a mi pareja, que lo llame Karina, que se haga pasar porque ustedes dos se habían conocido trabajando en LG. Y ahí bueno, dijo, se llama Iván.
4: Es más, yo creo que Karina ni siquiera le dijo que había trabajado con él, sino que él comenzó a
2: sí,
4: trabajar enseguida.
2: Yo le dije, ¿no te acuerdas de
1: claro,
2: mí?
1: él dijo,
2: y
1: claro.
2: Y él dijo de una.
4: La conversación fue tan larga que cosa que yo no me acuerdo.
1: ¿Será que la llamamos, mi querido Ronald? Ahí
2: pues
1: está el número en el grupo a través
2: no.
1: del trío
2: Vea,
1: Tropicana.
2: Digo, pues, hay, los hombres son extremos. Hay unos que son que, oye, oh, entonces.
1: Pero
2: y
1: chévere.
2: Y al otro es, no, joder,
1: chévere,
2: frenar,
1: chévere
2: un momentico.
1: Abrirle los ojos a las personas para que sepan con quién están.
5: ¿Será que nos
4: Total, claro que sí.
1: ¿Será que nos contesta? Vamos a ver. De
4: nos
1: pronto,
4: los
1: Daisy.
4: Agradecerán.
1: Sí, sí, sí.
2: Oigan, yo soy toda despelucada, qué pereza. Como si estuviera de verdad con
4: sigamos, sigamos, sigamos. ¿Cómo está la cuestión con los soldados caídos hoy? Eso
1: ahí
4: me gusta.
1: Ahí está timbrando.
4: Daisy.
1: Daisy se llama así.
4: Ok, ok, dale. Daisy, Daisy, Daisy, Daisy. A ver.
2: Ella se llama Daisy.
1: No contesta.
4: Daisy tiene nombre juguete.
1: Juguete.
4: La muñeca Daisy.
1: No contestó. Uy, fuerte.
4: Daisy, da la cara, contesta, Daisy, sin pena.
5: Daisy, ¿nos estará escuchando?
2: Dice que hasta mi mujer lo madrió. Ay, no, que despierte. Dice que ya le está pegando al man.
1: Y Daisy es una persona que estaba en TikTok. Que se hace pasar como princesita Lily.
5: Princesita contestó.
1: Pero no quiso.
5: Daisy está hablando con el chileno.
1: Oye, ¿usted qué le pasa? Me hizo pasar pena. Que no sé qué, no sé cuándo, vagabundo, sinvergüenza, no joda.
5: Contesta.
2: No, no, no, no le marqué eso. Escuchemos, oyente.
1: Bueno, no quiso ahí.
6: Ese man cayó más que teta gitana, cariño. Lo que pasa es que con esa voz, Dios mío, señor, ¿quién no va a caer? Oiga, señora que mandó a que le hiciera la broma al marido, ¿se irá a quedar soltera toda la vida? Yo, porque todos los hombres somos iguales.
5: Ah, es un
2: no.
1: O sea que hoy sí, señor, hoy ha perdido los hombres.
2: Sí. Han
7: perdido Ay, Karina, los hombres. Ese man tiene más reflejos un gato porcelana.
2: Escuche.
8: No, Karina. Esa charla estuvo muy aburrida, en serio. No, yo casi me
2: muero.
8: No
2: le digo
8: bueno,
2: que casi me hago.
8: No duermo de Tropicana. No, caballo, usted no levanta polvo ni en un veladero.
2: No.
8: Ayer no levantó ya sino manes. Y hoy no iba a reparar el motor de la nevera, sino que
7: bueno,
2: a ver qué dicen. Buenas.
9: Bueno, ¿por qué me tienen a todos los chilenos? Saca esos chilenos aquí. No son bienvenidos. Chilenos que joder a la mujer aquí colombiana. Pasó vaina. Que se devuelva. Yo voy a buscar a ese chileno y te lo voy a sacar de patitas, pa' feo. Y que no.
2: ¿Qué?
1: No le entendí, habló igual que el chileno. Bueno,
2: a ver qué dice.
10: Karina, no joda, levantó más el caballo ayer que levantó solo antenas ayer que usted, hola.
2: Pero uno, o sea, hombres, pónganse moscas, no.
4: Ey, esta gente me la está montando con el tema que ayer era pura antena. Mañana me voy a salir del programa y me voy a ir para discotecas para que ustedes vean el pocotón de bollitos que voy a levantar.
1: Dice por ahí que ahí van 100 mil likes y que el caballo llame al osito.
4: Un osito dormilón le regalé.
1: Así estaban los dos ayer más bien. Bueno, 10 de la noche, 43 minutos, 10:43. Hoy han caído los hombres, dos hombres caídos hoy, caídos. Y no quiso hablar Daisy, no quiso... Uy, pero es que, ¿qué hacemos, hombre? Ahí también me duele destruir así relaciones, pero es mejor que se den cuenta la persona que
2: escuche.
1: Tiene al lado.
2: Oiga, vea.
11: Guillorra, escucha, ve y comparte Tropical. Así, caballito, mañana nos demuestra cuántos pollitos va a levantar, cuántos chinucos va a levantar. No, manito, levanta más la mamá el chavo.
4: Hey, Guillorran, me están retando y se los voy a demostrar. Después, cuando yo me comience a levantar los pollitos, herda, ¿qué? Caballo, 7 mujeres, que no sé qué, no sé cuándo.
2: Vea,
4: después me van a echar vaina.
12: Otro, Karina, ese man está muy camellador, camella muchísimo, es el que necesita a mi hermana.
2: Camella mucho.
4: Ese es el no. que necesita la mujer para que nos saque
2: ustedes,
4: adelante.
2: Hay unos de ustedes que también camellan mucho, pero la cabeza de las mujeres, horrible.
1: Vengan, estos 5 minuticos que nos quedan, cosas que hay rápidamente, vamos a jugar cosas
2: listo,
1: que hay.
2: Va.
1: Cosas que hay de una, vamos a despertar a todo el mundo. Que digan, ¿quién escoge el tema?
4: Algo difícil,
2: algo difícil. Pero sí. Difícil.
1: Sí, algo que nos ponga a pensar.
4: En una carpintería.
2: Voy a decir lo mismo. Espere, a ver, están grabando.
1: A ver, vaya enviando notica de voz, por
2: listo.
1: Favor, para saber cosas que hay, en lugares.
13: Cosas que hay dentro de una cabaña.
2: Juepucha.
4: Facilito.
2: Cabaña, eso pero, una cabaña pues, no es lo mismo
1: una
2: que una pieza.
1: Que una casa, sí, es igual que una casa.
2: No, entonces otro. Sí.
4: No, señor, una pieza no.
13: Cosas
4: una cabaña.
13: En el carro de Karina.
4: Allá en Minca.
2: Yo no tengo carro.
4: Karina, una cabaña en Minca.
2: ¿Qué es Minca?
4: Minca, que es allá por Santa Marta, cerca de La Guajira, todo eso.
2: Ah, yo no he ido.
1: Yo tampoco, no tengo ni idea.
2: ¿Puede creer que yo no conozco Santa Marta?
1: Sí, lo creemos.
14: No. Cosas que hay en un puesto de tintos de la calle.
1: Bueno, sí, me gusta, sí.
2: En un cosito de tintos de la calle.
4: Listo, pues.
2: Listo.
4: Me van a matar.
1: Karina
4: pero voy
1: Caballo,
4: a decirlo.
1: Karina Caballo, Freddy Ronald.
2: Listo.
15: ¿Qué era?
1: Cosas que hay en un puesto de tintos de la calle.
2: Listo,
1: arrancamos. Karina.
2: Azúcar.
4: Venezolana.
1: ¡Qué perro!
2: Eso no es una cosa.
1: Pero eso no es una cosa, no sea perro.
4: ¿Y quién lo sirve? ¿Se van a servir solo? ¿Lo sirven ellas?
2: No, una persona, no una cosa.
1: ¿Qué es lo que suena ahí? ¿Qué es lo que le está dando al micrófono, caballo?
15: Termo.
4: Ronald, ¿eso es valedero o no es valedero?
1: No, no es valedero porque las venezolanas no son cosas.
15: No, está.
4: ¿Qué
15: no.
4: hay en un puesto de tinto? Una venezolana. A ver.
15: Termo.
4: ¿Viste?
1: Bueno, Karina Caballo Freddy Ronald. Vamos eso. Otra vez. Karina.
4: Otra vez.
2: Ay, Dios mío. Bueno, galleticas.
4: Pues. Té.
1: Llantas.
15: Ah, voy yo después.
1: Sí, listo. Usted.
15: Termo.
2: Coquitas.
4: Vasos.
1: Paqueticos.
15: Azúcar.
4: Ya lo dijo Karina.
1: Ya lo dijo.
15: Mercado Libre. ¿Cómo?
1: ¿Qué sonó ahí? ¿Qué fue eso?
4: Dale, pues. ¿Quién
2: pitillos,
4: viene?
2: Pitillos.
4: También en el puesto de tintos hay pan.
1: También puede haber roscones.
15: Sombrilla del puesto.
2: Ay, ¿saben qué hay?
4: No.
2: Cigarrillos.
4: Cuchillo.
1: Cucharas.
15: ¿Tenedores?
4: Sí.
2: Paquete de papitas.
4: El utensilio con el que echa la mantequilla en el pan.
1: Un encendedor.
15: La greca. Una greca.
2: La silla de la señora.
4: No hay que no había señora, no hay que no había señora.
2: Sí, sí hay señora, pero hay la señora silla. No es una cosa.
4: Claro. Ah, bueno. Entonces, ¿eso es un puestecito o es una bicicleta? Bueno, porque no, yo también puedo decir la cadena de la bicicleta.
1: También es válido. Una carpa.
15: Palillos.
2: Ya dije palillos.
1: Ronald, está muy de mala usted hoy, ¿no?
15: Ah, ¿pero tengo la chance de decir otra cosa?
4: Sí. Sí.
15: Consumidores de tinto.
2: Consumidores. No,
15: con la señorita venezolana.
4: No.
15: Y yo estoy de acuerdo con el caballo.
4: Entonces también hay.
2: Sigo yo.
4: Ah, okay.
2: Sobrecitos de aromática.
4: Me haces el favor y deja de estar inventando. Que eso vienen en los termos así. Ellas no hacen esa vaina ahí.
2: No, hay sobrecitos. ¿Sí?
1: Hay otra clase de sobrecitos.
4: Ah, bueno. Entonces, hay leche.
1: Tú sí sabes qué sobrecitos.
4: Tú sí sabes qué sobrecitos. Ojo que.
2: Dale, pues.
1: Hay.
4: ¿Tú sí sabes que eso está dando cosas en la piel?
1: Hay vidrios.
15: Vidrios.
1: Claro.
15: Monedas.
2: Billetes.
4: Ah, bueno. 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

0: dejamos dormir 11 de la noche, 5 minutos en Colombia. 11.05, a que no me duermo de Tropicana. Ahí estábamos con Karina, que estaba hablando y mostrándonos la cabina a través de las plataformas en TikTok y en YouTube, que tenemos los en vivo. Y estaba ahí Karina, pues, mostrándonos todo lo que está pasando en Caracol Medellín. Me mandaron video de Karina. Alguien se dedica a buscar los videos de Karina y me los manda.
1: ¿Y en este momento qué hizo esa muchacha entonces?
0: Se lo voy a mandar a...
2: Mándamelo a mí.
0: Al viejo Ronald. Al viejo Ronald lo voy a mandar aquí, espere.
2: Bueno,
0: aquí.
2: ¿Y cuál es el reto de hoy?
0: A ver, espere, primero le mando aquí el videito. ¿Cómo vamos allá, caballito?
1: Papi, bacano, al pelo. Vea. Viejo Ronald.
2: Sí, señor.
1: Viejo Fred. Uh-huh. A esta hora, aguántense un segundito aquí. Resulta que me están escribiendo, me están diciendo, caballito, ¿cómo estás? Tengo una historia que me encantaría que ustedes la escucharan. Ay, Dios, pero Dios, no digas mi nombre.
0: Dios.
1: Sería bueno que me enviaran una nota de voz y si es necesario, yo mismo le cambio la voz con inteligencia artificial para escucharte. Porque sería bacano que los oyentes mismos contaran sus historias.
2: ¿De acuerdo?
0: Sí, eso es verdad. Muy chévere.
1: Diana Rodríguez Delgado dice, hola, como siempre, buenas noches. Saludos para todos ustedes desde el barrio San Isidro, aquí en la ciudad de Barranquilla. Todas las noches los escucho. Besos y un abrazo a Karina. Saludos para Manuel Antonio Medina Oñoro.
0: Oiga,
1: Dice, caballito, yo viví mucho tiempo en Chile y Pololo es novia. Esto fue ahorita que nos enviaron eso, pero lo vi tarde, dice.
0: Escuchen esto, caballito.
1: ¿Qué fue?
0: Vea lo que me escriben acá. Muy buenas noches, Tropicana. Quiero jugar un soldado caído para mi esposa. Quiero saber si verdaderamente es fiel o no es fiel. Decirle que la conoció en la bomba de cerca del terminal de la Tercera Norte, que ella es una persona muy hermosa. Me manda el número telefónico de ella, que se llama Claudia. Bueno, me dice, el número es, quiero saber, dígale que la conoció en la bomba y él llegó en un bus, que ella sabe quién es. ¿Quién es? A ver qué le dice. ¿Sí entendieron más o menos algo?
1: Claudia, bomba del terminal. Ahí está Karina.
0: Ahora sí está Karina por ahí.
1: Claudia, bomba del terminal, ¿qué? ¿Tercera qué?
3: ¿Qué vamos? Espera. Actualice a toda la gente acá en Medellín. ¿Qué van a hacer? ¿Qué? ¿Una llamada? ¿Qué?
0: Póngale cuidado. Es que me están mandando un soldado caído. Me mandaron video suyo, Karina, también. Yo no sé quién se dedica a sacar videos suyos.
3: ¿Otra vez un video?
0: Sí, por allá mandaron video. Bueno, dice por acá, muy buenas noches, Tropicana. Quiero jugar un soldado caído para mi esposa. Quiero saber si verdaderamente me es fiel.

0: que la conoció en la bomba de cerca del terminal de la Tercera Norte, en Cali. Dice por acá, de la Tercera Norte en Cali. Que ella es una persona muy hermosa, el número telefónico me lo mandó acá. Quiero saber, dígale que la conoció en la bomba y él llegó en un bus, que ella sabe quién es, a ver qué le dice. ¿Mandamos el numerito? ¿Se lo manda al caballo de una?
1: De una.
0: Listo, va a mandarlo acá. ¿Ya tiene todos los datos, caballito?
1: Sí, señor. Ella se llama... Espérate. Ella se... Uy.
2: Pero por Dios, ¿usted está viendo qué?
1: Claudia.
2: Ustedes son de los que miran primero la foto de perfil.
1: Claudia, ¿bomba del terminal qué, Freddy?
0: Bomba en Cali, dice por acá. Bomba del terminal, ¿qué era? ¿Tercera? A ver, de la Tercera Norte en Cali.
2: Oíste, qué oyentes para mandar videos.
0: Ahí me mandaron el video, Cari.
1: Norte.
2: No.
1: En Cali. En Cali. Bueno, listo, ahora sí. Vamos a llamar.
0: ¿La tiene ahí?
1: Sí, nos siempre la he tenido aquí.
0: Oiga, la llamada, caballo.
1: Nunca se me ha ido.
0: Uy, caballo, hombre.
1: Ahí está, ahí está, ahí está.
0: Vamos a ser soldado caído entonces. Espere que le tiene que dar el porrito el caballo ahí a la vaina. Listo. Ahí está.
2: Bueno,
0: ahí está, ahí
2: está. Bájale al volumen, Freddy. Que se lo ponga con forrito.
1: Aló, buenas noches. Aló, buenas.
3: Sí, buenas.
1: ¿Cómo estás? ¿Cómo has pasado?
3: ¿Quién hablo?
1: ¿Hablas con Oscar?
3: ¿Cuál Oscar? ¿Lo conozco?
1: Sí, sí, sí nos conocemos. Ahí en la Tercera Norte.
3: No sé.
1: ¿Cómo estás? ¿Cómo has pasado?
3: Vale.
1: ¿Aló?
3: Sí, no.
1: ¿Y qué tienes? ¿Por qué hablas así? ¿Estás triste? ¿Qué te pasó?
2: ¡No!
0: No quiso hablar con usted, caballero.
1: No, no, yo no sé, yo hoy como que los poderes los tengo averiados, espérate ahí.
0: No ha podido. De la Tercera Norte en Cali, que maneja un bus de la terminal, que él maneja un bus en la terminal.
1: ¿Cómo es que
4: lo sentimos, el número al que estás marcando no se encuentra disponible.
2: ¡Ay! Le colgaron.
0: Ya rechazaron la llamada y todo. Nada que hacer.
4: Lo sentimos.
1: Hey, pero tú no sabes que las mujeres hoy se han comportado bien.
0: Muy bien. Muy bien a las mujeres, porque hasta ahora no le contesta a cualquiera. Eso sí es verdad.
1: Hijo de madre, Dios mío.
0: Eso sí es verdad. 11 de la noche, 12 minutos. Por favor, dele tac-tacito ahí al live que tenemos en TikTok. Tenemos video de Karina en este momento.
2: No, pero por Dios.
0: Podemos poner ese video, Karina.
2: Me hace el paro y me dice que oyentes le están mandando esos videos.
0: Yo no sé, aquí me lo está mandando. Me dice Ricura Bombón Pilas, amigos. Vea, y es el mismo. Siempre el que está ahí pendiente de usted.
2: No.
0: Dios mío. Deme el nombre. Mío. Dice por acá que la asustaste con la voz, dice por acá la gente. Pero déle en tac-tac, cuando lleguemos a 100,000 por lo menos, soltamos.
1: No, pero si le hablé suavecito.
0: Soltamos video de Karina. Video de Karina para esta noche. Video, ¿cuántos quieren video de Karina? Por favor, que digan ahí.
2: Bueno.
0: Pero ¿qué hacemos, Cari? Todo el mundo la clama. Vea, por acá dicen Karina mamacita. No. Suelte el video, ya me duele el dedito, dice Adri. Uy, Adri quiere ver a Karina.
2: Pero es que ustedes están saliendo ya todos los días con una tal foto, un video mío.
0: Pero yo qué hago, lo acabaron de mandar, Cari. A la gente le encanta, usted es muy viral, ¿qué hacemos? Pero tienen que llegar a 100,000. A ver, los primeros 100,000 porque, uy, no. Hoy sí estuvo demorado ese tac-tac, pero chévere toda la gente que está conectada en Colombia escuchando a Que No Me Duermo de Tropicana. Saludito para los amigos guardas de seguridad, para los tropiamarillitos, para la gente de aplicaciones. Y en esta hora, después de mostrar este videito, vamos a hacer el desahogo de los conductores, muchachos.
2: Listo.
0: Desahogo de los conductores. Y el desahogo de los conductores, para que de una vez vayan por ahí calentando motores, es que le van a subir a la gasolina la otra semana.
2: Ay,
0: Le van a subir a la gasolina la otra semana y queremos saber los conductores qué opinan de eso.
5: ¿Estamos de acuerdo con que suban el nivel de la gasolina? Sí.
0: Mi presi, ¿por qué no va a hacer eso de subir el volumen de la gasolina, que el costo de la gasolina?
5: El volumen sigue siendo
0: el mismo. El volumen sigue siendo el mismo. Es pero le va a subir el precio.
2: No, qué rabia. No. Sí,
1: sí, no, el volumen va a ser menos. El precio sí, va a ser más.
0: Sí, sí, esa también es posible, caballo. Dice. Vea, uno dice video de Karina y ahí sí todo el mundo se despertó, ahí se conectó un poco de gente. Esto. Se pusieron a darle tac, tac, mejor dicho, like. Vamos a llegar a 100,000 rapidito. Dele dedito ahí a la pantalla, like.
5: Si llegan a 1,000,000 de likes, no subo el precio de la gasolina.
1: Prezi, si llegamos a 1,000,000 de like, Karina nos muestra un lunar que tiene en una Karina.
2: ¿Cómo la va a mostrar?
5: Prefiero verle a ti.
0: ¡Uy!
1: Ese.
0: ¡Karina!
1: El que tiene más abajo.
5: ¿Cómo? ¿Y el caballo cómo sabe eso?
1: Ronald, lo que pasa caminito. Es que yo soy una persona que investiga.
2: Pero ve el caminito, dale, muestra un poquito.
5: Ay, muestra, a ver.
0: Uy, conecté de todo el mundo. Tropicana, Colombia, rápido.
1: No, Karina, pero tú tienes otro en YouTube. En la otra Karina.
0: Conéctense a TikTok y YouTube. Parqué el carro, amigo, parqué el carro y conéctese de una que vamos a mostrar el caminito de lunares.
1: Karina tiene tres. Melchor, Gaspar y Baltasar.
0: Claro, uy, vea.
2: No, mi amor, tengo más.
1: Uy, sí. Tengo más. Ah, bueno, ella tiene una constelación ahí.
2: Se llama La Osa Mayor.
1: La Osa
2: El osito me la hizo.
1: ¿Y esa Osa Mayor es polar o pardo?
2: Mor, yo no sé qué es, pero...
0: Una guerra chocolate y se cubrió con el colador.
2: No.
1: ¿Cuál es tu lunar preferido, Karina?
2: Mi lunar preferido.
1: ¿Cuál es el lunar
2: preferido
1: que tú dices, como este me lo vean?
2: Este y este.
0: ¿Cuál?
2: Ay, tengo uno... No, pero es que si no.
1: A ver, ¿dónde?
0: ¡Ay, no, Karina! Ya. ¿En dónde? Pero descríbalo por lo menos. No sí, lo muestres, sí, no. Descríbalo.
2: O sea, tengo uno.
0: Que la gente se imagina.
2: Una Karina.
0: ¿Qué?
2: Un lunarcito. O sea, acá.
1: Karina, pero. ¿Y no lo puedes mostrar?
2: ¿Qué? ¿Cómo lo va a mostrar? ¿Usted está loco?
1: Bueno, de pronto. Mira.
2: Ese se lo muestro solo la persona que
1: tenga un lunar por ahí, por esa parte. Siempre tiene una foto a ver cómo está ese lunar.
2: No,
1: siempre tiene
2: no,
1: una foto
2: señor.
1: Para vérselo.
2: Hay cosas que no se muestran, listo.
0: Yo
1: Karina,
0: estuve...
1: ¿pero cómo haces cuando vas a la playa?
0: Quiero
1: cuando
0: que
1: no
0: le,
1: lo ve.
0: ¿Quiere que les
1: no
0: confiese algo? Yo estuve ¿qué? Con una mujer que tenía tres pezones.
2: ¿Qué?
1: No, te creo.
0: ¿Tres? Ahí se la voto.
5: ¿Tres pezones?
0: Tres pezones. Y no le estoy hablando.
1: Uno, ¿cómo hacías
0: no
1: con
0: le estoy
1: dos?
0: Hablando carreta.
2: Uy, no.
1: Debajo de, mientras pesabas uno, ¿cómo hacías con nosotros dos, Freddy?
0: Debajo de una Karina tenía un peso. Así se la cuento.
2: ¿Cómo así que debajo de una Karina?
0: Sí,
2: yo soy la única que tengo Karina.
0: En la parte de abajo, es que es para que la gente entienda.
2: ¿Cómo se llama la muchacha?
0: No, hasta
1: mínimo
0: ahí.
1: Mínimo era hermafrodita. Mínimo era hermafrodita.
2: Por ejemplo,
0: pero de verdad,
2: ustedes,
0: tenía
2: por ejemplo,
0: un peso
2: yo creo
0: más.
2: Que de pronto. Caballo tiene uno debajo del caballo.
0: Uy, un lunar debajo del caballo. Yo tengo un lunar en la nalga.
2: ¿Debajo del Freddy?
0: Sí, no, debajo, en la nalga.
2: Entonces
0: en la
2: queda
0: nalga.
2: Así,
5: El Frodo, sí, llámale sí. Frodo.
0: Una amiga que me iba a dar un besito me dijo, ay, ese lunar tan chévere.
1: ¿Cómo? ¿Claro? ¿Te iban a besar en dónde?
0: Claro, ahí en... En la parte de atrás, en el bumper.
1: No, Freddy.
0: Yo me pongo a revelar mis intimidades y vea cuánta gente se conecta. Uy, ustedes cómo son de perro. Uy, cómo son. Pero ahí estamos. Vea, ya vamos a llegar a 100,000 para mostrar el video de Karina. En este momento vamos a mostrar el video de Karina. Hay alguien que las toquea todo el tiempo y dice, vea este video.
2: No, ¿qué es esto?
0: Y yo intento buscar los videos de Karina por Instagram, yo no los encuentro. El señor, yo no sé hasta dónde va, hasta los años de UPA, pero están ahí.
2: Ay, no, señor, usted se está yendo hasta dónde.
0: Vea, sí, pero sí, yo me acuerdo. Y yo le decía que esto es un lunar. Me decía, no, eso es otro pezón.
5: ¿Y salía leche?
0: No sé, yo hasta ya no alcanzaba a conectar. O sea,
2: no, pero yo he visto que tienen de pronto
0: pero
2: otra oreja, otro dedo.
0: Pero otro pezón, así me dijo. Me dijo, tengo tres pezones.
2: A mí de vez en cuando me da un tropezón.
0: No.
5: Estamos a 3,000 para ver el video de...
0: 3,000 likes.
2: ¿Cómo así
0: 3,000
2: que a 3,000?
0: Likes.
2: ¿Es que,
0: y nos vamos
2: es que
0: con el video de Karina. Video de Karina.
2: O sea, ustedes me están subastando.
5: Por 100 likes.
0: Oscar dice...
2: No. ¿Y qué me dan a mí?
0: Yo tengo que madrugar y ustedes no dejan, dicen acá. No, lo vamos a dejar.
2: Si los oyentes me ayudan a llegar a 60 seguidores en Instagram, lo pone.
0: ¡Ay! ¿Por qué no? Es a que no me duermo. ¿A que no me duermo?
2: Vayan, síganme, muchachos, listo.
5: Bueno, 60 seguidores en Instagram y muestra el lunar en la cara.
0: Sí, muestra el lunar.
2: ¿En cuál? ¿En
0: no, el... y cómo vamos a saber? Después nos dice que no llegaron y sí.
5: Listo, mire, ya llegaron a 100,000.
0: No, listo, vamos con el video de Karina. Aquí cumplimos lo que decimos. Lo vamos a mostrar.
2: Espere. Un frenón.
0: Meta cumplida.
2: Espere.
0: ¿Qué pasó?
2: Que voy a buscarlo.
0: ¿Qué va a buscar?
2: El en vivo.
5: ¿Para qué?
0: ¿Para qué?
2: Para poder ver que por ahí yo no puedo voltear la
0: cabeza. No, ya es vaina suya, Aquí los oyentes están pegados.
2: Un momentico.
0: Ya los oyentes están aquí pegados.
2: Es un segundo de la bobada.
0: Tiene dos.
2: Ya.
0: Por favor, atención a este video, lo manda.
2: Ay, no. Un oyente. O sea, más de 700 personas viendo el pinche video.
0: De a que no me duermo, sí. Y ahorita estábamos en 1,300.
5: Esperando la...
2: Sí. Es que lo pele. Ay, no.
1: Que lo pele. Freddy, todavía no. Espérate, Ronald.
0: ¿Qué pasó?
1: Porque yo quiero ingresar y grabar eso. Aquí estoy en
2: ¿Pero
1: el...
2: ¿Pero qué va a grabar?
5: En 4K, mi hermano.
0: ¿Qué? Pero aquí yo...
1: Freddy, cuando quieras. Cuando quieras, que ya lo tengo aquí. Qué bello, qué bello, qué bello, qué bello, qué bello, qué bello.
0: Atención, todo el mundo a Tropicana Colombia, sea a través de YouTube o del TikTok, va el video de Karina para este miércoles, día de hoy. Y lo vamos a despachar ya.
5: Ahí va. Se fue.
2: Ay, no.
5: ¿No tiene música?
2: Y puso sticker.
0: ¡Qué rico!
2: Eso fue de un feliz año.
5: Y caballo se fue.
0: ¿No les había otro paso?
5: No, ¿para qué? ¿Con ese?
0: No, sí, ya.
2: No.
5: Bueno, para los oyentes de que nos están escuchando, Karina está...
2: ¿Por qué le pusieron ese sticker ahí?
0: Uy, que sí sufre de pulmonía. No sé. Ah, es que están haciendo campaña y nosotros no le campaña aquí.
5: Firmes por siempre, no. Ay, juepucha.
0: Y nosotros haciendo campaña aquí.
5: Nadie vio el sticker.
0: No, nadie.
5: Faldita negra, deliciosa, un topcito beige divino.
2: Que su voto es secreto. Y eso ya te tenga.
0: Uy, pero la gente cómo hace para... Yo no he visto el sticker así. Qué rico movimiento con las carinas, dice. Sirve para que estar utilizando sus videos. Siga subiendo videos.
2: No.
0: Siga viendo videos. Qué pechonalidad la de Karina. Debería hacer ese paso ahí ya que está ahí en la cabina.
2: El tiempo pasa y se nos va la vida.
0: Pero no se ve igual. Tiene que ponerse de pie y todo.
2: Sí. ¿Pero por qué?
1: Karina, ¿quién canta esa canción?
2: Mire, mi amor, vea, tenga para que se entretenga.
1: Pero el pasecito de Karina siempre escogiéndose las carinas.
5: Pesan.
0: Claro.
2: Chévere, es no que es como si acá estuviera alguien. Claro, tienen que bailar tres
0: cogidos de la mano. Las carinas tienen vida propia. Bueno,
2: dizque le dije a mi novia, ay, amor, usted tiene unas carinas muy lindas. Ay, no.
0: Sí, ustedes porque no dejan hacer el desahogo de los conductores. Sí, ve, Ronald.
2: Vea,
0: ¿sí?
2: Va a terminar la gente diciéndole carinas a las puchecas. No. Uf, no
0: vamos
2: no,
0: a volver eso viral, las carinas.
5: Ya, a partir de hoy.
1: ¡Vivan las carinas!
5: Se llaman carinas, punto.
2: No.
0: Las carinas, sí.
5: Carinas.
0: Después llega uno donde la pareja, mi amor, qué ricas carinas. ¿Qué? No, es que así dicen, a que no me duermo. Aquí.
2: Es que préstame una carina, a ver.
0: Steven Karina me lo puso firme.
1: Karina, no, yo sé que se le ha salido y el nombre de Karina estando con la pareja. Venga. Yo sé que sí, si
2: yo
1: no es
2: quiero
1: que no
2: saber
1: lo dicen.
2: Algo, venga. Sinceramente.
1: ¿Qué?
2: ¿A usted les gustan las carinas?
5: Sí.
2: Más.
5: Como sea.
1: Así como las tuyas, mi amor, me encantan, me fascinan.
2: ¿Naturales o
6: tutoneaditas? Como las tuyas.
2: No, pero hablen todos, general, explíquense.
5: Como sean.
2: ¿Cómo les gustan más las carinas?
0: Operadas, de una vez le digo.
2: Sí, ya, ¿te gustan operadas?
0: Sí, de una, sí.
2: Listo.
0: Todas las mujeres que han estado conmigo las tienen operadas.
6: No hay nada como lo natural.
0: No, todas las mujeres que han estado conmigo las tienen operadas. No, no.
2: Bueno, oyentes, manden notica de voz.
0: Sí, me acabaron con la sección
2: Ronald,
0: del desahogo.
2: ¿Usted qué?
0: ¿Sí ve? ¿Sí ve?
5: Yo, con que sean de una mujer como sea...
0: De un hombre.
2: Bueno, peras, sino otra peras. Cosa. Eso es verdad.
0: Pero es que, véngale, digo una vaina.
5: Pero que estén redonditas.
0: Véngale, digo una vaina. De lo natural al operado hay una diferencia, la hijo de madre.
5: Como 30
0: pero
5: pares.
0: Muy grande. Muy grande.
2: Por ejemplo,
0: sí.
2: uno llega a la sí. casa, se quita así y dice que, ay, qué piso tan frío.
0: Claro. Ay, tres ombligos.
6: Pero entonces, está haciendo efecto la gravedad.
0: Pero entonces, para uno responder a esa pregunta, tiene que haber.
2: ¿Cómo será?
0: Tiene que haber
2: cómo
0: pasado.
2: Será un carinazo.
0: Tiene que haber pasado por lo natural y lo operado. Me imagino que exacto. El caballito ya pasó por lo natural y
2: usted
0: lo operado.
2: Usted no ha pasado por lo natural.
0: Sí, claro, obvio. Por
2: usted
0: eso
2: dijo
0: le digo.
2: Ahí que todas las que ha tenido son.
0: Claro, no, oficiales, mis novias. Pero sí he probado natural.
2: Escucha.
6: Ah, Freddy, ¿qué? Mascando, carina, ¿cómo se llama esa vaina plástico?
7: Que tienes tan escondido, te tienes flechado, mami. Uy, yo qué.
2: ¿Qué?
7: Creo que ya te tumbaron al caballo.
2: No. A ver, ¿qué dicen?
7: Que sean unas carinitas bien hermosas, naturales, bien hechecitas, bien cotizadas, naturales.
2: A ver, ¿qué más dicen? Me encanta.
8: Bueno, desde hoy, señores de Tropicana, buenas. Les cuento que mañana bautizo a mi mano derecha y le voy a colocar Karina. Mi nombre, Karina, mi mano derecha.
6: ¡Ey! ¿Una motivación más, Karina?
9: Yo les digo que deberían patentar las Karinas antes de que las... ¿Qué?
5: Sí, señor.
0: Sí, vamos a patentarlo porque no las van a robar.
2: Ay, no, escuchen. Sí,
10: a mí me gusta la natural.
2: Me las van a pasmar.
10: La natural, esa está más rica. Así tuve mi esposa. Más rico, más delicioso.
2: Uh-huh. Venga, otra pregunta técnica, pues no sé, curiosidades.
5: Pregunte, Michael Giovanni.
2: Si eso no le sale nada, ¿para qué le encanta?
5: No es lo que sale.
0: No, eso es chévere. Eso estimula.
2: Los tres se quedaron
0: callados.
2: Eso
0: estimula porque es como ustedes.
6: ¿Tú de verdad quieres saberlo, Karina?
0: Ustedes tienen ahí terminaciones nerviosas.
2: Que me van a seguir en Instagram, Karina Uribe 28.
0: Necesitas seguidores.
2: Necesito, no.
0: Está buscando seguidores. No.
6: Karina, bueno, ¿tú de verdad quieres? Yo te respondo esa vaina porque a nosotros nos gusta eso.
2: Es que nuevo partido político, las Karinas. ¿Qué por qué les gusta eso, caballo? A ver.
6: ¿Por qué nos gusta?
2: Sí.
6: Porque uno siente que estuviera inflando una vejiga.
2: ¿Qué?
0: No, hay una vejiga. A mí me preocupa el caballo con la respuesta.
2: La vejiga. Sí, claro. Caballo,
0: ¿cómo así que inflando una vejiga?
6: Venga, eso es chupa y sopla.
2: ¿Cómo ha hecho eso?
6: Sí, señor.
2: Si caballo no tiene con quién practicar.
0: ¿Con el osito?
5: Con las carinas del oso.
2: ¿Qué dicen? ¿Hola? No le escucho, mi amor, no le escucho. Mándamelo más durito. ¿Hola?
11: Yo tengo una novia que tiene carina y media. Y eso es muy rico.
5: ¿Cómo se hace carina y media?
0: ¿Cómo es carina y media? ¿Carina? Pero venga, que respondan la pregunta. ¿Les gusta operadas o naturales?
5: ¿Ese era el tema del día?
0: No, llegamos es
2: que
0: a eso. Me cambiaron el desahogo de los conductores.
2: Oiga,
0: con la gasolina.
2: Ahí los oyentes, no. Los conductores están desahogando. No. Ah, preguntas,
0: por esa
2: hay
0: parte
2: que hacerlas.
0: De gasolineras.
2: Escuchen.
8: ¿Qué caballo te pasó, vale? No, joda, ¿cómo así, vale?
12: Sí, señor. Caballo no tiene.
8: ¿Cómo así, caballo?
12: Practicado.
8: Un caballito como que tiene la bajito de sal, mijo.
6: Ey, pero ven acá, en serio, si ustedes no cogieron la película, están barro. Ustedes, ay, entonces.
2: Venga, cuando ustedes duermen con una, venga, espere. Cuando ustedes duermen así con una chica, le mandan la manito en una para dormir mejor.
0: Toda
6: mira,
0: la noche.
6: Karina, mírame la boca, mírame la cara.
2: Eso es
6: Karina,
2: muy rico.
6: Mírame la cara.
2: Eso es lo mejor del mundo.
0: Sí, toda la noche lo hago.
6: Karina, mírame la cara.
2: ¿Qué quiere?
5: El caballo no. Chupando.
0: ¿Qué es eso? ¿Qué es eso, caballo? ¿Qué está chupando?
2: Parece un ternero.
6: ¿Y cómo se infla una vejiga?
5: ¿Cómo?
0: Parece un pez muriendo usted.
5: Pero el caballo habla de
6: entre
5: vejigas,
6: más duro, mejor.
2: Pero
0: qué vejiga chupa.
9: Naturales, sean chiquitas, naturales. Uy, no, naturales. Lo natural es más rico.
2: ¿Ya?
0: Naturales.
6: Sí, claro.
2: No, es que yo miércoles de Karinas.
0: Probé naturales y me voy con operadas de una. Uy, no.
6: Tú coges
2: o sea, eso, yo no le puedo creer que hayan 700 swing, personas flow, esperando escuchar eso.
6: Eso tiene eso.
0: No, yo todavía estoy esperando la explicación de cómo así que uno chupa una vejiga.
5: Sí, sí.
6: Mira, no, cómo infla, como usted infla una vejiga.
5: Pero qué vejiga.
0: Pero qué vejiga.
2: ¿Y usted qué vejiga
6: es
2: eso? Infla,
6: ah, ok, lo que pasa es que ustedes no saben. Uh-uh. Eso es una es un globo, un globo.
5: Una bomba.
0: Porque aquí
6: una bomba,
0: la vejiga...
6: Una bomba. Epa.
0: ¿Usted sabe la vejiga lo que expulsa
2: caballo,
0: del ser humano?
2: ¿Usted sabe qué nos estábamos imaginando?
0: Claro.
2: Por allá...
0: Estaba chupándole la vejiga al osito.
5: Buscándole la vejiga.
6: Ya.
2: Es de los globos,
6: se me olvidó por un momento
2: bombas.
6: Que ustedes comprendían lo mismo que yo.
0: Todos, pero ¿cómo es una vejiga?
6: Okay. Es un globo, una bomba.
2: Yo me imaginé en la carnicería, me hace el favor y me vende una vejiga, yo la voy a inflar.
6: No, con razón. Cuando ustedes no me entiendan, me hacen el favor y me dicen, hey, pero explícate. Por ejemplo, como el bollo, porque hay muchas personas que dicen, yo no como bollo, porque ese bollo existe. Eso es porquería.
2: No.
5: Ay, Dios.
2: No.
0: Le va a pasar algo, Ronald. Le va a pasar algo.
5: A ver.
0: Ya, dime un minutico aquí ya.
2: ¿Qué le ha pasado?
0: Le pasamos algo al viejo Ronald. A ver, a mí me siguen enviando
2: ¿otro
0: cosas.
2: Video?
0: A mí me siguen enviando
2: no.
0: cosas. Me siguen enviando cosas y nosotros somos del pueblo. Le hacemos caso al pueblo, viejo Ronald.
2: No.
0: Ahí bien. Mandaron ver, ese paquete. Para que la gente se divierta a través de Tropicana Colombia, conéctese a través de TikTok y conéctese a través de YouTube. Ahí estamos en nuestros canales oficiales. Caballo, ¿le entiende soplar vejiga al oso? Uy, no. Claro, todos quedamos sorprendidos cuando el caballo no, que es que le sopló la vejiga y todos que es soplar una vejiga.
2: Yo me estaba imaginando.
0: Hubiera dicho
2: de
0: una
2: todo.
0: Bomba, sí.
5: Ay, es otro de Karina.
2: Es que bueno, hagan el favor, tengo que madrugar.
5: ¿Y Karina?
0: Otro de Karina, vean, nos mandaban otro videito de
5: pero
0: Karina. Conéctese a Tropicana Colombia.
5: No.
0: Ahí
2: no,
0: se ven las
2: se
0: Karinas. Se ven las Karinas.
5: Ahí se ven las Karinas,
0: sí, señor.
2: Pero a ver, ¿dónde muestre?
0: A ver, ahí lo puede poner, viejo. Ronald,
2: ponga más o menos
0: quiera.
2: Un segundito, a ver. Antes
0: no,
2: de que
0: un
2: los
0: segundito.
2: Ponga.
0: Ahí está. ¡Todo!
2: Ahí se ve.
5: Ahí se vio.
2: Ahí se ve.
5: Tan chavo.
0: Karina natural, sí, la de Karina
6: zoom,
0: son natural.
6: Zoom.
2: ¿Cuál zoom?
0: Sí, hay que hacerle zoom porque está muy lejos. Hay que ponerle un poquito de zoom.
2: Eso es morbosear a su compañera. Y yo para eso no me presto. Si quiere, mañana lo mando a descargo.
0: Pero yo estoy hablando del micrófono.
6: Que nos mande a descargo, que nadie va a votar aquí.
2: No se va a
0: es que nos mande a descargos a soplar vejiga.
2: Es que están hablando de la vejiga o de las carinas, a ver.
0: Miércoles de carina.
6: Que las carinas tuyas se parecen a una vejiga.
0: Sí, necesitamos una carinoterapia.
2: No. Un carinazo.
0: Karina, ¿y usted todos esos videos dónde los tiene?
5: Karina es súper viral en TikTok.
0: Vea eso, la gente consigue videos y consigue videos.
5: Bueno, entonces, ¿cuántos likes por ese?
2: No, que me sigan en mi Instagram.
0: ¿Cuántos likes va a darle ahí, por favor? Dele like. Ahí.
2: ¿Qué? ¿Dele qué?
0: Dele like.
2: Vaya,
0: dele
2: si like, está mensaje like. 28.
0: Ay, que se conecte. Dios.
2: No, es que se me apagó eso.
5: Se le apagó, no, pero aquí tenemos las otras Karinas. Las de reemplazo.
6: Es más, Karina, quédate así con la cámara apagada que nosotros quedamos con esa.
2: Este hijo de madre. Qué pereza.
5: Bueno, ¿qué? ¿120 mil iba o qué?
0: 120 de una, ahí está subiendo.
2: Se junta el hambre y la necesidad, tire eso y ya.
0: 120 mil.
5: No, 120 mil.
0: Aquí es con reto. Aquí si no cumple el reto, no les mostramos nada.
6: ¿Cuál de las Karinas te gusta más, la derecha o la izquierda?
2: Ay, no, esa es la misma vaina.
6: No, no, señor, una es más grande
0: no,
6: que la otra.
0: No, una es más grande que la
2: no.
0: otra. Sí, señor.
6: Sí, señor.
0: No. Una parte
6: esa
0: del cuerpo es más grande que la otra.
6: Certificado por la NASA.
2: Igualiticas.
6: No, señora.
0: Sí, nada que hacer. No. Anatómicamente, no. Todas las mujeres tienen un lado más grande que el otro. Igual que los
2: las
0: hombres.
2: Las mías son iguales. Las dos por el mismo tamaño.
6: No, señor.
0: No, señora. No, señora.
6: Eso sí, no hay paré más. Y yo dije, no, esta mujer, yo creo que es la derecha.
0: No, no, no, es que según estudios, una mitad del cuerpo es más grande que la otra.
2: Amor, no.
6: ¿Hay corazón que no te camine así?
2: Ustedes tienen la parte de abajo más pequeña que el otro lado.
0: Eso es lo único que no, eso separa todo el cuerpo. Eso
13: una
0: separa
13: más
0: todo
13: arriba
0: el cuerpo.
13: Que la otra, por ejemplo.
0: La, una en la espalda.
2: Y las mías hacen conciertos.
6: Freddy, ¿qué pasa, Freddy?
0: Freddy tiene una más grande que la otra.
13: Es que Freddy dice. Tiene una en la espalda. Uy, pero ¿cómo que les tienes?
0: Yo no sé, yo después de tener una mujer no con tres pezones, ya nada me sorprende en la vida.
2: Oyentes, yo no sé ustedes cómo se aguantan esto, de verdad. Ay, es que ahí te cogí. No, me hicieron pantallazo el en vivo, vea. ¡Ay, no!
6: Eso. Ay,
13: ahí está,
6: Dios
13: mire,
6: mío,
13: muchachos,
6: cosa, ¿no?
13: está bailando rico. Coge el micrófono.
0: Muestre. Pero tienen que llegar a 120 mil likes sí, rápidamente a través de Tropicana Colombia o si no nada.
13: Sí, sí, sí.
0: Todo el mundo en TikTok, por favor, conéctese de una, no todo el mundo en TikTok. Y sí, todos los que están en YouTube
6: ¿cuántos
0: también.
6: ¿Cuántos compartidos?
13: No.
2: No, compartidos.
6: Solamente like.
13: Sí.
6: Ah, bueno, espérate tampoco ahí, es yo voy para esa. ¿Puedo participar
2: ah, no,
6: yo también? Claro que sí.
0: El claro, caballo.
13: Caballo, apure que aquí entre todos estamos dándole. Los
0: estamos dándole
13: no somos
0: like.
13: Nosotros mismos.
0: Falta, sí, yo creo que somos los que le estamos dando like. Yo creo que el resto de gente no.
6: ¿Cuánto? ¿Siento qué?
13: 120
0: mil. 120
6: ya, ah, no, ya estamos llegando, no, estamos llegando 112.
13: No, bueno, para los que están en radio, ¿qué es lo que estamos viendo nosotros?
2: ¿Por qué no me están hablando?
0: Para los que están afuera y los que quieren saber el chisme y entrar en contexto, cuando lleguemos a 120 mil likes en TikTok. Sí. Vamos a mostrar un video de Karina bailando ahí no. con las Karinas.
2: Otra vez, que
13: tiene
2: es
13: una blusita
2: horrible?
13: Negra de tiritas.
0: Sí, pero tiene un pantalón en jean.
13: Jean.
0: Cabello liso.
13: Tiene el pelo cuando tenía el pelo mono.
0: Eso, ¿cómo se le llama a esa blusa? Porque eso no es una blusa normal.
2: Body.
0: Eso
2: body.
0: Es un body. Ah, tiene body.
13: Soba hasta abajo.
0: Uy. ¿Soba hasta dónde?
13: Hasta abajo. ¿Quién fuera botón de ese body?
0: Yo creo que nosotros somos los únicos.
6: En este momento de mi vida yo estoy como el botón de ese
2: bueno,
6: body.
2: Bueno, ¿y ustedes por qué no me dejan hablar entonces? Qué alegaderita y no me dejan hablar. Me tienen apacito en un rincón.
6: Vea, Karina, en este momento de mi vida yo estoy como el botón de ese
0: body. Ya puede darle play cuando quiera, viejo sí, Ronald. Todo el mundo conectado en TikTok y conectado en YouTube. Ahí está. Ahí está, llegamos.
13: ¿Tiene volumen?
0: A ver, le voy a poner aquí volumen.
14: ¡Hola, pues!

0: pero Karina,
1: esa música que ve.
2: No, pues, escúchame, Karina, tráigame media, hijo de madre.
0: Karina se canta esa música, se baila esa música, no. Se baña con esa música, maneja no, con no, esa no, música, no, no, presenta no, esa música.
2: No, Dios mío.
0: Karina tiene puro outfit de comercial de Caracol. Claro. Claro, yo la veo y yo digo, uy, vea, me va a vender un paquete de cuñas.
2: Claro. ¿Por qué no me deja mi música?
0: Porque no se puede.
2: No, es que son 3 segundos, haga el favor.
0: A ver, tiene 3. 1, 2, 3.
1: Ya,
0: ahí le dimos el Simón, por acá.
2: Espere. Otros 3.
0: 1, 2, 3. Sí, después dice que no le damos 3.
2: Otros 3.
0: ¡Ah, se está mamando gallo, mami! No, ya coja juicio.
2: Me ando como un dolor de estómago.
0: Bueno,
2: no,
0: 11:37 en esta noche, ¿verdad? La pavamos muy chévere. Es muy linda, no se le niega. Pero no sean tan morbosos, dice Joan. No, aquí nadie está morboseando.
1: ¡Ey, qué montón de enfermos ahí estacionados en la calle!
2: No sé. El video de Karina, Dios mío. De que no sea sábado.
0: Yo todavía me pregunto, caballo, ¿por qué Karina no tiene novio?
1: Papi, porque jode mucho.
3: Karina no tiene novio.
2: ¿Por qué a ustedes no les gusta la música que a mí me gusta?
3: A mí sí, Cari.
2: ¿Sí?
3: Sí, señora.
2: A ver, cántese una, pues.
3: A ver, échela. Una de Sirio Cuñones.
2: No.
1: Nadie es eterno en el mundo.
0: Pero sales cara.
3: No me sé más del man.
0: No sabemos más del man, tú lo cantas.
2: Bueno, entonces no saben. O sea, tienen que saber al menos esta musiquita para uno acomodarse.
3: A ver.
2: Por ejemplo.
1: Por ejemplo.
2: Para que vayan ustedes como haciendo cuentas ahí, ¿cierto? Uh-huh. Si usted, por ejemplo, se acuerda o se aprende esta canción, positivo.
3: Me va a tocar presentárselas a mi abuelo.
0: No.
2: Es que.
0: Claro, pienso que de este mal me. Eso es puro pro vida, hermano. Eso es.
1: Oye, yo tenía en mente que a los paisas les gustaba ver el vallenato y el reggaetón, ¿no?
2: No, mijo, de todo bebé.
0: ¿Eso qué es? ¿Huasca?
2: Uy, musiquita de carretera destapada.
1: ¿Qué es eso?
0: Yo no pongo eso en una carretera destapada.
2: Oiga esto.
0: Ay. Uy, eso suena al carro de mi papá, el viejito que tenía.
3: Le
0: subía el volumen y solo le sonaba el bajo. Tum, tum, tum. Y uno, papá, que las cantan.
2: Le tengo.
1: Papi, esa música está buena para que suene en un parlante de cassette de playa reventado.
2: Uy, sí. Vea esta, mire. Escuche esta, vea. Ush. No.
1: Las hermanitas calle.
0: Venga, ¿y toda la noche esa música?
2: Vea, yo me aguanto toda la santa noche con esa música, toda la santa noche.
0: Yo no podría.
2: Uy, yo sí.
0: Ahí me salen canas. Ahí me van saliendo 5 canas. Claro, yo no podría con eso.
2: Muy suave, amor, usted está muy suave.
1: Vallenatico de Diomedes, vallenatico también de Romanticón.
2: Por ejemplo,
1: pero es que esa música todo el bendito día, todo el bendito día, imagínate.
3: Un tramacazo, deme un tramacazo.
2: Deme un tramacazo, hermano. Hablando de tramacazos.
0: Venga, pero eso se divide en varios géneros, ¿no? O sea, la música popular no es toda la música popular, eso debe ser varios géneros.
2: No, es música popular y ya una se vuelve carrilera, que es como esa musiquita que yo digo de carretera. Ajá. Que son canciones que le hacen a uno como dar sed, ¿cierto?
0: En la música carrilera, ¿quién es más famoso? ¿Cuál es el artista más famoso?
2: No, todos. Las hermanitas Calle, los relicarios,
1: el doctor de relación. Déjense su cuento, me hacen el favor y nos vamos para allá, para el Pacífico, para el Valle del Cauca.
2: ¡Repucha! También me gusta.
1: ¡Eso!
0: Esa está buena.
1: ¿Qué otra?
0: Me gusta.
1: ¿Qué otra? Por ejemplo,
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0: A mí me dan ganas como de comerme una cazuelita frijoles con eso.
1: Mira.
2: Dejen de ser envidiosos.
0: No, pero de verdad me dan ganas de coger como una cazuelita frijoles.
2: Con esto me dan ganas de coger también.
3: A ver.
2: Como el micrófono y cantar así, pues. No.
0: Me dan ganas como de comprarme un Willys y ponerme a hacer acarreos.
3: A llevar
2: café. Sinceramente. Claro.
0: Me dieron ganas de ver a Margarita Rosa de Francisco haciendo café.
2: Es que a Margarita Rosa, ay no.
0: Claro, esa no es música, oiga, esa de café.
2: Esta, vea, por ejemplo, esta, vea.
0: Ah, uy, madre, aquí están
2: que
0: diciendo.
2: Alguien, por favor,
0: uy,
2: traiga.
0: Vea.
5: No siento nada.
0: Peleé con la gente que está diciendo en Tropicana Colombia que Los Relicarios no es música de carrilera.
2: No, o sea, yo lo identifico así porque es de la música con lo que
0: pero
2: yo
0: crecí. Pero si es usted la que sabe esa música, ¿cómo la...? No, tiene que encasillarse en algo.
2: Toda... No, encasillar no. O sea, la música popular es todo lo que suene así, mijito, que...
0: Me dieron ganas de ir a coger café.
1: Mejor...
2: ¿Vio? Como dice Karina. Andy, ya me dieron sed.
1: Por ejemplo... Caleño, que se respete, esta canción le da duri por la torre de control.
2: A ver. ¡No!
1: ¡Ay, amor!
2: Oiga, mi amor, pero usted me va a comparar esa con esta, vea.
1: No, pero...
0: No, eso no tiene comparación. Oigan, no.
1: Freddy,
2: abuelo,
1: por ejemplo, Freddy está.
2: No. Oigan.
0: Uy, no veas el piano.
2: Oigan, paren bolas.
0: Cosa sabrosa.
2: Ya. ¿Me van a escuchar? Uh-huh. Ah, bueno, tener plata para mecatearme las cositas, hijo de madre. No.
0: ¿Eso es qué película la que salía, Lady Tavares?
3: La vendedora de rosas.
0: La vendedora de rosas, sí, señor. La vendedora de rosas.
2: Vea, ¿saben qué?
0: ¿Qué?
2: Uh-huh. Con ustedes no se puede, pues le cuento. Eso una... sí, si ¿sí suena algo así?
3: Dar por tanana.
0: ¿Eso qué? ¿Norteña?
2: Amor, norteña, los Tigres del Norte.
0: Los Tigres
2: falta calle,
0: del Norte, los Tigres del Norte.
3: A mí me falta encanta calle. El regional mexicano y me parece el mejor.
0: Bueno, sí, muy bueno, muy bueno. Sí, sí. Eso ahí vendría siendo Grupo Frontera y Grupo Firme y todo
3: grupo
0: eso, ¿cierto?
3: Frontera, Firme, Grupo Origen, es muy
2: ¿sabe
3: bueno
2: cuál
3: eso
2: me gusta a mí?
3: Sí.
0: Grupo del SMAT, ¿dónde va?
2: Hay una que dice... Abuela, cuando te vayas, nos quedaremos muy tristes.
0: El grupo de la Cruz Roja
2: que nos diste tu alma. Oiga.
0: Es que, Karina, es el extraño caso de Benjamín Mosso.
1: Ey, pero usted, ahora que están poniendo sí esa música, yo creería vean una vaina bacana, muchachos.
0: Un cuerpo joven con un alma viejo.
1: Ey, una vaina bacana, no, una vaina bacana no, sería hacer un enfrentado. Coja la suave, Karina. Hacer un enfrentado entre un caleño y un ibaguereño. Hacer un, pero con su música de esa región, no.
2: Me encanta también, me parece chévere, tan chévere.
1: Por ejemplo, un monteriano contra un pastuso. Bacano.
0: Sí, ya hasta ahora les entra el tinto en reversa. Ya hasta ahora sí. Entre un Uber y un
2: ¿Qué,
0: taxi.
2: ¿Qué les entra en reversa? Venga,
1: bacano.
2: ¿Qué les entra en reversa?
0: El tinto.
2: Ah.
1: A ver, que manden la nota de voz.
2: Uh-huh. Que manden la nota de voz.
0: Yo sí, los sí, dejo. Sí, sí. No me quisieron dar el tema del desahogo de conductores. Yo los dejo sí que sigan poniendo música.
2: Pero es que con esta música se desahoga
1: no, sí,
2: cualquiera.
1: Cinco minuticos los conductores.
0: A usted dale, la bañaban dale de chiquita con esa música, ¿cierto, Clarice?
2: Mi amor, a mí me bañaban. Imagínate que yo ordeñaba. Yo tenía que ordeñar 5 vacas así a
0: ¿cómo
2: mano.
0: ¿Cómo usted ordeñaba?
2: Sí, mi amor.
0: ¡Uy!
2: Mandaron canción de Tolima.
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3: Dice que el papá de Karina escuchaba a Beethoven.
2: Mi amor, aquí respiramos
0: que
2: tierra capote.
0: Esa música que le estén diciendo de fondo, pasé mi celular,
2: qué?
0: Pero...
2: ¿Saben qué? ¿De qué sí me da miedo?
3: ¿De qué?
2: De
3: ¿qué?
2: Los gusanos tales, es que mojo hoy. Ay, God.
0: ¿Qué es eso?
3: ¿Qué es eso?
2: Esos gusanos que son así como blancos gorditos. God.
3: Ah, God, los...
2: God. O de las lombrices. Ay, sí, no soy de monte.
3: Pero, Cari, ¿esos aparecen en las matas de café?
2: No, ah. Es más, yo nunca he cogido café.
0: En las matas que hacen reír aparece.
3: No, se quedaría enredada para las caritas.
2: Que si yo un ordeño, mi amor, obvio, pero por favor.
0: Un gusano pollo, dicen acá.
2: A ver. No.
0: Venga,
2: no,
0: ¿y entonces usted en un paseo va escuchando toda la música?
2: Mi amor, yo me voy en un carro así con esta música. Me tienen es que tenerle cuento.
0: Sí, de caballo. Ya no puede ir el novio. Ya no puede ir el novio. Eso no va.
1: No.
0: Yo no me imagino todo un viaje con esa música.
2: Si
0: no.
2: Quieres ser mi novio,
1: no puedo. A mí me tienen que poner esta vaina, Frediciño.
6: ¡Apretadito picó!
1: Es así, es así. De una.
2: También me gusta.
1: De una, de una.
2: Pero nada como mi musiquita, mi amor.
3: Yo me imaginaba a Karina Guarachera.
0: Puro fumará.
2: Sinceramente, venga, a ustedes les falta calle.
0: Venga, ustedes son muy bonitos hablando y sí, así se pasa la hora y el programa que no me duermo. Voy despidiendo a toda la gente que está en Tropicana Colombia, voy despidiendo a toda la gente que está en YouTube. ¿Qué quiere, Karina? Dios mío.
2: Un segundo, sí. Vea. Pero ahí la paro un momentico, esperen. Uno,
0: esa
2: dos,
0: música
2: tres.
0: Es para pelar, papá.
7: Un hombre se encontraba arrodillado.
2: Ay, no, me encanta. Espera que sea tres.
1: Mira,
2: segundos.
1: Ese es el maestro Alci Acosta, que es uno de los más grandes de la música en Colombia. Pero bueno, ya él, ya papá, esta generación aquí ya no se escucha.
2: Me tocó concierto con él hace por lo menos 5 meses.
0: Y lo peor es que acaban de salir 100 personas del live.
2: Ay, oigan a este.
0: Ahí está Calina sola, pero ya con 100 personas del lado.
1: Freddy, oiga, levantemos esta vaina, Freddy, levantemos esto.
0: Dios mío, no podemos más, no podemos más con esto.
2: Venga, yo se lo levanto.
0: Ay, Dios mío, ay, Dios mío, ay, Dios mío. Bueno, 11:48, mi querido caballito, que le vaya muy bien, que descanse, cuídense mucho.
1: Hermanito, para ti, para toda la gente, un abrazo enorme, un besote a Karina. Mañana, Dios mediante, 8 de la noche, en la que no me duermo. Que sean felices, papito, Dios les acompañe. Y nada, amén, que ahí nos vemos en las redes sociales.
0: Mi Karina hermosa, besito por allá a las Karinas.
2: Ay, oh, besito por allá. Ay.
0: Que me le vaya muy bien.
2: Vayan, síganme, listo. Karina Uribe 28 en Instagram. Un besito, me dejan un mensaje para yo saber que están por ahí. Les respondo a todos, ojo pues.
0: Chao, mi querido Ronald, que le vaya muy bien y descanse.
3: Chao, muchachos, feliz noche.
0: Cuídense mucho, mi nombre es Freddy de Producer, en A Que No Me Duermo de Tropicana, @ soy Freddy Tropicana, si me quieren buscar por ahí por redes sociales, qué rico tenerlos toda la noche. A mis amigos conductores, que les vaya muy bien, ya lo saben, ayúdenos a compartir. Si usted quiere ver de nuevo el programa, lo puede hacer a través del canal de YouTube, porque nosotros subimos los programas ahí para que se entretengan, para que disfruten toda la noche con nosotros. Si usted lo quiere ver a mediodía, hágale, vaya a Tropicana Colombia, usted se suscribe y ahí nos puede ver todo el tiempo. Gracias a cada uno de ustedes que siempre está conectado con A Que No Me Duermo de Tropicana. A Que No Me Duermo, A Que No Me Duermo. 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
3: 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Oye, ojito, ¿sabes? Sí, ¿tú qué dices? ¿Cómo se dice? ¿Será de queso? ¿Será de carne? No. Yo creo que allá.

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Amado Padre Celestial, buenos días, Señor. Gracias por esta oportunidad, por este nuevo día. Gracias porque, aunque la vida no siempre ha sido fácil, aquí seguimos y eso nos hace ya ganadores por esta nueva oportunidad, por este nuevo día, por las veces que hemos orado en silencio, a solas. Gracias, Padre, porque allí en ese momento me has dado paz. Gracias, gracias, Señor. Hoy no quiero hacer una oración perfecta, ¿saben? Hoy quiero hablar con Dios, así como cuando alguien habla de algo que le ha pasado por días duros o porque ha pasado por situaciones complejas y aún sigue creyendo. Y por eso se hace importante, es preciso que ya le diga al Señor que hoy le doy las gracias. Por las puertas que se cerraron, porque algunas veces evitan dolores más grandes, ¿no? Y por las pequeñas alegrías que nos han llegado justo cuando más lo necesitábamos. A veces uno se preocupa demasiado por el mañana, ¿saben? Y termina olvidando que sobrevivió cosas que antes parecían imposibles. Y por eso se hace preciso que hoy le digamos al Señor que queremos soltar un poco el control. Que podamos soltar un poquito esas cargas de los hombros. Respirar profundo, confiar. Y decirle al Señor, Padre, acompáñame en este día. Tal vez va a ser un día de bendiciones, tal vez sea un día raro, imperfecto, pero real, tal como soy yo. Señor, bendice al que sale temprano a luchar por sus sueños, al que está cansado emocionalmente, al que necesita trabajo, al que siente miedo por el futuro, al que sonríe por fuera mientras pelea batallas por dentro en silencio. Que hoy no falte un motivo para reír. Que hoy tengas la oportunidad de tener una conversación bonita, así sea pequeñita, pero que te alegre el día. Que tengas una noticia buena. O un momento de tranquilidad que nos recuerde que todavía existen cosas lindas en la vida. Y recuerda hoy, no todo tiene que estar resuelto para sentirse en paz. A veces la paz llega cuando entiendes que no estás caminando solo, sino que Dios va ahí de tu mano. Por eso enséñanos a disfrutar, Señor, el presente, a valorar más, a quejarnos menos, a tener paciencia con los demás, empatía. Y también con nosotros mismos, que nos podamos mirar al espejo y ver allí a la persona más importante del mundo, que a la que tienes que darle amor todos los días. Porque a veces somos muy duros con nuestras propias vidas, ¿saben? Nos exigimos demasiado, nos castigamos por errores del pasado, nos olvidamos que también merecemos descansar, sanar, volver a creer. Y si hoy, Padre, toca enfrentar batallas, que no falte la fuerza. Si toca esperar, que no falte la paciencia. Y si toca comenzar de nuevo, que no falte la fe, Padre. En tus manos encomendamos este día, seguros de que no nos faltará nada. Que todo camino por el que yo pise hoy, tú irás delante mío. Que los obstáculos que se presenten en este camino serán solo pruebas que me ayudarán a ganar experiencia. Y que este mensaje llegue a los corazones de aquellos que hoy buscan sanidad mental, espiritual. Y recuerda esto para finalizar. No te enfoques tanto en lo que aún no tienes. No te enfoques tanto que al final olvidas agradecer todo lo que un día soñaste y hoy ya forma parte de tu vida, ¿verdad? Y a veces nos pasa eso. Porque nos enfocamos en lo que aún no tenemos y nos olvidamos de disfrutar lo que ya tenemos. Y no te cargues el día pensando en todo lo malo que podría pasar. Mejor camina confiando en que hay cosas buenas, en que todavía puede hacer de tu vida un día bonito. Que no todos los días tienen que ser oscuros. Que este día no sea uno más, que sea un día para vivir con más gratitud, con más paciencia, pero sobre todo con mucho amor.
Y si hoy algo no sale como esperábamos, solamente dile al Señor, ayúdanos a entender que tus planes siempre van más allá de lo que nosotros alcanzamos a ver. Amén, Padre. Gracias por este día. Gracias por esta oración. Buenos días para todos.

0: Es hora de sentirse en paz. Hora de sentirnos en paz. En esta mañana, 4 de la mañana, 13 minutos. Un saludo para todos los oyentes que a esta hora están con Tropicana, la más bacana.
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4: Se fijaba la más bacana, Arleila, Rafico, como siempre, Dios tiene para ti una gran bendición. Y tú, Rafico, créeme, Rafico, que tú estás llamado a servirle a Cristo en todo su aspecto, en toda su palabra.
0: Amén.
4: Gracias, Rafico, gracias, Tropicana, por tantísimos años escuchándolos.
0: Qué bonito.
4: Y trayendo una voz de esperanza en cada mañana, en cada madrugada, a la audiencia.
0: Qué bonito,
4: mi rey. Estamos aquí en Colombia, los que están en el extranjero. Cuando estuve en el extranjero también los escuchaba. Fui atento, estuve muy atento a los comunicados, a los chistes, cuando estaba la tiita, a todos. Y en ese momento, Rafico, permíteme decirte, Señor Jesucristo, gracias por esa emisora que pones en este momento, Dios, aquí en Colombia.
0: Amén.
4: Gracias por esa voz de esperanza, esa voz de aliento que nos brindas a través de las palabras de Rafico, de Titico, de todo el grupo de trabajo de Tropicana, Dios.
0: Qué bonito.
4: Te permito, Dios del cielo, permíteme decirte, Dios, que los bendigas en el nombre de Jesús, en sus Amén. Hogares, sus familias, sus hijos, que todos los que ellos tengan, Padre Santo, en sus pensamientos, todo lo que quieran hacer para futuro, Dios, sea estudiándolos,
0: bonito,
4: fortaleciéndolos y dándoles, Padre Santo, esa ayuda espiritual, esa ayuda perfecta que eres tú, Señor Jesucristo.
0: Amén,
4: gracias te doy, Dios, decirlo por la vida de cada uno de ellos y te pido, Dios, que me los bendigas. Amén y amén, Rafico.
0: Amén, mi hermano.
4: Tropicana, la más bacana.
0: Un abrazo, amén, qué bonito, amén, papá.
4: Tropicana siempre, siempre, siempre con ustedes.
0: Qué lindo, mi hermano. Y sé que es el sentir de muchos de los oyentes que están a esta hora precisamente sintonizados. Los que están aquí en la ciudad, como decía él, los que están escuchándonos ahí en el carro, en la casa, empezando la hora, los que están fuera del país con unas horas de diferencia. También para todos, muchas gracias. Gracias por ese cariño y gracias por esperar este momento que de verdad nos llena de muchísima paz. 4 de la mañana, 16 minutos en Colombia, cuando hay algo que celebrar, hay pollo, pollo colombiano, FENAVI, FONAV.
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0: Iniciamos con la ronda de titulares para conocer las noticias de último momento, los hechos que se han registrado en Cali, en Colombia y en el mundo. A las 4:17 minutos los presentamos rápidamente por Tropicana para poder escuchar a más oyentes, para poder contarles más datos en noticias internacionales y otros hechos más en labor social y todo, porque esta es la emisora pionera, líder en este tipo de información y de formato. Qué bendición que todas las emisoras puedan hacer labor social. Qué bendición que todas puedan, nuestros colegas puedan también ayudar a las demás personas que a veces nosotros no alcanzamos, o que a veces pues son más fieles a otras emisoras, y cuando se realizan ese tipo de labores sociales y uno los ve en las redes sociales reflejado a nuestros compañeros o nuestros colegas, pues me da mucha alegría, ¿saben? Me da mucha alegría porque se ve que es un llamado y ahí es bueno, es merecedor de que las cosas se repliquen, no que se copien, porque finalmente nosotros también somos, o en su momento este formato inicia de ayuda social, también se inicia pues gracias a un liderazgo que había en su momento y que también venía pues como una muy buena influencia para el tema de la ayuda social, y desde entonces esta emisora es pionera en eso en FM, anteriormente lo era en AM, ahora en FM, Y hay más emisoras que hacen ayuda social. Bendición para todos. Que llegue mucha provisión y mucha prosperidad para todas las emisoras que estén haciendo labor social. Que Dios los bendiga siempre. 4 de la mañana, 18 minutos. Oído, atención. ¡Tropicana! El ministro de Educación acusa a Alejandro Eder de frenar la Universidad de Oriente. ¡Tropicana! Oído, atención. Estudiantes en colegio de Jamundí están afectados por brote de manos, pies y boca.
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0: Autoridades blindan el Valle del Cauca ante presuntos riesgos terroristas por elecciones. ¡Tropicana! Atención, Montebello continúa sin agua. Es la pregunta. Los residentes reportan condiciones insalubres y falta de soluciones. ¿Cuál es el panorama a hoy, 28 de mayo? Espero escuchar a la gente de Montebello, ¿ok? ¡Tropicana! Atención, capturaron a 5 presuntos integrantes de una banda dedicada al robo de camionetas en la vía Popayán en Cali. ¡Tropicana! Ojo, porque Álvaro Uribe sale en defensa de Paloma Valencia tras cruce de la Espriella y le dijo:
7: hombre, por Dios, palomita no es palomita, es una palomota.
0: Atención, esta es Tropicana, 4 de la mañana, 17 minutos. Estamos presentando la ronda de titulares de las noticias más importantes del día. ¡Tropicana! Por aquí, por Tropicana, la más bacana. Bienvenidas, bienvenidos, ¿ya llegaron? Sí, eso, démele ahí un poquito más de volumen a su receptor. 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Esa es Tropicana, la más bacana. Vamos a empezar a informar, pero también a escuchar a los oyentes de Tropicana. 4:20 en Tropicana. Buenos días.
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Vamos a saludar a los oyentes, señoras y señores, por Tropicana, la más bacana. Buenos días, hoy es jueves. Aquí estoy, señoras y señores, en Tropicana. ¿Cómo amaneció Cali?

0: Buenos días, Rafito.
1: Buenos días.
0: Que tengas un excelente y bendecido día con esa linda oración. Es muy complejo lo de Montenegro, Rafito. Sé que...
1: Ahorita me lo cuentas. Espera un momentico. Ahorita me lo cuenta.
2: Hola, Rafico, buenos días.
1: Buenos días.
2: Que tengas un excelente día. Quiero decirte, Rafico, que me alegra mucho las mañanas tus oraciones, tu personalidad. Y quiero recordar a la gente que cada persona lleva con sus problemas, con sus dificultades. Entonces, que seamos más empáticos y que no tiremos tanta M, porque de verdad que cada cabeza es un mundo. Amén. Entonces,
1: sí.
2: Salgamos con amor y tratemos de ponernos en los zapatos de los demás. Y para ti, Rafico, pues que la recompensa viene de nuestro Señor Jesús. Amén. Dios les bendiga, un excelente día.
1: Qué bonito, gracias por estar ahí en sintonía de Tropicana, la más bacana. Señoras y señores, 4:22 minutos, 4:22. Ánimo, niño, fuera pereza.
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1: Ese soy yo, yes is me. Buenos días, ¿cómo amanecieron? No, señor, hoy no se ve. Hoy no.
4: ¿Qué dice Rafico?
1: ¿Qué ha pasado, mi papacho?
4: Ánimo, niño, fuera pereza. Ánimo, niño, fuera pereza. Rafico, bendiciones. Muchas gracias por esas palabras. Esas palabras que día a día me llenan el corazón, esas palabras que día a día Dios pone.
1: Qué cosa tan bonita, cierto.
4: Que nos las transmitas y nos identifiques en cada situación que estemos viviendo.
1: Bueno,
4: Rafico,
1: señor.
4: Un saludito desde La Rioja, exactamente.
1: Hágale, de Aro.
4: De contento,
1: una.
4: Bendecido, porque después de tantos años de sacrificio, después de tantas batallas que muchas veces vivimos en silencio, ya sí. Nos salieron los
1: papeles.
4: Papacho, todos los
1: me alegra
4: días,
1: mucho. Con ustedes. Papi, me alegra muchísimo que te hayan salido tus papeles. Ahora no te vas a agrandar con papeles, ¿eh? ¿Cuánto desearía poder recuperar nuevamente los míos? Pero para poderlo recuperar tendría que dejar de estar acá, porque ya hice las averiguaciones. Y sería volver otra vez a España durante un tiempo para recuperar, porque yo, para los que no sabían, yo estuve... Mejor dicho, literalmente yo en su momento hace ya... 2014, 12 años, sí. Hace 12 años yo renuncié incluso a la nacionalidad. Ah, ese Rafico sí es muy bruto. No, bruto no. En ese momento tenía otro pensamiento, tenía otras cosas para hacer. Y antes de firmar el tema de la nacionalidad, fue que me acogí al tema del retorno voluntario para que me dieran un dinero, me devolví. Y no me quejo, ¿saben? La verdad, no me quejo porque. En su momento mi sueño era estudiar locución, presentación de televisión y algo de periodismo y tal. Y lo hice, ¿sí? Vine, me preparé y desde que me empecé a preparar en el primer semestre ya empecé aquí. O sea que ha sido una bendición porque siempre Dios ha estado ahí por delante. Pero ahora después de tanto tiempo me gustaría recuperar nuevamente y he hablado con personas que me dicen que sí, que tengo todo el derecho.
5: Buenos días, ojitos de tortuga, ¿cómo estás?
1: ¡Ay, bien!
5: Gracias, ojitos de tortuga, por esa oración, por esos ánimos y por recordarnos el valor que cada persona tiene.
1: Amén.
5: Y que estamos en este mundo por un propósito.
1: Amén.
5: Lelo, lelo, llegó el solecito, así está y el calor. Lelo, lelo. Chao, besos, chupes.
1: Chao,
5: y abrazos.
1: Que esté bien. Oiga, ese Rafico tan chicanero que es que renunció a la nacionalidad. Usted lo deportaron, dígala. Lo echaron porque era un grosero con la gente allá, dígala. No, señora, a mí jamás. Yo, de mí, podrán decir de mí lo que sea, pero de que me porté mal por allá, nunca.
6: Si usted ni declaraba en Hacienda, se le pagaban en negro. Le pagaban.
1: El agua, hombre. 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Vamos a presentar la primera noticia.
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2: Iniciamos con la información, ya tenemos las 4:29.
3: Primera.
2: Bueno, pues el ministro de Educación, Daniel Rojas, se fue contra el alcalde de Cali, Alejandro Eder, por los retrasos en la entrega del lote donde se proyecta construir el multicampus universitario del Oriente. Yo podría contarles la noticia completamente, pero me gustaría más que escuchen al ministro de Educación, don Danielito Rojas, y que saquen ustedes sus propias conclusiones. Esto fue lo que ocurrió, escuchen.
4: Que no sacó adelante, como por ejemplo la Universidad de Oriente.
5: La Universidad de Oriente está saliendo adelante y no se está construyendo por culpa del alcalde, ya les explico. También es mentira. El Oriente de Cali está hoy ofertando educación superior gracias al gobierno nacional, a pesar del alcalde Alejandro Eder, que se ha opuesto, que ha saboteado el proyecto. Se le olvida al alcalde Alejandro Eder que rescatamos 10 elefantes blancos en la ciudad de Cali que estaban abandonados hace 10 años bajo su silencio cómplice y que fue el gobierno nacional el que lo hizo. ¿Dónde está el lote? ¿Por qué no lo entrega? Ya tenemos los 850 millones de la primera fase, ya tenemos los 19 mil millones de los modulares, ya tenemos los recursos para los estudios y diseños y construcción de la fase definitiva. Hace falta el lote que usted no ha entregado. Y sí es cierto que avanzó la educación superior en el Oriente, pero por el gobierno nacional.
4: Que no sacó adelante, como por ejemplo la Universidad de Oriente.
2: Bueno, eso fue lo que le dice pues Daniel Rojas en un mensaje donde se va en contra pues del alcalde, de la manera en que se va. Pero lo que más me gustó de todo esto es que convoca a los jóvenes y a la ciudadanía en Cali a movilizarse. ¿Esto de movilizarse qué significa? Que salgan también, como siempre, a bloquear ciudad y todo. Pregunto, solo pregunto. No la van a coger ahora conmigo, estoy preguntando, ¿no? Porque convoca a los jóvenes y a la ciudadanía en Cali a movilizarse para que la alcaldía entregue el lote para construir la universidad, para lo cual el gobierno nacional ya tiene los recursos, como lo escucharon ustedes ahí, que tienen un montón de millones para poder hacer esta obra. Pero el alcalde no se quedó callado. No. Tuvo una película de tira y afloje. Y esto fue lo que le respondió el alcalde. Escuchen, pues.
6: Ministro, serénese. Yo respeto su cargo y exijo que usted respete el mío. Los hechos no dan para sus agresiones y su grosería. Venga, le aclaro los hechos a los caleños y a usted, que por lo visto no los tiene claros. Primero, llevamos cerca de 2 años trabajando en mesas técnicas con el equipo del Ministerio de Educación para sacar adelante la Universidad de Oriente. Segundo, ya tenemos identificado un lote, después de ver varias opciones y ya está seleccionado. Tercero, estamos trabajando con EMCAL y las demás dependencias de la alcaldía para viabilizarlo. Y la Universidad de Oriente será una realidad porque es una prioridad de mi administración. A usted le quedan 3 meses, entiendo su afán. Pero aquí nosotros seguimos trabajando y seguiremos trabajando por este sueño de los caleños.
2: Fue la respuesta del alcalde de Santiago de Cali al ministro Daniel Rojas. ¿Qué opinan ustedes de este tira y afloje, de esta película entre el ministro de Educación y el alcalde de Cali? ¿Y qué opinan los vecinos y habitantes del oriente de la ciudad a propósito del tema del multicampus? ¿Ah? ¿Les suena esa información? ¿Les suena? Cuéntemelo ya mismo a través del 311-22-22-931. 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Vamos a escuchar a los oyentes referente a esta noticia.
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9: ¡Buenos días, señor!
10: Tropicana, buenos días.
2: Días.
10: Buenos días, Rafico, ¿cómo estás?
2: Bien, ¿o qué, pa?
10: Eso, mi querido Rafico, es un... ese tirafloje.
2: Sí.
10: Eso es, por una parte, es el alcalde que está quedado con eso, es la verdad.
2: Ajá.
10: Esa es la verdad.
2: Ajá.
10: Y por la otra, es el gobierno nacional que quiere quedar bien para pues ahora que se está acabando el gobierno.
2: Sí.
10: Este periodo, entonces, pues, eso es así. Así que, para los dos, sereno, moreno, sereno, sereno.
9: Eso, yo necesito un ojo para un llavero.
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1: Tropicana, Tropicana, Tropicana, Tropicana, yo escucho Tropicana. Oye, acá en los 3 meses ya Pichurria no entrega el lote. Oye, le ha puesto plata, pues, si lo entrega antes, 2 días faltando para que el gobierno se vaya. O sea, Pichurria Evi no sirve para nada. Tanto a Melo que no le va a entregar el lote. Está esperando que suba a Velardo. Velardo no va a quedar, ese peda, presidente, hijo de madre.
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6: Buenos días, Rapico. Excelente y bendecido día.
7: Abrazo, mi hermano. Buenos días.
6: Buenos días, Poncho. Poncho, buenos presidente. Días. Poncho, presidente.
8: No, es que donde yo fuera presidente les pongo subsidiado el Viagra. Ordizo. Incluyo el Viagra en el post para que no tengan que estar haciendo las filas malucas. Guayán, mejor dicho, no tengan que estar comprando con vergüenza, sino que le den a uno la fórmula. Si yo fuera presidente, les daba un subsidio para que, pa que no estén gastando la plata del arriendo en la 20. Si yo fuera presidente, les quito el subsidio de adulto mayor y les doy una tarjeta VIP para que entren a la 20. Si yo fuera presidente de este país, nombro a Vanessa ministra de Holgorios y Guachafitas. Si fuera presidente, nombro a Tombe ministro de la gastronomía. Eso no se come, mejor dicho, esta mesa porque es de madera.
9: Rafico, Rafico, buenos días desde Zaragoza, España.
7: Zaragoza, tío.
9: Muchas gracias por todo, Rafico, por tus oraciones, tus buenos deseos, tus bendiciones. Te la multiplique mucho, Diosito. Y nada, eso es politiquería, politiquería. Politiquería.
7: Un abrazo, mi hermano, gracias. Bueno, Poncho, llegó su hora.
8: ¿De qué? Yo ya me aplasta, la pasta me la tomé.
7: Y hizo una plasta también, ¿cierto?
8: Bueno, eso también, un poquito maluca, pero ayer comí pescado revuelto con frijoles.
7: Ya, Poncho, hora de dar las loterías.
8: Ah, bueno, espérenlas, listo, saquen el papel.
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7: 4:38 minutos en Tropicana, la más bacana. Ponchito, los resultados de la lotería del día de ayer.
8: Bueno, saquen el papelito, vamos a escuchar las noticias internacionales del día... Perdón, las noticias no internacionales, no. Los resultados de la lotería... Aunque si me preguntan, la lotería de Miami se la digo. Ojo, porque los que juegan a la lotería de Manizales ayer, cayó un número bien bonito, vea. 4784 de la serie 209. ¡Tropicana! La lotería del Meta, 5300 de la serie 024. ¡Tropicana! La Lotería del Valle, 4505 de la serie 172. Como yo sé que más de un viejo está diciendo por ahí, espere que apenas estoy sacando el papel. Lotería de Manizales, 4784, serie 209. Lotería del Meta, 5300, serie 024. Lotería del Valle, 4505, serie 172. Caribeña Noche, 9421, muy bien. Cafeterito Noche, 8695. Chontico Noche, 4861. Paisita Noche, 8501. Sinjopo Día.
7: Sinjopo no, Sinuano.
8: Eso, Sinuano, Sinuano Día, 2030. Otra por aquí yo veo. Chontico Díaz, 5420. Y con mucho gusto, él les quiere mucho. Gracias por preguntar por los resultados de las loterías. 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
7: Ya, Poncho, por amor a Dios. Ahí estaban los resultados de la lotería. Faltan 20 minutos para las 5 de la mañana en Tropicana. 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A nombre del Banco Falabella, faltan 20 para las 5, 4:41 minutos. No, ya, faltan 19 ya. 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
7: Faltan 19 minutos para las 5 de la mañana. Noticias internacionales. Empezamos con una ronda internacional en este jueves 28 de mayo del 2026. En España, la política española sigue tensionada tras nuevas investigaciones judiciales y escándalos que golpean al entorno del gobierno de Pedro Sánchez. Además, Madrid vive una jornada especial por la visita del Papa León XIV, que provocó cierres de vías y fuertes medidas de seguridad en la capital. ¡Tropical! En Chile continúa la preocupación por la seguridad luego de que varios hechos violentos registrados en Santiago y otras ciudades. También hay expectativa económica por grandes proyectos mineros y tecnológicos relacionados con el cobre, mientras el país vive fiebre futbolera por el álbum y el Mundial 2026.
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7: Estados Unidos concentra la atención mundial por el aumento de la tensión militar con Irán. El gobierno de Donald Trump confirmó nuevos ataques contra objetivos iraníes y mantiene presencia militar en Medio Oriente. Asimismo, y al mismo tiempo, según siguen endureciéndose algunas políticas migratorias y de asilo. Por ahí estoy viendo el video de una cámara de seguridad de un colombiano de 27 años que al parecer se quitó la vida dentro de la misma celda. ¿Qué se sabe? Más adelante le contaremos en video. ¡Tropicana! La situación en el Medio Oriente sigue siendo crítica. Israel y Estados Unidos intensificaron operaciones militares contra Irán y grupos aliados en la región. Irán amenaza con afectar el Estrecho de Hormuz, una ruta clave para el petróleo mundial. Mientras crece el temor de una guerra regional más amplia, también aumentan los desplazamientos de civiles en el sur del Líbano tras ataques israelíes. 4 de la mañana, 43 minutos, es la información que le entregamos por Tropicana, la más bacana. Buen día para todos, gracias por estar ahí en sintonía. Avanzamos en esta mañana en Cómo Amaneció Cali.

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7: 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Mañana, desde las 5 de la mañana vamos a estar allí en el barrio El Jardín, en toda la 27 con 32, y allí vamos a tener venta de cajita de lechona, además de la mejor lechona que hay en Cali, que es la de nuestro amigo Eric y todo su equipo de trabajo, y que por supuesto pues tiene una de las lechonas más espectaculares. 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

0: Las cuali que de las muy temprano en la mañana van a tener la lechoncita ahí calientica, bien rica, bien deliciosa. 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Esta es Tropicana y recuerden que mañana tendremos jornada de esterilización también allí en el barrio El Jardín.
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0: Seguimos, avanzamos en esta mañana, hora de sentirnos en Pax con Tropicana, 4 de la mañana, 49.
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0: 4 de la mañana, 50 minutos en Cómo Amaneció Cali. Saludo para toda la gente de Jamundí, hombre, que están en estos días preocupados porque al parecer hay un brote de manos, pies y boca, el síndrome de manos, pies y boca, según las autoridades de salud y educación que realizan monitoreo preventivo en la sede educativa del barrio Terranova. Escuchen esto. Las autoridades de salud y educación de Jamundí mantienen seguimiento a un brote de virus de manos, pies y boca detectado en estudiantes de segundo grado de la institución educativa Farallones, sede ubicada en el barrio Terranova. De acuerdo con la información conocida, al menos 5 menores presentan síntomas compatibles con esta enfermedad viral altamente contagiosa que afecta principalmente a niños menores de 5 años y suele manifestarse con ampollas o brotes en manos, pies, boca y otras zonas del cuerpo. El secretario de Educación de Jamundí, Alexander Morales, confirmó que la situación fue reportada por directivos docentes y que desde ese municipio se activó articulación con la Secretaría de Salud. Según explicó, actualmente se mantienen activos los canales de comunicación con la institución educativa y ya fueron entregadas recomendaciones a padres de familia y docentes y también a directivos para evitar nuevos contagios. Hacemos un llamado a todos los padres de familia para cuando se presenten este tipo de síntomas en nuestros niños, niñas o adolescentes, tener las precauciones debidas, asistir al servicio de salud y no llevar a los niños a las instituciones educativas para evitar este tipo de contagios. La docente encargada del salón explicó que el primer reporte llegó el domingo cuando una madre informó que su hija había amanecido con brotes en la piel. Posteriormente, otros padres comenzaron a reportar síntomas similares. Tras identificar más casos, la institución tomó medida preventiva, como mantener a los estudiantes dentro del aula, restringir la circulación y realizar desinfección del salón. Las autoridades recomiendan lavado constante de manos, evitar compartir objetos personales, desinfectar superficies y aislar a los menores con síntomas entre 5 y 7 días o según indicación médica. Por ahora, las autoridades continúan el monitoreo de la situación y reiteran que los niños con síntomas no deben asistir a clases para evitar la propagación del virus. Tenemos las 4 de la mañana, 52 minutos.
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0: Información que le entregamos por Tropicana a esta hora. 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Vamos a escuchar a los oyentes, Poncho.
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9: Tropicana, Tropicana, salud desde Barcelona, España. Hay que votar por Santiago Botero.
10: Rafico, buenos días. Sabemos que las marchas en Colombia de este gobierno se llama destrucción de ciudades y de todo lo que se encuentre por delante. Buenos días.
11: Buenos días, gracias por tu oración, pero es pura politiquería de los seguidores de Petro. Tienen que la gente hacerle meter cuento a la gente, lavarle la mente a la gente para que voten por el CPD.
0: Tenemos las 4:53 4:53 en Tropicana. Avanzamos, más noticias, más información que le presentamos a esta hora a través de Cómo Amaneció Cali de Tropicana. Váyanse conectando que vayamos para YouTube.
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0: Avanzamos a las 4:56 en Cómo Amaneció Cali de Tropicana. Faltan 4 para las 5 ya. Esta es Tropicana, la más bacana. Seguimos entregando más información. Ya en pocos minutos estaremos a través de las cámaras de Tropicana, la más bacana, a través de Tropicana TV. Estamos enviando un saludo muy especial a todos los oyentes que están escuchándonos a través de la aplicación oficial, que están escuchándonos a través de la App Store. Y a toda la gente que está por ahí pendiente pues de Tropicana, la más bacana. Hoy precisamente aprovechamos la oportunidad para agradecerle a todas las personas que se han unido con nosotros a esta bonita labor que durante varios días hemos estado contándoles y solicitándoles el apoyo con el evento que vamos a realizar hoy en la cárcel de Jamundí. Hoy sí, salimos para allá, para la cárcel de Jamundí. Todo el equipo de trabajo estará por allá, agradeciéndole a todas las personas que se han unido con nosotros, que nos han ayudado a cumplir este objetivo precisamente de poder llevar todo, de poder llevar estos kits de aseo que vamos a estar entregando el día de hoy allá en la cárcel de Jamundí. Gracias a todos por ese buen corazón, gracias por unirse con nosotros, gracias por ayudarnos, gracias por estar allí precisamente, no pasar de largo y unirse con nosotros en esta bonita labor que durante varios días ha sido una labor bien titánica que ha hecho el equipo de trabajo, pero sobre todo que hay que reconocer el esfuerzo maravilloso y todo el buen corazón que ha tenido nuestro compañero Kevin Tombe, porque él junto a su familia ha hecho esta labor y obviamente pues el apoyo de todos los oyentes y de todo el equipo de trabajo ha sido muy importante para poder lograr este gran objetivo que es el día de hoy, pues precisamente pues llegar hasta donde lo vamos a hacer, ¿no? Hasta la cárcel de Jamundí y estar allí precisamente pues entregando estos kits de misericordia, pero también al mismo tiempo un mensaje de esperanza, un mensaje de fe que le entregaremos hoy a todas estas mamitas allá. Así que no se pierdan nada y gracias nuevamente a todos los que nos han apoyado con esta bonita labor. Esta es Tropicana, la más bacana. Faltan 2 minutos ya para las 5:00 a.m. Váyase conectando ya a la cámara porque ya está lista prácticamente.
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0: Atención, falta un minuto para las 5 de la mañana. Tiempo suficiente para contarles la tercera noticia antes de iniciar una nueva hora. Ya tenemos las cámaras habilitadas a través de Tropicana TV. Saludo para toda la gente que va llegando ahí a través de Tropicana TV a esta hora de la mañana. Autoridades anuncian blindaje del Valle del Cauca ante presuntos riesgos terroristas por elecciones. Ante las alertas sobre posibles hechos violentos durante las elecciones presidenciales del domingo 31 de mayo, las autoridades del Valle del Cauca activaron un plan especial de seguridad con más de 10.000 uniformados desplegados y refuerzos extraordinarios en Cali y Jamundí. La estrategia incluye dos puestos de mando unificado que operarán desde Cali y Buga para monitorear en tiempo real cualquier alteración de orden público durante la jornada electoral. Aunque reconocieron preocupaciones de seguridad en algunos sectores, el departamento y las autoridades descartaron el traslado de puestos de votación y aseguraron que existen garantías para el desarrollo de los comicios. La gobernadora del Valle, Dilian Francisca Toro, afirmó que no se recibieron solicitudes formales para mover mesas de votación. Uno de los mayores refuerzos se concentra en Cali, donde llegarán más de 750 policías adicionales ante las alertas de posibles acciones violentas. Por su parte, la general Sandra Liliana Rodríguez indicó que la policía tendrá cobertura con más del 90% de los puestos urbanos. Las autoridades insistieron que pese a las alertas y amenazas que han circulado en los últimos días, el objetivo es garantizar una fiesta democrática para cerca de los 3,8 millones de ciudadanos habilitados para votar en el Valle del Cauca. Tenemos las 5 de la mañana en punto, 5 de la mañana en Cómo Amaneció Cali. Buenos días. Estamos listos para empezar una nueva hora por Tropicana, la más bacana. Conéctense ya a través de la cámara, a través de Tropicana TV, porque ya hemos encendido las cámaras, mejor dicho. Un saludo para Olga Hurtado, para Shirley, para Luz Armando, para Julieta, para Luz Mali Viela y para todos los que se van reportando a esta hora con Tropicana. Seguimos informando.
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0: Nos alistamos para presentarles tres noticias más en esta nueva hora. Ya tenemos las 5 de la mañana, 2 minutos. Espero el reporte de los oyentes en las calles de Santiago de Cali. Para toda la gente que a esta hora se está reportando por ahí por Tropicana, la más bacana. Tropicana, buenos días. Aquí estamos al aire desde las 4 en punto de la mañana. Agradecidos con Papá Dios por esta nueva oportunidad que nos regala. Una oportunidad maravillosa de compartir con los oyentes, pero al mismo tiempo dejarlos al día con toda la información. Así que buenos días para todos. Saludos para Angie7130, para Fabiola Marín, para Lida Yanet Anacona, para Miriam Montes y para toda la gente que está llegando por ahí. ¡Ánimo, niño! ¡Fuera pereza! Esta es Tropicana, la más bacana. Poncho, saluden los oyentes, a ver.
22: ¡Buenos días para todos! ¡No amanecieron sin vergüenzas!
23: Rafico, ánimo niño, fuera presa, reportando full sintonía, iniciando la hora desde el amarillito. Rafico, feliz y bendecido día ahí para todos los transportadores y para los mejores, los de Tropicana, la más bacana. Bendiciones, Rafico, en este día.
0: Eso. Muy bien, mi hermano, gracias por estar ahí en sintonía de Tropicana, la más bacana. ¿Quién se reporta a través del 311-2222-931 para empezar con más noticias? Buenas.
24: Tropicana, va a ganar Leila de nuevo, yo, Rafico.
0: Dímelo, papito.
24: Yo no puedo entender la gente por qué sigue fomentando la violencia con sus comentarios. Hombre, lo que debemos de hacer es pedirle a Dios que el mandato que llegue, sea de derecha, izquierda, del centro, de abajo, de arriba, de lado, de donde sea,
0: sí,
24: llegue con un buen proyecto para nosotros como colombianos. Pero eso que es que las marchas de este gobierno, que es que la cosa del otro. No, hombre, ya porte en serio, hombre.
0: Se enojó.
24: Es el copo, hombre.
22: Amaneció enojado.
2: buenos días, ánimo niño fuera pereza. Yo escucho hoy con Pardo Tropicana desde Barcelona. ¿Cómo van vueltas? Feliz día para todos.
22: Uy, todo copas.
2: Yo estoy de vacaciones.
22: Todo copas, niña, ¿cómo sería la película que la que es?
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0: Eso, muy bien. Buenos días. ¿Quién más se reporta por aquí?
3: Buenos días. Rafico. Y DJ Poncho. Rafico, excelente oración como todos los días. Linda, hermosa, nos llega en el alma esas oraciones tuyas. Hey, Rafi,
0: señor.
3: Rafi, Poncho, porque dice que tanto la 20, y será que va, pero a dormir, porque no le va a llevar el pan y la oreja.
22: Soy socio.
3: Que para la 20, ja.
22: ¿Usted qué va a saber?
3: Para la oreja y
22: usted tiene. ¿Usted le consta? Respétenme o la cojan a alguien más de base, porque siempre conmigo.
3: Buenos días,
22: papi.
3: Rafico.
22: ¿Cómo amaneciste, hombre, mi muñeco?
24: Bendecido día para usted y para todos.
0: Ave María, corra tan bonita.
24: Bacano, que todo mundo, así como les gusta las oraciones de Rafico, el Rasputinio Rafico, le regalarán diario una oración a él también.
0: Tan bello, papi.
24: Porque sé que le gusta, así como le gustó la oración que le dio el oyente ahora.
0: Tan lindo, gracias, mi hermano.
24: Este pelado es de los buenos. Colabórenle, que el pelado es de los buenos.
0: Tan bello, papá, gracias.
24: Una pregunta.
0: Señor.
24: Ya llegó el del Chontico, ¿ves, Ponchito? El viejo berrinchoso.
22: Aquí estoy.
24: El día, ay, aparato.
22: Aquí estoy sentado escuchándote su ron, su bambico, su pocoitico.
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0: Iniciamos 5 de la mañana, 9 minutos, 5-9 minutos. Buen día para todos, gracias por estar ahí en sintonía. Voy a invitar a la gente de Montebello para que me entregue su reporte de lo que ha ocurrido en las últimas horas allá en el sector de Montebello, porque según la información que podía conocer, pues es que está bien complejo, ¿no? El tema de precisamente pues del agua y eso. Y es que Montebello está sin agua porque los residentes están reportando condiciones insalubres y falta de soluciones. Se han rodado por allí algunos videos de unos vecinos incluso quemando llanta, cerrando vías y unas imágenes que muestran pues la condición o las condiciones en las que se encuentra o cómo está llegando el agua precisamente y qué es lo que tiene preocupado a los vecinos de ese sector. Por eso los invito a que se reporten ya mismo por aquí por Tropicana y que me vayan contando pues cómo está la situación allá en Montebello. ¿Sí? Por ahí veía yo una imagen muy fuerte sobre cómo está llegando pues el agua precisamente allá al sector y cómo le tomaron una fotografía a lo que pues es el agua. O como, mejor dicho, la evidencia de lo que muestra precisamente este tema, ¿no? Y muy fuerte, de verdad que sí, que es lo que estaba viendo yo por aquí en las imágenes que nos compartían. Y el video también de allá de la zona de cómo los vecinos, cómo la gente está pues muy enojada, muy indignada, porque como les digo, esta situación es bien fuerte. Miren ahí en Tropicana TV a la derecha cómo se observa pues precisamente lo que sería un recipiente donde depositan el agua, las condiciones en las que está llegando el agua precisamente. ¿Y qué dice la información? Pues cómo les parece que los habitantes del corregimiento de Montebello reportaron falta de servicio de agua, aseguran completan varios días sin solución y no tienen condiciones. Estuvo también hasta el mayor de la estación de policía de la Comuna 1 intentando mediar con los vecinos del sector porque pues están completamente indignados. Este problema inició semanas atrás cuando un supuesto daño técnico a cargo de la empresa Serviaguas, que es la entidad prestadora, dejó sin agua más de 80 casas y ya van a completar prácticamente un mes con más de 25 días presentando problemas de agua. Según han expresado los denunciantes, la ausencia del servicio ha complicado actividades básicas en las casas, escuelas y otros espacios. Entre las principales preocupaciones mencionadas por la comunidad está el impacto que tiene la falta de agua sobre niños, adultos, mayores y personas con discapacidad. Los habitantes afirmaron que los cortes han limitado condiciones básicas de higiene, es lo que ha dicho pues la información. Escucho a los habitantes de Montebello ya mismo a través del WhatsApp de Tropicana, 311-2222-931, 311-2222-931, que nos cuenten qué novedades se presentan, pues precisamente con referencia al tema del agua. Buenos días.
8: Buenos días, Rafito. Que tengas un excelente y bendecido día.
0: Muchas gracias, igualmente.
8: Es muy complejo lo de Montebello, Rafito. Sé que Montebello cuando entra en razonamiento por el motivo del fenómeno de que el agua se sostiene mucho del agua de la Alvira, pero no es justo que nos dejen unas semanas enteras sin ese recibo de agua, habiendo niños, habiendo adultos, habiendo muchas complejidades del agua. Al menos que nos den 3 días en la semana agua, pero queremos agua, Serviaguas, no te tomes el agua.
0: Oiga, pues los habitantes de Montebello es lo que están refiriendo. ¿Alguien más de Montebello que nos quiera hablar? Lo esperamos por aquí por el 311-2222-931, que es el WhatsApp de Tropicana, la más bacana, para que nos cuenten pues precisamente qué es lo que está ocurriendo, qué situación está pasando allá en Montebello, y para que hagamos pues eco de esa llamada con referencia a la situación del agua en Montebello. Ya tenemos las 5 de la mañana, 13 minutos.
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0: Sí, señores, esto será mañana en la Comuna 11. Para allá nos vamos desde muy temprano en la mañana, donde vamos a realizar esta jornada de esterilización en compañía, en conjunto con Bienestar Animal. Una recomendación muy importante que deben saber los oyentes a esta hora por Tropicana, pues precisamente que vayan a aprovechar este proceso de esterilización que se va a realizar junto con Tropicana. 5 de la mañana, 17 minutos. Pues muy pendientes con esta información que les voy a entregar por aquí a esta hora de la mañana, precisamente para que mañana podamos asistir y podamos estar allí todos. Si su peludito tiene peso entre 2 kilos y 25 kilos, es apto para esterilización. Debe tener ayuno entre 10 y 12 horas. Si vomita, no se opera. Todos deben usar collar y, si son de manejo especial, bozal. Algunas razas pequeñas requieren de valoración especial porque es posible que no se acepten en la jornada. Los que no podrán ser atendidos son razas como, por ejemplo, el bulldog, el pug, el pequinés, entre otros. Como algunas razas pequeñas como el pincher o el french poodle no podrán ser atendidos. Eso para que lo tengan en cuenta. Y también para los felinos también serán atendidos, pero tiene que tener unos requisitos, ¿no? Los primeros en ingresar al quirófano serán los felinos. Ayuno entre 8 y 10 horas, si vomita no se opera, peso mínimo de 15 kilogramos. Traer un guacal, dice, una funda de almohada o un costal, no cajas ni tarros, ojo. Y los que no podrán ser atendidos son los gatos persa. Oiga pues, póngale cuidado. Más requisitos. Los veterinarios evalúan casos, cada uno caso por puntual, y según su criterio serán admitidos. De igual manera, es importante que su animalito compañero cumpla los requisitos: edad mínima entre 5 meses y 6 años, buen estado de salud, no se admiten animales con pulgas y garrapatas, sobrepeso, delgadez extrema, hembras recién paridas, preñadas o en celo. Como recomendación, pueden realizar el examen prequirúrgico para verificar el buen estado de salud para su pues hacer un completo procedimiento sin ninguna complicación. Y algo muy importante, si su animalito, su peludito, su hijo de cuatro patas necesita atención después del procedimiento, hay que llevarlo al CBA. Solo así van a poder garantizar su seguimiento y cuidado. Si lo lleva a otro centro, ya no se le va a poder brindar acompañamiento. Eso para que lo tengan pues en cuenta todos los que vayan a aprovechar esta oportunidad. ¿Listo? ¿Listo? 5 de la mañana, 20 minutos. Esto será el día de mañana. Y se lo contamos por aquí, por Tropicana, la más bacana. Gracias a toda la gente que a esta hora se está reportando. Qué chévere, de verdad. Poca cantidad de gente a esta hora por ahí dejándonos sus reportes. Y todo porque Poncho le gusta alegar con la gente, ¿no?
3: A mí no es que me guste alegar, es que me les gusta joderme. Qué diferente.
0: Está bien, pues lo que usted diga, don Ponchito. Esta es Tropicana, la más bacana. 5:20.

0: Bueno, seguimos informando. Ayer fue conocida una noticia de la desarticulación de una banda. Póngale pues cuidado a esta información y los voy a invitar para que vayan a Tropicana. Y espero sus apreciaciones y sus comentarios sobre esta noticia. Fueron capturados 5 presuntos integrantes de una banda dedicada al robo de camionetas en la vía Popayán, Cali. Oiga, Poncho.
1: Oh, es que esa vía está peligrosa. Qué miedo no andar por allá.
0: Sí, pero póngale cuidado pues a la noticia, Ponchito. Porque, y a los oyentes también de Tropicana, la más bacana, porque ¿cómo les parece que en medio de los operativos adelantados por las autoridades, pues dieron con la captura de esta banda delincuencial, ¿sí? En medio de operativos contra estructuras criminales que delinquen en el departamento del Cauca, la policía confirmó la captura de 5 presuntos integrantes de una organización señalada de participar en hurtos violentos sobre la vía Panamericana y otros corredores estratégicos de la región. El operativo fue liderado por unidades de la Secretaría de Investigación Criminal, SIJIN, en coordinación con la Fiscalía General de la Nación y el Gaula Militar, como parte de las acciones de la denominada ofensiva institucional contra el crimen organizado en Popayán y su área metropolitana. Las diligencias judiciales incluyeron 6 registros y allanamientos realizados en las veredas Torres, Valle de Ortigal y el sector rural de Calibío, donde fueron capturados los señalados integrantes del grupo delincuencial, conocido con los alias de... Escuchen los alias, Ponchito.
1: A ver, sorpréndame.
0: Alias Caquetá, Alexis, Ollandé, Polari, Zarco, Ochanchi, y también fue capturada allí en esta banda Doña Ana. Doña Anita fue capturada ahí en esta banda de delincuentes que fueron capturados en las últimas horas. Vayan a ver el video. Vayan a ver el video de la captura y observen a la persona que fue capturada allí, a las personas que fueron capturadas allí y las declaraciones que precisamente entregan las autoridades con referencia a esta noticia. Ya tenemos las 5 de la mañana, 23 minutos. 5:23 minutos. Esta es Cómo Amaneció Cali. Los espero entonces ahí en Tropicana TV. Vayan a ver la información mientras escuchamos a las autoridades entregándonos el reporte de la captura de esta banda delincuencial.
2: En el desarrollo de una ofensiva institucional contra el crimen organizado y los delitos que nos afectan en la seguridad ciudadana, la Policía Nacional, a través de su seccional de investigación judicial, en coordinación con la Fiscalía General de la Nación y el Gaula Militar, se logró la desarticulación de un grupo delincuencial dedicado a acciones delictivas en la Panamericana. El procedimiento judicial se llevó a cabo con 6 actividades de allanamiento y registro realizadas en las veredas de Las Torres, el Valle del Ortigal, donde fueron capturadas 5 personas, identificadas con los alias de Caquetá, Alexis, Yandé, Polaris, El Zarco, Chancri y Ana. Las personas capturadas deberán responder ante la autoridad judicial competente por los delitos de homicidio, secuestro simple, secuestro agravado, fabricación y tráfico de armas, porte ilegal de armas, obviamente el uso de material y uniformes de la fuerza pública y la receptación y falsedad marcaria, además obviamente del concierto para delinquir. Durante todas estas diligencias fueron incautados un fusil traumático adaptado para que se pudiera utilizar con munición de guerra 5.56, 2 pistolas 9 milímetros, proveedores, teléfonos móviles, un automóvil que presentaba alteración en sus sistemas de identificación, obviamente había sido hurtado días antes por esta banda delincuencial. El gran trabajo investigativo que realizó nuestra seccional de investigación permitieron establecer todo el andamiaje que tenía esta estructura criminal y que se encontraría al servicio de grupos armados residuales, como la Carlos Patiño y la Jaime Martínez.
0: Oiga eso.
2: La modalidad principal de estos era el hurto de vehículos de alta gama y vehículos de carga que se movilizaban entre el corredor vial de Popayán hacia Cali y de Popayán hacia Timbío.
0: Muy bien, muchas gracias por la información. Esta es lo que le entregamos a través de Tropicana, la más bacana. Ya tenemos las 5 de la mañana, 25 minutos, 5 de la mañana, 25 minutos en Cómo Amaneció Cali de Tropicana. Buen día para todos. 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
16: Tropicana, buenos días, Ráfico, Ráfico, alcalde de Terror.
0: Buenos días,
16: Ráfico,
0: mi hermano, mi ¿cómo amigazo. Estás?
16: Un saludo para Ráfico, para Tombe, para el director, para Vanesita, para todos más, los de la mesa, que mi Dios me los bendiga, que tengan un excelente día. Aquí en la pista del Inter, 100% con Tropicana, la más bacana.
0: ¡Eso! ¡Buenos días!
17: Tropicana, buenos días.
0: ¡Buenos Tráfico, días,
17: panita,
0: señor!
17: Admiro mucho la labor que
0: gracias,
17: hace.
0: Gracias, mi hermano, un abrazo.
17: Buena,
0: Dios te bendiga, papito.
17: Poncho, el mejor personaje que tiene usted es Poncho, panita. Ese que escucho me hace reír mucho. Se va a velar café allá por la mañana. Allá el grupo La Tercera.
1: No me moleste. ¿Cuál velar café? Si antes yo soy el que lo vengo a colar en una media, hombre. Por Dios bendito. Si no fuera porque yo traigo una media del día anterior para colar café, aquí no toman café, hombre.
0: Oiga, no, venga, le digo una cosa, Poncho. Les tengo un chisme. 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
0: 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Más oyentes, a ver, últimamente por aquí, que se están reportando. Por aquí este audio que nos llegó.
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0: Rafico, ya pasado, mi cucho.
18: Con los buenos días para Rafico, para el Poncho y para toda la audiencia. De la A hasta la Z con los buenos días. Que no me quede ninguno sin saludar, sin los buenos días. Sin las bendiciones ahí para todos, de la A hasta la Z.
0: Eso.
18: Con los buenos días, Rafico.
0: Muy bien.
18: Ánimo, niño, fuera pereza.
0: Eso, ánimo, niño, fuera pereza. Muy bien, buenos días.
19: La más bacana, buenos días, Rafico.
0: Buenos días, mi hermano, ¿cómo vas?
19: Querido
1: Buenos días, señor.
19: Rafico, ¿cómo debe entenderle a los colombianos de que uno no debe pelear por partidos políticos? Eso es personal, el voto es personal. No debemos pelear con los compañeros, con los amigos, tener enemistades. Esos son los que quieren a los huevones, que nosotros peleemos por ellos. No debemos seguirle como borregos, como huevones, como mal. ¿Usted me entiende?
0: Sí.
19: Entonces, eso es lo que tenemos que hacer. No pelear por nadie, por partidos políticos.
0: Un abrazo, Cuchito. Buenas.
20: Rafico. Buenos días.
0: Buenos días, saludos, hombre.
20: Bendiciones. Reportando sintonía desde Lugo, España.
0: Eso es de Lugo,
20: ¿verdad? ¿Cuál es el evento? ¿Cómo van vueltas?
1: ¡Firme la película!
20: Por Cepeda.
0: Ya. ¿Te bloqueo o me mandas un Neki?
1: ¡Uy, sí, qué pereza! No se pongan con esas pendejadas, hombre.
21: Hola, Rafi, buenos días.
0: ¿Cómo va, mi hermano? ¿Bien o qué?
21: Dios te bendiga. Acaba de pasar un susto, mi hermano.
0: ¿Qué le pasó?
21: Se pasó el semáforo en rojo. Y a esta hora, hermano, ni a esta hora se cuidan los muchachos. Que Dios nos bendiga, los proteja. Y vamos para adelante. Vamos a sacar el país adelante con buenas acciones.
0: Dale, mi hermanito.
21: Un abrazo grandote, Tropicana.
0: Gracias por estar ahí en sintonía de Tropicana, la más bacana. Ya tenemos las 5 de la mañana, 32 minutos, 5:32, momento de presentarles una nueva noticia por aquí por Tropicana, agradeciendo a toda la gente que se ha reportado, que nos deja sus notas de voz en esta mañana. 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Esta es Tropicana, la más bacana. Vamos a alistarnos, pues, para presentarles una nueva noticia que les tengo ya lista por aquí para contarles a través de Tropicana. Y vienen también los barrios que van a estar Paila con el agua.
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7: 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Tenemos ya las 5 de la mañana, 35 minutos, 5.35 minutos. Esta es Tropicana, la más bacana. Buen día para todos los que recién van llegando a la sintonía. A la gente que apenas se va conectando con Tropicana, la más bacana. 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A nombre del Vivo Y31 les presentamos la tercera noticia de esta hora, y es lo que ha dicho Álvaro Uribe, porque salió en defensa de Paloma Valencia tras el cruce con De La Espriella. Le dijo así, literalmente:
8: hombre, por Dios, no es una palomita, es una palomota, hombre, por Dios, mi hit.
7: Sí, así como lo están escuchando, porque a través de las redes sociales, y a menos de, ¿cuántos? 4 días ya, ¿no? De las votaciones de primera vuelta, la puja pues en la carrera por llegar a la casa de Nariño se ha convertido en tensión entre algunos candidatos, quienes se perfilan como los que más posibles o más posibilidades tienen para llegar a una eventual segunda vuelta. Precisamente, pues el expresidente Álvaro Uribe salió en respaldo a la candidata presidencial del Centro Democrático, Paloma Valencia, destacando su carácter y capacidad para hacerse respetar. Esto pues frente a las declaraciones recientes del candidato Abelardo De La Espriella, en donde aseguró que el único contendiente que puede ser considerado un enemigo en las elecciones es Iván Cepeda Castro, y de igual manera indicó que para Paloma Valencia solo tiene respeto. Oiga pues, siendo así, a través de su cuenta de la red social X, Uribe Vélez sugirió que algunos analistas y rivales políticos se equivocaron en el calcular los poderes políticos de Paloma. Abro comillas. ¿Están muy extrañados porque no les resultó una palomita sino una palomota? ¿Creían que era muy débil? ¡Ahí la tienen! Paloma respeta y se hace respetar. Por favor, aunque tarde, que se cree respeto. Cierro comillas, escribió en sus redes sociales el expresidente. El espaldarazo de Uribe se da justo después de que Valencia encendiera el debate al equipar las propuestas de equiparar las propuestas de los dos más visibles contendientes, Abelardo e Iván Cepeda. En declaraciones, Paloma afirmó que ambos candidatos representan más de lo mismo, acusándolos de basar sus discursos en la polarización extrema. Y frente a esas declaraciones, Abelardo se refirió al papel de cada candidato en las próximas elecciones. Abro comillas. A todos los defensores de la patria les digo, los únicos enemigos son Cepeda y Petro. A la doctora Paloma Valencia solo respeto y consideración. Al pueblo soberano, con quien es mi alianza, la victoria en primera vuelta es el broche de oro para sellar este fervor popular nunca antes visto. Raya y tigre en primera, no se falla, primero la patria, fue el mensaje de De La Espriella. Cabe recordar que las elecciones pues tendrán lugar este domingo 31 de mayo y si es necesario una segunda vuelta, que ojalá que no, será el 21 de junio. A ver si no hay segunda vuelta, ¿saben por qué? Porque pues hombre, Si no, nos vamos a tener que ver el mundial con esa, con ese rifirrafe y ese tira y encoge para allá y para acá. Muy bien, esta es Tropicana, la más bacana. Seguimos entregando más noticias, más información a esta hora en Cómo Amaneció Cali. Ya tenemos las 5:39 en Colombia. Esta es Tropicana, la más bacana. ¿Tienes gripa? 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Y sigue lo bueno, pues seguimos con más información por aquí por Tropicana, la más bacana.
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1: Tropicana informa en qué barrios hoy debe sacar la coca. La ponchera a recoger agua. Debe hacer chichi y popó de una vez, porque estos barrios de Cali hoy van a estar...
2: ¡Baila con el agua!
3: Ay, yo pensé que se había quedado dormido. Yo dije, no, mínimo, su anoche se fue de noche de holgorio y farra y se le olvidó que tiene que mandar los reportes. Eso mínimo hasta guayabo va a tener.
2: Respete, hombre, Ponchito. Escuchémoslo más bien a ver que de pronto hay un reporte importante ahí del tema de los barrios que van a estar paila con el agua, Ponchito.
3: Ah, bueno, entonces aprovechen antes de que les quiten el agua y se lavan bien el siempre sucio. Se quitan las lagañas. Estréguense con la punta del calzoncillo por la parte de atrás de la oreja, que eso ahí les huele maluco. Se lavan bien los entresijos. El ombligo también, que eso les parece criadero de papa y de yuca. Y para que ahorren agua, bañense en diabos.
2: Ya, Ponchito, ya, deje hablar a Walter, que usted habla mucho, ¿sí? Haga el favor. Salúdelo, mami.
3: Hola, don Walter.
4: Gracias, buenos días para ustedes en cabina, Rafico Tombe. Buenos días, Ponchito. Buenos días, oyentes de Tropicana. Hoy es jueves 28 de mayo del 2026, la gerencia de acueducto llevará a cabo reposición de hidrantes paila con el agua por 11 horas en un sector de la comuna 6 de Cali, barrio Petecuy. El trabajo iniciará en la calle 77 hasta la 79, entre carrera segunda hasta la carrera segunda E. Suspensión temporal del servicio de agua a partir de las 9 de la mañana hasta las 8 de la noche. Carro tanque para abastecimiento de agua a los usuarios. Rafico. Reparaciones de acueducto en el barrio San Judas, en la carrera 45 bis, número 1626. Reparaciones de acueducto paila con el agua en Sencar, en la calle 15 con carrera 21. Trabajos especiales de acueducto en el Trébol, carrera 56 con calle 56 con carrera 24. Se llevará a cabo la reparación de una unión en un empate de tubería. Suspensión temporal del servicio de agua paila con el agua hasta las horas de la tarde. También en Ciudad Pacífica, en la calle 42 entre carrera 115 hasta la carrera 120, se llevará a cabo empates de tubería e instalación de válvula. Aquí suspensión temporal del servicio de agua paila con el agua hasta las horas de la noche. En La Flora, trabajo especial de acueducto en la calle 38 Norte con avenida Cuarta Norte, se llevará a cabo la instalación de hidrante y la reposición de una válvula. Suspensión temporal del servicio de agua paila con el agua hasta el mediodía. Energía con instalación de cable ecológico Tombe en el barrio San Vicente, en la avenida Tercera Norte entre calles 24 hasta la 28 Norte. Suspensión temporal del servicio de energía a partir de las 7 de la mañana hasta las 5 de la tarde. Ponchito.
3: Señor.
4: Alcantarillado con mantenimiento del canal oriental a la altura de los barrios Andrés Anín y Antonio Nariño. Mantenimiento y limpieza en las lagunas de Charco Azul y El Pondaje, Ponchito.
3: Sí, señor.
4: También hay limpieza de sumideros en la Independencia y Villa del Sur, en la Comuna 11. Importante que los dueños de vehículos no dejen estacionados los carros encima de los sumideros aquí en estos sectores, la Independencia y Villa del Sur, para poder realizar una óptima limpieza. El centro de atención en la estación está en remodelación, se encuentra en la carrera primera con 34, está en remodelación, está en obra. El CAES, ubicado en la autopista Simón Bolívar con carrera 80, está en remodelación, está en obra. Por favor, no acudir hasta estos dos centros de atención. Los demás centros de atención

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1: Gracias, don Walter Mazunga. Hoy Tombe se quedó dormido. Parece que anoche se hizo la de Vladimir y se quedó dormido.
2: Ponga a estar hablando lo que no es, hombre, que a esta hora ya nuestro muchacho Tombe va camino a la cárcel de Jamundí a preparar todo, hombre.
1: Ah, yo pensé que era que se había quedado dormido ese sinvergüenza. No, es que como eso duerme más que una marmota. Pensé que era por eso.
2: De estar hablando lo que no es. Venga, saludos a los oyentes, más bien.
3: Buenos días, Poncho.
2: Buenos días.
3: Dios prostático.
1: Su abuela.
3: Dios eterno.
1: Ya, su abuela. Respétenme. Respétenme.
4: Buenos días, Pecana.
2: Buenos días.
4: Un saludo desde Madrid, España.
2: Hostias, tío, chaval.
4: Un saludo muy especial a Kobe Bryant y Josen Quintero, en Puerto Tejada.
2: Vea, tiene un niño que llama Kobe Bryant. Hágame el bendito favor, que
5: bien. Buenos días.
2: Buenos días, mi papacho.
5: Tropicana, la mejor de todas. Buenos días para todos, muchachos.
2: Muería, cucho.
5: Papi, se viene la votación el día domingo. ¿Ya está listo para votar, mijo?
2: Todos tenemos que estar listos para votar, papi. Todos tenemos que salir. Tenemos un compromiso con el país. Hola.
5: Yo soy Quintero.
6: Meña Galinda, ¿dónde hace falta? ¿Dónde está media lengua? El hijo, el cuento me pidió decirle una cosa que lo hace. Se irá uno por ti. Para ponerlo allá a alegar con el viejo. ¿Qué le cuente, hombre? Venga, es el rato que no hablo con alguien que hable igual que a mí, hombre.
2: 5:46 minutos, 5:46 minutos en Cómo Amaneció Cali de Tropicana.
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3: Buenos días Tropicana, buenos días para todos, excelente día. ¿Y el viejito Cacreco sí tiene la cédula elegible para ir a votar o todavía la tiene de papel periódico? Cuenten, a ver, cuenten. Si no, para llevarlo y una vez a la registraduría para que saque la nueva.
4: Tengo la misma cédula que tiene la abuelita suya de piedra.
5: Ya, Poncho, hombre.
6: Hola, Rico.
5: Buenos días, ¿cómo estás?
6: Bacana, la más bacana, la veo, ido, la siento, hombre. La sigo. Ajo. Bueno, todo lo que te imaginas a favor del Tropicana. Rafi, ¿cómo usted? ¿Por qué no ha vuelto a traer a la perdida? Mire que con la perdida también uno se ríe. Ay, ¿usted por qué es así? Un abrazo, Rafico.
5: Que la perdida está trabajando.
6: 3:30 de la mañana.
5: ¿Vio?
6: Intercalando talonario.
4: Eso, falsificando billetes. Que está.
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0: 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Recuerden el pico y placa para hoy, jueves. ¿Cuál es el pico y placa para hoy, Poncho?
1: El pico y placa para hoy es 7 y 8. No vayan a sacar ese trasto viejo para la calle porque se los cogen y les ponen su multa y luego están diciendo ¡ay, es que los guardas me la montaron!
0: 5 de la mañana, 50 minutos. Buenas.
2: Buenos días a mi compañero de madrugada.
0: Buenos días, ¿cómo estás?
2: Qué mami, Rafita.
0: Bien, pero gracias a Dios.
2: Madrugada, hacer almuercito, hacer desayunito.
0: Hoy, gracias a juicio, vea.
2: Que la tengas people. Un maravilloso día.
0: Igualmente, para ti también.
2: Ahorita que llegue todo el combo, feliz día para todos. Venga, ese señor que tiene el niño con un nombre tan internacional. ¿Qué apellido era? Un Lucumí, un Sánchez.
1: Brian Kobe, imagínense.
2: Perdón.
1: Brian Kobe, Lucumí, Arará, Popó. Ah, pues imagínense que los nietos míos, uno se llama Brian Shakiro y el otro se llama Gerard Pique Steven. Imagínense. Qué cosa tan tremenda eso, Dios mío.
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1: 5 de la mañana, 55 minutos en Cómo Amaneció Cali.

Amado Padre Celestial, buenos días. Aquí estamos de nuevo. Hoy la vida nos regala una nueva oportunidad y eso es ya un motivo suficiente para agradecerte, Padre. Gracias por la vida, por la salud, por nuestra familia y por todas esas bendiciones que muchas veces parecen pequeñas, pero que realmente sostienen nuestra existencia, Señor. Gracias por las veces que nos levantaste cuando pensábamos rendirnos, por los días buenos en los que nos has regalado tantas alegrías. Y también gracias, Señor, por los días que han tenido dificultad, porque nos han hecho más fuertes, más conscientes, más humanos. Todo obra para bien para los que aman a Dios, dice Romanos 8:28. Todo obra para bien para los que aman a Dios. Y hoy queremos empezar esta mañana, Señor, reflexionando y recordando que no podemos vivir corriendo detrás de todo mientras olvidamos cuidar el corazón. Sí, pero me refiero a ese cuidado que tenemos que tener de nuestro corazón con la presencia de nuestro Señor. Que la vida pasa muy rápido. Y a veces estamos tan ocupados preocupándonos por lo que falta, por lo que olvidamos, o gastamos nuestros segundos de tiempo lanzando comentarios odiosos, cargados de malas intenciones, que nos olvidamos de agradecer todo lo que ya tenemos. Y se hace necesario que en medio de todas esas situaciones y en medio de ese caos que viven tantas personas, oremos por ellos también. Que puedan tener en su día calma, que puedan ser agradecidos. Señor, que no nos gane hoy el estrés, es lo que más te pedimos. Que no nos robe la sonrisa, la preocupación, y que no nos quite la paz un mal comentario. Y por el contrario, te pedimos por esas personas que la única valentía que tienes es detrás de un celular para lanzar comentarios y lanzar mensajes despectivos. Te pedimos por ellos. Bendícelos, Padre, dales una nueva oportunidad, limpia y sana sus corazones. Bendice nuestros hogares, nuestros sueños, las personas que amamos. Danos fuerzas para enfrentar lo difícil y sobre todo mucha humildad para poder valorar lo que es simple. Y hoy te pedimos algo muy especial. Guía los pasos de cada uno de los colaboradores que asistiremos hasta la cárcel de Jamundí para llevar este mensaje de misericordia en este día. Protege a cada uno de los integrantes de este equipo de trabajo que estaremos allí. Y dales sabiduría y discernimiento para saber cómo actuar en cada momento y en cada situación en la que nos encontremos allí. Señor, te damos gracias por cada una de las familias y cada uno de los seres humanos que se unió con esta bonita labor y que hizo posible que hoy cumpliéramos este sueño. Te damos gracias, Señor, por esta oportunidad de poder llegar hasta allí, de llevar un mensaje, de llevar tu palabra. Gracias, Señor, por cada una de esas almas que entendieron este mensaje, que aunque estamos rotos, imperfectos, aunque tenemos muchos defectos, nos unimos en una sola causa y es ayudar al prójimo. Sí. Y eso nos hace cada vez más unidos, más familiares. Por eso permite, Señor, que hoy en tu nombre esté protegida esta labor y todo lo que vayamos a hacer allí. A todo este equipo de trabajo maravilloso y a sus familias y a todos los que se han unido, Padre. Gracias, Señor. Permite que este día sea un día lleno de muchas bendiciones. Y a cada uno de los oyentes, quiero dejarles este mensaje para hoy. No esperen sentir o tener una vida perfecta para sentirse agradecidos. Porque muchas veces las mejores bendiciones ya están frente a usted y solo necesita que usted las valore. Ahí, ahora mismo, frente al espejo, está la persona más importante de su vida, que es usted, amiga, amigo. Dele valor a esa persona que está frente a ese espejo. Dele amor a esa persona que está allí, para que ese amor que usted
le está dando a esa persona que está frente al espejo, la pueda reflejar ante el mundo con las demás personas. Eso nos va a hacer completamente diferentes. Gracias, Padre amado, por este mensaje, por esta oportunidad. En tus manos encomendamos este día. Amén, amén y amén.

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1: A las 6 de la mañana, 4 minutos, les presentamos el resumen de las noticias. A través de Tropicana, la más bacana, un saludo para todos los que están a esta hora a través de YouTube. Un saludo para toda la gente linda que se reporta a través de YouTube, los que están por allí dejando su mensaje. Gracias a todos ellos. Un saludo para John Freddy Osorio, saludo para Yasmín Cutiva, para Alexis 119. Bueno, tiene un nombre ahí como medio raro. John Cano, para Amanda Villa, para Augusto Pérez, para Andrés Narváez, para Steven Lozano, para Mañanera, para toda la gente que está llegando por allá a través de Tropicana TV, que a esta hora nos está acompañando, a toda la audiencia que está a través de www.tropicanafm.com, www.tropicanafm.com. También un saludo muy especial para todos los que están a través de la 93.1. Es momento de presentarles el reporte de las noticias a esta hora por Tropicana, la más bacana. Oído, atención. El ministro de Educación acusó a Alejandro Eder de frenar la Universidad del Oriente. Por su parte, Alejandro también le respondió.
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1: Estudiantes de un colegio en Jamundí están afectados por brote de manos, pies y boca. ¡Tropicana! Autoridades anuncian blindaje del Valle del Cauca ante presuntos riesgos terroristas por elecciones. ¡Tropicana! Montebello continúa sin agua. Residentes reportan condiciones insalubres y falta de soluciones. ¿Qué es lo que está pasando? Cuéntenos ya mismo. ¡Tropicana! Capturaron a 5 presuntos integrantes de una banda dedicada al robo de camionetas en la vía Popayán, Cali. ¡Tropicana! Oído, atención. Álvaro Uribe salió en defensa de Paloma Valencia tras un cruce de Las Piella y le dijo, no es una palomita, es una palomota. ¡Tropicana! El reporte de Tropicana, la más bacana, el resumen de las noticias y también el reporte judicial, las noticias más importantes que han ocurrido en la ciudad de Santiago de Cali y en el Valle del Cauca. ¡Tropicana! En las últimas horas fue capturada una mujer rápida, gracias a un rápido despliegue operativo, las autoridades lograron la captura de Diana Marcela Martínez, la mujer requerida por su presunta responsabilidad en el homicidio de un compañero sentimental. Los hechos de violencia se registraron el pasado domingo 24 de mayo de 2026 en el barrio Las Américas del municipio de Yumbo. ¡Tropicana! El trágico suceso ocurrió en medio de una riña mientras la pareja departía y consumía bebidas embriagantes. En el altercado, el hombre sufrió heridas mortales causadas con un arma cortopunzante. ¡Tropicana! Tras el incidente, se conoció, además registrado en un impactante video, atención, que también le mostraremos más adelante, que el hombre se encuentra gravemente herido en un lugar y que esa grabación se convirtió en una pieza clave dentro del caso. Luego de ser ubicada y capturada, las autoridades dejaron de manera inmediata a disposición de la Fiscalía General de la Nación a Diana Marcela Martínez, mujer que habría agredido a su pareja sentimental. Esta es Tropicana, la más bacana. ¡Tropicana! El reporte de las noticias. ¡Tropicana! Oído, atención, un ladrón de cascos fue dejado en evidencia en el sur de Cali. Con cizalla en mano se está llevando los cascos. En video quedó registrado.
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1: Oído, atención, un ascensor de un centro comercial cayó de manera impactante, causando múltiples heridos. ¡Tropicana! El reporte de los homicidios también en Santiago de Cali, en el Valle del Cauca, este caso en Jamundí. Terranova vivió un momento de terror, donde acabaron con la vida de una persona a disparos. La misma situación ocurrió en el barrio Vergel, en la calle 42 con 31A, donde un hombre fue acabado con su vida a disparos. Y en el barrio El Poblado, en la calle 28E con 72N, de la cancha de Los Robles, un menor de edad cruzó la línea imaginaria de los territorios o de las fronteras invisibles. Un menor de edad también fue asesinado en las últimas horas. Situaciones que se presentan hechos judiciales que le contamos a través de Tropicana, la más bacana, y los dejamos al día con todas las noticias aquí en Cómo Amaneció Cali de Tropicana. Buenos días, bienvenidos. Recuerden, el pico y placa para hoy es 7 y 8.

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16: A esta hora, ¿qué novedades hay en las calles de Cali? Recuerden que el pico y placa para hoy es 7 y 8, ojo por ahí los que andan ya en la calle, la gente que está fuera del país que de pronto quiera mandar algún dolarcito. El dólar hoy se está cotizando en 3.679 pesos y el euro se está cotizando en 4.271. ¿Cómo está la movilidad? Norte, sur, oriente, oeste, ya mismo. Ya mismo a través del 311-2222-931 para que nos dejen pues el dato. 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
24: Hola, mi Rafico, buenos días. Hermosa reflexión y oración. Para que la gente no esté llena de odio ni de nada. Por favor, que en las votaciones vaya bien todo, que por favor respetemos las decisiones de los demás y que Dios me los bendiga en esa excelente labor que hacen con las personas
16: tan privadas bella
24: de la libertad. No somos quienes para juzgar. Solo pedirle a Dios de que cambie pensamientos, de que cambie maneras y de que le dé mucha, mucha, mucha fortaleza a la gente que esté pasando por un momento muy, muy difícil para sus vidas. Que Dios me los bendiga y me los
16: guarde. Un abrazo. Dios te bendiga para ti también. Gracias por escuchar Tropicana. 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
0: programa tan bacano. 6:20 a.m. Buenos días, aquí estamos en este noticiero porque es la tercera hora para abrir el telón, oyente de Tropicana. Buenos días para todos los que nos escuchan 24/7 desde las 4 de la mañana, los que están conectados en cualquier parte del mundo, los que escuchan noticias de su ciudad, sí, de mi amada Cali, buenos días para todos los oyentes. Hoy juega el América después de las 7 de la noche en el Estadio Pascual Guerrero. Esperemos que sea un resultado positivo.
1: Claro.
0: Que mañana, cuando estemos en la jornada de esterilización, sonriamos como todos los días hay que hacerlo, pero a veces se nos dificulta muchísimo sonreír porque dejamos eso en manos de otras personas.
1: Es verdad, de las deudas, eso, de mi vecino.
0: Oiga, a propósito, ahora que Víctor Colibrí me estaba contando lo que pasó, uno dice, hermano, la vida es tan efímera y la vida es como decía un artista hace mucho rato, es un ratico, y uno se encarga más de las preocupaciones,
1: es verdad,
0: que estar feliz y contento en esta vida.
1: Es verdad, los problemas a veces opacan, sí, lo bueno que tenemos alrededor.
0: Muchísimo, muchísimo, eso sí es verdad. Buenos días para todos, por eso de la mano de él, de la mano del mejor, hoy será nuestra jornada en la cárcel de Jamundí. Nos están esperando con los brazos abiertos. Ayer se hizo una avanzada, por ahí vi a Kevin Tombe empacando en ese furgón, en esa camioneta gigante.
1: Ay, yo también estaba ahí, como
0: Vanessa,
1: así.
0: Es que no estorbando. Es que no te vi.
1: Pues porque yo era la que grababa.
0: Ah, bueno, perfecto. Más de 1,500 kids ya están en la cárcel de Jamundí. Vamos a estar ahí todo el equipo de Tropicana. Algunas personas no pueden estar porque usted sabe que hoy en día, con todo lo que ha pasado con el IMPEC, me imagino que con los artistas, con la persona que también en algún momento trató de hacer su fuga o se fugó de la cárcel de Jamundí, entonces usted me imagino que todo eso es las restricciones y los cuidados que tiene que tener en las cárceles de todo Colombia. De la mano de él, del mejor, nuestro Padre Celestial, Dios los bendiga por hoy y para siempre, oyentes de Tropicana. El templo más sagrado es la familia. Cuide su familia permanentemente, cuide su familia siempre, por favor, eso sí, no la deje a un lado. Buenos días para todos los oyentes, porque después de esta visita a la cárcel sobre las 5 de la tarde, esto prácticamente se acabó.
1: Uy, sí que se acabé ya.
0: Se acabó. Porque hoy jueves tenemos tema social, mañana viernes en el barrio El Jardín, jornada de esterilización, mejor dicho, estamos fuleados, oyentes de Tropicana, porque hay que bañarse, peinarse y cepillarse. Vanessa Narváez, ¿cómo amanece Cali? Buenos días.
1: Hola, jefe, ¿qué más? Buenos días, ¿cómo está usted? ¿Todo bien?
0: Todo al pelo.
1: ¿Trajo el sobrecito de hoy?
2: Usted todavía es sigue creyendo en eso.
1: Eso me pasa a mí por creer en un hombre. O sea, yo no entiendo por qué sigo creyendo en los seres humanos del cromosoma XY.
2: ¿Qué nos busca?
1: Uy, no. ¿Qué más, Rafa? Buenos días.
2: Buenos días, ¿cómo amaneció?
1: Rafa. Ahorita saludo a Poncho. Poncho, buenos
2: ¿cómo
1: días.
2: ¿Cómo le va, doña Vanessa?
1: Bien, gracias. Para todos los oyentes, buenos días. Qué bonito es saludar y ser saludado. Como usted lo menciona, jefe, boss, y not like you. Record líder, ¿cómo te parece que pues hoy vamos a la cárcel? Si yo ayer nomás haciendo el traslado de los kits me sentí cansada, no me imagino hoy. Y yo creo que es la primera vez para todos los oyentes y para mis compañeros que yo iría a la cárcel. O sea, siempre estuve como en el tema de la logística, el detrás de, pero nunca he estado como tal en las instalaciones de la cárcel entregando los kits. Y eso me genera como ansiedad. Soy una persona ansiosa y hoy estoy como con dolor de barriguita, como que a la expectativa pues de todo lo que va a pasar.
0: ¿Esperando?
1: ¿Quién?
0: ¿La gente en la cárcel?
1: Ah, las chicas, sí. Pues mira que yo no conocía la cárcel, pero uno desde ahí de la entrada puede alcanzar como a distinguirlos, ¿no? Sí. A ellos desde allá como desde las torres. Y sí alcancé a escuchar algunos gritos, además las manejos que ya hacen con las toallas.
16: Eso es el lenguaje.
1: Sí, no entendí, pero sí alcancé a ver como algunas manos moviendo unas toallas.
0: Sí.
1: Y las profes de la zona donde están los niños, las del ICBF, cuando estábamos ahí nosotros llegando, ellas ya iban saliendo de turno y dijeron, ay, Tropicana, ¿cómo así que mañana vienen a ver a los niños? Y nosotros, sí, profe, ahí traemos regalitos también, y se emocionaron mucho. Ah, dijeron que los iban a regalar a los niños desde tempranito para que hoy pues pudiéramos estar con ellos también en este espacio donde salen los bebés, los chiquis, en esta zona de la cárcel. Y agradecidos realmente con los oyentes, ver esa cantidad de kits. Ayer hacíamos cadeneta sacando del comedor hacia el furgón, y esa cantidad de kits, uno dice, ¿en qué momento? O sea, nosotros empezamos a hablar aquí por la emisora, empezamos a recibir en el Tropicomedor, pero ¿en qué momento llegó tanto, tanto, tanto? De verdad que agradecidos eternamente con ustedes por confiar, por creer, por sacar de su tiempo, y de verdad que hoy va a pasar algo muy bonito, y no solamente hoy, sino que también mañana, porque esa emisora no para, no descansa, no sabemos qué nos dan a nosotros, pero estamos ahí con la energía full, full, full, full, y con eso, buenos días.
0: Buenos días, Vanessa Narváez, buenos días, Rafico.
16: Jefe.
0: ¿Cómo amanece Cali, Rafico?
16: Jefe, buenos días, amanece motivado, contento, feliz, dichoso, agradecido de una ciudad que, como dice el doctor Mao, nació de una sonrisa de Dios sobre la tierra.
1: Eso. Sí.
0: No se huelen los semáforos.
16: No se pasen los semáforos. Un saludo para todos, hombre. Gracias, de verdad, jefe. La mañana ha sido una mañana de mucho boleíto, gracias a Dios. Concentrado mucho, entregando toda la información y con las novedades que hemos presentado hace algún momentico. Y la más reciente novedad, jefe, que le puedo contar de la ciudad de Santiago de Cali es que se reporta un bus del Mío que se incendió sobre el sector de La Luna. Ya están ahí las unidades en el sitio. De momento no se conoce más información. ¿Y cómo amanece Cali? Pues amanece con dos homicidios del día inmediatamente anterior. Uno en el Vergel, otro en el Poblado, un menor de edad que cruzó una línea o imaginaria o zona de estas, de fronteras invisibles.
0: Sí, sí, sí.
16: Y también otra novedad que se presenta en un centro comercial donde un ascensor cae brutalmente, causando muchos heridos. Y el video que tenemos para mostrarles también que cómo maneja Cali, pues contándoles que hay un tipo por ahí en la calle con una cizalla en mano.
1: ¡Uy, qué boleta!
16: ¿Para qué? Robándose cuanto casco se encuentre por ahí en el camino. Pero de resto amanecemos motivados, jefe, contentos y dichosos. ¿Usted qué más? ¿Cómo va la familia?
0: Todo al pelo.
16: Ah, bueno.
0: Todo al pelo.
16: Yo sí, gracias. No le traje desayunos de ojos raros.
0: Es que yo me quedé
1: aterrado. Ay, es que se siente una paz en la cabina.
16: Pero si quiere lo pan de bonito.
0: No, mi muchacho me está preparando una moqueca para el día de hoy.
16: ¿Una qué?
0: Una moqueca.
16: ¿Qué es?
0: Eso es un plato en Brasil. Eso es como un guiso de camarones.
1: Estamos en Colombia.
0: Pero es que la moqueca es muy reconocida en el río Cauca, porque ya dice.
16: No, pero si quieres yo le doy un pan de bonito recalentado de anoche, vea.
1: ¡Oh! ¡Hombre! Eso quedó. Eso da cólico.
0: Dice que no va a traer ahorita papita con salchichón.
16: Uy, no, mejor dicho, eso es mucho menú.
1: Bebé, ¿en serio uno no puede entrar comidita?
0: No, nada.
16: Es más, ¿quiere que le muestre mi correa?
0: Es más.
16: ¿Quiere que le muestre
1: no
16: mi correa?
1: No puede entrar correa.
16: Yo puedo entrar correa, miren, aquí la tengo, vea.
0: Esa es. Ve, y ni gorras tampoco puede entrar, o gorras sí.
16: Ah, no, sí, yo el año pasado entré gorra.
0: ¿Cierto?
16: Esa es mi correa.
1: Pero
16: realmente.
1: Después les toca dejarla ya, porque ya me imagino que.
16: No, a mí el año pasado me la querían quitar y yo les dije que no, que era parte de mi trabajo.
0: No, pero hay que entrar con gorra.
16: Esta es mi correa, en serio. Bueno, esto me toca amarrar los pantalones y no se me cae.
1: Para la gente que no está en YouTube, es un cordón.
16: Se me cae.
1: Entonces ponga un pantalón apretado y ya.
16: No, ¿cómo se te ocurre? Yo con pantalón apretado quedo como de la espriella.
0: Buenos días, aquí estamos para todos. Vanessa Narváez, Rafico, Mauretayo. Buenos días a todos los oyentes. Kevin Tombe está preparando toda la logística.
1: Yo pensé que se había ido para
0: hoy.
1: Siempre.
0: Hoy vamos a ir, hoy estará ya Giselle Balcázar, hoy estará también.
1: Giselle la pusieron a madrugar.
0: Tito Varela sacó
16: ¿Tito
0: un día.
16: También?
0: Tito
16: ¿Ya
0: sacó
16: volvió?
0: Un día.
1: ¿Cómo así? ¿No pues que él estaba por allá varado en Cartagena?
0: Yo no sé. Sacó un día de sus vacaciones.
16: Ahora se lo cobra toda la vida, ¿yo?
0: Para ir a hacer las oraciones. Mejor dicho, llega la próxima semana y me va a decir, ve, es que yo, acordate que yo estuve en la cárcel.
1: Y entonces,
0: es
1: descanso.
0: Posible. Necesito hacerme unos exámenes.
1: Le creo, jefe, le
0: no,
1: creo.
0: Las mañas le quedó, ¿no?
16: Y le cuenta a toda la empresa, vea. Vea eso, vea. Ahí le regalé un día, vea.
0: Tengo un examen. Estará también. ¿Quién va a ir allá hoy a la cárcel,
3: ¿cómo
0: verdad?
3: ¿Cómo así que Don Tito va a ir y a mí no me ha contestado el teléfono? ¿Cómo
0: imagínese, mi hija.
1: Espere que yo tengo aquí el
0: a ver, la lista. Hoy los voluntarios que se van a poner la camiseta roja, los que ya estaban inscritos hace rato, ¿no?
1: Sí, hoy vamos con Dani Villegas, el fotógrafo de aquí de la emisora, que él va a hacer todo el registro y esperamos que entregue los videos a tiempo. Catalina García, ellos son tropipanas. Ingrid y Marcela Zamboní, también Marlene, ay, Marlene es un amor. Va a estar Samuel también, Samuel Bolaños.
0: Vamos
1: está,
0: solos.
1: Lina Trujillo, está Giselle Durani, está Mauricio Talla, está Rafael Eduardo, está Hilda Isabel Rivera.
2: ¡Oye, esas Hildas son jodidas!
1: Va don Álvaro Enrique, va don Jorge Silva también, que estuvo anteayer ayudando a Jorge. Comprar y armar más kits. Se Jorge. Puso la 10. Va a estar Alma Zoraida Urrutia.
2: ¡Ah, ve! ¡Alma Zoraida es la hermana de Alma no, María Rico!
1: Esa es la mamá de Kevin. Está Sonia... Julie Guampé también por acá, a ver.
2: ¿De qué cabildo es la señora Guampé?
1: A ver, ya con ellos vamos.
0: Bueno, hay algunas personas que no se pudo meter a la lista porque esa lista se había enviado más o menos hace un mes y las restricciones del IMPEC están
16: bien complejas.
0: Bien complejas. Además, ni vamos ni con artista, porque el artista también tocó bajarlo y esto lo...
1: No dejaron. Están muy... Ayer también fue muy difícil, aunque nos colaboraron, obviamente. Pero para descargar los kits nos dejaron como un buen rato allá afuera de la cárcel.
0: Claro.
1: Que porque para poder dejar los kits un día antes necesitamos un papel.
16: Oh,
1: pero entonces
16: God.
1: Dijimos, pero ¿cómo así? O sea, si siempre venimos un día antes a descargar todos. No es de ahora, eso es de siempre.
16: Sí.
1: Y no, pero ¿y dónde está el papel de ese permiso? Y nos tocó esperar un buen rato hasta que saliera la, creo que era la subdirectora, que ya nos colaboró.
0: La señora María Elena.
1: No, María Elena no estaba.
0: Ah, ya,
1: ese fue el problema, María Elena no estaba. Entonces tocó como que salir. María Elena es como la directora, la que estaba era la subdirectora, y pues allá no la conocíamos. Por ejemplo, ella no conocía a Kevin. Nos tocó esperar ahí un buen rato hasta que ella ya salió, y como tal los kits no lograron quedar siempre, entiendo yo que siempre quedan como ya adentro.
0: Sí.
1: Pero nos tocó dejarlos en una zona de afuera, en una caseta, pero afuera. Y hoy tocaba que venir más temprano, porque tocaba ya como tal si entrarlos, es que para que lo revisaran.
2: ¿Durmió allá?
0: ¿En qué celda durmió?
1: Lo que alcanzamos fue adelantar el viaje de los kits, pero como tal, apenas hoy los van a revisar. Entonces, por eso él está desde más temprano allá.
16: Claro, estamos.
1: Es así, está como muy complejo, pues igual nosotros tenemos que entender y acatar pues el tema de las normativas que ellos tengan.
16: Exactamente.
0: Eso sí es verdad. Buenos días para todos. Nos acomodamos la tripleta de noticias en el Cómo Amaneció Cali de Tropicana. Buenos días. ¿Tienen lo impepinable algo ahí?
16: Pero por Dios, siempre tenemos algo, pero hoy vamos haciendo que nos rinda de a poquito para adelante y para atrás. 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
0: 6 de la mañana, 35 minutos. Escuchan el Cómo Amaneció Cali de Tropicana, la primera.
37: Primera.
0: Diputado del Centro Democrático radica queja disciplinaria contra Alfredo Mondragón por supuesto proselitismo político en la ciudad de Cali. Oye, ¿qué tema ese, el de la pintada de los muros en la ciudad?
2: Ay, ay, ¿no? ¿Qué película es?
0: Y estaba diciendo, ¿quién fue que lo dijo ayer? Creo que fue Rafico, el ex secretario de Seguridad Soler, que ¿ah, ya sí? estaba diciendo que es que Cali está, mejor dicho, que todo eso va por otra vuelta.
2: Sí, que le están midiendo el aceite a la alcaldía y a la policía.
0: Que le están midiendo el aceite porque si no ganan supuestamente las elecciones, ¿se viene qué? Un estallido social. Eso es lo que dicen, ¿no?
2: Se viene el estallido.
0: Desde las personas que hacen inteligencia en la ciudad de Cali. La segunda.
2: La segunda noticia.
37: Segunda.
0: Hay video, oyentes, para que vayan a nuestro canal oficial de YouTube, Mi Tropicana TV. Hay video. Porque ladrón robó un casco en segundos frente a Unicentro, usando ¿qué? Una cizalla, pero ay, no para la malla. Una cizalla quedó grabado en la cámara que también ya está subido desde el día de ayer en nuestra cuenta de Instagram, ¿que cuál es?
1: Sí, señor, mitropicana93, arroba mitropicana93, así nos encuentra en Instagram, ahí está el video desde ayer. Y hay muchos comentarios. Y si él llevaba la cizalla, pues nosotros traemos la cizaña. Porque también la gente está criticando mucho al que grabó el video, ¿no?
0: Sí, sí, sí, sí, sí. Que no hizo nada, ¿no?
1: Que no hizo nada. Además que también dice que no se esforzó como en grabar la placa donde iba este ladrón, como para identificarlo un poco mejor. Que no, o sea, que al menos pitar, hacer el bulla, llamar policía. No sé, comentarios, muchas opiniones también.
2: La placa la conocí yo minutos después de conocer la información, gracias a un grupo operativo que tenemos en la ciudad. Pero la pregunta es, ¿es real esta placa? ¿Nos servirá de algo? ¿Nos ayuda a ubicar en algo?
1: Sí, porque ellos pueden eso maquillarlo,
2: sí,
1: ¿no?
2: Sí, lo modifican y ya, chao.
1: No, qué fuerte.
0: La tercera.
2: 6:37.
37: Tercera.
0: Cali recibirá el material electoral bajo estrictas medidas de seguridad. Así es el operativo de cara a las elecciones, que dicen desde el pacto histórico que van a poner más de 3.000 veedores en todo Colombia para estar vigilando las urnas, porque este domingo nosotros vamos a tener transmisión desde las 8 de la mañana y a las 3 en punto de la tarde nos vamos a conectar todo el sistema Tropicana, todo el sistema Bésame, Radioactiva.
2: Mejor ¿sí? ¿Todas juntas?
0: Ya les voy a contar.
2: No, pero jefe, esa novedad no nos la habías dicho.
1: O sea que los rolos nos van a escuchar.
2: ¿Eso cuando lo cuadraste, jefe, que no nos avisaste, hombre?
0: Ayer, pa, yo, ¿qué? Yo le dije...
2: ¿Qué?
0: Julito, no me cuelgue.
1: ¿Julito?
0: Ya le vamos a decir cuál va a ser el despliegue de las elecciones este fin de semana, el 31. Pero Tropicana va a estar desde muy temprano en las calles, en los puntos, en los puestos de votación.
2: Ay,
1: pero vamos a estar haciendo
0: contenido digital.
1: Ay, señor. No quiero.
0: Jefe, vamos a estar haciendo contenido digital.
2: Jefe, una pregunta.
0: Recomendé a Vanessa Narváez y a Rafico para que cubran las sedes de campaña en la ciudad de Cali.
2: ¿Pero yo por qué?
0: Paloma Valencia, Abelardo de la Espriella e Iván Cepeda. Claudia López tiene... ¿Hoy viene Claudia López?
1: ¿Hoy viene?
0: A las 10:30 de la mañana.
1: Ah, lástima, no estamos.
2: Ay, no estamos, hombre.
0: Hoy viene Claudia López.
1: Ah.
16: Pero bueno.
0: Hoy viene Claudia López a Tropicana a mirar a ver qué es lo que va a pasar aquí en la ciudad de Cali. Hoy viene Claudia López. Le dije a la Chiqui, Chiqui, por favor.
1: ¡Herda!
3: Jefe, disculpa, ¿yo qué le puedo preguntar a esa vaina?
0: Oye, oye, mira, ¿será que traigo bollo de yuca para ofrecerle a Claudia López? No, vamos, esta es la tripleta de noticias. La primera en el ¿Cómo amaneció Cali de Tropicana? Buenos días para todos. Ya se suscribieron. ¿Cuántos tenemos, Vanessa?
1: En ese momento le va a actualizar, people. Tenemos 87,100 suscriptores en nuestro canal de YouTube. Sí, señor.
0: ¿Nos vamos a regalar otro bonito que?
1: Hágale.
0: Antes de que nos vamos para la cárcel.
1: Y el domingo también vamos a regalar.
16: Buena idea.
0: Sí.
7: Buena idea, jefe.
0: Sábado y domingo. Regalémonos el bonito de 500 lucas, demonio. Pero se tienen que suscribir a nuestro canal oficial.
2: La gente no hace caso. La gente quiere regalar.
0: No que nos envíen un pantallazo que nos están viendo. No, se tienen que suscribir para ese bono de 500 lucas. 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Bueno, tenemos de todo. Se suscriben a nuestro canal oficial de YouTube, Mi Tropicana TV, y también en tropicanafm.com. Nos pueden escuchar y leer las, ¿cómo es que se llaman? Los tropiservicios, ¿no?
1: Claro, los tropiservicios que tenemos ahí en nuestra página, así que la puede descargar o también nos puede buscar a través de Google o Safari, www.tropicanafm.com. Tenemos también el YouTube en ese momento, Mi Tropicana TV. Mejor dicho, para que usted nos escuche, no hay excusa.
2: Es verdad.
1: Entonces, esté conectado porque si usted manda ese pantallazo de que se suscribió a nuestro canal de YouTube, pues vamos a estar entregando este bono. Ve, y yo quería dar un dato súper importante.
2: ¿Qué pajo?
1: Mira que hay muchos oyentes que tienen el Tropi WhatsApp viejo.
2: ¡Ah!
1: Pero 80 mil. Es más, ahora en los comentarios de YouTube, un oyente también dijo, ve, ustedes fue que cambiaron de número porque yo les escribo al otro y no me responden. Claro, y mira que siempre lo decimos, pero la gente no ha caído en cuenta, es otro número. Así que revise el contacto que usted tiene guardado de Tropicana de WhatsApp y actualícelo. El nuevo número es 311-22-22-931. Hace años lo cambiamos.
2: Pues entonces, tampoco años que llegamos.
1: Ah, salte aquí. Entonces usted revise si tienes el viejo, porque por eso es que seguro no suena sus notas de voz. 311-2222-931, ese es el nuevo.
16: Eso, ese es el nuevecito, nuevecito. 6:41 y es hora de celebrar. 6:41 es hora de celebrar los ahorros con los precios campeones Home Center. 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
12: Tropicana. 6:47 Vanessa Narváez, Rafico, Mauro Tallo, la primera.
13: Primera. Primera.
12: Esto también tiene mucha tela para cortar, pero resulta que el diputado del Centro Democrático radica queja disciplinaria contra Alfredo Mondragón por presunto proselitismo político en la ciudad de Cali. ¿Vieron los videos este fin de semana? Eso fue en el domingo. En
14: varias partes, ¿no?
12: En varias partes.
14: ¿Y en todos ellos estaba Alejandro?
12: Casi, no en todos.
14: Porque yo vi uno de donde un muchacho lo increpa ahí en un punto.
12: Sí, dos personas lo increparon, ¿no?
14: Y luego al día siguiente fue donde ya salieron otros muchachos a pintar en las calles.
12: Bueno, ¿qué es lo que va a pasar con Alfredo Mondragón por presunto proselitismo político en la ciudad de Cali? Aquí está el hermano de Tito Varela.
15: ¡Qué rosca eso! No, ¿la familia de Tito trabajando aquí?
12: Kevin.
14: No me esperaba eso. El barrio, vea.
12: El hermano de Tito Varela, nuestro lector de noticias, hoy jueves aquí en el Cómo Amaneció Cali de Tropicana.
14: Las 6:48 en Cómo Amaneció Cali de Tropicana. Se calienta la política en Cali, se calienta por una guerra de murales que termina en la Procuraduría y Mondragón, pues queda en el ojo del huracán. La polémica explotó en Cali luego de que el diputado del Centro Democrático, Rafael Rodríguez, radicara una queja disciplinaria contra el congresista del Pacto Histórico, Alfredo Mondragón, por un mural que terminó convertido en una batalla política y mediática. Según la denuncia, Mondragón habría participado en actividades de presunto proselitismo político, utilizando espacio público en el norte de Cali, en medio de una jornada de pintura relacionada con víctimas de falsos positivos. El hecho desató enfrentamientos verbales, reclamos ciudadanos y hasta intervención de la alcaldía. Rodríguez lanzó fuertes acusaciones y aseguró que ningún congresista puede apropiarse del espacio público para hacer campaña política, mientras exigió mano dura de las autoridades y una investigación inmediata por parte de la Procuraduría. Pero ojo, porque el escándalo no para ahí. La alcaldía llegó posteriormente a cubrir el mural con pintura gris, lo que generó todavía más indignación entre sectores del petrismo. Mondragón reaccionó furioso en redes sociales y acusó al gobierno local de censurar a las víctimas, mientras la ciudad enfrenta problemas más graves. Videos virales, enfrentamientos con ciudadanos, presencia policial y acusaciones cruzadas terminaron convirtiendo un mural en una nueva guerra política en

0: Cali, justo cuando el ambiente electoral comienza a calentarse en el Valle del Cauca. Esta no sería la primera vez que Mondragón queda envuelto en controversias por murales políticos en la ciudad. En ocasiones anteriores ya había enfrentado denuncias similares relacionadas con mensajes como Petro no se va y otras intervenciones urbanas que generaron choque con sectores de oposición. Así que, dado el caso, el diputado del Valle del Cauca, Rafael Rodríguez, anunció la radicación ante la Procuraduría General de la Nación contra el representante de la Cámara del Pacto Histórico y pidió que sea esta vez, sí, en serio, investigado. ¿Cómo la ven, pues? ¿Ah? ¿Qué película?
1: El en X responde Alfredo Mondragón, congresista del Valle del Cauca, de esta forma. El inepto alcalde uribista de Cali mandó a tapar el mural por la memoria. No es capaz de recoger las basuras en la ciudad. Pedro madruga a censurar a las víctimas. ¿Tenemos el video de...?
2: ¡Sí, señor!
1: Vayan a nuestro canal de YouTube, Mi Tropicana TV. ¡Qué galón eso de los muros en la ciudad de Cali!
0: ¿Qué
1: se acuerdan
0: es?
1: Que también habían pitado algo del candidato Iván Cepeda y también lo cogieron y
2: sí,
1: lo taparon.
2: Pues sí. Yo creo que un político que es senador actualmente...
0: ¿Fue en la luna, no?
1: Sí, en la luna.
2: No puede hacer ese tipo de campañas y mucho menos cómo le podemos exigir a la ciudadanía respeto a las autoridades si un mismo político le está diciendo inepto al alcalde.
1: Claro.
2: Cuando se supone que deben de trabajar en conjunto por el bienestar de la ciudad.
1: Dice por acá, pintan pared que había sido intervenida por murales políticos el fin de semana por el congresista del Pacto Histórico. La alcaldía y su oficina de espacio público pintaron de gris el área de más de 3.000 metros cuadrados y que lo vamos a mostrar en nuestro canal de YouTube Mi Tropicana TV, todos los videos, porque esto ha causado revuelo en la ciudad de Cali. Unos a favor, otros en contra.
0: Señor.
1: Ole, vení, yo, a propósito, yo, o sea, ahorita que yo he estado ruleteando en todo este...
0: ¡Se da más vueltas que el carro a la basura!
1: En todo este movimiento político.
2: ¿Qué pasó?
1: Yo sé que hay vallas con los candidatos presidenciales, pero esa cantidad de papel que había antes, ¿ustedes han visto algo así?
2: No. Como los papeles que antes no.
1: Sí, que antes empapelaban toda la ciudad.
0: He visto muchas casas, pero no... Por lo menos en Terrón he visto muchas casas pegadas.
1: Sí he visto vallas.
2: Los pendones.
1: Vallas sí he visto.
2: Sí.
1: Pero no he visto así como la empapelan normalmente no. Cuando son elecciones presidenciales, que uno ve que papelito, que vote por este, que haga
2: no,
1: esto,
2: no,
1: que
2: no.
1: Esto.
2: Yo he visto es, por ejemplo, Abelardo le ha apostado mucho al microperforado, que se llama, ¿cierto?
1: Sí.
2: Para
1: igual
2: los
1: que
2: vehículos.
1: Paloma.
2: Sí, igual
1: y
2: que
1: no,
2: Paloma.
1: Los tres, creo que los tres también, porque yo he visto también de Iván Cepeda por ahí.
2: Pero mira que yo, no, pues no sé, yo he visto más de Abelardo.
1: Sí, sí.
2: En el caso de Iván Cepeda he visto muchas vallas.
1: ¿Cuánto pagan por eso?
2: Ah, una valla puede estar...
0: ¿Por una valla? Uy,
1: no,
0: una,
1: por
0: el perforado.
1: Microperforado.
2: No.
0: Creo. Sí, claro.
1: Sí,
2: bueno,
1: claro.
2: Algunos, pero sí, los otros sí. Es gente de los que hacen parte de ese mismo grupo.
1: No,
2: político.
1: No. Los que son seguidores, pero para que esa marca de Abelardo se vea, mejor dicho, extendida por toda la ciudad.
2: ¿Y cuánto estaban pagando, pues?
1: Pues por
0: es
1: eso.
0: Es que yo no...
1: Es que,
0: no,
1: es que ahí me tiraron un dato el día de ayer y no sé si es
0: no
1: verdad.
0: Sé si son 50K. Me parece.
1: Me estaban diciendo. Me estaban diciendo. Sí, 50K.
0: 50K me parece que van al día.
1: Me estaban diciendo que entre 50K y 100K.
0: Sí, sí, algo
1: en alguna ocasión.
2: Pero diarios.
1: ¿Diarios?
2: ¿O
1: no.
2: ¿Por cuántos días?
1: Un mes.
2: No,
0: lo que 50 mil un mes, no, está loco. No,
1: no sé si es diario. No sé si es diario.
0: No, yo creo
2: que
1: tampoco creo que sea diario.
0: Yo recuerdo que hace... ¿cuándo fue la vez pasada que se presentó una situación? Ah, pues con lo del Senado y todo eso. ¿Se acuerda que hubo unas denuncias que le habían llegado a las casas de campaña a varios políticos aquí en Cali que no habían ganado y se habían quemado y no le han pagado a los taxistas?
2: Ay.
0: Pero ellos mismos no nos pueden decir, ¿sí algo? Ellos mismos pues nos pueden decir,
2: sí,
0: porque
2: gente.
0: En los taxis... Yo he visto varios taxis que tienen incluso, no perforado, pero sí por la parte de adentro. Hay un taxi que es de esos muy novedosos y tiene el logo del Pacto Histórico. El señor anda feliz con su logo del Pacto Histórico, orgullosísimo.
1: Además. Me encanta, mejor dicho, esa serenidad de los oyentes, esa pulcritud. ¿Sí me entendés? Carlos dice, los tal de Matarife, que nosotros somos así, que dicen que payasos.
2: Pues ya le dijeron ahí que usted defiende a Abelardo.
1: ¿Sí ve? Es que no le estoy diciendo que...
0: ¿Al fin
1: ya,
0: qué?
1: ¿Entonces qué?
0: ¿Al fin qué?
1: Ya soy abelardista.
0: Somos locos, Lucas. Los tenemos locos. Eso nos encanta. Eso nos encanta.
1: Ahora soy de Abelardo.
2: Pero no, mira que a mí ya en serio me tiene cansada ese tema político. Ustedes
1: que
2: saben,
1: se acabe el domingo, hombre, Vanessa.
2: Las cantidades de amenazas que yo recibí ayer. ¿Ustedes, ay, vieron, sí, ustedes vieron que ayer en nuestro Instagram publicaron el video donde hablamos de la noticia de
0: Alejandro Eder?
2: Con lo del ministro.
1: Ajá. Ya le respondió Eder. Ahorita vamos a hablar de eso.
2: Por, ¿no?, esa noticia y por la opinión que estábamos dando ahí, tengo cantidad de amenazas en mi Instagram. La gente mandándome mensajes, qué vendida, es que vea, así está sonriendo con la plata que le dio Eder hoy por defenderla. Un poco de cosas, que la ciudad está como está por culpa de ustedes. En serio, me tienen cansada con que nadie puede opinar diferente a ustedes, porque entonces ya es enemigo y prácticamente le desean a uno la muerte así porque sí. Uy, no, no, no. Yo no sé si a ustedes les pasó, pero a mí sí me pasó.
0: Sí, total.
2: Eso.
0: Sí, mire, sí, es sí, que sí. Hay muchos.
1: Vayan a nuestra cuenta de Instagram. Ahí estoy leyendo los mensajes que anoche también me tomé como unos minuticos. Dice por acá: terrible. Esa emisora va de mal en peor.
0: Es verdad, es verdad.
1: Estamos el pedacito que dijo James: hablen bien o mal, van a seguir ahí. Dice por acá: lo que el ministro le dijo al alcalde es la verdad, es que ese alcalde no ha hecho nada. Dice por acá: buena ministro.
0: ¿De qué manera había que decírselo? Decía uno por ahí.
1: Dice por acá: esa periodista tiene alterada la realidad.
0: Refiriéndose a Vanessa, sí.
1: Dice: fuera que no dejan trabajar en el gobierno, el alcalde. Bueno, dicen por acá también: medios de prepago, se perdió la objetividad. Dice Eder: ponete a trabajar, me lata que estos están pagados. Imagínate, pues.
2: O sea, mejor dicho, yo en ese momento ya pagué el ICETES con la plata que me dio Eder.
0: Ya pagué la casa con lo que dije ayer, prácticamente.
1: Todo el contexto el día de ayer de lo que se dijo en Tropicana. Estábamos hablando de las virtudes de los alcaldes.
0: Sí, total. Y hablamos de varios.
1: Y nos devolvimos en el tiempo para hacer memoria qué es lo que habían hecho.
0: Es verdad.
1: Hay cosas en cada alcaldía que se han hecho bien y otras mal. Pero ahí está el contexto, por eso les digo que estamos ahí conectados en nuestro canal de YouTube, Mi Tropicana TV, y ya ahora me están diciendo que Mauro Tallo es abelardista. ¿Al fin qué, Vanessa?
2: No, usted...
1: ¿Qué pasó?
0: Es que usted es un vendido, usted es un amejopor del Matarife.
2: Ustedes como emisora deberían de ser imparciales.
0: No, mejor dicho. No, pero mira que no somos los únicos, ¿no? También veía por ahí que en los comentarios ponían que hay otra emisora. Y a nuestros colegas les mandamos un saludo, que también les dicen que son unos vendidos, ¿no? Pero ¿cuál? Bueno, ¿qué? ¿Ah?
2: ¿Pero cuál?
0: Olímpica. Que eran unos vendidos, que eran unos lambeculos, también le estaban diciendo ahí en la...
2: Hay una donde yo sí vi que hicieron una entrevista muy... Yo, ay, pero eso es pauta publicitaria.
0: Pero pues lo que hablábamos ayer, Vane, y si ellos como mandatarios de la ciudad exigen que se les deje hablar por una emisora, ¿qué pueden hacer ahí los directivos y eso? Ahí sí muy paila, ahí ya muy, muy difícil. Aquí, dale, Carlos Ramiro, dale que eso nos da números, dale, aquí, por favor, Carlos Ramiro.
1: Aquí quisimos tenerlos a todos.
0: Es verdad.
1: En algún momento me llamaron, telefónicamente hablamos con Paloma, la invité muchas veces, venga acá, Paloma Valencia, a la cabina de Tropicana.
2: A Cepeda también, es más, nos dio una fecha tentativa, pero
1: nos dio una fecha internamente Iván Cepeda. La última vez llamé a una persona que es mucho más allegada a Iván Cepeda, porque queríamos escucharlo aquí en esta cabina de Tropicana, pero usted sabe que Iván Cepeda no ha salido a debates.
0: A nadie.
1: Y entrevistas muy pocas, sí. Y pone creo que unas condiciones para el tema de las entrevistas, porque... En su personalidad y lo que yo he podido ver, porque he visto entrevistas de Abelardo, me he tomado unos minutos para ver el comportamiento de Abelardo.
0: El lenguaje corporal que llaman.
1: Para ver a Paloma Valencia, para ver al señor Iván Cepeda. Y yo me doy cuenta que Iván Cepeda no es como Abelardo de la Estrella. Abelardo es como mucho más...
0: Sí,
1: En cambio, Iván Cepeda es una persona mucho más pausada, inclusive hasta la hora de hablar.
0: Sí, total.
1: Muy tranquilo. Paloma también...
0: Le respondo.
1: A veces se le sale su cuento y...
0: ¿Le sale Caucana, pues?
1: Tómense la tarea de ver las entrevistas. Gracias a todos los oyentes que nos están escribiendo aquí en YouTube, en Mi Tropicana TV.
2: Y para el oyente Camilo que dice, ay, pues renuncie, no, perfectamente yo puedo coger todas las amenazas que me llegan a mis redes sociales y hacer las denuncias, y los pongo a voltear, porque es que por pensar o dar una opinión, usted no puede venir a amenazar de muerte a una persona, es así de sencillo. se supone que esa profesión que tenemos nosotros, que ha sido fragilada por tanto tiempo, porque ha matado a muchos periodistas por simplemente hacer investigaciones o dar su opinión, pues miren, hoy por hoy seguimos viviendo lo mismo. Ese acoso, esa amenazadera, definitivamente eso no debería ser así. Yo tendría que venir a trabajar así como usted va y trabaja normal, tranquilo, va y usted cumple su horario sin ningún problema. Pero que nosotros estemos siendo acosados por nuestro trabajo, por lo que nos permite pagar nuestras deudas, sacar a nuestras familias adelante,
0: y que no
2: a
0: se
2: mí
0: puede
2: eso
0: hablar.
2: Me parece una falta de respeto.
1: Yo estoy, lo dije ayer, que se acabe el domingo. Yo ay, quiero sí. disfrutar del mundial tranquilo.
2: Sí, sí, sí, sí, sí.
1: Quiero ponerme
2: y
1: la camiseta tranquilo.
2: Y también que ya pase rápido el tiempo de Eder, porque si van a seguir diciendo que nosotros estamos defendiendo a Eder, bueno, supuestamente aquí dicen que no, que nosotros no cuestionamos la inseguridad en Cali. No cuestionamos la inseguridad en Cali.
0: Otro que tiene la realidad alterada.
2: Ustedes escuchan lo que quieren, en serio, y con todo el respeto que se merecen los oyentes, pero también tienen que respetar la profesión y el esfuerzo que hacemos nosotros al sentarnos aquí.
0: ¿Sabes qué es lo más tremendo? Mira que sabes que es lo más tremendo de todo eso, Mauro, que muchas veces es uno dentro del ejercicio periodístico intentando informar o buscando la novedad de la noticia, cae usted en el juego de, por ejemplo, digamos, de buscar al alcalde, porque es la máxima autoridad de esta ciudad, así la gente no lo vea como la máxima autoridad. Y usted lo tiene que buscar a él para que él le entregue cuentas y le entregue información. Y la gente que no está de acuerdo con eso se gana uno enemigos que uno ni conoce. Y muchas veces, como le está pasando a Vanessa, a mí me ha pasado, yo mantengo mucho en el centro como Mauro. Y yo he ido al centro y hay gente que lo mira a uno feo, le tira a uno su sátira. ¿Todo por qué? Por una entrevista.
2: Y yo digo,
0: bueno, y esta persona que me está tirando y me está diciendo eso con odio, ¿no se parará a pensar un momentico y decirme, bueno, este man está haciendo un trabajo periodístico importante, esto, lo otro, está mostrándole una u otra realidad a la gente? Allá usted sí cree lo que el alcalde le dice, nosotros cumplimos con informar, que para eso nos pagan, para informar. Pero si usted tiene la verdad absoluta sobre lo que dice un alcalde, un presidente, un gobernador, pues dígala. Y ya, eso es todo, ¿sí o no?
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1: Aquí no somos periodistas, pero sabemos que...
2: ¡Huevón ahí!
1: Sabemos cositas.
2: Yo fui a la universidad a tirar piedras, según ellos.
0: ¡Yo sí creo a vender postres!
1: Es más, ayer que estaba hablando con una persona que me pareció una charla muy interesante...
0: Amena.
1: Me gustan este tipo de charlas porque son amenas, no se agrede. Y me contó todo lo que pasa en algunas campañas políticas. ¿Usted sabe qué papeles juegan los asesores políticos en cada campaña? ¿Usted sabe que Paloma Valencia cambió de asesor político? Iván Cepeda asesor político.
0: O sea que...
1: Y Abelardo... Es que me contaron un hilo gigante.
2: ¿Qué te contaron?
1: Un hilo gigante.
2: No,
1: porque estábamos hablando de este tema y me decía esa misma... Uy, sí, me dijo, ojalá Mauro se acabe el domingo rápido de esto, porque estoy saturado también de tanta situación. Escuchemos a los oyentes.
0: ¿Oyentes o primero a Alejandro?
1: Escuchemos primero a los oyentes.
0: Ah, bueno, oyentes a esta hora a través de Tropicana, 7 de la mañana, 3 minutos, 7, 3 minutos, los escuchamos. ¡Buenos días!
4: Hola, mi Tropicana, la más bacana.
2: Hola.
4: Mis niños, mis niñas, muy buenos días. Mira que yo pienso que esa gente que está hablando así es porque no son oyentes de la emisora, así de simples. O sea,
0: ¿cierto?
4: Los que permanecemos en Tropicana, los que los escuchamos desde las 4, 3 y media de la mañana.
0: Gracias.
4: Escuchamos todo el noticiero, todo lo que hablan. O sea, sabemos lo que son ustedes. Pero me gusta lo que están haciendo, es reconocer lo que está bien
0: y lo
4: reconocerlo,
0: que no.
4: Porque hay cosas buenas. A mí me gusta eso, porque este alcalde ha hecho cosas buenas y ha tratado de sacar las cosas adelante en lo que se puede. Pero no, yo creo que esos oyentes no son fieles oyentes de Tropicana, estoy segura. Mis Total. Muchachos, los amo, Dios me los bendiga.
0: Tan bella, un abrazo. 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Más oyentes que a esta hora se están reportando. Buenos días.
5: Más, que no son oyentes, son bodegas pagas, muchachos. Y aquí estamos llenos de odios, llenos de publicidad paga, bodegas pagas, muchachos. Cali es otra cosa, Cali es otro cuento. Nosotros los que amamos a Cali, vivimos el Cali de otra manera. Muchachos, pa'lante, tienen el apoyo de todo Cali, los amamos.
0: Tan bello, papito.
5: Dios los bendiga y los proteja.
0: Dios te guarde hoy, mi hermano, gracias por esas palabras tan bonitas, mi hermanito.
2: Ese como que es mi ex.
0: ¿Sí? ¿Tu ex?
2: Como que Nora Escobar es mi ex.
0: No, es Nora Escobar.
2: Hay dos Noras. Hay dos Noras. Hay una que me quiere y otra que me odia.
0: Nori no, y Nori sí. 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Eso está impresionante. Más oyentes. 311-2222-931. Oiga, estalló esto, Vanessa, le digo yo. Cosa de locos. Buenas.
3: Dios santo. Hola, mis preciosuras.
2: Hola. Hola, ¿cómo estás?
3: Grandemente, que el Señor los cura de todas malas energías de la mente que es negativa.
0: Yes.
3: Y pues ustedes hacen lo que tienen que hacer. Para eso estudiaron, para eso se prepararon. Ustedes son unas personas demasiado educadas, demasiado preparadas para que le hagan caso a esa gente ignorante que realmente no ve que ustedes son informadores, son unos señores periodistas que dan la información, confunden una cosa con otra. Que dejen ser tan ridículos y los respeten, no sean atrevidos con los periodistas de Colombia. Gracias,
0: mi corazón. Es verdad lo que dice y es la primera vez y lo felicito esta vez por sus comentarios. Creo que ha cambiado mucho y eso tengo que halagárselo también al señor Ervin Burgos. Dice, buenos días, a lo bien que pereza, esto ya se pone muy mamón, ojalá que el que vaya a ganar gane el domingo y ya, para que a partir del lunes ya se vuelvan técnicos. Ya no queremos más analistas políticos, ya queremos más técnicos a partir del lunes.
2: Uy, sí, porque hoy todo el mundo sabe política, ¿no?
0: 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Y le respondo de una vez al señor Julián Clavijo. Ojalá quisieras que estuviera aquí sentado manejando los 5 computadores que estoy manejando yo en este momento para tener el tiempo suficiente de, como dices tú, filtrar los audios. Mira, aquí estoy, mírame mis manitos. Todavía ni he revisado el WhatsApp de Tropicana y voy a tirar la primera nota que me aparezca, mi rey. Miren, aquí estoy, mi querido Julián, mira.
6: Buenos días, Tropicana.
2: Buenos días.
6: Hay que orar mucho por nuestro país porque está lleno de odios. De odios de parte y parte, y eso así no podemos seguir. Pues como ahora andan diciendo que estudiar no es lo correcto.
0: ¿Quién?
6: Que no sé, volver a la época antigua con arcos, con flechas.
0: No, hombre, hemos evolucionado mucho.
6: No podemos ni siquiera estudiar, porque estudiar ahora también es malo. Entonces, este país está de verdad muy dividido por el odio. Oremos por nuestro país y que por favor voten a conciencia, por el que quieran.
0: Eso.
6: Pero a conciencia y con amor. Por sus hijos.
2: No por el que les diga.
6: Dios los bendiga.
0: Amén. Dios te bendiga a ti también. 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Voy a sacar otro audio, mire, no estoy mirando para ningún lado. Mire, aquí está el audio, este.
7: Tropicana, la más bacana, buenos días, la mesa de trabajo.
0: Buenos días, mijo.
7: Agradecer a hablar a la hermana del alcalde, que dijo que ha hecho cosas buenas. Las habrá hecho, pero en el antardín de la casa de él, porque el parque tiene bien podido y bien derrumbado. Las calles están repodridas.
0: ¿Y?
7: Y esa politiquería en las redes sociales, esas mentiras, esa desinformación que hay en las redes sociales han acabado con la poquita y nada de tranquilidad que teníamos los colombianos. Que gane el que tenga que ganar y ojalá venga a hacer algo bueno por el país y por su pueblo. Entonces, vamos a, en vez de estar criticando y en vez de haciéndole crítica a la gente que está tratando de informar lo poquito que se puede informar en esta nación, porque esta nación es manipulada la información, ustedes no tienen la culpa.
0: Ajá.
7: Pues hay que apoyar. Porque nada, mamá, cara, que lo bendiga.
0: Un abrazo, mi hermano, gracias. Qué comentario más bonito, más especial y más acertado. 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
8: A Tropicana, buenos días.
0: Buenos días.
8: De España. Que la ignorancia es atrevida. La gente cuando uno tiene argumentos para decir, le dan los insultos, pero eso pasa aquí y aquí y en todas partes.
0: 7:09, buenas.
9: ¿Qué más la más bacana? Al pueblo colombiano, pues sí, hay que salir el domingo a votar y hay que votar a conciencia, pero hagámoslo bien, pero de antemano firme por la patria.
0: 7:10 en Tropicana.
1: Aquí estamos en el cómo amaneció Cali de Tropicana. Ayer estábamos hablando, y Rafico lo dijo, del ministro de Educación, que a él le parecía muy grosero la respuesta del ministro.
0: Sí.
1: Y ayer mismo le respondió el alcalde Alejandro Der. ¿Tenemos el video?
2: Claro que sí.
0: Pero por Dios, la tenemos.
1: En nuestro canal de YouTube, Mi Tropicana TV. Mi Tropicana TV.
0: Vamos a mirar a ver qué le dijo el alcalde de Cali al ministro. ¿A dónde está?
2: Ministro,
1: a ver, ¿cuál fue la respuesta?
0: Esto fue lo que le dijo. Póngale cuidado. Escuche. Póngale cuidado lo que le dijo. Además, estaba como medio fuscadongo también el viejo, ¿no?
10: Sí, claro. Pero respeto su cargo y exijo que usted respete el mío. Los hechos no dan para sus agresiones y su grosería. Venga, le aclaro los hechos a los caleños y a usted, que por lo visto no los tiene claros. Primero, llevamos cerca de 2 años trabajando en mesas técnicas con el equipo del Ministerio de Educación para sacar adelante la Universidad de Oriente. Segundo, ya tenemos identificado un lote después de ver varias opciones y ya está seleccionado. Tercero, estamos trabajando con EMCAL y las demás dependencias de la alcaldía para viabilizarlo. Y la Universidad de Oriente será una realidad porque es una prioridad de mi administración. A usted le quedan 3 meses. Entiendo su afán, pero aquí nosotros seguimos trabajando y seguiremos trabajando por este sueño de los caleños.
0: Qué calor, bueno, compa. Prácticamente, por un lado le dijo, ay, ministro, relájese, pero por otro lado le dijo, ay, hombre, que usted ya va de salida, le dijo prácticamente así.
2: Entiendo su afán, eso fue una fuerte palabra.
0: Le dijo,
2: entiendo su afán.
0: Me moleste, hombre, que usted ya va de salida, le dijo.
2: Ese video, pues, tiene muchas vistas, muchos comentarios, muchas opiniones. Y como lo hemos hablado, pues, aquí, me sorprendió ver muchos comentarios a favor de él, que estaban apoyando a él.
1: Sí.
2: Pero a la vez, pues, muchas personas que han tildado a Eder, que pues es obviamente de derecha, y ellos son de izquierda, que pues justamente esa derecha es lo que tiene dañado o en ese retroceso para muchos caleños a Santiago de Cali.
1: Bueno, 7:12, escuchan el cómo amaneció Cali de Tropicana. Ahí estaba la respuesta de al ministro de Educación el día de ayer.
0: Sí.
1: Nosotros dimos a conocer lo que pensaba el ministro. Algunas personas dijo, no, muy grosero, no es la forma para uno buscar exactamente los argumentos para decir, venga, mi hermano, es que no se ponga a hablar, nosotros estamos haciendo esto, esto y esto y esto.
0: Sí,
1: y esto.
0: Lo que pasa es que la forma en que él crea el video para sus redes sociales es lo que de pronto no causó de pronto como esa impresión de uno de pronto decir, uy, pero vení, sí, tiene razón este man con lo que está diciendo el alcalde, sino que la forma, vuelvo y te digo, el lenguaje corporal, la forma de hablar, la forma en como lo iba diciendo, en todo momento, pues sí, hay que reconocer, pues habrá gente que está diciendo el alcalde no ha hecho nada bueno, hay otros que dicen que sí está haciendo algo bueno, pues el que ha visto lo bueno, que lo diga, y el que está haciendo, el que ha dicho lo malo, pues también lo diremos, aquí las dos cosas por lado y lado. Pero de pronto, como es el ministro de Educación, la gente esperaba que hubiese otra forma de expresar eso que en su momento él quería mostrar como reclamo o como aclaración a la alcaldía de Cali, diciéndole, vea, alcalde, es que usted, nosotros tenemos la plata lista, ¿dónde está el lote? Bueno, ¿verdad? Hablando de eso, ¿dónde está el lote?
2: Pues él ahí menciona que el lote está, que sí están avanzando en ese proceso. Lo bueno sería que si entonces, en este caso, Eder quiere demostrarle realmente al gobierno nacional que él está haciendo su trabajo, pues entonces que rápidamente, como se mueve en redes sociales, haga un video desde el lote, porque no solamente decir ya tengo el lote, sino que vaya hasta allá, muestre los avances, como hemos visto que esa alcaldía ha tratado de hacer en todo su mandato, siempre con esos videos, con esas evidencias, pues que lo haga en este caso, para que así se pueda sacar esa espinita y de pronto pueda desmascarar que finalmente es lo que él dice, que el gobierno le está ayudando.
1: Pero usted no sabe lo que le respondió el alcalde ya, Jorge Iván Ospina, Alejandro Eder.
0: ¿A Jorge Iván Ospina le dijo?
1: El lote ya está.
0: Le dijo, es que yo soy muy bueno.
11: El lote yo soy muy bueno, soy muy responsable de mi trabajo.
0: Vea, Caleño, yo les voy a decir una cosa.
1: Ya apareció.
0: Caleño, yo les voy a decir una cosa. Sigan criticando y sigan hablando mal del alcalde y sigan hablando. Y les puedo apostar que el señor Jorge Iván Ospina se lanza al alcalde otra vez y vuelve y gana.
2: Vuelven y lo escogen.
0: Y vuelve y gana.
1: Escuchen esto: Universidad del Oriente, un proyecto estratégico para el oriente de la ciudad de Cali. Pero ahí ya él muestra en el video que ese es el lote.
0: Vení, pero yo lo que yo no entiendo es: ya no había una prueba piloto. Vanessa, ahí en el Nuevo Latir no estaban haciendo algo con un tema universidad.
2: También lo estaban haciendo ahí. Entonces,
0: ¿y qué pasó?
2: Yo no sé qué pasó.
1: Hace 23 horas exactamente escribió el exalcalde de Cali, Jorge Iván Ospina.
0: Le dijo así en ese tuit.
11: No, pero soy muy bueno, soy muy responsable de mi trabajo. Perdónenme por lo picado.
1: Es que yo soy muy bueno,
0: ¿no? Es que yo soy muy bueno. Yo soy muy bueno.
1: Vea. El primero, Vanessa, hace 23. El primero que está. Ese es.
2: Sí, no, que estoy viendo el hilo que tiene también con lo del tema de las basuras.
0: Ah, ok. Ah, okay,
1: no, okay. ¿Qué pasó? ¿Ah?
2: No, eso, mejor dicho, no, pues Ospina es un no. Mejor, no,
0: el Nobel de la Paz.
2: Hay que hacerle el altar. ¿Eh? Hizo tantas cosas.
1: En ese video, porque él retuitea. Eso fue un video que hizo hace rato y vuelve y se lo pone ahí, etiqueteando pues ahí al alcalde Alejandro Eder.
2: Sí. Es que ahí es lo que yo digo, aquí nadie sale defendiendo a Alejandro Eder porque es que no somos escoltas de él para defenderlo. Pero, ¿por qué se ensañan tanto con una persona o con un mandatario en este caso? Porque hay que no es con la persona, sino que con la figura que él en ese momento está cumpliendo, que es alcalde de la ciudad. Pero ¿cómo así que en deuda? Sí, bueno, ya toca creer a ojo cerrado que Eder dice que ese proyecto ya está funcionando, según lo que él menciona en ese video. Por su bien, por el tema de esa percepción que tengan los caleños, que eso sí sea así. Y la otra es que ¿por qué también no analizan, por ejemplo, tantos colegios que se han inaugurado? Nomás a la vuelta del comedor hay un colegio que inauguraron, que se restauró totalmente y se está trabajando. Sino que también entiendan que hay partes y partes que no van a dejar que muchos proyectos salgan a flote de manera tan rápida o tan oportuna. Aquí todo es un tema de que papeleo, si nomás vamos a hacer un evento, que permiso de tal, permiso de este, que eso, que lo otro. Yo creo que no hay que echarle, como lo dije ayer, más leña al fuego. Si algo está faltando, en este caso con esa alcaldía o con futuras, ¿por qué no ayudar a que finalmente sea esa ciudad la que progrese o esos jóvenes del oriente, como ellos mencionan ahí, que se les está en deuda? ¿Por qué no aportan ideas o aportan ayudas? Pero con criticar, ¿yo qué hago? Si algo está mal en Tropicana, ¿yo qué hago con criticar a Mauro? Venga, ¿qué es lo que está pasando? Entonces vamos a organizar. ¿Qué falta? ¿Qué se necesita? ¿Qué en ese momento está faltando? ¿Ese papel qué es lo que falta? ¿Quién falta que lo firme, que lo autorice? Venga, entonces yo conozco a tal persona, venga que yo le ayudo para que eso lo firme más rápido. ¿No podría hacer algo así mejor?
1: 7:17 a.m. Escuchan el cómo amaneció Cali de Tropicana. Dos oyentes, si tiene algo ahí para vender.
0: Sí, señor.
1: Sí, para ir con la segunda. Camine, rapidito, pues. Rapidito.
0: 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Vamos adelante, oyentes. ¿Qué nos quieren decir? A ver, buenas.
12: Tropicana, Tropicana, tanto que criticar al alcalde y el presidente de la República no detuvo la hecha del tren de cercanía, que saben que el transporte aquí en Cali es malo. Y eso ahí no lo critican, todo lo que él hace es bueno, todo lo que él hace es bueno. Y el transporte que era para uno, para transportarse más mejor y más rápido, lo detuvo, que no, que él no iba a poner la plata para eso, entonces.
1: Buenos días.
13: Tropicana, buenos días.
0: Buenos días.
13: Y un diseño. El alcalde ya ha faltado muchísimo y a él lo que le duele es que el ministro le haya dicho que nunca ha administrado ninguna de las empresas de su familia. no ha sido un buen administrador, no ha sido sabido llegar a la gente. Aquí tenemos el tema del obrero, tenemos cantidad de obras que no ha podido terminar. Y lo que dicen ustedes de las escuelas y los colegios, sí, está muy bien, pero pues las comparaciones de las obras que hizo Jorge Iván a lo que ha hecho él, pues no tiene precedente.
11: Yo soy muy bueno, soy muy responsable de mi trabajo, perdónenme por lo...
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0: 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Usted es de los míos, sí señor. 722, ¿escuchamos oyente, Mauro, o qué?
1: Escuchamos oyente porque ya vamos a mostrar el video. El que está robando con cizalla, está robando los cascos en la ciudad de Cali.
2: Vamos, nos vamos a la cárcel.
1: Ya casi salimos.
0: Buenas.
22: Tropicana, buenos días.
2: Aló.
22: Jorge Iván es tan bueno. No estoy defendiendo a 18 pelos.
0: A 18 pelos.
22: Pero Jorge Iván es tan bueno que cuando Semana Santa nos tocó subir por la carretera porque el sendero no estaba completo. El sendero no está habilitado para subir hasta allá.
0: Y no está completo todavía.
22: Y cuando no es Semana Santa toca pedir permiso para subir a un espacio público. Sin contar el resto de obras que quedó inconclusas. Pero es bueno, según eso.
0: Bueno, pues lo que dice él, él mismo lo dice. ¿Usted qué ha sido, señor alcalde?
11: Yo soy muy bueno, soy muy responsable de mi trabajo, perdonen pues lo pitado.
23: Buenos días, muchachos.
0: Buenos días, hombre.
23: Muchos dicen que Colombia ya despertó. Para mí, Colombia todavía sigue dormida. Porque el día que Colombia despierte, el día que el pueblo se alborote, tanto políticos de izquierda, de derecha y de centro tienen que salir huyendo. Pero el pueblo no ha despertado porque nos convertimos en los idiotas útiles de ellos. Ellos pelean por sus egos, por sus negocios, por sus contratos, por todo eso. Y el pueblo ensanduchado en la mitad como barras bravas de cada partido político, peleándose por redes sociales, dividiendo familias, que porque el uno defiende al uno y defiende al otro. Muchachos, no hemos despertado. El día que despertemos, esos políticos tienen que salir corriendo. Pero pues eso es triste porque al parecer nunca va a pasar.
1: Buenos días, Tropicana.
3: Buenas. Espere ahí, a ver un momentico.
1: Ya.
4: Si no son oyentes, manden a recoger a todos esos manden a Poncho, que Poncho suélteme, los manda a pegar a todos esos oyentes chimbos que hay.
3: Suélteme.
4: Rafico,
3: señor.
4: El Mabrotayo, la Vanessa. Olé. Y el Chontico, ve el Poncho.
0: Pochontico. Quis que Pochontico, ya le pusieron a Pochontico.
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0: 7 de la mañana, 25 minutos. El tropicomedor de Mercatodo y Mercamío y Tropicana, que hoy jueves. 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
1: Bueno, pues hoy, para todos esos oyentes que dicen que quieran ayudar al pueblo, los esperamos con una paca de arroz, una paca de lentejas, con verdurita, con carnecita, porque gracias a esas donaciones es que este comedor comunitario funciona, y gracias a esas donaciones es que hoy podemos decir que tenemos sopa de tortilla con carne encebollada, arrocito, papitas a la francesa, ensaladita y fuguito de maracumango. 100 niños, gracias a esta labor, almuerzan todos los días gratis en la calle 33D, número 17F40. Así que le agradecemos infinitamente a todos los oyentes que se toman el tiempo de visitar este lugar, de llevar su donación y de ser partícipes de que estos niños reciban ese almuerzo. Y a la vez abuelitos, muchos abuelitos de esa zona de la ciudad reciben ese almuerzo todos los días. 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
2: Y me contaron que ¿sabe quién va a almorzar allá?
0: ¿Quién?
2: La agrupación Bretaña.
1: Ah, sí.
0: Hey, ¿tiene uña de Alcira?
2: No. Y Sergio Vargas también va a almorzar.
1: No, allá. Eso está, mejor dicho, con todas las de la ley almuercito.
2: Hoy vamos a llevar a Alcira para allá para...
1: No, para porque hoy estamos en... Mientras estamos, imagínense esa emisora como es de buena, que mientras estamos un equipo haciendo labor social en la cárcel, el otro equipo sigue haciendo labor social ahí en el comedor comunitario.
2: Sí, ellas están todo el día viendo celular.
1: No, respete.
0: La PAN tomando selfie con la comida.
2: Tomándose el fugo. Y en el bolso eso. Se llevan la fruta.
0: Eso.
1: Ay, mentira.
0: Usted le revisa el bolso ahí en la hora cuando salen.
1: Ay, qué pecado.
2: Es que doña Sandra tiene una revoltería allá en la base.
1: Qué pecado.
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1: 7 de la mañana, 29 minutos. Vanessa Narváez, Rafico, Mauretayo, la segunda oyente de Tropigan. Con una cizalla, ¿no?
2: Una cizalla.
1: En la ciudad de Cali, oyentes. ¿De qué se trata?
2: Cizaña, así como la que echa Vanessa toda hora.
1: No.
3: Cizalla.
1: Cizalla para la malla. Video. Ladrón robó un casco en segundos frente a un centro comercial de la ciudad de Cali usando una cizalla.
2: Y Ave María.
1: Quedó grabado en cámara, pero las críticas para la persona que estaba ahí grabando y no le quiso meter, mejor dicho, el man tuvo los minutos, los segundos.
2: Todo el tiempo del mundo.
1: Para con esa cizalla.
2: Para haber bajado al video, le dicho: deja eso quieto ahí, cojo, no es tuyo.
1: Deja eso quieto, hombre.
2: Deja eso ahí quieto, ey, rata.
1: Deja eso quieto, hombre. Vayan a nuestro canal de YouTube, se suscriben.
2: Hermano, es la huya, el bisay.
1: Para que lo conozcan, porque nosotros aquí tenemos hasta la placa y todo.
2: Sí, ¿qué señor
1: fue lo que pasó? Aquí está el hermano de Tito Varela en Tropicana.
2: Muy bien, mucha atención, porque ayer en horas de la tarde se conoció una información que nos dejó muy, pero muy sorprendidos de las formas de cómo los ladrones se están llevando las pertenencias de los caleños. Y yo ayer estuve por allá por Unicentro. Menos mal no me tocó a mí, porque yo también los dejo amarrados en la moto, güey. La tranquilidad de los conductores de motocicletas en la capital del Valle del Cauca se encuentra seriamente amenazada por las nuevas estrategias delictivas en el espacio público. El alarmante hurto de cascos en parqueos de Cali ha pasado de ser una queja eventual a convertirse en un problema sistemático que afecta la economía de los ciudadanos. Las denuncias ciudadanas evidencian que los elementos tradicionales de protección, como las guayas o cadenas de acero, ya no son suficientes para contener el accionar de las bandas organizadas. El último episodio que encendió las alarmas comunitarias ocurrió en la calle 13 con 98, ahí por donde están vendiendo los caramelos del Mundial. Gracias a la agilidad de un testigo que captó la escena con su teléfono celular, quedó registrado el modus operandi de un delincuente que actúa a plena luz del día. Esto en el sector de Unicentro, en el sur de Cali. La grabación muestra el nivel de preparación técnica con el que el asaltante aborda los vehículos estacionados. En el material audiovisual se observa de forma nítida el momento exacto en el que el sujeto arriba al lugar a bordo de una motocicleta y, tras descender de su vehículo, el sospechoso saca a relucir una herramienta industrial tipo cizalla con la que procede a ejecutar el robo. Con una destreza que denota experiencia previa, el delincuente corta la cadena de seguridad en un par de movimientos y se apodera del accesorio ajeno sin mayores contratiempos. La velocidad de la operación criminal ha dejado atónitos a los habitantes y comerciantes de las inmediaciones de la zona comercial. Una vez perpetrado el robo, el asaltante acomoda el casco hurtado en su propio vehículo y huye del sector como una rata. A gran velocidad, y antes de que los transeúntes o el propietario de la motocicleta pueda reaccionar. Este nivel de impunidad genera fuertes críticas debido a la vulnerabilidad en la que quedan los conductores al parquearse en vías públicas. Este tipo de sucesos no solo golpea el bolsillo de las víctimas, sino que alimenta un profundo sentimiento de indignación dentro de la opinión pública. Los afectados sostienen que la inseguridad de la ciudad se mantiene como una problemática estructural que requiere intervenciones más contundentes por parte de la fuerza pública. La difusión masiva del video en las redes sociales busca presionar a las dependencias de control para incrementar las rondas de vigilancia periférica. Frente a lo acontecido, pues, y el descontento generalizado por falta del esquema de protección efectivos en los parqueaderos satélites, las instituciones policiales se pronunciaron. Las unidades judiciales ya disponen del archivo de video para adelantar las respectivas labores de fotofijación, con el firme propósito de individualizar al responsable y establecer su ruta de escape. Bueno, a esa última parte sí se la creerá la mamá de Tarzán, porque yo no. Porque por un robo de un casco, y más de la forma en que lo robaron, no tienen con qué judicializarlo. Si no judicializan a una persona con un video de un robo, de un homicidio, van a judicializar a un man que está robando un casco.
3: Total.
2: Que malamente valdrá póngale que sea un casco de los buenos.
1: Sí.
2: Que valga 650 mil pesos. Que sea de los buenos. Pero si es un casco de 90 mil pesos.
3: Pero ese casco, ¿él lleva a revenderlo?
2: Claro, sí, claro. Para venderlo. Si anda con cizallas, porque el man
1: ya sabe cómo es la vuelta.
2: El man ya sabe cómo es la vuelta.
3: Pueden dar por eso. Por
2: ya. Te digo, si es un casco luquero, si es un casco luquero,
1: le darán que pay 200
2: por ahí.
3: ¿En serio?
2: Sí, claro. Si es un casco luquero y según las condiciones en las que se encuentre el casco,
1: pero
2: ahí eso le dan.
1: Pero el man no solamente ese casco, yo creo que el man hace barrida y no, recorrido, claro, por toda la ciudad. El man llevará para ahí unos 7-8 cascos.
2: Es más, allá por ahí 7-8 cascos. ¿Y sabe dónde los encuentran? La mayoría de esos, cuando son cascos viejos, podridos, pecuequientos, piojosos, ahí en toda la carrera 10.
1: ¿Ahí en toda la esquina?
2: En la carrera 10, entre 14 y 15, ahí sí están todos los cascos.
1: Bueno, vayan a nuestro canal de YouTube, se suscriben gratis para que vean cómo esta persona se lleva los cascos. Hay unos cascos más caros, ¿yo no?
2: Hay cascos, por ejemplo, un Evo Evolution puede costar 1.600.000.
3: Pues que mira que él ya lleva un casco colgado.
2: Sí, pues entonces seguramente sale a eso, a mercar cascos.
3: Él claro, ya lleva un casco colgado y el que se roba de él en la zona de Unicentro es como un casco de mujer. Ese no se ve que sea como de los costosos.
2: No, ese casco no se ve. Ese casco
3: no se ve los costosos.
2: No se ve costoso. Ese casco no se ve costoso.
3: Pero el que tiene colgado atrás, que tiene hasta el forrito y todo, sí se ve que es como de los cariñosos.
2: Y el que tiene puesto seguramente también.
1: Es verdad.
3: Sí, el que tiene puesto es de los caros. Me sorprende, y además que la pinta que tiene, yo creo que es la pinta que se pone como para salir a trabajar.
2: Sí.
3: Pero definitivamente es como la fachada.
2: Y mira que en este caso dice por ahí Ivette Gómez que la gente da mucha papaya. No, pero es que somos la única parte del mundo donde todo lo que usted haga o deje a la mano de los demás es dar papaya, hermano. O sea, no,
3: sí, qué
2: puede
3: triste,
2: ser.
3: O sea, no debería ser así. Pero yo sí tengo una pregunta. ¿Eso es un parqueadero ahí en la calle?
2: No, es más, esa moto está mal parqueada, primero que nada. Si esa moto está parqueada allí, está a la afuera de una unidad residencial o antes de llegar a...
3: Es que eso no es como la entrada al parqueadero de Unicentro. Hey.
2: Exactamente. Entonces, está parqueado en la calle.
3: O sea que hay, bueno, no es el tema de que estaba mal parqueada, pues ahora que, ay no, se dio papaya, no. Pero pues igual ese espacio, pues, pero no era para parquear.
2: Dentro del parqueadero también se te lo llevan. Sí. Usted puede pagar las...
3: El otro día conocimos un video, ¿no?
2: Sí.
3: En un centro comercial, sino que no me acuerdo cuál era. La gente llegó y le robaron los cascos.
1: Pero este man merca en la ciudad de Cali.
3: Sí, a eso se dedica.
2: Ese casquito...
1: A eso se dedica en toda la ciudad de Cali para que lo conozca. Bueno, ese video no tiene audio.
2: Ese casquito vale para ahí 80 luquitas, 90 luquitas, y se lo robó David. Ya le tengo hasta el nombre.
1: Ah, sí. Ese video tiene...
2: Con la placa le digo todo, papito.
1: ¿Ese video tiene audio?
2: Vamos a mirar a ver si tiene audio. Onta video.
1: Vayan a YouTube, a mi Tropicana TV. Se suscriben totalmente gratis, porque es que aquí no se cobra. Aquí es gratis. En YouTube, mi Tropicana TV.
2: Pues según ya empiezan a llegar la información, porque mire, es que eso es lo importante de estas noticias. Cuando nosotros mostramos un video y es la única forma, ya que no lo van a judicializar, porque por un casco de 90 mil, 100 mil pesos no le van a hacer nada. ¿Cuánto es el mínimo para que ustedes lo judicialicen? ¿3 millones?
1: Sí, más o menos.
2: Imagínense, por un casco de 100 mil pesos no le van a hacer nada, pero usted viendo el video identifica al sujeto y pásenos el dato, que nosotros nos encargamos. Yo ya tengo el nombre y tengo la placa, por ejemplo. Ah, Rafico, está muy de sapo, ¿no? Papi, pues entonces dígame, ¿cómo es que es? Porque a lo bien, déjeme decirle, mi hermano, que da tristeza. Da tristeza que... Yo creo que vale más la cizalla, pues.
1: Por acá nos escriben, dice que esa es la bahía del parqueo externa de la unidad que queda enseguida de Unicentro. Sí, usted ha visto ahí donde están... Que toda la gente está vendiendo las laminitas de Panini y todo eso.
2: Sí, sí.
1: Ahí hay una bahía externa donde parquean esas motos y también antes de ingresar a uno de los parqueaderos, ahí también mantienen las motos y algunos vehículos esperan ahí también. Vea, como el señor.
2: Y se va como si nada, ¿eh? Como si nada. No tiene, solamente tiene ese sonido. Bueno, tenemos las placas, ¿no? Mire, vea, ahí no alcanzó a dar el tiempo hasta coger las placas del vehículo. Lo que yo quiero mirar es si ese número no está alterado. A mí me parece que sí. No sé si ustedes ven lo mismo que yo, pero a mí me parece que los números están como alterados.
1: ¿De la placa?
2: Sí.
1: Bueno.
2: Chele, gajo y eres.
1: Vayan a nuestro canal oficial de YouTube, Mi Tropicana TV. Ahí está el óvalo que dice suscribirse y es totalmente gratis. Oye, ahí está hasta la placa.
2: Pero
1: ¿ya
2: mira,
1: tenés hasta el nombre y todo?
2: El sujeto ya lo reconoció a alguien y dice que el man es de Alto Nápoles y que se llama David.
3: Uy, qué boleta.
2: Y la moto es una Giro Honda.
1: ¿De Alto Nápoles?
2: Una Giro Honda no es. De esas nuevas de ahora, hombre. Giro 100.
1: De la comuna 18.
2: De la comuna 18, se llama David. Si usted lo conoce, además porque se dieron el tiempo de tener el video, pausarlo poco a poco, hasta pillarle la cara al man, ¿no? Porque ahí, si usted se va yendo poco a poquito, ahí en el video se va a ver la cara del man.
3: Mira que, respecto al tema de lo de la cuantía,
2: ahí.
3: Menor cuantía es menos de 4 salarios mínimos.
2: ¿Menos de 4?
3: Sí. Y cuando es mayor cuantía, entonces eso, más de 4 salarios mínimos. Y también tiene mucho que ver si usa violencia, o hay el tema también cuando... ¿Cómo se llama? Cuando...
2: Voy a poner una venta, voy a poner una cuidadora. Me voy a hacer de cuidacascos en los parqueaderos. ¿Qué? Voy a ir a cuidar cascos en los parqueaderos.
3: Pues hay lugares donde se paga como lucas para que le guarde
1: el casco, ¿no? Por acá nos están escribiendo, dice Lucía Muñoz, Fuentes 3081. ¿Cómo hacen para consultar el nombre del dueño de un vehículo con la placa? Uno mira en el RUNT, pero ese dato no lo arroja alguien que sepa.
3: No revelaremos.
2: Y ese dato tampoco lo puedo dar.
1: Yo
2: de entero le puedo decir que el conductor se llama David, ya lo reconocieron en un video, lo reconocieron en la foto.
3: Tiene que estar escondido, ¿no?
2: Le reconocieron la moto y con la placa. Y lo único que le puedo decir es que para mí la placa parece alterada, pero el sujeto, por la contextura que tiene, por la forma de la cara y todo eso, ya una persona lo reconoce y dice que el man es de allá de Nápoles, de Alto Nápoles.
1: Imagine, pues.
2: Que se llama David.
1: Ahí, están buscando. Ahí dice que la placa es. ¿Qué dice ahí? W01778.
2: Es que eso es lo que te digo, ¿sí ves? Mira que parece. Parece como que.
1: Sí, parece que estuviera alterada. Vayan ahí a YouTube, a Mi Tropicana TV.
3: Mira la gente como es de bochinchera.
1: ¿Qué pasó?
3: Que en esa unidad vive Alejandro Eder.
1: Ay, Dios.
3: Ay, pero gente.
1: Yo un especialista en ese tipo de comentarios. ¿Qué dicen
2: los oyentes? Mire que si usted ve allí en la fotografía, inicialmente nos habían dicho que era Wilson Oscar Yuca 11 Burro, pero es que usted ve la placa y a mí me parece que es más un 77, ¿puede ser?
3: 778.
2: No, pero es que 778 no puede ser. ¿Sabe por qué no puede ser?
3: ¿Por qué?
2: Porque las motos no terminan en 3 números. Son 2 números y una letra.
3: No, o sea que eso es alterado.
2: Y no parece una B. ¿Cierto que no?
1: No.
2: No parece una B. O yo no sé, yo lo estoy viendo mal.
1: No tiene como un pedazo de una cinta ahí, ¿oíste? Vayan a nuestro canal.
2: Está muy raro esa fotografía así. ¿Qué datos arroja? A ver, nuestras fuentes informísticas de la whisky Oscar Yuca 11 Burro. A ver qué nos dice. A ver, nuestras fuentes informísticas. A ver qué nos dicen.
3: ¡Aló!
2: ¡Aló! ¡Buenas!
4: Tropicana, buenos días para todos los de la mesa de trabajo. Bendiciones.
3: Amén.
4: Vea, yo no los encuentro. Por favor, ayúdenme. Gracias.
2: ¿Dónde?
3: ¿Estamos perdidos?
2: Estamos bien escondidos.
1: Bueno. Estamos perdidos, en YouTube. Ahí está Vanessa, está Rafico, está Mauretayo.
2: Ahí
1: buenos
2: estamos.
1: Días.
2: Ahí estamos. Buenos días. ¿Quién más dijo yo?
4: Hey. Buen día, traficante. Hermano, esa delincuencia aquí en Cali. Pues que nos azota, ¿no? A todos, por igual. Y pues también como que quedo, no sé, yo lo entiendo. Yo de mi parte entiendo eso de que las consecuencias o el aprendizaje que nos deja, pues en este caso ustedes, de que un delincuente escucha la emisora y dice, no, por un retrovisor, por un casco, no me van a judicializar. Entonces, pues creo que también están enseñando a como que el delincuente lo haga más seguido, porque escuchó y aprendió, pues, de sus palabras. No sé si me supieron entender.
2: Sí, claro.
4: Gracias, Tropicana.
2: Yo sí te supe entender y te respondo porque el que lo dijo fui yo. Pues, por la misma razón que sabemos que al tipo no lo van a judicializar, lo mejor que podemos hacer es ponerlo en la palestra pública, que todo el mundo sepa qué tipo de persona es, dónde actúa, cómo se mueve, y por eso tenemos los datos, y por eso cuando nos referimos a él, incluso hasta de manera despectiva o que le decimos cómo es, dígame cómo es para que él se dé cuenta que aquí, esta emisora por lo menos no se queda callada con eso.
1: Pero aparte de eso, no sabemos si tiene más antecedente la persona.
2: Totalmente de acuerdo.
1: Puede tener antecedentes.
2: Totalmente de acuerdo.
1: Y ahí sí, de una vez para la guandoca,
2: de mijo. Una vez.
1: Para la guandoca.
2: Por este tipo de casos no lo van a judicializar. Pero téngalo por seguro que ya con este video lo identifican en la zona, porque normalmente estos sujetos se mueven siempre por la misma zona. Entonces, si lo hizo hoy por Unicentro, seguramente mañana se va para Las Vegas. Si no lo hizo por el lado de Las Vegas, y andará por los lados de los centros comerciales cazando de la misma manera que andan los ladrones de motos, o que andan robando oro, que andan viendo en qué cuello brilla una cadenita y se les tiran encima. Así es que actúan ellos. Entonces, como no lo judicializan por la cantidad que es o por el tipo de hecho que es, nosotros los podemos judicializar y juzgar a través de las redes sociales. ¿Y de qué manera? Mire, así encontraron a ese pelado que le había agredido a la pasajera de usuaria del Django, ¿se acuerda?
1: Sí.
2: Así fue.
3: Es verdad.
2: A través de lo que hicimos en los videos, y así fue que lo capturaron al tipo. Entonces tampoco podemos seguir de largo, porque si no, entonces ¿hasta cuándo? No, entonces quedémonos callados, no digamos nada.
1: Y si esa persona, lo que estoy diciendo, tiene más antecedentes, entonces...

0: grande, el robacascos.
1: Eso,
0: el robacascos. El robacascos de la ciudad de Cali. 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
1: Bulls. 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
0: Lakers.
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0: tiene que ver uno muy caído al zarzo para pensar que los ladrones no saben cuánto les dan de penas y cuánto es lo que pueden robar y cuánto es lo que... De esos manes saben más de leyes que mejor dicho. Eso no tiene nada que ver. Lo que hay que hacer es el respectivo masaje. Esa es la única forma en la que esa gente lo piensa para volverla a hacer. Ese que ay, que en Tropicana están diciendo que no le dan pena, va, bañe.
1: Ay, Jesús bendito. 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
3: Buenos días,
4: escucho.
3: Respecto a lo que acaba de decir el oyente, sí, eso es cierto, pero en realidad los bandidos son los que saben más el código penal, los humanos saben más de leyes que hasta la misma policía.
2: ¿Vio?
3: Ay, sí. Ustedes hablan, sí, y con razón y todo, pero el bandido sabe más que cualquiera de nosotros.
4: Gracias, mi cucho, gracias. Un abrazo para vos que estás ahí en sintonía.
1: Otro oyente por Tropicana, buenas.
5: Rafael Rasputiño, no se ponga a filtrar los audios, que por eso es que son los bochinches en el grupo. Para la gente hay veces como tan boba, pana. Y a mí lo que más me da risa es que mandan audios, llaman. Y cuando les ponen el audio, les ponen el audio cuando están quejando y no les ponen el que es. Ay, abarato. ¿Dónde está el que vende chontico? Ve,
4: pechito. Ay, ay, ay. La tiene montada, se
5: alegre, ¿no? Disfruten la vida, que un abrazo, ya casi papito. Nos vamos a morir todos.
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1: 8 en punto en Tropicana, la más bacana. 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No se filtra nada, pero sí les voy a filtrar una información, pero que es una información muy importante. Sí, en Tropicana. Porque adivine qué, ya en este preciso momento, ahora mismo, la noticia más importante del día, la noticia más bendecida, la noticia con más misericordia, es que nos vamos ya para la cárcel de Jamundí. Vamos saliendo a entregar los kits de la misericordia, a entregar ese mensaje, a entregar ese momento de paz espiritual para estas mujeres que están allí privadas de la libertad. Así que muy pendientes de las redes sociales, porque más adelante estaremos compartiendo todo lo que tenga que ver con esta situación. Y gracias a todos por ese apoyo tan bonito, todo ese apoyo que nos han entregado. 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
5: Buenos días, sí, llegó alguien nuevo, ¿no? ¿Quién es esa mujer que está hablando? ¿Quién es esa muchachita? Oigan, qué placer estar con ustedes en Cómo Amaneció Cali. Aquí llega la Chiqui Brieva para hacerles compañía. Hoy me tocó llegar temprano porque todo el equipo se va para la cárcel de Jamundí. Van a estar en Patio Años Dorados. Y además de eso, van a estar visitando también madres lactantes. Gracias a ustedes que se logró recolectar muchísimos kits de la misericordia. Así que ya están listos, ya el equipo de Tropicana La Majacana están preparadísimos para empezar esta gran labor social. De verdad, gracias a aquellos que se metieron la mano en el bolsillo. Los que dijeron, hombre, pero ¿cómo no vamos a colaborar, oye? ¿Cómo no vamos a hacer una donación? Si yo tengo la oportunidad, si yo tengo cómo hacerlo. Gracias, gracias a todos ustedes. Los que enviaron muchos rollos de papel higiénico, el jaboncito para bañarse, el jaboncito también para la ropita, cepillos de diente, todos los oyentes que hicieron su donación, pañales también para los bebés, pañitos húmedos. Es que eso fue una locura total. Por ejemplo, Kevin Tombe, Rafico y Vanessa, que estuvieron el fin de semana. Hubo puente festivo y ellos dijeron, no, que puente festivo ni que nada. Nosotros nos vamos para el Tropicomedor y por allá estuvieron juiciosos empacando porque no es nada. No es nada que solamente llegue que el papel higiénico, que lleguen los cepillos de dientes, que llegue la cremita dental, que lleguen los pañitos húmedos, sino ya cuando llega el momento de que, ajá, tú tienes que comenzar a organizar todo, kit por kit, que este lo organizamos así, este lo organizamos asado, y fueron 1,500, las que fueron muchísimos. Entonces, así que tocó sacar el espacio. Obviamente con mucho amor, con mucho cariño, para poder llevar a cabo esta gran labor social, para poder empacar los respectivos kits de la misericordia. Hoy 28 de mayo, sí, ya hoy 28 de mayo es el gran día. Gracias a los que se están reportando a través del Tropi WhatsApp, el 311-2222-931. Aquellos que nos escuchan a través de la página web www.tropicanafm.com. Bueno, han pasado muchas cosas. Sí, han pasado muchas cosas, oyentes que están a esta hora conectados con Tropicana. Y si entramos en materia de hechos que son noticias, lo que ha sucedido recientemente, lo que ha pasado en Cali, en sus alrededores, noticias nacionales e internacionales. Muchísima atención, porque incautan más de 3,000 cartuchos de fusil. Atención, escuchen bien. Incautan más de 3,000 cartuchos de fusil camuflados en encomienda hacia Buenaventura Valle. La munición que simulaba ser cuadros de madera tendría como destino estructuras armadas ilegales que delinquen en el Pacífico colombiano. Las autoridades incautaron más de 3.000 cartuchos de fusil calibre. Estos eran transportados ocultos en una encomienda con destino a Buenaventura, Valle del Cauca. Resulta que el operativo fue adelantado por la Policía de Tránsito y Transporte Valle, sobre toda la vía Buenaventura-Buga, eso fue en el sector de Lobo Guerrero, jurisdicción del municipio de Dagua. La munición era movilizada en una camioneta de servicio público de una empresa de encomiendas. Durante la inspección, los uniformados hallaron 3 paquetes ocultos. ¿Y saben dónde estaban ocultos? En estibas y acondicionados para simular cuadros de madera. Esto con el fin de evadir los controles de seguridad. Es que la gente cuando tiene que inventarse sus vainas para que no se los pillen son cosas serias. Ahí sí sacan toda la creatividad del mundo, te cuento. Según la información suministrada por las autoridades, el cargamento tendría origen en Puerto Nariño, Arauca, y su destino final era Buenaventura, donde presuntamente sería entregado a grupos armados ilegales que delinquen en la región. Una vaina jodida. La gobernadora se pronunció al respecto, Dilian Francisca Toro. Ella aseguró que este resultado fortalece la ofensiva contra el tráfico ilegal de armas y municiones en los corredores viales del departamento. En lo ocurrido del año, ya la Policía Nacional ha incautado 3.943 cartuchos y 56 armas de fuego en el Valle del Cauca. Y según cifras entregadas por las autoridades, esa fue la información, ese fue el informe que pasaron. 8 de la mañana, 13 minutos. Seguimos escuchando a los oyentes que están conectados a través del Tropi WhatsApp, el 311-2222-931. Ahorita los muchachos les estaban hablando a ustedes respecto al hurto de los cascos. Un video, porque quedó registrado y todo, no joda. Eso fue tronco boleteada que le pegaron a ese mano, ¿viste? Tronco boleteada, que huele pena, uy, no. Bueno, resulta que ese ladrón, esa persona, robó un casco en segundos. Eso fue frente a Unicentro. Los que estuvieron conectados a través de Mi Tropicana TV, a través de la plataforma de YouTube, lograron ver el video, porque aquí precisamente en Cómo Amaneció Cali, cuando se hace esa conexión a través de YouTube, ustedes tienen la oportunidad de ver lo que nosotros también estamos viendo. Y fue precisamente el video donde, mejor dicho, infraganti, lo pillaron. Yo creo que ese man no se esperaba eso. Él no esperaba que lo pillaran. Con las manos en la masa, ¿oyó? Con las manos en la masa, te digo. Y precisamente, por ahí un oyente estaba diciendo que no, que cómo así, que no sé qué, que aquí en Tropicana. Estaba alegando. Vamos a ver qué dicen por acá a través del Tropi WhatsApp. 311-2222-931.
6: Hola, Tropicana. Buenos días. Bendiciones para todos. Creo que amén. El problema, además de fondo, de familia.
5: ¿De ¿por familia?
6: Porque es que ¿de dónde sale la delincuencia? Cuando usted no tiene control y tiene su casa. Fuera de eso, las leyes que crearon, que le quitaron la autoridad a profesores, a la misma fuerza pública, ha incrementado la inseguridad. Eso es de fondo.
5: Este oyente toca un punto que es importante y tiene que ver con la educación que viene desde casa. Y tiene toda la razón. Mire, yo les voy a decir una cosa. Como padres de familia, es importante que desde que el pelado está chiquito, no joda, desde que está chiquitico, ya hay que influenciarlos, hay que motivarlos. Hombre, desde chiquito, vaya al colegio. ¿Qué es que yo no creo? Vaya al colegio a enseñarle modales, todo lo que tiene que ver con la ética, con la moral, los valores. Porque miren, yo me he visto muchos videos y he visto muchas situaciones. Por ejemplo, que la mamá va a una tienda con el niño y resulta que al vecino se le cae el billetico de 2,000 pesitos. Se le cae el billete de 2,000 pesos. Y la mamá viene y se da cuenta de lo que el niño está haciendo, que se agacha, toma el billetico de 2,000 pesos, se lo guarda y dice, ay, no pasa nada, solamente son 2,000 pesitos. ¿Qué le voy a estar diciendo nada a mi hijo? Y no lo reprende. Entonces yo siento que por esas pequeñas cosas que aparentemente son chiquitas, realmente sí están afectando el camino del bien que debe llevar tu hijo. El tema de la moral, el tema de la ética, de tener valores, de respetar, de no robar. Si yo veo que si a mi vecino se le caen 2,000 pesos, ¿a mí qué me cuesta devolverlo? Es más, mire, yo les voy a decir otra cosa. Si tú te montas en un carro, te montas en un mío, si tú vas por la calle, te encuentras un teléfono, ¿qué te cuesta tener la buena voluntad y decir, hombre, esto no es mío, yo lo voy a devolver? Es que desde ahí, o sea, desde ahí tú vas corrigiendo, desde ahí tú te vas formando como ser humano. ¿Cómo son tus acciones con la comunidad, con la gente que te rodea? Vamos a escuchar oyentes. Sigo escuchando oyentes a través del Tropi WhatsApp. Buenos días.
7: Ráfico, iba a llevar el perro allá a la jornada de esterilización, lo voy a llevar mañana, pero ¿eso? Ese examen de sangre yo me lo tomé, hermano, y me salió el colesterol alto. ¿Ahí qué? ¿Sí me lo operan o no?
5: Mañana todas las personas que van a ser parte de esta actividad, lleve a su peludito y por allá le van a dar todas las indicaciones.
8: Hola, Tropicana, buenos días. Puedo dar fe de estos abogados. Acaban de darme un dictamen a favor y estoy muy contenta.
5: Muy bien.
8: Me atendió la doctora Daniela y la puedo recomendar.
5: Me alegra mucho escuchar testimonios por parte de los oyentes, y es que aquí lo que tenemos es calidad, o sea, información que se entrega, dato que le damos a usted, y es porque así tiene que ser. 8 de la mañana, 18 minutos, avanzamos con más oyentes, aquellos que están en sintonía hasta ahora, los que participan, los que no se quedan callados. Por acá me están diciendo, hola, buenos días, aquí estoy conectado con Tropicana, cepillos para dientes, me están diciendo, cepillos para dientes, aquellos que han hecho su donación con todo el tema de los kits de la misericordia, ya precisamente va en camino Mauro Etayo, ya va Vanessa, ya va Rafico, Giselle Balcázar e incluso hasta Tito Varela va en camino. Tito Varela, que está de vacaciones y dijo, no, esto es una labor social muy bonita, esto es algo que se hace a cada rato con Tropicana, ¿cómo no voy a ir? ¿Cómo no voy a asistir? Así que hasta Tito Varela está por allá. Kevin Tombe, que también madrugó, el hombre anda con el corre-corre, tratando de organizar todo, de que las cosas salgan bien. Por acá me están preguntando que si saben qué pasa en la autopista suroriental norte-sur, que hay una tranca imposible. La invitación para los conductores que están conectados a esta hora con Tropicana, si saben qué es lo que está pasando en la autopista suroriental, aquí estoy pendiente al Tropi WhatsApp. ¿Qué está sucediendo en la autopista suroriental norte-sur? Que hay tranca imposible. El paso está terrible.
9: Buenos días, mi chiquibreba.
5: Buenos días, mi amor.
9: Lo más hermoso que tiene Santiago de Cali.
5: ¡Ajo!
9: Chiqui, ¿por qué cortaron la transmisión de YouTube?
5: De YouTube, porque llegué yo.
9: Este hombre, por Dios. ¿Cómo van a hacer eso?
5: Importante. Y tiene que
9: cortarlo. La más bacana.
5: ¿Cómo no me van a dejar ver? Oye, ¿cómo así? ¿Cómo van a cortar la transmisión? Pero no, chiqui, que usted vino muy maluquita, entonces nos toca cortar. ¿Qué más anda por acá? Buenos días.
10: Che gallo, verdad, no joda.
5: Verdad, no joda.
10: Tropicana, buenos días. Chiqui Ebria. ¿Y qué pasó con la presentación?
5: Y en ay, la chiqui. Y me va a vacilar. Con la emisora que está pegada. Oye, sí, ¿qué pasó con la presentación? Tocó poner, llega la chiqui breva para vacilar. Con la emisora que está pegada. Con Tropicana, Majacana, la que te pone a gozar. ¿Ya? Una capelazo ahí para que, ajá. Por acá me están preguntando por qué no los puedo ver a través de YouTube. Porque se fue prácticamente todo el equipo y quedé yo solita y dijeron, no, chiqui, pues bueno, relájese, mami, relájese. Mañana volvemos a conectar. Por acá, ¿quién más habla? ¿Quién más se conecta? Hola, buenas.
11: Uy, ¿cómo así?
5: ¿Cómo así?
11: Chiqui,
5: ¿cómo
11: me cogió la tarde? Tenía que entrar a las 8. Y según usted entra a las 10:30. ¡Ah!
5: ¿Qué fue lo que sucedió, Chiqui Brieva? ¿Cómo así? ¿Qué hace la chica hasta ahora en Tropicana? Muchachos, lo que pasa es que todo el equipo, o sea, prácticamente todo el equipo se fue para la cárcel de Jamundí y obviamente alguien tenía que quedar aquí en la emisora. Y dijeron, no, Chiqui Brieva, te toca, mami, te toca madrugar. Y yo, claro, no tengo problema, no hay lío. Oigan, mucha atención porque, uy, tragedia, señores. Tragedia esta mañana en la vía a media canoa. Vehículo sin frenos deja un motociclista fallecido, señores. Un grave accidente de tránsito se registró en las primeras horas de la mañana de hoy en la vía que desciende desde media canoa. Y de acuerdo con el aporte de la comunidad, con el reporte que pasaron, un tractocamión, una mula, aparentemente sufrió una falla en sus frenos y en su trayectoria sin control, embistió fuertemente a un motociclista. ¡Ay, Dios mío! Quien lamentablemente perdió la vida en el lugar, en el lecho. Otros conductores y peatones pues lograron reaccionar a tiempo y se salvaron de milagro, ¿yo? Se salvaron de puro milagro, de pura chiripa. Las autoridades atendieron la emergencia, lo que generó fuerte congestión vehicular en la zona durante la mañana. Sigo escuchando más oyentes a través del Tropi WhatsApp 311-2222-931.
12: Chiqui, hay un accidente ahí, un camión y un taxi chocados.
5: Padre de la gloria. Por acá me están diciendo, perdón, el trancón es por accidente de los vehículos particulares. Yo me imagino que ustedes me están hablando de la pregunta que les hice, que cómo estaba la autopista suroriental norte-sur, que dicen que hay una tranca imposible, que esa vaina está hecha, mejor dicho, un arroz con mango. Está difícil el paso. Por acá me mandan una foto. Por acá dice, los señores de la Secretaría de Movilidad, en vez de ayudar a mejorar la libre circulación, hacen es formar trancón en Bochalema. Están en todos los semáforos. Ayúdenos con el secretario de Movilidad, por favor. Y me envían una respectiva foto.
13: Tropicana, Tropicana, buenos días.
5: Buenos días.
13: Trancón en la autopista de norte a sur. Un choque. Un furgón con un taxi.
5: Accidente.
13: Está incontrolable esa tranca.
5: Verdad, esa vaina sí es difícil, ¿no? Uno estar en medio de un trancón, no joda. Y si vas tarde para el trabajo, miércale, ya que ya llegaste tarde, ¿oíste? Por acá me están diciendo bomberos limpiando a CPM, sentido sur-norte. ¿Están hablando de la autopista suroriental? Mucha atención, oyentes que a esta hora están conectados en cómo amaneció Cali. ¿Cómo amaneció Cali? Todo lo que está pasando, todo lo que está sucediendo en la ciudad. Ustedes son mi compañía. O sea, yo aquí estoy solita contra el mundo. Así que son importantísimos en esta mañana que me acompañen, que estén aquí conectaditos a través de los 93.1. 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Promoción exclusiva para compras online en www.quest.com.co. ¿Qué dice el pueblo? ¿Qué dice la gente? ¿Qué dicen los oyentes? Buenos días.
14: Sí, que buenos días, buenos días, días, buenos mi días. Amor. Aquí sintonizado con Tropicana.
5: ¡Eso!
14: Hay un accidente, un taxi, un camión. Ajá. En la autopista de norte a sur. Hay un accidente. Un camión se llevó un taxi por delante y no vio nada.
5: ¡Qué embarrada!
14: Esa es la cuenca que hay.
5: ¡Qué embarrada, de verdad! Por acá dice, buenos días, ese trancón está desde temprano. También sentido sur-norte, me dicen por acá, a través del Tropi WhatsApp. Buenos días.
15: Ajá, ¿y tú qué? Mi vida es la arenosa, mi Fidelina, mi Matildelina Bella.
5: ¡Mierda!
15: Mi vida.
5: Ajá, papá lindo.
15: Bacano escucharte tan tempranito. Saludos,
5: gracias.
15: Bendiciones, mi Tropicana. Ajá, ¿y tú qué?
5: El que madruga pasa todo el día con sueño, mi hermano. No, mentira, mentira, mentira. El que madruga, Dios lo ayuda, claro. ¿Para qué me dicen? Hola, Chiqui, buenos días. Qué placer escucharte a esta hora. Cuando sea el momento de entusados, debo contarte algo que me está pasando actualmente. ¡Mierda, papi! Eso va que va. Hágale, hágale, que ya voy a guardar tu número para que me pases la historia y me cuentes. Los entusados hoy de 12 del mediodía hasta las 2 de la tarde. Sí, porque, oye, hoy me tienen que aguantar. Hoy me tienen que aguantar porque Mauro me dijo, Chiqui, te toca hasta las 2 de la tarde, mi hermanita, y luego regresas de 5 de la tarde a 8 de la noche. Pero para eso estamos, para trabajar, que hijo de madre. Para eso estamos. ¿A qué vinimos? Buenos días.
16: Muy buenos días, Tropicana Cali, reportando sintonía desde Palmira, Valle B.
5: Desde
16: aquí,
5: Palmira.
16: Desde Veolia, Zona Verdes, Palmira. En cuanto a lo que estaban hablando ahorita de...
5: Sí.
16: De los modales ante nuestros hijos, eso, sí. Eso viene desde el colegio. Si un niño por lo menos llega con un borrador o un lápiz que no es de él, sí. Llévaselo al otro día a la profe.
5: Devolverlo.
16: Los valores inculcas desde casa. Un
5: total.
16: Saludito, mami, a toda la mesa de trabajo y a todos. Que tengan buen día.
5: Tienes toda la razón. Es más, yo le pregunto a los oyentes que están conectados a esta hora en cómo amaneció Cali a través de Tropicana. ¿Los modales inician desde casa o no? ¿Influye mucho la educación, los valores que los papitos inculcan desde casa, sí o no? Miren, yo les voy a contar algo. Mi mamá a mí prácticamente no me crió, mi papá tampoco. A mí quien me cuidó prácticamente, me educó, fue mi abuelita, que se llama Veneranda Isabel Torres Tordesilla. Mi abuelita Veneranda, esa señora, yo les digo, desde chiquita me decía, usted, lo que no es suyo, usted no tiene por qué agarrarlo. Si usted se encontró un lápiz, se encontró un sacapuntas en el colegio, regréselo. Si usted se da cuenta que al vecino se le cayó un billete de 10 barritas, mija, ¿usted qué va a hacer con eso? Eso es suyo. No, devuélvalo a quien le corresponde. De quien es. Miren, yo les voy a contar una pequeña anécdota. Cuando yo tenía más o menos, eran como 13 años, yo hice parte de un grupo de baile. Yo fui bailarina de música folclórica. Yo bailaba mapalé, yo bailaba música africana, cumbia, merecumbé, todos esos sonidos. Y resulta que una vez hicieron una fiesta, ¿cierto? Todos los muchachos que hacían parte del grupo. Yo recuerdo que en ese entonces se hacía la miniteca. La miniteca se hacía. La chiquiteca, era la chiquiteca. Entonces, listo, era para reunir dinero para poder comprar todo el tema del vestuario, el transporte, cuando nos tocaba viajar que a Barranquilla, a los carnavales de Barranquilla, carnavales de Cartagena, las fiestas de la independencia. Resulta que estamos todos ahí rara, estábamos bailando, toda la cosa, sano, sin alcohol, obviamente nosotros bien peladitos que vamos a estar tomando alcohol, nada de eso. Entonces, a alguien se le cayó un teléfono. Yo la verdad no sé a quién se le cayó el teléfono, pero yo lo que hice fue recoger el teléfono. En ese entonces no se veía ni de quién era el teléfono porque no tenía fondo de pantalla. No tenía fondo de pantalla. Entonces, yo lo que hice fue que fui hasta donde estaba el DJ que estaba poniendo la música. Yo dije, oye, ¿será que puedes parar un momentico? Lo que pasa es que me encontré este teléfono y no sé de quién es. Y yo comencé con mi tronco algarabía, porque yo siempre he sido así, yo formo mi tronco algarabía. Entonces yo, bueno, me encontré este teléfono. ¿De quién es este celular? ¿De quién es este celular? Hasta que encontré al dueño, uno de los muchachos, uno de mis compañeros, y ustedes no se alcanzan a imaginar lo agradecido que estaba ese muchacho conmigo. Y me decía, de verdad, Chiqui, muchas gracias, porque otra persona encuentra el teléfono, se lo embolsilla y no lo devuelve. Y mire que yo siento que todas las buenas acciones en la vida también se devuelven. Por ejemplo, a mí el año pasado también me sucedió algo, y es que a mí se me cayó mi teléfono en la autopista suroriental. En la autopista se me cayó el teléfono y yo no encontraba el teléfono. Se me cayeron también las gafas porque yo sufro miopía y astigmatismo. Yo no veo nada, ¿viste? A mí mi maridis me puede estar metiendo cacho, puede estar con otra, así un poquito en la distancia, y yo no. Al frente se la entrompa y hace lo que quiera con mi vida. Hace lo que quiera conmigo. Me mete todos los cachos que quiera porque yo no veo. Entonces yo no encontraba el teléfono. Yo estaba desesperada. Yo recuerdo que yo me puse a llorar porque, ajá, uno compra sus vainas con mucho esfuerzo. Y la verdad es que mi teléfono no es solamente por lujo, sino que con mi teléfono yo también trabajo. Y yo decía, herda, ¿y ahora yo cómo voy a hacer, mi hermano? ¿Yo cómo voy a hacer sin teléfono? ¿Y ahora dónde voy a sacar yo plata? Me toca tarjetazo, no joda. Porque, ajá, uno tampoco que va a sacar 3 millones, 4 millones, 2 millones 500 para comprar un teléfono de lo lindo, lindo, de lo bello, bello, así por mi linda cara. Y ustedes no se van a imaginar, yo pasé todo el día orando y llorando. Y en horas de la noche se me dio por nuevamente timbrarle a mi teléfono. Contestó una persona y me dijo, yo tengo tu teléfono, nos encontramos en un CAI, recuerdo yo. Nos encontramos en un CAI y yo te lo regreso. Pero eso sí, necesito que la persona que se vea ahí en el fondo de pantalla del teléfono seas tú. Y yo, ay no, Dios mío, yo te agradecía. Yo, ¿cuánto te tengo que dar? Yo te doy lo que quieras, ¿cuánto te tengo que pasar? Me dijo, no me tienes que pasar nada. Yo digo, Dios de la gloria, en la vida todavía hay buenas personas. Personas que tienen valores, que tienen un corazón muy bondadoso. Y yo digo, Dios mío, Dios me ama mucho. Dios me ama muchísimo, porque yo creo que otra persona que no sea así dice, mija, a este se le perdió el teléfono, te jodiste, ¿oíste?
17: Hola, mi chiqui, ¿cómo estás? Buenos días.
5: Mi amor, buenos días.
17: Amor, la tranca de ahí de la autopista es bajando el puente de la Luna.
5: Ajá.
17: De norte a sur.
5: Norte a sur.
17: Un camión con un taxi. Esa es la tranca.
5: Ay, no, qué pecado. Muchas gracias a todos mis bollitos de Mazorca que se están reportando, que me están contando cómo está el tema de la congestión vehicular, donde hay trancón en la ciudad de Cali a esta hora. Bueno, entrando otra vez en materia de noticia, ¿qué ha pasado? ¿Qué ha sucedido? Gaula investiga ataque contra local comercial de insumos médicos en el sur de Cali. ¿Hay más denuncias? ¿Hay más denuncias? Ay, ay, ay. Policía revisa cámaras de seguridad por caso de ataque a local comercial en Cali. Miren, la Policía Nacional confirmó la apertura de una investigación ubicado en el barrio San Fernando. Esto es en el sur de Cali. El caso se conoció públicamente luego de la difusión de varios videos en redes sociales. Esto generó obviamente una rápida reacción de las autoridades. Uy, ¿cómo? ¿Qué es lo que está pasando aquí? Vamos a ponerle la lupa a esto. Y de acuerdo con el pronunciamiento oficial, uniformados y unidades especializadas del Grupo de Acción Unificada por la Libertad Personal, el GAULA, fueron hasta el lugar para establecer contacto con los propietarios

0: beneficios del negocio para brindar acompañamiento institucional, activar rutas de protección y recibir la denuncia formal. Ya las autoridades confirmaron que ya tienen un equipo pues investigativo encargado de recopilar elementos probatorios, revisar todo el tema de los registros de cámaras de seguridad, avanzar con la identificación de la persona responsable del hecho y además aclaró que hasta la fecha solo existe una denuncia relacionada con este tipo de extorsión, por lo que aún no identifican un crimen generalizado en la zona. Vamos a ver qué pasa con todo este tema. Ojalá que hallen al responsable, que puedan hacer una ardua investigación sobre lo ocurrido y que también, gracias a la persona que denunció, gracias a la persona que lo vivió, dio a conocer su testimonio. Sigo escuchando más oyentes a través del Tropi WhatsApp 311-2222-931. ¡Ay! Acá me están diciendo, ¿qué pasó? ¿Por qué no los escucho? Me pasé para otra emisora. Pongo la emisora y habla otra mujer. Amor, tranquila, mucho gusto. Yo sé, los que no me habían escuchado en la mañana, obviamente es la primera vez que estoy con ustedes en Cómo Amaneció Cali. Les voy a explicar a los que apenas se van conectando. Resulta, yo estoy siempre normalmente en los turnos de la tarde. A veces llego de 10 de la mañana a 2 de la tarde. A veces me toca de 2 de la tarde a 8 de la noche. Pero aquellos que se conectan en Cómo Amaneció Cali, que no saben quién soy, mucho gusto. Mi nombre es Noeli Brieva, más conocida en el bajo mundo como la Chiqui Brieva. Como la Chiqui Brieva. Me tocó hoy madrugar. Me tocó hoy acompañarlos porque resulta que Vanessa, Mauro, Rafico, Kevin Tombe, Giselle Balcázar e incluso Tito Varela, que a pesar que está de vacaciones, dijo, yo los voy a acompañar, están en la cárcel de Jamundí. Se encuentran en el patio Años Dorados y también en el de Madres Lactantes. Entonces, por esa razón, no los estás escuchando, no te cambiaste de emisora. ¡Tropicana! Esto es Tropicana, mamá Lindis. Así que tranquila, aquí sigo yo, aquí estoy yo. Mauro me dijo, Chiqui, te toca madrugar, te toca cubrir. Y yo, claro, para eso estamos. Así que por eso estás escuchando a esta muchacha rara. ¿Cómo así? ¿Esta niña quién es? Mucho gusto, soy la Chiqui Brieva, que hoy los estoy acompañando en Cómo Amaneció Cali. Buenos
1: Hola,
0: días.
1: Hola, Chiqui, ¿qué más? ¿Cómo estás?
0: Hola,
1: súper,
0: mi reina.
1: Súper de escucharte.
0: Gracias,
1: qué
0: mi
1: bueno
0: amor.
1: Qué bueno que te hayas integrado también a la emisora.
0: Gracias, mi amor.
1: Eres una persona muy agradable.
0: Ay, gracias.
1: Chiqui, la educación depende de nosotros los padres, más que todo. El colegio la refuerza, pero nosotros somos los que tenemos la educación de nuestros hijos en
0: es
1: las
0: verdad.
1: Manos.
0: Es verdad, total.
1: Si aparecen con algo, lo mejor es llamarles la atención, que devuelvan eso o sí, mejor dicho, que no deben tocar nada y eso se les inculca desde muy pequeños.
0: Claro.
1: Gracias, Chiqui, que tengas un excelente día.
0: Que tú también tengas un excelente día, mi reina hermosa. Muchas gracias por reportarte y muchas gracias también por toda esa bonita energía. ¿La educación viene desde casa o del colegio? Yo sé que el colegio es importante. Obviamente, todos los pelados tienen que ir para el colegio. Sea como sea, tienen que ir para el colegio, tienen que ir a educarse, tienen que aprender. Pero yo siento que también con el tema de los valores, de cómo actúa la persona en el paso del tiempo, sus acciones vienen desde casa. Buenos días.
2: ¿Qué, chiqui, chiqui, mamacita? ¿Cómo estás? ¿Bien?
0: Ajá, mi amor.
2: Por
0: ¿cómo
2: aquí
0: va la vaina?
2: Estoy pasando en La Paso Ancho con carrera sí. 44, como siempre los semáforos vueltos miércoles, es decir, este semáforo no sirve de más de un mes.
0: No.
2: Y los
0: no,
2: amigos
0: no.
2: del tránsito por lo menos sí están aquí, pero la verdad es que apenas acá a la hora pico no vuelven y se vuelve un caos. Usted era eso como es por acá. Ve, chiqui, chiqui, ¿por qué no colocar la cama de Tropicana para verte, hombre?
0: ¿Por qué? ¿Por qué? ¿Por qué no? ¿Por qué no se pone la cámara? ¿Por qué no se pone la cámara para que van este bello rostro y hermoso que no se maquilló. Vea, tengo una tronco de ojera, parezco un osito, ¿viste? Un osito panda me queda chiquito. Hola, hola, buenos días.
3: Ay, mi chiqui chiqui, me alegraste el día porque estaba teniendo un día muy malo.
0: Ay, ¿cómo así?
3: Ahora que escucho tu voz, me lo arreglaste, en
0: de
3: serio.
0: De verdad,
3: pero
0: gracias.
3: Te voy a decir una cosa, solo Dios no te ama. Yo también te amo.
0: Tú también me amas.
3: Y yo también soy fiel a ti. Nomás tengo ojos para ti, mi amor.
0: ¿Verdad?
3: Tempranito y con un calor. Estamos ya casi a 35 grados.
0: Uy.
3: La humedad es bastante fuerte. Haga de cuenta como
0: fuerte.
3: Si me hubiera metido una piscina y me fuera salido.
0: Uy,
3: y no hemos llegado al verano. El verano llega hasta el 21 de junio. Te
0: Imagínate.
3: Amo, mi chiquis. I love you.
0: Imagínate tú. I love you, bebé lindo. Yo también te amo, mi vida linda. Y amo a todos los oyentes que están conectaditos a esta hora en Cómo Amaneció Cali. Por acá me acaban de mandar el video. Dice, buenos días, mi tropicana. Mi nombre es Luisa. Soy una de las afectadas del accidente en la autopista suroriental entre un taxi y un furgón. Mi papá es el taxista y yo venía con él. ¡Ay, bendito Dios! Miren, aquí se acaba de reportar Luisa, una de las afectadas del accidente en la autopista. Aquellos que están escuchando Tropicana, que me estaban reportando, que me estaban diciendo, Chiqui, hay un arroz con mango, hay un trancón imposible en la autopista suroriental. Se acaba de pronunciar una de las afectadas. El papá es el taxista y ella precisamente estaba con él.
4: Hoy 28 de mayo del 2026, en la autopista suroriental, casi llegando al puente de Colseguros.
0: Ay, Dios.
4: Un camión nos chocó por detrás.
0: Ay, qué peligro.
4: Así quedó el carro. Nos pegó este camión.
0: Terrible. Ahí se ve el camión. Pero el golpe fue fuerte. El golpe fue fuerte. Yo creo que, uy, no, por eso siempre uno antes de salir de su casa, uno tiene que poner su vida en manos de Dios. Uno no sabe qué puede pasar en la casa. Muchas gracias a esta oyente que nos envía el video. Ahí se ve clarito, se ve todo clarito. El taxi quedó hecho, mejor dicho, un ocho. Quedó hecho nada en la parte de atrás. Ay, Dios mío bendito. ¿Qué más está por acá? ¿Quién me acompaña a esta hora de la mañana en Cómo Amaneció Cali? Buenos días.
5: Amor, tranquilo. Claro, picana. Buenos días,
0: Chiquiebria.
5: Oye, no esté diciendo el nombre de la abuelita. Porque se excita a Poncho, yo con eso.
0: Ojo, Poncho, ojo con mi abuela, ojo con mi abuelita. Hablando de mi abuelita que anda toda enfermita, necesito ir a ver a mi abuelita, mi abuela más hermosa. Mi abuela, si usted, ojalá y ustedes tuvieran la oportunidad de verdad de conocer a mi abuela. Es una mujer increíble. Para mí mi abuela es mi heroína, definitivamente.
6: Tropicana, lo que pasa es que sabe que en Cali hay malos criando más malos. En este momento en Cali hay malos criando más malos. Por eso es que hay tanta cosa, por eso es que hay tanta rata.
0: Es difícil. Yo sé que el tema va en que la educación viene desde casa. Pero también siento que a veces la ley tiene que poner mano dura, más fuerte. Porque yo he conocido muchos casos de personas que van por la calle haciendo de las suyas, se roban un celular, se roban un casco, se roban una billetera. Luego tú vas, haces la denuncia, el man queda encanado por unas horas, por un día, y ya luego lo sueltan. Y ya. Y no pasó nada. Entonces, es complejo. La verdad, es complejo. Todo hay que decirlo.
7: Buenos días. Chiquirea, buenos días, Tropicana.
0: Uy.
7: Voy mañanera, la pusieron a mañanear. La chiqui.
0: Sí, hoy
7: con
0: sí.
7: Con ganas de estrenarme esa camiseta que me gané ayer, la de la Selección Colombia.
0: Sí.
7: ¿Cómo hago ahí? ¿Dónde la reclamo? ¿Me la envían a la casa? Quedo pendiente.
0: Listo, amor.
7: Gracias.
0: Bueno, este oyente ayer mandó un video bailando, lo hizo súper bien. Una canción, una salsa choque que está bien sabrosa. y se ganó una camiseta de la Selección Colombia. Mi amor, ya te voy a dejar la dirección de Caracol para que te acerques por la camiseta, para que te puedas llevar tu camiseta y te la estrenes. Y me manda foto cuando te la pongas, ¿oíste? Ajá, pa, yo voy como

0: quedó y toda la vaina. Buenos días.
1: Hola, chiquichiqui.
0: Mi reina.
1: Los dolores vienen desde la casa.
0: Desde la casa.
1: Específicamente desde casa.
0: Los valores vienen desde casa, dice este oyente. ¿Qué más se reporta? ¿Qué más se pronuncia? Buenos días.
2: Hola, chiquichiqui. Buenos
0: días. Mi amor,
2: días.
0: ¿Cómo buenos manejes? Días.
2: Chiquichiqui.
0: Excelente.
2: Tan chévere tu programa, bacano, buena vibra.
0: Gracias.
2: Estamos vibrando excelente.
0: Sí, así como tiene

0: Gracias por existir, gracias por tu programa, ay, gracias por tu voz bendecida.
1: Gracias.
0: Pero ojalá Dios quiera,
1: ¿sí?,
0: Dios no lo permita, no vayas a hablar de política, no vas a hablar de políticos, no vayas a hablar de encuestas.
1: Ay, pero ¿por qué?
0: Porque todo va bien hasta este momento, chiqui.
1: Todo va bien.
0: Y si es posible, te sigo escuchando hasta por la noche.
1: Hasta por la noche tiene que quedarte, ¿oíste? Ni te vayas ahí. Respecto a la política, yo siento que es un tema muy complejo. O sea, yo creo que el hecho no es quedarse callado y no hablar y no pronunciarse de cómo se mueve la política y de todo lo que está pasando. Y aparte que ya estamos a pocos días de elegir al nuevo presidente de Colombia. Una decisión que es muy importante y que nos compete a todos los colombianos. La cosa es que si aquí se habla de política, si aquí se habla de un tema en específico, los oyentes puedan ser respetuosos al momento de enviar su nota de voz, de participar, porque aquí somos democráticos. Aquí no se dice tú te vas a quedar callado, tú sí vas a hablar, tú tienes el pelo negro, tú tienes el pelo mono, tú eres negro, tú eres blanca. No, aquí no se elige nada de eso. Todo el mundo tiene derecho a hablar. Pero se necesita que también tengan respeto en cuanto a la opinión, posición de cada persona. Sin juzgar, cada quien sabrá. Cada quien toma sus decisiones acorde a lo que piensa, a lo que sienta, a sus principios. Acá me dicen, hola mi chiqui, buenos días. Dice, el colegio forma y la casa educa. Me gustó. El colegio forma y la casa educa. Buenos días.
2: Tropicana, buenos días.
1: Buenos días, mi amor.
2: Yo crié a mis hijos bien criaditos.
1: Primero que todo,
2: le enseñé tres virtudes.
1: Sí.
2: Respetar a Dios ante todas las cosas.
1: Así es.
2: Segundo, no ser mentirosos. Tercero, no quitarme una moneda.
1: Total.
2: Y lo que no es de ellos, se entrega. Tropicana, la más bacana.
1: Ah, oigan, hablando de eso también, miren que en la casa a veces yo, cuando vivía con mis papás, porque ya ahora yo vivo sola con mi soledad. Pero cuando yo vivía con mis papás, en la casa a veces había un reguero de monedas y yo a veces me quería comprar, por ejemplo, un pan, un boli. Oye, ya, yo no veo que en las tiendas ya vendan bolis, ¿verdad? Yo recuerdo que yo compraba de esos bolis que son de yogur, no joda, esos bolis tan ricos, te digo, qué bolis pasé tan sabroso. Pero ya, yo no veo que vendan esos bolis. Y yo no me robaba ni siquiera ni 100 pesos ni 50 pesos. Cuando yo recién llegué aquí a Cali, ¿cierto?, a vivir, yo recuerdo que yo vivía en una habitación. Yo no vivía en un apartamento como tal, ni aparta estudio, o sea, nada. Yo vivía en una habitación, vivía con una familia, que por lo cierto esa familia me acogió muy bien y le agradezco a María del Carmen Rojas, a Henry Jiménez, que me acogieron muy bien en su casa. Y ellos me dijeron, tranquila, aquí está la habitación, puedes caminar por donde quieras, e incluso me permitían usar el televisor que estaba en la sala, todo. Muy buenas personas. Y yo recuerdo que ellos en la sala tenían un elefante. Y ese elefante estaba lleno. Cuando le digo lleno, era llenito, repletico de monedas. Y yo no era capaz de agarrar una moneda. Porque es que si esa vaina no es mía, ¿yo por qué voy a agarrar lo ajeno? ¿Yo por qué tengo que tomar algo que no es mío? Lo que no es mío se deja quieto. Yo no tengo por qué ir a robarme vainas que no son mías, que yo no las trabajé. Y yo siento que el hecho de que tú respetes ese tipo de cosas, que tú no robes, que tú no mientas, que tú seas una persona con principio, con valores, eso da mucho de qué hablar de ti. Tus acciones dan mucho de qué hablar.
3: Uy, chiqui, pero como que eres la más.
1: ¿Por qué?
3: Porque así chiquita y toda te toca solita lo que hacen como cuatro de los otros, ¿no?
1: ¿Cierto? Lo que hacen como cuatro, no joda. Me toca a mí solita, pero vamos para encima. Vamos para encima. No, que la chiqui está solita en cómo amaneció Cali, que normalmente son cuatro, son cinco. Ajá, Mauro me dijo, te toca solita, y yo, hágale. ¿Quién dijo miedo, papá lindo? ¿Quién dijo miedo? Aquí te mira, ra, ra, ra. Me la tiran aquí, la cojo, tal.

0: ¿Quién dijo miedo? Buenos días.
1: Así es que, chiqui chiqui, así es que me gustaría verla con las ojeras como un pandita, para acariciarte como un peluchito, mi amor. Hombre, dígale que ponga la cámara, no sean así, egoístas. Todos queremos ver a la chiqui breva.
2: También te amo, ¿no? Linda.
0: Que ponga la cámara. Ay, pero ustedes, ¿para qué quieren que pongan esa cámara? Oye, no es que tengo ojeritas y estoy solita, oye. Buenas.
3: Buenos días, Tropicana, más bacana. Un gusto escucharte desde tan temprano.
0: Muchas gracias.
3: Mi chiqui brida.
0: Mi amor lindo.
3: Chévere. Que puedan contar con usted, porque es un excelente ser humano.
0: Gracias.
3: En cuanto a los valores y todo eso, sí. Pues yo pienso que, no sé, eso uno debe ser muchachos huérfanos, son los que, mejor dicho, son los mejores.
0: Es verdad.
3: Los que son criados con todo, con una cosa, la otra, con estudios, con todo, esos salen mala leche. O sea, eso sí, eso no sé, eso no en eso. El caso mío, no, yo fui criado en el campo y sí. Yo fui criado fue a los garrotes, a los madrazos.
0: A los madrazos.
3: Y pues hoy día yo me considero una buena persona.
0: Sí.
3: Entonces uno, eso no tiene nada, pues yo no sé, eso no tiene nada que ver. Yo empecé estudiando en el SENA y yo estudié la mayoría de peladas que yo con los que yo estudiaba, yo hasta sí. Me parchaba con ellos, consumían, metían perico y todo, y pregúntenme
0: no
3: si
0: te,
3: yo algún día...
0: Pero no te dejaste
3: llevar. Eso es que no, que es que por mi amigo, por mi vecino, por
0: que
3: mi
0: por eso
3: parcero,
0: lo hice.
3: Por tal, no. Uno se daña porque quiere, ajá. Y cada uno... Uno, mejor dicho, uno elabora el destino.
0: Así es, uno tiene que tomar decisiones. Uno desde niño tiene que estar parado firme. Mira, todos los días uno se levanta con la decisión de amar. Ahí empezamos. Por ejemplo, si yo tengo una pareja y yo no le quiero ser infiel a esa pareja, yo todos los días me levanto con la decisión de no serle infiel y de amar a esa persona. Amar es una decisión. Si yo estoy rodeada de personas que la pasan embarrando a cada rato, que pasan tomando alcohol todos los días, que roban, que hacen sus fechorías, yo tomo la decisión si lo hago o no. Yo tomo la decisión de tomar el camino correcto o incorrecto. Yo crecí en un barrio que se llama El Talón. Así se llama el barrio donde yo crecí, El Talón. Y yo recuerdo que a mí en el colegio me tiraban, yo sufría hasta de bullying y todo. A mí me decían, sí, porque como tú eres del Talón, tú vas a quedar embarazada a temprana edad. E incluso yo me acuerdo que hasta me decían que iba a ser prepago. A mí no se me olvida eso. Ve, a mí eso me quedó tan grabado en mi cabeza que a mí me tiraban tan fuerte. Y me dice, ay, como tú eres del Talón. No, mija, eso, esa niñita, con esa niñita no va a pasar nada. Pero yo tuve una educación desde mi casa. Mi abuela a mí me cuidó tanto, me protegió tanto. Mi abuela me hablaba tanto, porque aunque ustedes no lo crean, cuando un padre de familia, cuando tú como papá, como abuelo, como tío, la persona que esté cuidando al niño, le hablas con claridad, le dices qué es lo bueno, le dices qué es lo malo, yo te aseguro que te copia. Porque así me pasó a mí. Todas las vainas que mi abuela me dijo desde que yo era chiquita, todo eso lo copié. Mire, mi abuela era una de las que me decía, si usted va por la calle y ve al vecino, salúdelo. Y yo soy una de las que va por la calle, ¡adiós, vecino! ¡Oye, vecina! ¿Cómo amaneció, vecina? Así voy yo por la calle. Yo saludo a todo mundo, porque mi abuela... Eso fue lo que me inculcó desde que yo era una peladita, desde que yo era una niñita. Entonces, yo siento que la educación desde casa es importante. Por acá me dicen, necesito costurera experta en arreglo de ropa para trabajar en clínica de ropa en el norte de Cali. Mayor información al 313-654-5304. Oigan, si ustedes están buscando camello, esta información es para ustedes. Miren, necesito costurera experta en arreglo de ropa para trabajar en clínica de ropa en el norte de Cali. Mayor información al 313-654-5304. Uy, Dios mío, me dio como hambre. Yo me vine hasta sin desayunar para acá, ¿viste? Vamos con un pequeñito. Cortico. Corte de comerciales. Y ya regreso con ustedes y los voy a seguir escuchando.
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19: Hola, mi chica preciosa, encantada de saludarte porque no tengo el honor de conocerte. Soy un oyente demasiado fiel con Tropicana, la más bacana, pero referente al tema que tú tienes ahí, te voy a decir algo.
0: Sí, dígame.
19: Lo que pasa es que desde que quitaron la autoridad en los padres y los profesores,
0: sí,
19: este género se acabó. Esta nueva juventud ya no se le puede decir nada porque lo demandan a uno y el malo es uno. Entonces, si uno los ve haciendo algo que no se debe y les llama la atención, pues lo insultan a uno, lo demandan,
0: lo respetan.
19: Y se va uno para el buen puesto o para Villanueva. Entonces, ese es el problema.
0: Difícil.
19: La falta de autoridad que nos quitaron.
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24: Hola, muy buenos días.
0: Buenos días.
24: Chiqui.
0: Mi vida.
24: Te hablo desde Vancouver, Canadá.
0: Abrazo.
24: Entonces, a los políticos de Colombia, a ninguno le enseñaron valores desde casa, porque es que esas son tremendas ratas, esas se cogen lo que no les corresponde, la plata del pueblo. Tropicana, la más bacana.
25: ¡Hey, mi amorcito lindo!
0: Mi te amor.
25: Hago tu guajirito hermoso. ¿Ves?
0: Hola,
25: cuando vamos
0: guajiro.
25: A hacer arroz con coco, con cojinúa.
0: Oye, sí, ¿cuándo es que vamos a comer arroz con coco? Tengo rato que no comes arrocito, ¿viste?
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0: Seguimos, avanzamos, ya son las 9 de la mañana, 4 minutos, 9:04. Estamos al aire. ¿Cómo amaneció Cali? ¿Cómo amaneció Cali? Los que están diciendo, Chiqui, te tocó sola, sí, sola contra el mundo y contra ustedes. un abracito para todos aquellos que se conectan con Tropicana. Un abrazo para aquellos que van camino hacia el trabajo. Un abracito para todos los conductores, para todos mis bollitos de mazorca. No joda, los bollirris de mazorca madrugan bastante. Así que un abrazo para ustedes, que también les agradecemos mucho porque siempre, siempre están ahí, cuape, nos mandan que dónde está el trancón, que cómo está la autopista suroriental, que cómo se encuentra la Quinta con Quinta, que cómo está la avenida Cañas Gordas, que cómo se encuentra el puente Juanchito. Siempre están ahí conectaditos. Bueno, por otro lado, si apenas te acabas de conectar y no sabes por qué solo me estás escuchando a mí, resulta que ya por fin hoy es el gran día, es la entrega de los kits de la misericordia. Así que Mauro Etayo, Vanessa Narváez, Rafico, Kevin Tombe, Giselle Balcázar, Tito Varela. No sé si ya, si todavía van en camino, si ya llegaron con esa actitud, ya los muchachos me estarán contando. Pero ya hoy es el gran día, hoy estarán en el patio Años Dorados, en el de Madres Lactantes. Muchos oyentes hicieron su donación y de verdad que les agradecemos mucho, porque gracias a ustedes, o sea, gracias a ustedes logramos la meta, gracias a ustedes hoy los muchachos van a hacer entrega de esos kits de la misericordia. Que Dios los bendiga, que Dios les multiplique todas esas bendiciones que ustedes les regalan hoy a esas mujeres que están privadas de la libertad. 9 de la mañana, 6 minutos, vamos con información. ¿Qué sigue sucediendo? Porque los hechos siguen moviéndose, las noticias siguen moviéndose, y por supuesto, aquí en Tropicana a través de los 93.1 te entregamos información. Bueno, atención a esto. Atención a esto. Presidente Petro insiste en convocar una constituyente. Después de elecciones, vengo por las firmas. ¿Cómo así? El mandatario dio a conocer los cambios a la Constitución que buscará antes de entregar su mandato. Desde Sincelejo, Sucre, el presidente Gustavo Petro se pronunció sobre su idea de convocar a una Asamblea Nacional constituyente para reformar la Constitución. Y en medio de la gira política que realiza por la costa Caribe, a 4 días de las elecciones presidenciales, el mandatario lanzó pullas a varios candidatos presidenciales. Uy, zona, ¿cómo así? ¿Cómo juegue? Quienes calificó de disfrazarse de animales para ganar votos. Yerda, esa vaina fue de frente, ¿oíste? Y pues bueno, ante estas críticas y pese a que la ley se lo prohíbe, el jefe de Estado insistió en lo que debe decidir el pueblo, que es continuar el camino de la transformación de cara al futuro del país. Lo cual incluye, según su argumentación, convocar una Asamblea Nacional Constituyente para reformar la Carta Magna antes de salir de la presidencia. Abro comillas. Yo vendré aquí otra vez desde... después de elecciones a pedirle la firma por la Asamblea Nacional Constituyente para que la reforma ya no sean promesas, para que con las reformas sociales no nos extorsionen. Eso fue lo que señaló el presidente. Según Petro, esta propuesta consiste en lograr las reformas sociales a la salud, educación, laboral, que ha buscado, pero sin tener obligación de pasar por el aval del Congreso de la República. Entonces, desde Sincelejo, él afirmó que la intención de la constituyente no es buscar mantenerse en la presidencia. Él dice, no me quiero reelegir, no me gusta el poder. Yo no estoy haciendo una reforma y un añadido a la Constitución del 91. Por mí no, no me interesa. Eso fue lo que dijo. Incluso agregó que no le daba miedo a nada y que no se arrodillará ante nadie. No se arrodillará ante nadie, ¿oíste? Colocando orgulloso como ejemplo las tensiones que sostuvo con el presidente Donald Trump, que crearon un ambiente de tensión entre ambos países. Ay, ay, ay. 9:10, sigo escuchando a los oyentes a través del Tropi WhatsApp. Nosotros también le damos voz a aquellos que nos escuchan, aquellos que madrugan y lo primero que hacen es sintonizar los 93.1, aquellos que apenas abren los ojitos, se lavan la carita y sintonizan Tropicana a través de la página web www.tropicanafm.com. Aquellos que no están en Colombia, aquellos que están fuera del país, que nos escuchan desde Chile, que nos escuchan desde Argentina, que nos escuchan desde España, desde Canadá.
1: Hola, mi niña, buenos días.
0: Buenos días, mi amor. Gracias.
1: Yo tuve 2 hijas.
0: Sí.
1: Las crié como me crió mi madre, a los trancazos.
0: A los trancazos.
1: Pero hoy en día hay una que me detesta, que porque yo las castigaba mucho.
0: Las castigaba,
1: mami,
0: fuerte.
1: Sí, se iban para la calle a jugar y no venían ni a almorzar.
0: Ajá.
1: Yo tenía que irlas a buscar a las casas hasta que las encontraba y las castigaba sin hacer las tareas.
0: Ah, no.
1: Las ponía a hacer las tareas, pero fue bravo eso yo. Ya están adultas y Pues la una la trato bien y la otra como que ni el saludo me lo da, mamita.
0: Ni el saludo.
1: Feliz día, mi niña, bendiciones. Chao.
0: Yo digo que mientras tus papás quieran el bienestar para ti, si te están reprendiendo porque quieren que tú salgas adelante, porque quieren que tú seas un profesional, que aprendas, porque no quieren que tú estés en bochinche, esa vaina, los peladitos desde temprana edad, que en casa ajena, de verdad, yo no estoy de acuerdo con eso. Desde temprano que estén en la casa ajena, que no sé qué, no. Para eso ellos tienen su casa y que se pongan a hacer lo que tengan que hacer en la casa, hacer sus trabajos. A mí me ponían a hacer aseo desde niñita. Yo comencé a lavar mi ropita desde los 6 años. Y dígame si yo me quejo por eso. A mí mi abuela me pegaba, yo les voy a decir una cosa, a mí mi abuela me pegaba durísimo. Mi abuela me pegaba hasta con una manguera me pegaba mi abuela. Y yo hoy en día yo no siento resentimiento por mi abuela, porque gracias a todo eso, yo hoy estoy donde estoy, he logrado lo que he logrado gracias a ella. No crean.
2: Tropicana, la más bacana. Mi chiqui hermosa.
0: Mi rey lindo.
2: Mi chiqui, cuánto nos alegra escucharte en horas de la mañana a ti.
0: Tan bello, chiqui, muchas gracias.
2: Sácame al aire, porque es que nosotros los caleños somos gente amable, pujante, decentes, y no tenemos por qué dejarnos contaminar, esa es la palabra, contaminar de la política. Porque si nos dejamos contaminar, nos volvemos agresivos, groseros, no respetamos al amigo, al vecino, a la persona del común por la política. Que cada uno vote a conciencia, pero no nos pongamos a discutir por partidos por políticos.
0: Total.
2: Porque Cali es hermosa. Cali es una ciudad de gente amable, de amigos en general. No nos dejemos contaminar por la política. Ojalá el domingo se acabe esto y volvamos a hacer la Cali pujante, la Cali alegre y la Cali amable. Gracias, chiqui.
0: Qué bonito, qué bonito escucharlos a ustedes, porque yo siento que es un tema para reflexionar. Yo siento que es un tema en que, hey, ¿por qué te peleas con otro? ¿Por qué te amargas la vida por un político, por un candidato? No, hey. Coge la vida con su avena y su pitillo. Tú simplemente cumple con leer las propuestas de cada candidato, con educarte, con buscar toda la información, con lo que es. Y ya ahí tú decides si la otra persona se va por otro rumbo, se va para la derecha, se va para la izquierda, se va para el centro, se va para donde quiera ir. Es decisión de la persona y hay que respetarlo. Eso sí, yo les digo una cosa, hay que orar mucho y hay que pedirle mucho discernimiento a Dios para que nosotros los colombianos podamos tomar una buena decisión, porque no crean, la decisión que nosotros tenemos que tomar este domingo es súper importante. Y ojo, todos los que me están escuchando, a ejercer el derecho al voto. Aprovechen ustedes que, de verdad, esto es una bendición. Qué bendición que nosotros podamos tener la oportunidad de votar, de elegir a nuestro próximo presidente. Eso es una bendición y es muy importante. Así que no se vaya a quedar en casa, salga y vote. Y por ahora no se ponga a pelear por políticos.
3: Tropicana, mi chiqui, queríamos verla en televisión, chiqui, pero dice que es que usted es muy chiquitica, que ni por televisión sale. Chiqui, yo voy para Barranquilla el lunes, si quiere sí. La llevo, mi amor.
0: ¿Oye? Ay, ¿verdad?
3: Ay, ay, ay, qué calor,
0: ay, mi chiqui, chévere.
3: Te quiero mucho, Is.
0: Yo
3: te
0: también.
3: Quería ver, pero no te dejas ver, ve, ¿por qué?
0: Y que porque no te dejas ver. A la próxima que estén como amaneció Cali, si hay una próxima. Si hay una próxima, le digo, Mauro, los oyentes están pidiendo que se active la cámara, que porque me quieren ver. Pero tranquilos que no se están perdiendo de nada, güey. No, mentira, ahí se están perdiendo de algo muy bonito, de esta cara tan linda y hermosa, de esta locutora que los acompaña hasta hora de la mañana. Gracias a todos los que mandan esa buena vibra. ¿Quién más anda por acá? Buenos días.
3: Chiqui, claro que la educación, todos los valores empiezan desde casa, pero también es como tú dices, ya toca un endurecimiento de las leyes. Es que sí. Como yo digo, ¿de qué sirve
4: uno tener, como dice queridísimo don Abelardo, que va a construir megacárceles. ¿De qué sirve tener megacárceles si a la final la ley aquí es muy blanda? ¿Sí me entiende? Aquí te pueden coger al bandido ahí en el acto y toca tratarlo de presunto, y hasta que no se haya una imputación, a veces quedan libres por vencimiento de término, falta de prueba. Entonces, no solamente es inculcarle las cosas en la casa, ajá, o en el colegio, sino también tener unas leyes fuertes aquí. Ojalá el que gane, yo soy apolítico, la verdad me considero
0: apolítico.
4: Pero ojalá el quien gane haga las cosas ya como debe ser, que de verdad ya le ponga el alto a todo esto que está ocurriendo, y más acá en el país.
0: Ay, Dios bendito. La verdad es que sí, ojalá que la próxima persona que llegue a tomar como la batuta como tal del país lo haga bien, que lo haga bien. Oigan, mucha atención, inseguridad en Santander de Quilichao. Desconocidos se llevan vehículo oficial de Quilichao. Escuchen bien, mucha atención. Comunidad de Santander de Quilichao reporta la pérdida de un vehículo tipo volqueta. Escuchen bien. Perteneciente a la empresa Quilichao. El hecho se registró en el sector de la variante, específicamente en la zona de Nuevo México. El automotor, identificado con las placas OVR044, se encontraba realizando labores de apoyo social. Y él estaba como en todo el tema de la entrega de materiales en el sector, cuando personas ajenas irrumpieron en el sitio, retiraron a los operarios de sus labores y se llevaron el vehículo con rumbo desconocido. Con rumbo, sabrá Dios. Ya las autoridades están al tanto de la situación para dar con el paradero del automotor. Si tiene alguna información, la idea es que se logren comunicar con los canales oficiales. Esto sucedió en Santander de Quilichao. No joda, qué vaina con todo este bololo, con todo lo que sucede con el tema de la seguridad, no solamente en Cali, sino en el Valle del Cauca. El que sabe no se arriesga, escuche bien. 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Ahí está la información para todos aquellos que nos están escuchando.
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0: Sigo dándole voz a aquellos que nos sintonizan, que están activos con Tropicana. ¿Cómo amaneció Cali? Buenos días.
6: ¿Qué está haciendo por acá a esta hora?
0: Chiqui, ¿qué es lo que estás haciendo tú a esta hora, hombre? Oiga, les cuento nuevamente, repito nuevamente la información. Pero tranqui, que eso va. Resulta que hoy, señores, hoy 28 de mayo, me da mucha risa como me lo preguntan. Resulta que hoy, 28 de mayo, se está haciendo entrega de los kits de la misericordia. Va a ser algo muy bonito, muy bonito, muy bonito. Se va a hacer entrega de los kits. Aparte de eso, también va a haber un momento de adoración, de oración, por todas esas mujeres que están privadas de la libertad. Entonces, nada, aquí me tocó, porque los muchachos están en todo el tema de la labor social, y por eso me tocó madrugar hoy, por eso me tocó acompañarlos en Cómo Amaneció Cali. Y voy hasta las 2 de la tarde, así que aguántate a esto, ¿viste? Porque bastante lora que sí voy a dar hoy. Oigan, ¿qué les iba a decir? Bueno, total, nuevamente les repito, todo el equipo está en la cárcel de Jamundí, patio Años Dorados, el de Madres Lactantes. Está el director Mauretayo, está Rafico, está Vanessa Narváez, Kevin Tombe, Giselle Balcázar, también está Tito Varela, que la verdad muy bacano porque Tito, a pesar de estar de vacaciones, tan bonito, ¿no? Él dijo, no, yo estoy de vacaciones, pero yo también quiero, porque yo creo que el hecho de estar presente y de ver el rostro de esas mujeres, me imagino yo, felices, con ese corazón hinchado de felicidad de recibir ese kit de la misericordia, yo digo que eso no tiene precio, no crean, eso para ellas tiene que ser una bendición grandísima. O sea, estar allá adentro encerradas y saber que acá afuera hay personas que piensan en ellas, qué bonito, qué bonito. Y como le hemos dicho en varias ocasiones, aquí no estamos para juzgar a nadie. Aquí no estamos para decir, es que ¿por qué van a llevar? ¿Quién sabe qué fue lo que hizo? ¿Quién sabe? Pues todos en algún momento cometemos un error o errores. Todos en algún momento la embarramos y pecamos de una u otra manera, pero pecamos. Entonces no estamos para señalar. Al contrario, hay que orar por todas esas mujeres que hoy están encerradas, que hoy están privadas de la libertad, que no pueden ver a su mamá, a su papá, a su hijo, a su familia todos los días como ellas quisieran en realidad y como los que estamos acá afuera lo hacemos. Y también la invitación para aquellos que me están escuchando, por eso es tan importante hacer el bien y por eso es tan importante ir por el camino correcto. Buenos días. Ajá, mi vida. Ajá, papi.
7: Dame. Buenos días.
0: Buenos días, mi amor.
7: Mucho gusto escucharla a esta hora de la mañana.
0: Gracias.
7: Pero no puedes perder el sabor costeño.
0: El sabor costeñolo.
7: Te recuerda que no es Bolis, sino Sandy.
0: y que no es Bolis, sino Sandy. Oye, pero yo siempre le he dicho Bolis. Bolis, ey, yo recuerdo que el tendero que vivía, que está, es más, la tienda quedaba al frente de mi casa, Don Julio. Y le decía, Don Julio, regáleme ahí un boli de yogur. Pero no, yo no decía Sandy. Pero bueno, cada persona, no sé. Que yo siento que también en la costa hay mucha vaina, ¿no? Hay personas que dicen palabras diferentes. El acento incluso también es diferente. También cambia en algunos sectores, en algunas ciudades, en algunos municipios, en algunos pueblos. Buenas.
8: Sí, sí, apoyo que pongan la cámara para verla, cómo estará de linda.
0: Y que apoyo para poder verla. Y ustedes me la montaron hoy, ¿no? Yo no sé, ellos dijeron, no vamos a activar la cámara porque la chiqui está solita. Es que les voy a explicar algo. Lo que pasa es que cuando se activan las cámaras, ¿cierto? Hay una persona que se encarga de estar como frente al monitor para estar pendiente que si se pone el video, a quien se le centra la cámara. Entonces, yo en estos momentos, por ejemplo, estoy frente a la consola. Yo estoy manejando que el micrófono, que la cortina, que los comerciales, que la mención, que los oyentes. O sea, yo aquí donde... Ustedes no crean. Aquí no es yo llegué y estoy solamente hablando por el micrófono ya. Aquí donde ustedes me escuchan, yo estoy haciendo muchas cosas al mismo tiempo. Pero gracias a Dios que nos da ese talento y esa habilidad para poder hacerlo. Pero vamos a ver, en una próxima se activa la cámara para que me puedan ver.
9: Oye, buenas. Dominicana, buenos días. Buenos días, la chiqui, ¿cómo estás?
0: Oye, papá lindo, ¿qué es la que hay?
9: ¿Qué es lo que pasa con los muchachos hoy en día? Están cogiendo lo que no son de ellos. Tú te severa muñequera que me pegaban a mí donde yo llegara a cogerlo cuando pelado.
0: Saludos para ti también, mi amor. Buenas.
8: Sin embargo, lógicamente, en la casa de la educación principal, ¿no?
0: Ay, es que él a mí me mandó otra nota de voz antes de esa. Espérate. Espérate ahí. Ahí va.
8: Te queda la más bacana. No comparto tu idea
10: porque es que todos no somos iguales. Coloquemos un ejemplo.
0: Ajá.
10: Si somos tres hermanos, todos no tenemos, sí, el mismo temperamento, el mismo carácter, entonces así nos creen iguales. Eso es imposible, que seamos iguales a como nos enseñan.
0: Entonces dice que no viene
10: embargo,
0: de casa.
10: Lógicamente, sin embargo, lógicamente, en la casa es la educación principal, ¿no?
0: Claro. Es que la educación principal viene desde casa. Eso sí, ya el pelado o la pelada, él de acuerdo a los principios, a los valores, a todo lo que le hablan sus papás en la casa, ya decide. Por eso yo ahorita decía, cada persona toma la decisión de cómo va a actuar en la vida. Porque todo en la vida es una decisión. Todo lo que tú haces, hasta para bañarte, no joda, tú hasta para bañarte ya estás tomando una decisión. Para comer, ya estás tomando una decisión. Y así es todo en la vida, compadre Lencho. Buenas.
11: Tropicana, chiqui.
0: Mi vida.
11: Qué bueno escuchar la señora que dice que nosotros fuimos bien criados.
0: Sí, la verdad.
11: Pero anteriormente usted castigaba a un hijo y le pegaba sus correazitos y no le caía ningún comisaría de familia, ni derechos humanos, ni nada de esas cosas. Hoy en día hay que pedirle a los senadores que cambien esa norma y esa ley, porque han desautorizado la autoridad. Ya el padre no puede corregir un hijo, ya un maestro no puede corregir un hijo, ya el policía la piensa dos veces para ir a meterse con un niño o tal cosa, porque si va y lo denuncia, le cae todo el mundo encima. Entonces hay que atacar, como dice el dicho, el hormiguero y no la hormiga.
0: Es que si esa vaina... La verdad es que sí es complejo. Hola, buenas.
12: Buenos días, mi chiquichiqui.
0: Hola, ya.
12: Mira, mami, uno cría hijos, no condiciones, dice el dicho.
0: Ajá.
12: A la escuela se va a aprender matemática, español, biología, lo que sea. En la casa se recibe los valores, la enseñanza de los valores, la educación formal. Entonces, ¿qué pasa? Uno, perdón, que es que no sé, quiero que me vaya a engripar o algo así. En mi caso, por ejemplo, mira, yo llegué a este país y yo solamente conocía a mi esposo, yo no conocía a nadie.
0: Ajá.
12: Y llevo 21 años aquí, yendo cada 8 días a hacer chabat, que son unas cenas especiales judías, a casas de gente multimillonaria. Me dejan sola, yo ando por las casas como si fueran mías, y jamás ningún cliente ha dicho, esta chica se me ha llevado algo.
0: Nunca.
12: Ni en esas casas, ni en donde he ido.
0: Sí.
12: ¿Por qué? Porque en mi casa me enseñaron que lo que es ajeno se respeta.
0: Se respeta.
12: En mi casa siempre nos amenazaban, nos iban a quemar las manos.
0: Ay, Dios mío.
12: Siempre era una cosa de educación, pero los padres. Uno no tiene que esperar que en la calle eduquen a los hijos. Eso le corresponde a uno como padre.
0: Total.
12: Y así como a uno lo educan, así mismo uno tiene que formar los hijos que uno vaya a tener. Y no dejarle esa responsabilidad a nadie.
0: Total.
12: Eso es su responsabilidad única y exclusivamente de los padres, mi chiquita.
0: Así
12: es. Tropicana es la más bacana.
0: Muchas gracias, mi reina hermosa. Miren que hace 3 años, precisamente el Congreso aprobó la conocida ley antichancleta, la ley antichancleta, a través de la cual lo que prohíbe es el uso del castigo físico. Entonces, hay muchos padres de familia y hay muchos oyentes que han estado hablando precisamente de este tema, de que a veces la ley también ha hecho de que los padres no puedan ponerle como ese tate quieto a los pelados como es debido. Por ejemplo, yo creo que hoy en día, si un papá viene y le pega con una manguera al pelado como lo hacía mi abuela conmigo, pueda que la ley se vaya ¡tin! Sobre esa persona, sobre ese padre familiar. Entonces es una vaina jodida, o sea, es muy complicado. A mí bastante duro que me pegaban. Yo recuerdo que mi papá un día me castigó y un día me dijo, Noeli, ¿tú qué prefieres? ¿Unos manducazos o el baile? Porque me fui sin permiso para una integración de la comparsa, del grupo de baile. Me fui para una integración y yo no le dije nada a mi papá. Yo me creía libre. Y me he ido yo, ¿viste? Y regresé a la casa como a las 6 de la tarde. Mi papá, ¡ah, sí, mamita! ¿Tú crees que es que tú te mandas sola, que ni siquiera me pides permiso? Ah, espérate ahí, cariño mío. Recuerdo yo que él llegó del trabajo como a las 10 de la noche y me dijo, mañana hablamos. Nos levantó desde las 6 de la mañana a mi hermana y a mí. Y como yo era la mayor, me levantó a mí, me dijo que me pusiera de pie, de primerita. Me dijo, Noeli, ¿Qué eliges? ¿Unos manducazos o el baile? Mi papá me iba a pegar con un manduco. O sea, les estoy hablando en serio. Mi papá iba a ir con toda. Me iba a pegar con un manduco y yo le dije... Yo como que lo pensé. Yo recuerdo que mi papá alzó así el brazo, pero yo sentí que él alzó ese brazo así con toda, como para pegarme bien duro. Y yo recuerdo que cuando él venía con ese brazo ya para darme durísima la cola, yo le dije, papi, el baile. A pesar de que yo sabía que mi papá me iba a pegar, yo preferí el baile. Yo iba a dejar que mi papá me pegara. Porque fue que me fui sin permiso, pero yo amaba mucho a mi comparsa, yo amaba mucho el baile. Y yo recuerdo que mi papá iba a dar con toda, ¿viste? Y yo recuerdo que cuando ya él me iba a dar con el manduco que hizo así como el amague, él se echó a reír. Y luego le fue a contar a mi abuela y que, oye, veneranda, esa muchacha es cosa seria. Iba a preferir que yo le pegara con el manduco en vez de dejar el baile. Pero mi papá me estaba era corrigiendo, porque la verdad, de hecho, yo como voy a ir por una integración sin pedirle permiso a mi papá. ¿Qué tal que me hubiese pasado algo en la calle? Hubiese sido complicado, ellos tienen que estar pendientes de uno.
13: Chiqui, el hijo que pelee con la mamá, el hijo que le deje hablar a la mamá y al papá, que les tenga rabia, eso sí valen es un poco de mondá.
0: ¿Qué vale
13: mondá? 3 hectáreas valen de mondá.
0: Ay, tenía rato que no decía eso. No valen ni 3 hectáreas de mondá. No da. Buenas.
14: Tropicana la más bacana. ¿Y eso qué pasó? ¿Y dónde están Mauro y Vanessa y Tito?
0: ¿Qué fue lo que pasó?
14: ¿Ya se fueron de Colombia o qué?
0: Y que ya se fueron de Colombia. No, nada. Oye, ¿verdad? No me han dicho. Espérate, déjame yo reviso WhatsApp. No me han dicho si ya llegaron. Rafico, ¿ya llegaron o todavía van en camino? Mauro, Vanessa, ¿ya llegaron o qué? Cuéntenme, por favor, si ya llegaron a la cárcel. Es que hoy se va a hacer la entrega de los kits de la misericordia. Por eso que aquí les está hablando la Chiqui Brievan esta mañana en Cómo Amaneció Cali.
15: Hola, Chiqui, buen día. Bueno, mucho éxito. Tú eres una pelada bien pilosa.
0: Ah, gracias. Mi niña, gracias.
15: La educación debe ser por casa. Es en casa donde vamos... buen ejemplo y donde debemos poner norma. No le podemos dejar de tarea a los maestros.
0: Total, eso sí es verdad. ¿Qué más?
16: Uy, qué rica voz tan hermosa esta mañana, espectacular. Uno escuchar Tropicana con esa voz tan espectacular. Qué rica voz tan hermosa escuchada esta mañana. A mi José.
0: Ahí, gracias por los piropos, papá Lindy. Eso va que va, buenas.
17: Buenos días, Tropicana. Que no se arrodille ante nadie, pregúntele a Lindo el panameño a ver si no se arrodilla.
0: ¿Quién más? ¿Para qué me dice la buenos días? Feliz jueves para ustedes, familia de Tropicana. Dios los bendiga y los acompañe. Igualmente, mi amor.
18: Mi chiqui, muy buenos días, mi chiqui. Buenos días, Tropicana, la más bacana. Mi chiqui, yo estoy viendo que usted lleva una vida muy sufrida con su abuela.
0: Ay, me tocó duro.
18: ¿Qué quiere que haga, chiqui? ¿Qué quiere? ¿Qué le ayudo, mi chiqui? Dios la bendiga, mi chiqui. Tropicana, la más bacana.
0: No, a mí me pasaron una vaina, pero yo también era. Cosa seria, yo era una calilla, te digo. Yo era una calilla, pobrecita mi abuela que me tenía que aguantar. Buenas.
19: Buenos días, Chiqui.
0: Buenos días, mi amor.
19: Bendiciones, excelente programa y excelente tema el que han puesto hoy. No sé de qué se trata, porque hace poquito prendí el radio.
0: Pero
19: la educación viene de casa.
0: Sí, viene de casa.
19: Y el padre que no castiga a su hijo no lo quiere. Lo deja hacia el vendrío y cuando ya es un delincuente o hace daño, ahí es donde vienen los dolores de cabeza. Así es que hay padres que creen que cuando los hijos hacen cosas hay que aplaudirles esas cosas malas, y así no es. Bendecido día, excelente programa. Te felicito,
0: ahí,
19: Chiqui.
0: Gracias, mi reina. Ahí es donde vienen los ay, ay, ay. Por eso hay que ponerle, no, la verdad, sí hay que ponerle mano dura y buscar la manera, buscar la forma de poder corregir a los pelados desde niñito, porque después se te montan encima, ¿viste? Se te montan encima. Oigan, atención a esta información. ¿Quién es el exfutbolista caleño que fue detenido por el asesinato de su mejor amigo en Chile? ¡Herda, compalencho! Todo indica que el crimen tuvo relación con el tráfico de drogas, ya que el acusado se habría integrado a un grupo dedicado a actividades relacionadas con el narcotráfico. Es que el tema fuerte. Resulta que el fútbol profesional colombiano está en el ojo del huracán, sí. Así como lo escuchan. Está en el ojo del huracán. Luego de que se conociera que en Chile fue capturado un exfutbolista caleño tras ser señalado de asesinar. Decapitar. ¿Están escuchando? Y calcinar el cuerpo de un hombre que al parecer era su mejor amigo. Uy, verdad. O sea, si es su mejor amigo, yo no me quiero imaginar con otra cosa o en otra situación. Ay, Dios bendito. Este mundo está complejo, yo les digo. Este mundo está complejo. Yo no sé qué es lo que está pasando con la gente. Se trata de Abel Steven Carabalí, quien en complicidad con otro colombiano conductor de un taxi en ese país, le quitó la vida y dejó abandonados sus restos incinerados en el sector de Curacaví. Y al parecer todo indica que el crimen tuvo relación con el tráfico de drogas, ya que Carabalí se habría pues integrado a un grupo dedicado a actividades relacionadas con el narcotráfico. Qué horrible, de verdad qué horrible esto. Para los que se preguntan quién es el exfutbolista colombiano, Abel Steven Carabalí es un exfutbolista de 30 años de edad, oriundo de la ciudad de Cali, quien en sus redes sociales compartía contenidos fotográficos y audiovisuales en los que demostraba sus talentos y sus habilidades deportivas, y tuvo también experiencia como jugador amateur en territorio colombiano. Y uno de los aspectos más llamativos es que registros en poder de las autoridades chilenas comprueban que Carabalí formó parte de la nómina del Deportivo Cali, uno de los principales clubes del Valle del Cauca que compiten en el fútbol profesional colombiano junto al América de Cali. Sin embargo, todo indica que solo hizo parte pues de las divisiones inferiores del cuadro azucarero, lo que significa que en ningún momento alcanzó como tal a jugar un partido en la Liga Betplay, la primera división del fútbol colombiano. Por lo tanto, se considera que fue un futbolista amateur sin alcanzar a ser profesional en este deporte, quedando como una promesa. Pero qué fuerte. Qué fuerte esta situación. Yo no sé, o sea, yo siento que el mundo, o sea, algunas personas están muy, muy, muy dañadas. Hay mucha perversidad, ¿oíste? Y es complicado. No es nada fácil.
20: ¡Tropicana! ¡Euria! Oiga, o sea, usted está mamando y silbando a la misma vez. ¡Tropicana!
0: Estoy mamando y silbando a la misma vez. Sí, tienes toda la razón, es verdad.
21: Chiqui, amor.
0: Mi amor.
21: O sea, que el día de hoy tuyo te va a salir buenísimo. A usted ya hoy se hizo el día. Se hizo el mes ya el día de hoy.
0: No jodas, sí, ya hoy me hice el mes, ya. Ya me hice el mes. Claro, porque Caracol sí tiene una vaina. Que hora extra que tú hagas, hora extra que te paga, mi hermano. Eso sí es verdad. Vamos, acá que me dicen, habitantes de Morichal de Confandi, en el oriente de Cali, están desesperados por hurtos. Los ladrones están desatados. Están desatados los ladrones en Cali.
21: Chiqui, chiqui, hermosa.
0: Hola,
21: preciosa. Dios te bendiga a ti y a todo el grupo de trabajo de Tropicana.
0: Amén.
21: Sí, es verdad, los valores empiezan desde casa. Yo donde nací, crecí. Un barrio bastante... con gente muy compleja.
0: Sí.
21: Pero con la bendición de Dios y mis padres ahí, siempre tratando de alejarme, no, nunca me dejé dañar de nada ni nada. Yo estudiaba y era tenerlos como amigos y no enemigos, así. Se saludaba normal. Pero todos los valores y todo bien, todo es culpa de la casa. Y ya en el colegio se forma uno mejor. Amén, Tropicana, Dios los bendiga a todos. Ah, y lo que dijo el señor. No, yo garrote sí recibía el piso, hasta por sospecha me garroteaban. Y éramos tres hombres en la casa. Bendiciones.
0: Oye, ¿verdad? Hasta por sospecha uno se llevaba su pela, ¿viste? No, Bárbara, hola.
1: Hola, chiquichillo.
0: Mi amor. Gracias.
1: Escucharte hasta ahora.
0: Qué lindo.
1: Y admirable ese trabajar a esta hora y sola en el programa.
0: Y solita,
1: bueno,
0: ¿no?
1: Bueno, ¿qué te digo? Pues hablarte sobre la educación. Sí, la educación viene desde casa. Para todos, independientemente del temperamento que cada hijo tenga, pero digo que el respeto se influye en todo mundo. Independientemente sí. del temperamento que tengas, el respeto no tiene nada que ver.
0: Los valores vienen desde casa, dicen muchos oyentes. Oye, con este tema hemos estado hablando durante todas estas dos horas y les agradezco a ustedes por acompañarme tan bonitos. Muchas gracias a todos los oyentes que me han estado acompañando, ¿no? Como que, ay no, se fue Mauro, se fue Vanessa, se fue Ráfico, pues vamos a dejar a la chiqui sola para que sea seria. No. Ustedes aquí han estado, mejor dicho, más firme que nunca, ¿viste? Muchas gracias.
2: Chiqui, lo que pasa es que los padres de hoy en día no han entendido que el hijo no le debe tener a uno miedo, sino respeto.
0: Respeto, ¿eh?
2: Porque le tiene miedo mientras respeto. Le da correa o le da chancleta, como se dice. Pero no le respeta. Y el hijo que no respeta a papá y mamá, no respeta a nadie.
0: Sí. La verdad es que es complicado, gente. Oigan, atención a esta información, porque la DIJÍN e Interpol realizaron en Cali la retención de una ciudadana colombiana requerida por Italia mediante notificación roja dentro de una investigación relacionada con presuntas actividades de explotación de mujeres en Europa. El procedimiento se desarrolló en el barrio Alameda luego de trabajos de verificación e intercambio de información entre autoridades de Colombia e Italia. La mujer quedó a disposición de la fiscalía mientras ya se adelantan los procesos correspondientes para definir su situación judicial. Y las autoridades resaltaron la cooperación internacional en este caso. Complicado también esa situación, ¿oíste? Buenas.
22: Hola, Chiqui, sobre el tema...
0: Mi vida.
22: Que estás hablando, un tema muy ameno y muy profundo.
0: Sí.
22: Te cuento, yo en mi juventud chupé garrote, rejo, cable de la plancha, ramal, pringamosa, mejor dicho, de todo. ¿Ya? Y verdaderamente me sirvió mucho. Por eso soy lo que soy hoy en día. No soy vago, no soy vicioso, marihuanero, etcétera, etcétera. ¿Ya? Una cosita. Usted le decía, mamá, voy a salir un ratico. Me decían, a las 9 está aquí. Si a las 9 no está aquí, pobrecito de usted. Oiga, eso era como que algo que lo ponía a caminar, a andar, llegar a la casa a las 9 o antes de las 9. Si no, palo llevaba. Y gracias a eso soy lo que soy, como te dije, Chiqui. No me causó problemas psicológicos, nada, nunca me llevaron a un psicólogo, nada. Nunca estuve en terapia, pero hoy en día todo es terapia, todo es psicología. Al niño ya no se le puede hablar porque se puede enfermar psicológicamente.
0: Yo siento que el tema de ir al psicólogo sí es importante. Yo al todo al que le pueda decir el tema de llevar, si ve que su niño está presentando comportamientos quizás un poco extraños y usted ya viene hablándole al niño, ya si toca ir con un profesional, con un psicólogo, pues bienvenidas a la propuesta y que se lleve a cabo, o sea, que esté bien. Pero yo entiendo lo que me quiere decir también el oyente, y es que sí es importante que los papás tomen esa batuta, que le pongan la mano quieta, mano dura incluso, en algunas ocasiones a los pelados. Porque de verdad, yo les digo una cosa, o sea, la juventud se nos está saliendo de las manos. Se nos está saliendo de las manos. Ya yo no hago parte de la juventud. Ya yo tengo 30 años. ¿Quién más está por acá?
3: Hola, mi chiqui, buenos días.
0: Buenos días.
3: Felicitaciones por enfrentar todo Cali a través de esa emisora tan gracias. Responsable. Hola, mi chiqui, gracias, mire, te mi voy amor. A contar una cosa aquí sí, rapidito.
0: Rapidito,
3: yo tuve
0: hágale.
3: Dos hijas.
0: Dos hijas.
3: Y fui mamá soltera, mamá sola, que no me le dieron ni un lápiz a mis hijas. Y yo, a mí, a la madre.
0: Ay, por favor, no me den la llamadita. Mándenme la nota de voz porque luego se me cortan las que... Las personas que me están hablando y que me están mandando su audio.
3: Mayor me tocó, mejor dicho, andale duro porque fue muy grosera y muy patana y hablaba muy mal de mí. La menor no. No, es una gran mujer, es una psicóloga. ¿Y cómo te parece que hoy día la mayor me odia que porque yo le pegué? Imagínate.
0: Ay.
3: Y en Estados Unidos tiene un gran puesto por la educación que yo le di. Pero me odia esa mujer.
0: Oigan, les quiero contar algo muy difícil tu situación, la verdad, es muy complicado.

0: no nos guían, porque al fin y al cabo nuestros padres terminan siendo eso, una guía. Y gracias a ellos es que podemos crecer con buenos modales, gracias a ellos es que crecemos con rectitud, gracias a ellos es que podemos obtener principios. No falta el que no creció con su mamá, con su papá, y de hecho, aquí estoy yo. A mí no me crió como tal ni mi mamá ni mi papá, ninguno de los dos. A mí me crió fue mi abuela, y mi abuela que fue la que estuvo conmigo, y también eso es una bendición, gracias a ella, o sea, pude salir adelante. Mejor dicho, la di fue toda. Oigan, atención, porque a través de la cuenta de Instagram, @mitropicana93 en Instagram, ya acaban de subir un video. Esto fue un en vivo que realizaron. Ya los muchachos están en la cárcel de Jamundí. Aquellos que quieran ir a ver, aquellos que tengan como esa curiosidad de saber todo lo que se está haciendo en la cárcel de Jamundí, ya hicieron ingreso para la gran entrega de los kits de la misericordia. Pueden ir ya mismo a @mitropicana93, @mitropicana93, porque ya los muchachos se encuentran por allá. Vamos con más noticias de voz a esta hora.
1: Cana, buen día.
0: Buenos días.
1: La señora que acabó de hablar.
0: Sí.
1: La hija no sabe el destino.
0: Ay, bendito Dios. Hola.
2: Tropicana, la más bacana.
0: Ay, doña Rubiela, por favor, no me llame, doña Rubiela.
2: Para una pequeña denuncia, diga.
0: ¿Qué pasó?
2: Una moto, placa en H, nueva prácticamente. Y mire. Mire la visibilidad de la placa.
0: Sí, la está tapando. Está tapando la placa con el casco. La está tapando con el casco. ¿Viste tú? ¿Viste tú cómo es la gente? No.
3: Sí, mi chique. Hoy en día, ¿verdad? Mi hija, la mayor, tuvo tres hijos. A ver, estamos pendientes de ellos tres, pero hoy en día son dos hombres y una mujer, y todos tres son correctos.
0: Correcto.
3: Son correctos, ni una palabra, nada. Entonces, la educación sí viene en casa, mija, pero hoy en día la juventud está perdida. Y hay de las mamás que han dejado perder los hijos. A rendirle cuentas a Dios.
0: Oigan, yo les voy a confesar algo. Una de las cosas que a mí más me da miedo de ser madre es eso. O sea, sí, yo, de verdad. Una de las cosas que a mí me da miedo de ser mamá es precisamente esa vaina, ¿eh? O sea, ¿cómo vas a educar a tus hijos? Yo digo, uff, tus pelos de ahora están saliendo, pero bien pesaditos. Y yo digo que como mamá, uy, no, uno tiene una responsabilidad ni del hijo de madre. O sea, es una cosa que yo digo, uf, mi admiración para los papitos, o yo, mi admiración para las abuelitas, los abuelitos, los papitos que les toca criar y que les toca responsabilizarse de los pelados. O sea, eso no es fácil. Oigan, les tengo un chisme, ¿oíste? Así que párale bola a esta vaina. 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Oigan, atentos, porque imagínense que en la próxima hora yo tengo también una responsabilidad grande. Tengo una responsabilidad grande, no crean. En la próxima hora voy a tener una invitada importante aquí en la cabina de Tropicana, y espero que ustedes también estén ahí

0: muy pendientes porque tenemos una invitada. Oigan, ¿dije mal la hora? ¿Será que dije mal la hora? Les confieso otra cosa, yo soy súper despistada. Yo soy re despistada. Porque por acá me están diciendo que mi niña, no se te olvide dar la hora. Son las 9:44. Ay, no, ¿yo qué voy a hacer con esta cabeza, con este despiste, Dios mío? Pero ahora ya son las 9:52. Ahora son las 9:52. Ahora sí dije bien la hora. Vamos a ver quién más está por acá, quién más me cuenta, se reporta, se comunica conmigo a través del Tropi WhatsApp.
1: Buen día, Tropicana, la más bacana.
0: Hola, Chiqui, mi amor, mi vida.
1: Comento al respecto.
0: Sí.
1: Lo que pasa es que la mayoría de los padres de familia,
0: ajá,
1: no consienten que los docentes en las escuelas o colegios reprendan a sus hijos.
0: Uh-huh.
1: No llevan tareas, no trabajan en clase. Entonces, ¿qué pasa? El profesor es el malo. Y siempre se vienen en contra del profesor.
0: Sí, eso también pasa. Eso también pasa.
2: Es que, chiqui, ¿sabes qué pienso yo frente al tema de la gente que está en la cárcel?
0: Uh-huh.
2: Estas personas deberían de pagar su condena también haciendo obras sociales, como por ejemplo, ¿por qué no saliendo a tapar huecos en la ciudad? Eso sería genial.
0: Bueno,
2: y que de una u otra manera, pues también tengan una forma de emplearse, de una fuente de ingresos, ¿no?
0: Sí.
2: Eso sería genial. Hey, chiqui, y si algo yo paso entonces por la nochecita para que invite a comer, porque este a quincena ahí le va a salir bien carnuda.
0: Quisiera si le va a salir bien carnuda. Claro, imagínate con este turno de hoy, de 8 de la mañana. No, yo no llegué a las 8. Yo llegué aquí desde la, como a las 7 y 25 de la mañana, llegué aquí como una niña responsable, una niña puntual que soy. Y voy hasta las 8 de la noche, porque eso de que devolverme para mi casa para luego regresar acá a las 5 de la tarde, eso sí es mentira. Porque como yo no tengo transporte propio, entonces a mí me toca gastar en transporte el doble. Entonces no, yo lo que hago es que ya me quedo todo el día acá y ya, nada tengo que ir a hacer a la casa. Ya llegué aquí a Caracol, a Tropicana, y ya me regreso a la casa ya a las 8 y pico de la noche. Pero lo bueno es que teniéndolos a ustedes, todo es más bacano, todo es más ameno, todo es más chévere.
3: Tropicana, la más bacana. Ay, todo ese cuento de los niños ahora, todo es un pura alcahuetería. Lo que pasa es que los padres de ahora, los padres modernos de hoy en día, sí, no saben criar hijos. Ellos le comen cuento a todo el mundo, ay, que no le pegue al niño, ay, que no lo regañe, porque por eso se llama la generación de cristal. No les puede
0: generación
3: decir nada
0: de
3: porque
0: cristal.
3: Se trauman. Y a nosotros nos dieron rejo y sí somos, entre comillas, personas de bien. No es que uno se crea el más perfecto, el más santo, pero por lo menos no es capaz de irle a quitar nada a nadie y trabajar honradamente. Nos enseñaron los valores, la ética, eso sí. Pero a los de ahora, no, ¿qué tal?
0: Difícil.
4: Hola, Chiqui, buenos días.
0: ¡Buenos días!
4: Chiqui, qué pena, una preguntita.
0: Sí.
4: ¿Qué ha pasado con Tito Varela, que no lo he vuelto a escuchar?
0: Oigan, respecto a Tito Varela, incluso les estaba diciendo ahorita, Tito anda de vacaciones, ya regresa el martes, la próxima semana regresa Tito. Es más, yo estoy haciendo le estoy haciendo las vacaciones, el reemplazo a Tito. Ya Tito ya regresa la próxima semana, regresa el martes. Y hoy está en la cárcel de Jamundí, se encuentra con todo el tema de la entrega de los kits de la misericordia. Así que ya la próxima semana llega Tito Varela con todo a acompañarlos aquí en Tropicana.
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0: 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A través del Tropi WhatsApp participando, enviando su notica de voz.
4: Ajá. ¿Qué? ¿Y tú qué, caremunda? ¿Qué dice mi chiqui?
0: Ajá, carepastel. Ey,
4: chiqui. Y te la estás rompiendo, chiqui. Un saludito de aquí, desde Londres, chiqui. Uy, chiqui.
0: ¿Desde Londres?
4: Yo creo que tú ya le quitaste puesto, güey, a la Giselle.
0: No.
4: ¿A la Giselle o a la Vanessa?
0: A ninguna.
4: ¿Ah? Ay, chiqui, que yo te bendiga. Excelente turno, mami. Y hágale así que la está rompiendo. Yo,
0: gracias.
4: Ay, qué calor, chiqui.
0: Y qué calor. No, a ninguna le quita el puesto. 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
9: Mi chiqui, ayúdame para verlos, porque yo casi no puedo sacarlos en mi celular. Los busco en ese en YouTube y no me salen. Y pido ayuda por el Google y tampoco. Ayúdame, mamita linda. Chao.
0: Mi amor, bueno, ya te voy a mandar el link, ¿cierto? Te voy a mandar el link para que nos puedas escuchar a través de la página web www.tropicanafm.com. Y ya te voy a mandar directamente el enlace del el en vivo que realizaron las muchachas. Ahí sale Vanessa, sale Giselle. Me imagino que también sale Rafico, sale Mauretayo, Tito Varela, porque ya están en la cárcel de Jamundí. Ya, o sea, ya empezó. Ya están con todo el tema de la entrega de los kits de la misericordia. Ya te voy a mandar el link. Ya te voy a mandar el link, mi amor hermoso, para que los puedas ver, para que puedas pillar todo lo que se está llevando a cabo ahora en la cárcel de Jamundí.
10: Los kits de la misericordia.
4: Gracias por la información, hombre. No, es que hace un papito ahí también.
10: Sí,
4: te ganaste, chiqui, te ganaste una ensalada de frutas.
0: Y que te ganaste una ensalada de frutas, pero ve que la va a mandar. Mándela, pues. 10 de la mañana, 1 minuto. Yo sigo acompañándolos a ustedes, pero ya le voy a dar inicio a los durísimos de Tropicana. Uy, no, ya. Dios mío, mi gargantica. Vamos a escuchar también como con un poquito de musiquita para que ustedes también pasen la mañana con buena melodía y también con información, porque ya vengo también con una entrevista muy importante, con una invitada muy importante en esta mañana de jueves, aquí en Tropicana, la más bacana.
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2: En Tropicana, 10 de la mañana, 7 minutos o 17. 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

0: 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Chiqui por aquí, chiqui por allá, la más bacana, Tropicana y más nada, más nada. ¡Hola! ¡Buenos días, buenos días, buenos días, buenos días, buenos días, buenos días! Bueno, hoy madrugué, pero sé que hay muchos que apenas se conectan. Sean todos bienvenidos, soy la Chiqui Brieva y los voy a estar acompañando toda la mañana. Voy a estar prácticamente todo el día. Prácticamente casi que todo el día con ustedes. Cinturita, moviendo los hombritos, desde el carro, desde el taller de confecciones, desde el almacén, desde el centro de la ciudad, esté donde esté, mejor dicho, actívese, quítese toda esa mala energía, toda la pereza, piense positivamente que todo va a estar bien y que usted se merece lo mejor del mundo. Y si hoy le llega a pasar algo bueno, che, créetela, créetela. Hay gente que a veces le llegan vainas buenas y no se las creen. O sea, no se creen merecedoras de esas cosas. Y así no tiene, así no es, así no tiene que ser. Usted tiene que estar convencido y convencida de lo que es y de lo que se merece. Por lo que ha trabajado, por todos los sacrificios que ha hecho. Es un placer para mí estar con ustedes, seguir con ustedes, acompañándolos a través de Tropicana, la más bacana. 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Dije bien la hora, ¿cierto? 10 de la mañana, 14 minutos. 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

0: 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Oye, ya te vengo con el dato salsero. Un día como hoy. ¿Qué pasó un día como hoy en la salsa? Ya te tengo el dato, así que quédate con Tropicana, la más bacana.
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1: 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Bueno, un día como hoy, ¿qué fue lo que pasó? ¿Qué fue lo que sucedió? Te tenemos el dato salsero a través de Tropicana. Un día como hoy falleció en Puerto Rico, el 28 de mayo del año 1986, murió Toñito Ledé, estelar sonero de la Sonora Ponceña. Este artista que sufrió un grave accidente automovilístico, pero que también dejó un muy buen legado, muy buena música cuando hizo parte precisamente de la Sonora Ponceña. E incluso este artista, cuando arrancó en la música, él no empezó con salsa. Él empezó con una agrupación de rock, con un grupo de rock. Antonio Toñito Ledé falleció un día como hoy, un 28 de mayo del año 1986. Vibrante sonero, voz estelar de la Sonora Ponceña. Estudió canto al ser parte del coro de la Escuela Superior Luis Muñoz Rivera y también aprendió a tocar guitarra de manera autodidáctica. Este artista que definitivamente dejó buenos temas como este. Es que la Sonora Ponceña tuvo bastante, o sea, tuvo muy buenos artistas, vocalistas. Nuestro epitafio quedó. Para el año 1978, para la Sonora Ponceña, fue más fácil. Ingresó realizando grandes aportes al estilo musical, pues, e interpretativo de la legendaria orquesta, patrocinando en la grabación La Ceiba y la Ciguaraya. Todo fue ilusión. Acompañado por la reina Celia Cruz en los coros. ¡Azúcar! Así que bueno, yo quiero escuchar a los oyentes que están a esta hora escuchando Tropicana. Me gustaría que ustedes me dijeran a través de una nota de voz, que ustedes me digan cuál es esa canción de Toñito Ledé, de la Sonora Ponceña, que ustedes dicen, Chiquibrieva, esa canción tiene que sonar en Tropicana. Esa canción tiene que ser el durísimo de la hora, Chiqui. Hombre, Chiqui, ¿cómo no vas a poner este tema, nena? ¡No! Así que hágale, ya mismo me va a mandar una nota de voz a través de del Tropi WhatsApp, el 311-2222-931. ¿Cuál es esa canción de Toñito Ledé, de la Sonora Ponceña, que tiene que sonar como el durísimo de la hora? Está habilitado el Tropi WhatsApp. Los escucho. 311-2222-931. 311-2222-931. Bueno, y cuando se juntan los amigos y la familia, el pollo va a la fija. 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Los voy a estar escuchando a través del Tropi WhatsApp. ¿Cuál es esa canción de Toñito Ledé, Sonora Ponceña? La Sonora Ponceña, usted dice, Chiquibrieva, no, nena, no, ¿cómo así? No lo pienses. Este es el durísimo, esta es la canción, esta es la que es.
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3: Chiqui, el que prende todas las rumbas, prende el fuego.
1: Prende el fuego.
3: La chiqui, prende el fogón.
1: Prende el fogón, dice este oyente. Ahí está habilitado el Tropi WhatsApp para que se reporten, para que me digan. ¿Cuál es ese durísimo de la hora de Toñito Ledén cuando estuvo en la Sonora?

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5: Ay, mi chiqui, chiqui, chiqui, chiqui, chiqui. Tiene que sonar Prende el Fogón. Yo nací con la Sonora Ponceña. Me crié con la Sonora Ponceña. Yo soy la que te pido a veces Yambeque de la Sonora Ponceña, porque mi papá me crió con esa orquesta. No nos la perdíamos. Nosotros no la veíamos ahí, sino que nos echaban las babas y el sudor. Tremenda orquesta. Buen día, bendiciones. Prende el Fogón, esa es.
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0: 11 de la mañana, 8 minutos. Bienvenidos, bienvenidos. Aquí estamos una hora más acompañándolos a través de Tropicana, la emisora más bacana, bacanísima, oye. 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Y atención, porque vamos a poner la sirena. Ay, Dios mío, me tiemblan las manos. Suena la sirena en Tropicana. Porque tenemos invitada especial. Y no es cualquiera, señores. No es cualquiera. Hoy nos acompaña una de las figuras políticas más reconocidas del país. Se trata de Claudia López, alcaldesa de Bogotá, es senadora y hoy aspirante a la presidencia de Colombia. ¿Ustedes están escuchando bien? ¿Están escuchando bien? Atención, le doy la bienvenida a los micrófonos de Tropicana a la candidata Claudia López. Aquí recibimos como es. Bienvenida, candidata.
1: Qué buena energía, carajo. ¿Cómo está? Tengo que llevarme por ahí un pedacito de esa buena energía de chiquito. Gracias por la buena bienvenida. Un gusto volver a saludar a la gente de Cali, de Valle del Cauca, de toda Colombia. Vine a darles las gracias. Estoy cerrando esta campaña. Llevo un año recorriendo el país. He venido muchas veces a Cali. Quiero agradecerles su cariño, su apoyo. Invitarlos a que este domingo vayan a las urnas con esa buena energía.
0: Sí.
1: Como cuando vamos al estadio a apoyar a nuestro equipo. Para eso es la primera vuelta.
0: Así
1: la primera
0: es.
1: Vuelta es para apoyar al que a usted más le gusta, más lo representa, el que mejor lo interpreta, la que mejor lo ilusiona.
0: Es
1: Espero
0: verdad.
1: Que sea yo. Una mujer progresista, de centro-izquierda, echada para adelante.
0: No a la corrupción.
1: Que quiere cero corrupción, lo ha demostrado a lo largo de su vida, gobernando, haciendo control del gobierno. Pero no solo cero corrupción,
0: sí.
1: También continuar con las reformas sociales, pero enderezar la seguridad, enderezar la salud y continuar haciendo trabajo para que la gente pueda echar para adelante.
0: Candidata, ya se me adelantó un poquito, pero yo tengo una pregunta para usted. ¿Le gusta la salsa, sí o no? ¿Y cuál es esa canción que usted escucha y dice, no joda, ese tema a mí me gusta?
1: Me gusta la salsa, voy a decirlo con toda franqueza.
0: Ajá,
1: me
0: sí,
1: gusta
0: sí,
1: la
0: sí.
1: salsa para bailar, ajá. El vallenato para escuchar.
0: Ay, ¿te gusta el vallenato? Ay,
1: amo
0: no.
1: el vallenato, el vallenato Dios. Es mi música favorita. Fui al festival vallenato, lo adoro. Pero la última vez que estuve en este recinto,
0: sí.
1: Me retaron a bailar.
0: Ajá.
1: Y ahí demostré que mis pinitos de salsa... Se respeta.
0: Entonces, hoy no vamos a bailar salsa, hoy vamos a bailar otra cosa.
1: A ver, pues.
0: Pero ya le voy a decir más, ya le voy a decir más adelante. ¿Por qué siente que este es el momento preciso para aspirar a la presidencia de Colombia? ¿Por qué precisamente en este momento?
1: Chiqui, porque yo creo que este es un momento en el que un proyecto progresista, sin sí. corrupción, pero que mejore también la seguridad y el trabajo, es lo que necesita Colombia. Yo celebro la inclusión de la izquierda, las reformas sociales, la laboral, la pensional, pero me parece que la corrupción, la impunidad, la inseguridad, el tema de salud se lo tiraron, lo de los medicamentos, entonces que uno tiene que tener humildad. Uno tiene que tener el carácter para continuar lo que va bien y también la humildad para corregir lo que va mal. Y yo creo que eso es lo que necesita Colombia, chiqui. La verdad es que las mujeres tenemos ese talante.
0: Sí.
1: Las mujeres no somos las protagonistas, pues, de la guerra ni de la violencia, sino del cuidado, de cuidar a todo el mundo, de tender puentes, no de romperlos. Sabemos hacer mucho con muy poquito. De enderezar, como enderezamos a los hijos, a la familia.
0: Pues, así
1: porque
0: es.
1: Así es que echamos las cosas para adelante.
0: Bueno.
1: Entonces yo creo que ese talante constructivo, sin corrupción, de defender las conquistas sociales que tenemos, pero también de corregir el tema de salud para volverle a entregar a la gente sus medicamentos.
0: Sí.
1: El tema de seguridad para que a Cali no la levanten a bombas cada vez que a los criminales se les da la gana. Para que la carretera panamericana no esté cerrada, no esté secuestrando a la gente. Para que gobernemos sin corrupción, con gente talentosa de todo el país.
0: Entre las propuestas, entre el plan de gobiernos que nos ofrece pues la candidata Claudia López, ya nos has estado comentando precisamente todas esas faltas tendencias que tiene Cali, que tiene el Valle del Cauca, con esa actitud. El Valle del Cauca, ahí cómo va el maní con todo el tema de sus propuestas dentro del plan de gobierno.
1: El Valle del Cauca tiene un lugar protagónico para Colombia, pero lo primero que necesita el Valle del Cauca es recuperar la seguridad y la tranquilidad.
0: Uy, sí.
1: Es así de concreto. Tenemos que enfrentar a los criminales, quitarles esa gabela que le ha dado la paz total, fortalecer la fuerza pública, comprar drones, no joda. Atacan con drones a Cali y la fuerza pública no tiene ni drones.
0: Entonces, hay que fortalecer esa parte.
1: En serio. Pero también todos los progresistas sabemos que la seguridad no se recupera solamente con fuerza legítima, con justicia, con inteligencia. También la gente necesita oportunidades.
0: Totalmente, total.
1: 1 millón de becas de educación y trabajo para los jóvenes, que los jóvenes vayan a estudiar, a trabajar, a desarrollar su talento. No a que por una moto y un celular los cojan pues de campaneros de los narcos. Necesitamos también un sistema del cuidado para las mujeres.
0: Ya,
1: las mujeres lavamos, planchamos, cocinamos, estamos días trabajando más y ganando menos.
0: Y las mujeres no estamos solamente para eso.
1: Exacto.
0: Y yo creo que a medida que ha pasado el tiempo y que ha evolucionado todo, gracias a Dios, nosotras las mujeres también hemos tenido la batuta, claro, en muchos aspectos, en lo social, en lo cultural, claro, en la política.
1: Aquí estás tú presidiendo esta emisora.
0: Total.
1: Pero muchas mujeres que nos están escuchando están clavadas, lavando, planchando, cocinando, cuidando a los niñitos, nadie les ayuda.
0: No tienen esa
1: sus
0: oportunidad.
1: Sus hijos no tienen 7 horas de educación, entonces ellas no pueden tener un trabajo de tiempo completo porque no la logran. Por eso si tenemos educación de 7 horas y oportunidades de cuidado para las personas que ellas cuidan, hombre, pues la mujer vamos a poder terminar el bachillerato, conseguir un mejor trabajo, tener autonomía económica, echar para adelante. Y apoyar, por último, tanto a los campesinos como a los pequeños y medianos empresarios.
0: A todos.
1: Esa es otra cosa que yo no entiendo aquí. Yo sí realmente creo que uno no puede depender pues del subsidio ahí de un político que se la va a pasar jodiéndote. Que si no llegas 30 votos, te bota del puesto, no te da el contrato. No, lo que queremos es que la gente tenga educación, tenga salud y pueda tener un trabajo libre en una pequeña o mediana empresa, en el negocio que ponga. Entonces hay que apoyar a la gente que genera empleo, para que le pague bien a sus trabajadores el salario mínimo, le pague las horas extras, le pague la pensión, pero también que si no, no le quede tan pesado, porque arrancar una pequeña tiendita con
0: es
1: unos
0: duro.
1: Cargos tan altos, pues es duro. Yo creo que si construimos lo construido, defendemos las reformas y conquistas sociales que ya tenemos, añadimos estas 5 y mejoramos la seguridad y eliminamos la corrupción, de verdad, echamos para adelante.
0: Claudia, estamos hablando todo el tema prácticamente del empoderamiento femenino y de que las mujeres no solamente son de planchar, de trapear, de lavar la ropa, de mantener la casa limpia, sino que va más allá de eso. Por ejemplo, te hago una pregunta. Eres mujer y te digo, ¿ha sido difícil entrar a este mundo de la política? Eres una mujer muy estudiada, porque te has preparado bastante para estar donde estás hoy en día.
1: La fortuna de ser hija de una maestra, de que tuve acceso a muy buena educación pública y privada.
0: Sí.
1: Pero este mundo es durísimo, no jodas.
0: Si es machismo, duro.
1: Si el machismo es duro en todas partes, en la política es más duro. Son vergajos contra las mujeres. Acá a todos nos ha tocado durísimo. Hay 3 mujeres en ese tarjetón: Sondra McCollins, Paloma Valencia y yo. Y a las 3 nos tiran a matar, porque
0: horrible.
1: El machismo es durísimo. Entonces yo también le digo a las mujeres: todo progresa cuando las mujeres lideramos. Cuando las mujeres lideramos la comunidad, la empresa, la radio, el sector público, las cosas salen mejor, porque las mujeres tendemos puentes, hacemos mucho con muy poquito.
0: Tenemos mucho liderazgo, somos organizadas.
1: Somos organizadas, buenas administradoras, tenemos un carácter muy constructivo, pero tenemos que apoyarlas entre nosotras. Miren, aquí hay hombres progresistas, pero Iván Cepeda no propone un sistema del cuidado para las mujeres. Eso lo propongo yo, porque para eso hay que cuadruplicar el presupuesto de las entidades para poner servicios de cuidado gratuitos, para que las mujeres sepan que dónde pueden dejar al abuelito de la familia, que dónde pueden dejar a su hijo con condición de discapacidad. Para que las mujeres podamos trabajar, toca que los niños estudien 7 horas y no 4.
0: O sea, 7 horas.
1: A las mujeres nos toca devolvernos a ver
0: estar corriendo
1: del colegio, correr para un lado, correr para el otro. Entonces, una vida y 3 mandados: mejor educación para los niños, más autonomía económica para las mujeres. Estas son las prioridades que las mujeres progresistas traemos a la mesa. Entonces yo invito a la gente a que las apoye con su voto, Claudia López, Leonardo Huerta, por una nueva historia para Colombia. Colombia no va a cambiar por andar metiendo al expresidente Uribe, al expresidente Petro, a la cárcel, hombre. Dejen esa bobada. Colombia lo que necesita es mejorar la seguridad, la educación, entregarle los medicamentos a la gente. Eso es lo que yo sé hacer en la vida. He gobernado y he gobernado sin corrupción. El Metro de Bogotá, que era como el símbolo del fracaso. Ajá. Finalmente lo sacamos adelante y la gente ahí lo ve rodando, echando para adelante. Así mismo vamos a sacar el tren de cercanías del Valle, el puerto de Buenaventura, la vía de la Panamericana, el timbre del Estanquillo, que ya arrancó, pero hay que llevarlo hasta Pasto. Esas son las cosas que hay que hacer en vez de andar en la peleadera pendeja de las rabias y de los miedos.
0: Yo tengo una pregunta. Yo he estado stalkeando, yo he estado revisando, yo le he puesto la lupa pues a todo ese proceso que usted ha estado llevando a cabo, y ha dicho en varias ocasiones que no está ni de un lado ni del otro, o sea, en cuanto a los extremos políticos, ni derecha, ni izquierda, ni uribista, ni petrista, bueno, en fin. Y yo creo que eso ha sido una pelea bastante grande durante todos estos años. Mi pregunta es, si no está de un lado, si no está del otro, ¿realmente cómo define usted hoy esa propuesta? Para aquellos que nos están escuchando.
1: Yo soy una mujer de centro-izquierda.
0: Centro-izquierda.
1: Yo no soy aquí de centro ambiguo, tibio, sin posiciones y sin carácter. Yo soy una mujer con carácter. Yo he enfrentado la corrupción y no me parece justo cuando la gente dice, no, es que aquí hay un extremo que es el petrismo y el uribismo. No, el petrismo no es equivalente al uribismo. El uribismo, y además aquí está, es el defensor de la mafia, por ejemplo, señor Abelardo de la Espriella. Eso no se compara con nada. Yo realmente creo que el único peligro que tiene esta democracia es ese señor. Con Iván Cepeda y con Paloma Valencia, yo fui compañera en el Congreso. Uh-huh. 4 años, fuimos senadores al tiempo. Y yo por ambos, por Iván y Paloma, tengo mucho respeto y mucho aprecio personal.
0: Sí.
1: Sé que son personas decentes. No me los imagino a ninguno robando, sé que ninguno es un corrupto. Sí. Tengo diferencias con ellos. Iván es mucho más de izquierda, no tiene experiencia gobernando. Creo que insiste en mantener la paz total cuando ha sido un fracaso. Yo tengo una propuesta de seguridad legítima, pues, sin falsos positivos. Pero sí creo que al crimen hay que enfrentarlo, porque si no, Cali y Popayán y todo el suroccidente van a seguir sufriendo este ataque terrorista, esta mafia entronizada.
0: Candidata.
1: Pero también, y de Paloma, pues ni se diga, yo la respeto, pero pues Paloma es uribista y yo de uribista no tengo un pelo.
0: Ya por ahí también vi un poquito.
1: Que la gente lo tenga claro. Yo soy una mujer de centro-izquierda progresista. ¿Por qué de centro-izquierda y no de izquierda?
0: Ajá.
1: Porque yo sí creo en la seguridad legítima. A mí me parece que no nos podemos dejarla montar del crimen, que hay que combatirlo. ¿Por qué de centro-izquierda y no izquierda? Porque yo sí creo en la gente que genera empleo, hermano. Y creo que tenemos es que apoyarla.
0: Bueno, por un lado,
1: 92% de los empresarios son chiquitos, no son ningunos cacaos. Yo sé que hay unos cacaos vergados y mala gente. Uh-huh. Yo lo sé. Pero la gran mayoría de la gente que nos está oyendo tiene una tiendita, una ferretería, un restaurantico, un pequeño hotel. No es ningún cacao. Esa gente necesita que le bajemos los impuestos, le apoyemos con la nómina, le demos crédito barato.
0: Entre las propuestas, está eso.
1: Claro,
0: bajar el tema de los impuestos.
1: Y del uribismo, pues me distingue todo. Esos manes sí que han sido unos vergados privilegiados de falsos positivos. Entonces yo allá nunca estaré.
0: Sí.
1: Pero sí creo que hay que tener una propuesta reformista, de cambio, de justicia social, pero también con seguridad y también con trabajo.
0: Vamos, ahora nos estabas hablando del tema de la inseguridad, que no solamente se vive aquí en Cali, sino en diferentes ciudades de Colombia. Supongamos, Claudia López, presidenta de Colombia, ¿qué es lo primero que harías? O sea, algo así concreto, y yo hago esto y asado.
1: No, mira,
0: y así
1: va a ser. La primera cosa que voy a hacer es crear un fondo de rescate para la salud.
0: Fondo de rescate para la salud.
1: Yo fui alcaldesa durante una pandemia.
0: Y que fue duro, ¿no?
1: Fue durísimo.
0: Fue durísimo. Yo me quito el sombrero.
1: Pero echamos para adelante porque las mujeres somos así, berracas, organizadas, cuidamos a todo el mundo. Ahí nos sirvió la habilidad de las mujeres. Hoy a la gente, chiqui, no le están entregando sus medicamentos.
0: Eso es un problema.
1: Van a morir porque no le están entregando ni pagando a los médicos y enfermeras, entonces están quebrando los tratamientos. Eso es lo primero. Lo primero es llegar.
0: No quitar como tal las EPS.
1: No, yo creo que el sistema mixto funciona. Lo que toca es que no sea negocio, que no sea para hacer billetes, sino para prestar el sistema de salud, para garantizar el derecho. Entonces toca llegar a pagarle a la gente para que entregue los medicamentos, para que entregue los tratamientos, y tener un sistema mixto de aseguramiento, pero por regiones.
0: Sí.
1: Y que también le preste el sistema de salud a la gente en las zonas rurales, no solamente en las zonas urbanas. Eso es lo primero que yo voy a llegar a organizar.
0: Sí.
1: Lo segundo, y lo digo con toda claridad, si alguien ha sentido el fracaso de la paz total, es el suroccidente de Colombia. Es Cali, Popayán, Santander de Quilichao, Nariño. Hay que acabar esas gavelas a los delincuentes. Necesitamos darle desarrollo rural a los campesinos, hombre, ayudarles a que les compremos su cosecha de cacao y no de coca, pues. La gente tampoco puede acabar de un sopetón con la coca, porque entonces no comen. tenemos que tener una transición económica es poquito a poco, es un proceso. Esto no es a punta de plomo y glifosato. Hay que tener precio de compra a los campesinos, educación para los jóvenes, cuidado para las mujeres, desarrollo rural sin corrupción. Pero también hay que tener una fuerza pública legítima que enfrente a los Calarcás, a los Mordiscos, al Clan del Golfo, a toda esa gente que ha venido a ponerle bombas a Cali, a ponerle bombas a Popayán, a tomarse la Panamericana. Hay que enfrentar a esa gente con tecnología, comprar drones nosotros. Tienen más drones los delincuentes que la fuerza pública. Hay que hacer seguridad legítima sin falsos positivos. Yo sí creo en eso y voy a levantar la paz total porque creo que ha sido un fiasco. Y si alguna región ha padecido ese fiasco, es el suroccidente de Colombia.
0: El suroccidente de Colombia. Candidata, hay algo que a mí me llena de mucha curiosidad e incluso me preocupa mucho, y es la violencia contra la mujer, los diferentes casos de feminicidios, que definitivamente el índice es bastante alto. Y yo digo, bueno, y en cuanto a eso, ¿cómo vamos a hacer? O entre su propuesta, entre su plan de gobierno, ¿cómo estamos?
1: Obviamente hay menos impunidad, hay que poner más fiscales, más cárceles, pero ¿dónde arranca eso? ¿Por qué a una mujer la matan por ser mujer? ¿Cómo es posible que a Yulitza, por ejemplo?
0: Ay, lo que le pasa a Yulitza, fatal. Óyeme,
1: ¿cómo es esto que tú vas a un sitio, hacen un procedimiento equivocado y en vez de llevarla a un hospital, Dios mío, a salvarla, la matan, la dejan tirar en una calle? Entonces yo les digo a las mujeres, toda esta violencia contra las mujeres arranca en el machismo, arranca en que hay una tradición cultural de unos hombres que nos ven como si fuéramos menos cosas, como si fuéramos cosas, que tienen que lavar y planchar y quedarse en la casa y no hacer nada. Entonces, cuando yo digo tener educación de 7 horas en el jardín infantil, en el colegio, tener servicios de cuidado para que a las personas en condiciones de discapacidad, los mayores, los podamos cuidar, y que las mujeres podamos terminar el bachillerato, darles becas de educación y trabajo, ayudarles a conseguir un mejor trabajo, es que así es que eliminamos la violencia contra las mujeres. Está probado, chiqui,
0: sí,
1: que una mujer que tiene educación y autonomía económica no se deja humillar y no se deja pegar. Y si se tiene que ir, se va tranquila porque sabe que va a poder salir adelante, ¿sabes? Porque tiene valor por sí misma, porque pone una denuncia y la busca. Entonces, bajar la violencia contra las mujeres no es solamente un tema de más policía, ¿sabes? Es como decir que vamos a acabar con la coca poniendo más glifosato y plomo. Uh-huh. No. Se necesitan oportunidades para el campesino. Aquí se necesitan oportunidades para las mujeres. Que podamos
0: que las mujeres puedan estar más preparadas.
1: Más educación, mejor trabajo, mejor platica, más autonomía económica. También más formación, más participación en política de las mujeres. Miren, en la medida en que haya más mujeres en la política, también va a haber más inversión para las mujeres. Yo fui alcaldesa.
0: Sí.
1: Y Bogotá ha tenido alcaldes progresistas. Pues Petro fue alcalde, ¿cierto? Uh-huh. Pero a ninguno se le ocurrió crear manzanas del cuidado para las mujeres. Les parecía normal que las mujeres lavemos, planchemos, cocinemos, nos partemos la espalda. Y eso era como que era un rol para nosotras.
0: Sí.
1: Fue solo hasta que llegué yo de primera mujer alcaldesa que dije, no, señores, esto no es normal. Vamos a poner lavanderías con máquinas, lavanderías y secadoras gratuitas, públicas y comunitarias, que hace una mujer lavando a mano y planchando a mano en este siglo XXI. ¿Y es un servicio gratuito? Y entonces esa autonomía económica y esa mayor educación empezó a bajar la violencia intrafamiliar y empezó a bajar la violencia contra las mujeres. Y obvio, hay que combatir que el berraco que le pega a una mujer también la pague, que el que viola a la pobre niñita en Tolima, pucha, lo metamos 60 años a la cárcel de ese berraco. Entonces obviamente bajar la impunidad en lo judicial es necesario, pero también dar oportunidades de transformación social de ese machismo en empoderamiento, ingresos, platica y educación para las mujeres es lo que hace que también las mujeres no nos dejemos golpear ni abusar.
0: En cuanto a las becas, me llama mucho la atención también el tema de las 1,000 becas. Serían 1,000, ¿no?
1: 1,000,000.
0: ¡Ay, no! ¿Cómo así? ¡Ay, Chiquibreva, cómo le va a bajar un millón! No estamos hablando de 1,000, estamos hablando de millones.
1: Obvio, ¿no? 40,000 becas y yo como alcaldesa.
0: Un millón.
1: Yo le quiero hablar a los jóvenes del Valle del Cauca y de Colombia. Hay 2,500,000 de jóvenes que ni estudian ni trabajan. No estudian porque quisieran, pero no tienen con qué pagarlo. O tienen obligaciones económicas, fueron papás muy jóvenes, entonces les toca pagar, trabajar para ganar, o tienen a cargo a su mamá o a su abuela. A la gente le toca muy berraco. Entonces,
0: muy duro.
1: ¿Qué propongo yo? Decirles, mire, pelado, no importa vos qué quieras estudiar. Si quieres estudiar un curso cortico con Google y bilingüismo, hacele. Si quieres una carrera técnica o tecnológica con el SENA, listo. Si quieres una carrera profesional, pero toca que la carrera profesional no se demore 5 años. Eso no pasa en Colombia. Damos carreras profesionales de calidad, pero de 3 años. Entonces, eso es lo que quiero dar yo, el millón de becas. Pero, ¿en qué programas? Pues en lo que va a tener empleo, hermano, porque lo siguiente, más frustrante, a no poder estudiar queriendo, es que uno se endeuda, saca un crédito, dice, tex, hipoteca la casa, cuelga un título en la sala, mano, y no consigue trabajo. Eso sí que es súper frustrante.
0: Ese tema es también complicado.
1: En las carreras y las habilidades que tienen demanda de trabajo o de emprendimiento exitoso. Ese programa yo lo hice en Bogotá, se llama Jóvenes a la U. Entregué 40.000 becas. Mira, se acabó. Entraban más niños de los colegios privados que de los públicos a la universidad. Se acabó esa brecha, la cerramos. Entraban más hombres que mujeres, se acabó esa brecha. Entraba más gente de clase media que pobres. Ah, bueno, siguieron entrando al tiempo. La gente más humilde, la gente de clase media, y todos se echaron para adelante. Y consiguieron empleo. 9 de cada 10 en el último semestre ya había conseguido empleo. Ah, bueno, listo. Echamos para adelante, la gente no depende pues de que un político lo ande jodiendo, que si te voy a dar la OPS, que no te voy a dar la OPS, que si no votas por mí, nada. La gente tiene su trabajito en el sector privado y le va bien. Entonces, como ya lo hicimos y lo hicimos bien, Jóvenes a la U es el programa de becas más premiado de América Latina. Entonces yo digo, entonces estamos listos para hacerlo con la Universidad del Valle, con el ICESI, con las mejores universidades, sin quitarle presupuesto a la universidad pública. Quiero ser en esto muy clara. Primero tomamos todos los cupos de la pública a la base presupuestal de la pública. Pero aún cuando hagamos eso, va a quedar muchos jóvenes sin estudiar. Entonces tenemos que acudir en segunda instancia a la universidad privada con 3 condiciones. 1, tiene que ser solo educación de buena calidad. Aquí no vamos a tener Universidad de San José ni garajes de esos que estafan a la gente. 2, tiene que cofinanciar, que la universidad privada también se meta la manito al bolsillo, ayuda al pelado con alimentación, con tutoría, con transporte. Nosotros le vamos a pagar la matrícula y algo de sostenimiento. Y 3, que me lo nivelen. Mira, muchas veces eso le admiro yo mucho al ICESI. Y es que no le dice a los pelados que vienen de colegios que eran medio malitos, les dije, no los vamos a recibir. Les dije, no, les vamos a dar un año de nivelamiento. Porque al pelado toca ayudarle, pues si venía de un colegio regular son...
0: Pues hay que empujarlo un poquito.
1: No toca excluirlo, lo que toca es ayudarle con un poquito de tutoría para que eche para adelante. Entonces esas son las 3 condiciones que les ponemos. Ha sido un éxito para la educación, para el trabajo de los jóvenes, también de las mujeres y de las personas mayores de 50. Las becas van a ir dirigidas a esas 3 poblaciones que somos los que las tenemos más berraco para conseguir un trabajo. Si uno es muy pelado, no le dan un trabajo que porque no tiene experiencia.
0: Eso es lo que yo digo.
1: Si uno tiene ya canitas como yo, no le dan trabajo que porque ya está muy catado.
0: Ya está muy viejito.
1: Y a las mujeres que porque vamos a tener hijos. No jodas.
0: Muy complejo.
1: Tenemos que ayudarnos, tener cuidado para las mujeres para que eso no sea un problema y darle también la oportunidad a la experiencia a las personas mayores de 50 y la oportunidad a los jóvenes menores de 28.
0: Listo. Tenemos una dinámica aquí en Tropicana para la candidata Claudia López. Ella cuando llegó encontró unos globos.
1: Acá están en la mesa.
0: Ella dijo, bueno, ¿cómo así? La bienvenida, pero qué globos tan chiquitos. ¿Qué es esto? Entonces, esos globos y cada color tienen un significado.
1: A ver.
0: Usted se va a encargar de elegir el orden de los colores. ¿Qué pasa? Cada color, cada globo tiene una pregunta. Y cada vez que usted responda a la pregunta, se va a encargar de explotar ese globo. ¿Cuál elige de primero?
1: Pues empezamos por el negro y lo explotamos de una vez.
0: Mira,
1: ahí.
0: Aquí le tengo, para que lo pueda explotar con este. ¡Pero todavía no! después de responder la pregunta.
1: Hágale.
0: 2 aspectos y resultados positivos y negativos del gobierno actual.
1: Positivos las reformas sociales, todas. La laboral, la pensional, la entrega de tierra a los campesinos, el salario mínimo, todo eso lo vamos a continuar. Y yo lo que propongo es defender eso y hacer las 5 reformas sociales adicionales que les conté. La de la salud, la de educación con las becas, la de cuidado para las mujeres, la de apoyo a las microempresas y a los campesinos.
0: Listo, ahora sí, a explotar la bombita. ¿Sí? ¿Nada? ¿No quiere?
1: Se desinfló así pasitico.
0: Sí, pasitico. Ay, yo quería que sonara.
1: No quiso hacer ruido. Mira,
0: no quiso hacer ruido. Bueno.
1: Bien, ahí se fue.
0: ¿Cuál otro color? ¿Cuál sigue?
1: A ver, sigue el azul.
0: El azul. Listo. ¿Qué hace Claudia López cuando se desconecta de la política? Cuando no tiene nada que ver con el trabajo.
1: Miren, yo amo este trabajo.
0: Sí.
1: Yo amo el servicio público, pero esto es un trabajo. Yo tengo una vida sencilla, claro, y feliz. ¿Yo qué hago?
0: Sí.
1: Empezando todos los días, pues, ¿no? Una cosa que me da felicidad, además de mi señora, que la adoro, es la luz de mis ojos, de mi vida, es el amor de mi vida.
0: Está enamorada, 14, tragada.
1: Yo llevo 14 años con ella y es el amor de mi vida, lo más dulce del mundo. Verla todas las noches, preguntarle cómo le fue, conversar juntas, estar con mi perrita Dulce, que es divina, juguetona, de 3 años, montar en bicicleta, a mí me encanta la bicicleta. Bogotá, que está rodeada de esos cerros divinos, los cerros, sí, orientales. Esos cerros divinos tienen 13 senderos por los que uno puede recorrer la naturaleza. Estás en la mitad de Bogotá y puedes ver una naturaleza divina.
0: Hermosa.
1: Entonces, para mí, caminar por la naturaleza, montar en bici, salir con mi perrita, estar con mi señora es la felicidad de la vida. Y estar con mi mamá y ir a cine. Me encanta ir a cine, lo disfruto mucho, trato de ir cada domingo si puedo.
0: Ay, no, es que yo siento que también, o sea, sí, es bueno trabajar, claro, trabajar.
1: No, pero todos tienen que tener una vida.
0: Y el que no trabaja no tiene money, cariño, pero no, también se necesita ese momento de esparcimiento.
1: La vida es la
0: vida. Es la vida, tal cual.
1: La vida es estar con la familia, es compartir, es gozarse, es ser feliz, es hacer deporte. O sea, tampoco hay que ser pues tan exagerado.
0: Listo, ¿será que ese tampoco? ¿No, no hay algo por ahí con que se pueda explotar o algo? ¿No hay nada? ¿O con la mano le da miedo?
1: No, pues es que no, ¿será?
0: No se puede.
1: No se puede.
0: No deja.
1: Una bomba.
0: Ay. No, digamos, deja.
1: Digamos que ahí se explotó, pero no.
0: ¡Ay! ¡Sí! ¡Sí!
1: Encontramos, sí, el método.
0: Sí, se explotó. Listo. ¿Con cuál color?
1: Sigue el amarillo.
0: Amarillo.
1: A ver.
0: Listo. ¿Cuál es el momento más vergonzoso que ha vivido Claudia López en público?
1: No, pues la cantidad de osos que yo he... O sea, estoy llena de memes, obviamente. Pero un oso memorable.
0: Sí.
1: Mira, un oso memorable es que estaba inaugurando como alcaldesa,
0: ajá,
1: una de estas, unas ferias de empleo para jóvenes. Súper exitosa. Le conseguimos el primer empleo a 100.000 jóvenes en Bogotá. Después de la pandemia fue tan berraco, güey. Y entonces yo llegué, ¿no?, a inaugurar la feria y había recorrido todos los puestos, las empresas que habían ido a ofrecer vainas para los jóvenes. Y tenía que sentarme al final. Tenía un conversatorio con los pelados.
0: Sí.
1: Mano, y me senté en la silla y se parten las patas de esa silla. ¡Pac!
0: ¡Pal suelo!
1: Patas arriba, pero literal como condorito en la mitad del escenario.
0: ¡Ay, Dios!
1: Creo que es el mayor oso que he hecho yo en la vida.
0: Pero sí sentiste, o sea, sí sentiste realmente mucha pena.
1: Pues claro,
0: mucha,
1: no,
0: pena.
1: ¿Sabes qué fue lo chistoso? Que claro, la gente como que en el primer minuto es como, mano, se mataría,
0: como que
1: menos, ¿no?
0: ¡Ah!
1: Entonces todo el mundo se queda como allá. Pero cuando ya vieron que no me morí, todo el mundo soltó la carcajada,
0: sí, sí,
1: obviamente.
0: Sí, sí.
1: Lo grabó, tengo 500 memes de eso.
0: Listo. ¡Ay, ya! ¡Gracias! ¡Eres el mejor! ¡I love you!
1: Aquí me hicieron el favor.
0: Ya, ya tenemos.
1: Vamos a ver. ¡Esa!
0: ¡Ay!
1: ¡Ya! Muy bien.
0: Listo. ¿Ya? El ultimito.
1: Nos queda el ultimito, que es el globito verde.
0: Listo. El globito verde. Describa con una palabra a Lucky.
1: Ay, mi Lucky era mi perrito anterior.
0: Sí.
1: Se me murió de 7 añitos, muy jovencito, porque me le dio un cáncer en la cabecita y lo mató en 15 días. Pero mi Lucky, mira, yo soy animalista de corazón. Yo amo,
0: sí,
1: los perritos, siempre he tenido. Ahorita tengo a Dulce, que es una golden.
0: Más hermosa.
1: Luquisito era de 7 añitos.
0: Sí.
1: Era labrador. Y era absolutamente divino, juguetón. Porque, claro, él era macho, ¿no? Grandote, así, ¿no?
0: Sí.
1: Con una cabezota divina. Pero era lo más dulce, lo más consentido. Él amanecía conmigo, él anochecía conmigo, nos íbamos a jugar, a él le encantaba. Tenía mucha energía, entonces si yo montaba en bicicleta, él se iba al lado mío.
0: Siempre estaba.
1: Si íbamos a caminar en la montaña, él era el primero que se iba a caminar en la montaña. Entonces yo la verdad disfruto mucho a los animalitos, porque además la naturaleza y los animalitos me recuerda que somos una cosita tan insignificante en el planeta. Que esa sí que es una forma de amor incondicional, la de los animalitos. Y que además tenemos que cuidar y respetar a todas las formas de vida. A los animalitos que nos quieren, a las plantas que nos cuidan, a la naturaleza que es parte de esta biodiversidad hermosa que tenemos y que tenemos que poder proteger.
0: Sí.
1: Entonces, como que, no solamente es que son divinos, sino que...
0: Es amor, todo ese cariño.
1: Es amor incondicional y ese
0: esa lealtad.
1: De las proporciones también. De que somos una cosita chiquita en el universo.
0: Listo.
1: Me gusta mi Lucky divino. Un besito a mi Lucky.
0: ¡Epa! Muchas gracias, candidata Claudia López, que nos acompañó en esta mañana, donde nos habló un poco sobre su plan de gobierno. Obviamente no todo, porque son muchísimos los que tiene. Pero aquellos que están escuchando, ¿cierto?
1: Claro,
0: que
1: no.
0: Bueno, pero no, yo quedé como con ganas de escuchar más. Chévere. ¿Qué deben hacer?
1: Mira, yo voy a seguir aquí, Claudia, a ver para rato.
0: Sí.
1: Vine a Cali, estaba recorriendo, decidí ir al Caribe, empecé el lunes en Cartagena, estoy hoy en Cali, hoy mañana Pereira, de allá Leonardo, mi vicepresidente, entonces vamos a cerrar allá. Y quería pasar por Cali a decirle a la gente que gracias, de verdad. Gracias por su cariño, por su apoyo. En marzo nos dieron 620 mil votos en nuestra consulta. Es un apoyo muy generoso. Yo creo que Colombia necesita un centro progresista. Yo no soy petrista, pero soy progresista. Defiendo las reformas sociales. Pero genuinamente creo que hay que gobernar sin corrupción, mejorar la seguridad y apoyar a la gente que genera trabajo.
0: Así
1: esas son
0: es.
1: Mis tres principales diferencias. A Iván todo el respeto, le deseo buena suerte. A Paloma todo el respeto, le deseo buena suerte. Al defensor de la mafia del Arte de la Estrella, sí, no le deseo buena suerte. Ese tipo realmente es un peligro para Colombia. Colombia tiene que ir a las urnas este domingo y escoger qué tipo de país quiere, qué tipo de región quiere, qué tipo de liderazgo quiere. Si ustedes quieren una mujer berraca, hecha pulso, que ha demostrado no solamente que lucha contra la corrupción, sino que gobierna sin corrupción, que produce resultados, que defiende las reformas sociales, pero que también está comprometida con recuperar la seguridad, la salud, dar este millón de becas de educación, construir un sistema del cuidado para las mujeres. Si ustedes creen en esa visión de Colombia, gracias por su voto. Gracias por su apoyo para una nueva historia para Colombia. Va a haber Claudia para rato, va a haber centro de izquierda progresista para rato. Gracias por su cariño y a votar, porque a Colombia hay que defenderla con la cédula, en las urnas y con cariño.
0: Y usted que tiene la oportunidad, que tiene el derecho de ejercer el voto. 11 de la mañana, 40 minutos. 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
2: 11 de la mañana, 47 minutos, 11:47.
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0: Ruiz. Escuchamos Deseo Feliz Mediodía para aquellos que me acompañan, los que todavía están conectados con Tropicana. Desde las 8 de la mañana estoy dando la hora yo por aquí. Voy hasta las 2 de la tarde con ustedes, hasta las 2 p.m. Luego regreso de 5 a 8. Por ahora, sean bienvenidos a Los Entusados. Los Entusados. No joda, el chisme que les tengo hoy, la historia de hoy, herdamaba. Uy, no. Es la historia, ¿oíste? Para que estén ahí conectados y para que puedan obviamente también participar y le puedan dar un consejo a esa persona que nos está escuchando a esta hora. 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Estamos al aire con Los Entusados. Hay historia.
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0: La suegra voladora, la suegra voladora. Bueno, ya almorzaste, estás almorzando. Yo estoy aquí sin desayunar, ¿oíste? ¡Qué hambre que tengo! Tengo tronco de hambre, ahí acabo de pedir almuercito. Yo la verdad prefiero cocinar antes que comprar, porque obviamente cuando uno cocina se ahorra su platica. Pero hoy no me dio tiempo de cocinar, así que me tocó comprar almuerzo y me salió por 25,000 pesos. ¡Opa! Eso rompe bolsillo, ¿viste? 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Ya vengo con la historia.
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5: Oye, muñeca burra, ¿y cómo va la vuelta de Jamundí?
6: ¿Cómo va la vuelta de Jamundí? Bueno, los muchachos están incomunicados, obviamente, porque ustedes saben que allá no dan acceso ni al teléfono ni nada de esa vaina. Pero yo me imagino que ya tienen que estar haciendo la entrega de los kits de la misericordia. Vanessa se encargó de hacer un en vivo antesito de entrar como tal a la cárcel. No sé cómo habrán hecho. Así que por ahí vi que estuvieron haciendo un en vivo, que ya iban a arrancar, pero eso fue como a las 10 de la mañana. Yo creo que ellos van a estar allá como hasta las 5 de la tarde más o menos, porque es que son bastante kits que se van a entregar hoy en el patio Años Dorados y en el de Madres Lactantes. Van a ser muchísimos, más de mil, imagínate tú. Muchas gracias a todos aquellos que colaboraron, aquellos que hicieron su donación. Oigan, es hora, señores. 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Me están diciendo, Chiqui, suelta la historia, ¿de qué se trata hoy? Quiero chisme, quiero saber qué fue lo que pasó. Mejor dicho, me pica la lengua, estoy que me hablo.
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10: Como se menea la flor de Patilla, así
6: se menea la mujer de Barranquilla. Un saludo para Henry Cañas, también para Melisa López, que me dice que está desde la oficina escuchando Tropicana, que ya está almorzando bien rico, que se está tomando un sancocho de espinazo. Ay, yo tengo un rato que no me tomo un sancocho de espinazo, ¿verdad? A la parte seria, y la cosa es que yo no soy buena haciendo sancocho de espinazo. O sea, yo cocino lo básico, en la que el arroz, frijoles, bueno, el arroz me queda riquísimo. El arroz que hago yo, no jodado, lo hace nadie, pues. El arroz que yo hago es bien sabroso. Lentejas, frijoles también sé hacer qué, pollito bien riquito, carne en bistec, pero así ya como que cuando llega el momento de hacer sancocho, ahí sí, ¿no? Ahí sí me perdieron, ahí sí soy mala. 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
2: Se me enredó todo el... Ay no, se me está partiendo el cabello. Se me enredó todo el cabello en los audífonos, en las diademas. Padre, fue madre. Padre de la gloria. Oigan, por aquí me dicen que chiqui, Dios mío, ¿cuándo es que vas a soltar la historia, niña? Suéltala, suéltala. 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Oye, me arde el estómago. Me arde horrible el estómago. Dios mío, que llegue ese almuerzo rápido. 12:41 minutos, atentos porque... Ya les voy a contar qué fue lo que le sucedió a la persona que me contó su historia en el día de hoy.
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4: Chiqui, solta esa monda que estamos que despellejamos a alguien.
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0: tarde, 17 minutos. Por acá andamos, por acá seguimos y ya tengo la historia. Tengo la historia. ¿Preparado? Sí, ya. ¿Está listo? Dígame que ya está listo. ¿Ya? ¿Sí? ¿Ya? ¿Ya puedo empezar? ¿Ya puedo arrancar? Listo. Bueno. Ay, Dios mío, esta historia de hoy. Póngale cuidado, póngale cuidado. 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Una de la tarde, 17 minutos, voy con la historia.
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0: Bueno, ya almorcé, ya recargué nuevamente las energías. Acabo de tomarme un plato de sopa, pero delicioso. ¿También saben qué comí? Me comí albóndigas a la plancha, que también me parecieron que estaban bien ricas. Es más, ya estoy requete contrainflamada aquí donde estoy. Pero bueno, ahora sí, empezamos con la historia. La persona me mandó por escrito lo que está viviendo. Y la verdad, si yo fuera ella, tampoco hubiese mandado audio. ¿Saben por qué? Porque es un tema bastante delicado. Aparte de que es un tema delicado, si los oyentes llegan a escuchar la nota de voz, y quién quita que la persona que está involucrada en la historia llegue a escuchar, entonces ahí se forma el zambapalo. Entonces, bueno, empiezo. Dice: hola, chiqui. Hola. Necesito un consejo porque siento que estoy en el peor dilema de mi vida. Hace unos días fui a una tienda del barrio y la señora que atiende me llamó aparte. Me dijo que ya no podía quedarse callada porque el esposo de mi hermana estaba viéndose con otra mujer. Vio, es que siempre la gente de la calle es la que se termina enterando de la cachera que uno se está mamando yo. Pero bueno, continúo. Ella dice: yo pensé que era un chisme cualquiera, hasta que me empezó a dar detalles. ¿Dónde se veían? ¿Qué carro usaban? Y hasta el lugar donde se encontraban. ¡Ajo, vecina! No joda, pero esa tendera los tenera, pero fiscalizado, ¿oíste? ¡Qué vaina de madre! Bueno, continúo. Continúo con la historia. Resulta que la tendera hasta le contó el lugar donde se encontraban. Pero lo peor vino después. ¡Yerda! Cuando me dijo el nombre de la mujer. Ya está. Ya está. Era mi mejor amiga. Mierda, esta vaina está, espero, fuerte Pérez, hermana. Sí, señor. La misma que entra a mi casa, la que se sienta con mi hermana a tomar café, la que hasta juega con mis sobrinos. Yo sentí, chiqui, que el mundo se me vino encima. Oh. Pobrecita. No dije nada y me fui para mi casa en shock. No jodas, es que hasta yo hubiese quedado en shock, te digo. No, no, no, no, no, no, no, no. Desde ese día no sé qué hacer. Porque si le cuento a mi hermana, destruyo su matrimonio. Y también pierdo a mi mejor amiga. La verdad es que yo te voy a decir una cosa. Si tu mejor amiga se metió con el esposo de tu hermana, yo opino que no tienes nada que estar respaldándola a ella. Por andar ahí de lo veo caliente. Bueno, sigo. Yo sentí que el mundo se me venía encima, no dije nada y me fui para mi casa, quedé en shock. Desde ese día no sé qué hacer porque si le cuento a mi hermana, destruyo su matrimonio y también pierdo a mi mejor amiga. Pero si me quedo callada, siento que la estoy traicionando a ella. ¿Quién es más importante, tu hermana o tu mejor amiga? Al menos que no te lleves tan bien con tu hermana. Continúo con la historia. Lo más duro es que mi amiga no sabe que yo ya sé todo. Y cada vez que me escribe o me llama, me toca fingir normalidad. Yo no me hubiese aguantado esa vaina, te digo. Yo voy vomitando de una vez. No, yo sí, yo me conozco. Listo, entonces por acá sigue. ¿Qué me dice ella? Anoche mi hermana me dijo algo que me rompió el alma. Qué bueno tener amigas leales, porque hoy en día nadie cuida una relación ajena. No, pero qué culé leche, oye. Dice, y yo me quedé muda porque no sé si decirle la verdad o dejar que ella la descubra sola. ¿Qué harían los oyentes de Tropicana que están escuchando la historia a esta hora? Los voy a escuchar ya mismo a través del Tropi WhatsApp, el 311-2222-931. ¿La sangre pesa más que una amistad, señores? ¿Ustedes contarían la verdad aunque destruyan dos relaciones? ¿Ustedes contarían la verdad sí o no? ¿O hay cosas en las que uno no debería meterse, sino quedarse Cayetano? Los escucho a través del Tropi WhatsApp, 311-2222-931. Estos son los entusados. ¿Usted qué haría?
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0: Señor, cosas que pasan. Los que de pronto no entendieron la historia, ¿qué es lo que está pasando hoy? ¿De qué se trata la historia de hoy? Resulta que la niña que me manda la historia, ella va a la tienda, ¿cierto? Y resulta que la tendera que está cerca de su casa, la tienda que queda cerca de su casa, la tendera viene y le dice, oye, ven acá, lo que pasa es que yo tengo que contarte algo porque ya yo no aguanto más esta vaina. Resulta que yo pillé al esposo de tu hermana que está saliendo con fulana, con la mejor amiga. Con la fulana que viene siendo la mejor amiga de la persona. Entonces resulta que la vecina le contó todo, dónde se veían, a qué hora, mejor dicho todo. ¡Ajo, vecina! Sí, mejor dicho, esa tendera sabía absolutamente todo, los tenía bien fiscalizados. Entonces ella ahora se siente como entre la espada y la pared porque no sabe si llega a destruir el matrimonio de su hermana, si llega a contar. Pero al final yo digo, si ella habla mejor, porque si el cuñado le está metiendo cacho a la hermana, no, la hermana que va a estar aguantando cachera. Eso no tiene por qué ser así. Por otro lado, si la mejor amiga se metió con el esposo de su hermana, esa no es amiga, una mala persona. Voy a escuchar a los oyentes ya mismo a través del Tropi WhatsApp.
1: Buenas tardes, buenas tardes, Tropicana, buenas tardes. Chiqui.
0: Mamazota,
1: no, pues la verdad, esa muchacha está equivocada de la vida. Tiene que contarle con pelo y señal. ¿Cierto? Y a su mejor amiga, mándela para la... Bien lejos, yo, pero bien lejos, mándela. Porque es que son personas que no le sirven a su familia.
0: Pórtese
1: seria, dígale todo a su hermana y es más, va con su hermana y casque a su mejor amiga.
0: Pórtese seria, hermana, trata la seriedad, hombre, buenas.
2: Hola, Chiqui, ¿cómo estás? No, Chiqui, eso no es cual mejor amiga, eso no es ninguna amiga. Mejor perderla.
0: Uy, no.
3: Tío Chiquibreva.
0: Hola.
3: Nada. Ahí, amigos, nada. Ahí es amigos, es pareja, pero no pueden haber es hermanos.
0: Eso sí,
3: lo otro, la señora de la tienda contó porque no le pagaron lo fiado. Si no, ella había seguido comiendo callada. Póngale la firma.
0: Yo creo que fue que le fueron a fiar y se demoraron más de un mes de pagarle. Dije, no me pagan la cuenta. Bueno, espérate ahí. Voy a sapeando al que sea, güey. Sí,
4: 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Mi chiqui Brieva.
0: Mi vida.
4: Zamba palo. Se arma la muñequera de una.
0: Se arma la muñequera y lo que no es muñequera, oye.
5: No, chiqui.
0: Mi vida.
5: Mi amor platónico, ¿cómo estás?
0: Uy, bien, mi amorcito.
5: Lo más hermoso de Cali. Pues chiqui, ¿qué te digo? Yo le digo la verdad, yo le diría la verdad a mi hermana. Así fuera que no me llevara bien, porque la lealtad está para mi hermana, no para mis amigos. Y ahora dice que es la mejor amiga. No es amiga, porque así como se le comió el marido a la hermana, se le come el marido de ella también.
0: Sí,
5: eso no es una amiga.
0: Eso sí es verdad.
5: Una amiga no hace eso.
0: A lo bien.
5: Eso sí es purita traición. La lealtad ella tiene que ser con su hermana, no con la amiga. Eso que amiga, ni que nada. Amigo ni el ratón del queso. Chiqui. 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
0: Ni que nada. Eso sí es verdad. Si se le comió el marido al marido de la hermana de ella, también se termina comiendo a tu marido también. A tu marido lo amo.
6: Hola, mi chiquilinda, ¿qué más? ¿Cómo estás?
0: Hola, mi amor.
6: Mi amor, pues yo lo primero que haría...
0: Sí.
6: A la zorra esa que es mi supuesta
0: tranquila.
6: Amiga, la pondría en su sitio, la peinaría con gel y todo y le pegaba unas cuantas cachetadas. Y luego, después de eso, le diría a mi hermana, porque para mí es más importante mi hermana que una zorra de esas.
0: Ay, oigan, pero calma, por favor. Pero yo creo que sí, tremenda esparrachinada que le metería yo, ¿viste? Yo sí.
7: Lo primero que hay que hacer es cortarle la lengua a la de la tienda.
0: La de la tienda dijo, yo no me voy a quedar callada. Voy a ir denunciando. Voy a ir sapeando. Buenas.
8: Tropicana. Hola, Chiqui. Buenas tardes.
0: Buenas.
8: Chiqui, eso no es amiga, eso es una enemiga.
0: Mierda,
8: lleva
0: sí.
8: a la enemiga a la casa. Y el tipo también es un cínico morrongo.
0: A lo bien.
8: Yo de ella le cuento a la hermana y que se destape toda la olla podrida.
0: Que se destape.
8: Que la otra. Si es que se cree berraca, que se ponga a trabajar y mande el marido a la porra. Chao, chao, tropicana.
0: Se alteró, se alteró. 1:32 PM, esto es Tropicana, la más bacana.
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0: 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La gente está indignada. Están participando. Ya los voy a escuchar. 1:37 p.m.
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4: Pues por lo regular uno va con la familia.
0: Sí.
4: Pero suele pasar que en relaciones de pareja siempre arreglan sus problemas debajo de la sábana y termina uno es como el bochinchero, como el mala gente, y pierde uno hasta a toda la familia, al hermano, a la cuñada.
0: Eso es verdad, eso termina pasando y después los ves tú entrompándose felices y contentos de la vida. Eso es verdad, por eso que por ahí dicen que entre pelea de marido y mujer nadie se mete. Hola, buenas.
5: Buenas tardes, chiqui.
0: Sí.
5: A ver, respecto al tema de lo de hoy, los entusados de hoy, yo le contaría.
0: ¿Tú le
5: destruir,
0: contarías?
5: Ella no va a destruir nada. Primero que todo, destruyó su amiga y su cuñado. O sea que, a ver, a base de mentiras la hermana, pues si se la hace con la amiga de ella, pues más adelante se la hará con otra. Eso,
0: es verdad.
5: Y la amiga es igual, eso no son amigas.
6: Hombre, chiqui, vea, ¿vos crees que cuando mi cuñada se dé cuenta no viene con mi mujer y me pega con ella? Hombre, ya está preguntando en bobada.
0: Hay gente así. Ella no quiere perder tampoco a su mejor amiga. Ella siente que la situación es difícil. No todos son iguales.
7: Tropicana, chiqui. Hoy le quitó el marido a la hermana. La amiga mañana le quita el marido a ella. Un abrazo, chao.
8: Vea, chiqui. Si es que la hermana le da mucho miedo decirle a la hermana, pues entonces que le diga, ve, la señora de la tienda necesita hablar con vos, que vas, para que ella vaya y la abra. Me puse vos chinchera, pues ya que le cuente.
0: Esa está buena. Yo me libro de toda la información que tengo y le digo que vaya para donde la señora de la tienda.
9: Chiqui, mamacita.
0: Mi amor.
9: Así como se lo hizo con la hermana, se lo hace a ella también.
0: Eso sí es verdad.
10: Hola, chiquitolina.
0: Hola, mi amor.
10: Chiqui.
0: Mi vida hermosa.
10: No, chiqui. Eso hoy en día para los muchachos eso es normal. Son normal los muchachos. Respeto no hay, ellos se meten en un bareto y a poner cacho y a poner hasta de todo. Son nosotros los viejos que respetábamos.
0: ¿Será?
10: Y aún respetamos, pero ahora los muchachos, no. Eso es normal, chiqui.
0: ¿Pero será que los viejos no metían cacho? ¿Será que los viejos eran súper fiel? ¡No! ¡Ay, Dios mío!
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0: 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Escucho a los oyentes. ¿Usted qué haría?
1: Desde el director para abajo y para arriba.
0: ¡Ay, puse una vieja!
2: Para. Amigo, amigo el ratón del queso, mi chiqui.
0: Y amigo el ratón del queso, buenas.
3: Chiqui, buenas tardes.
0: Hola.
3: No, chiqui. Por favor. Lo que pasó es que la de la tienda se lo pidió a su cuñado le dijo que no y por eso lo aventó. Quería comérselo a él y luego le dijo que no.
0: Y él le dijo que no, la rechazó y ella por ardida lo sapió. Verás.
4: Hola, chiqui. Bueno, yo sí quiero opinar porque la verdad de nada te sirve tener... amigas que te hagan daño, porque es que si a mi familia le hacen daño, es como si me lo estuvieran haciendo a mí. Entonces, yo la verdad lo que haría es decirle a mi amiga, hey, o le dices a mi hermano que tú estás saliendo con su esposo, o se lo digo yo, y ya, un ultimátum. Y si ella no lo hace, pues toca decirle a la hermana, y ya, porque es que esa no es una amiga.
0: Al que yo vea mal parqueado, lo sapeo. Hola, buenas.
5: Hola, tardes, Copicana. Yo soy Tupi. Oye, por eso que acá los bajos con donde casa. ¿Por qué me dicen por mal eso?
0: Ay, no se entiende bien la nota de voz.
6: Chiqui, lo que pasa es que es tan buena amiga que le estaba haciendo mantenimiento al marido de la hermana, chiqui. Hermosa.
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4: 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Los entusados, porque ya llegó DJ Juli a acompañarlos.
5: Tropicana, mi chiqui.
4: Mi amor.
5: Ahí es un tema complejo. Ahí, como dijo el señor, trato de. O sea, tiene que decirle sí o sea a la hermana, pero. Que ella no sea la que quede como la chismosa, sino que ella vaya y la persuada y que hable con la de la tienda o en el caso que esté más pendiente de lo suyo.
4: O sea, que vaya y le diga a la hermana que hable con la.

0: Carla, por aquí en el surco está seco todavía, pero tiene ganitas, tiene ganitas de caer agüita. Está chispeando unas chispitas ahí, maripositas.
1: Ay, como que no quiere la cosa.
0: A la hora.
1: Gracias.
0: Al sur de Cali.
1: Gracias por el reporte, papá Lindis. 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

0: entender. Tropicana, la más bacana, bacanísima. Yo no soy de acá de llegar, parce, pero escuchando los audios, eso es inaceptable. Inaceptable, mi querido Watson.
1: Él acabó de llegar, pero le encanta el chisme y dijo, yo no me puedo quedar por fuera, eso jamás. Buenas.
2: Tropicana, Tropicana, la más bacana. Linda chiqui.
1: Mi amor.
2: Que lo mejor es que le pegue una buena seguida al marido de la hermana.
1: Que lo siga.
2: Cuando ya lo tenga y con las manos encima de la masa, llama a la hermana y que ella sea la que corrobore con sus propios ojos.
1: 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Ya llegó Julián para acompañarlos en las tardes vacaciones de Tropicana.
3: Yo, chiqui, chiqui, está comprobado. A la tienda nomás podemos ir a comprar, no hablar con la señora que nos atiende, porque no se le pueden contar secretos, apunten. No se le puede contar secretos a la señora de la tienda.
1: Te zapea, te zapea.
4: Hola, chiqui, ¿cómo así que se va a poner de rin-rin? No, chiqui, así sí no.
5: Chiqui, chiqui, mi chiquito linda, amor, ¿cómo estás?
1: Bien,
5: lo que
1: mi
5: pasa
1: vida.
5: Es que la de la tienda está ofendida porque también la cachoneó a ella.
1: ¿Será? ¿Será que también la cachoneó a ella? Ustedes se inventan unas peliculotas.
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0: 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Son las 2 de la tarde, 4 minutos. 2 de la tarde, 4 minutos. 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Eso es Tropicana. Yo soy DJ Juli, que te de una vez te comienza a acompañar en esta tarde especial, en esas tardes bacanas de Tropicana, la más bacana.
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1: Así es, señoras y señores, a las 2 de la tarde, 10 minutos. Qué gusto saludarlos a todos ustedes. De una vez habilitamos nuestras líneas telefónicas 311-2222-931. Ya mismo el reporte de movilidad, cómo están las calles de Cali. Cuando yo venía para la empresa, la verdad, estaba cayendo agüita. ¿Qué punto de la ciudad anda lloviendo o si de pronto está fresco la tarde? Ya a las 2 de la tarde, 11 minutos, pues les cuento algo especial. 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Eso es Tropicana, 2 de la tarde, 11 minutos.
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1: Y en estas tardes bacanas a las 2 de la tarde, 12 minutos. Recuerde su reporte de movilidad 311-2222-931. Yo soy DJ Juli.

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1: Familia, buenas tardes, buenas tardes, buenas tardes, buenas tardes, buenas tardes, buenas tardes. 2:18 p.m, qué rico saludarlos. Vengo recargado con un 2x1 que, mejor dicho, ustedes a partir de estos momentos se van a elegir ese artista favorito en esta tarde especial, tarde sabrosa, tarde de jueves, tarde de corrinche, tarde de subir la Tropicana, porque la vamos a pasar fenomenal. Así que usted, en esta tarde especial, recomienda descargar la aplicación de Tropicana, porque es muy fácil, por iOS y por Play Store, para que usted nos escuche 24/7. Hoy nuestro equipo de trabajo, Mauro Itayo, Kevin Tombe, Vanessa Narváez, Giselle Balcázar y toda la tropa roja, pues hoy están en la cárcel de Jamundí, entregando alegrías, entregando amor, entregando muchos abrazos. Además, agradecerles a todos ustedes por esas donaciones especiales, con ese kit de misericordia. Yo sé que cada uno de ustedes van a ser bendecidos, fortalecidos y llenos de bendición en su corazón. Muchísimas gracias a todos los oyentes que hicieron su aporte, que donaron y de una dijeron presente con Tropicana para los kits de la misericordia. Se logró, gracias a Dios, gracias a cada uno de ustedes, que mi Dios me los bendiga. En este 2x1, la verdad, vengo recargado con dos románticos de la salsa que ustedes van a escuchar en estos momentos. Van a elegir ese artista favorito al 311-2222-931. Eso dice así. Ahí llega nada más y nada menos que Frankie Ruiz con Mi Libertad. ¿Cómo dice?

0: lo que tiene que hacer, ¿no? De una vez votar por su canción favorita, porque son dos artistas, son dos canciones que vamos a colocar de ese artista. Llega el caballero, el señor de señores. Esto dice así.
1: Ay, qué ser idiota.
0: Llega nada más y nada menos que el maestro Gilberto Santa Rosa a esta hora a las 2:20 minutos. ¿Cuál es su artista favorito? De una vez, 311-22-22-931.

está el maestro Frankie Ruiz y Gilberto Santa Rosa ya mismo. Ahí está ahora a las 2 de la tarde, que ya lo vengo a escuchar a todos ustedes, porque esta tarde está espectacular, rico y sabroso para estar con los oyentes de Tropicana. Recuerde que a las 5 de la tarde iniciamos como Atardeció Cali con el balance de noticias, para que usted esté muy pendiente de todo lo que está sucediendo en la sucursal del cielo. 2 de la tarde, 21 minutos. Tenemos el 2x1 de la hora. ¿Cuál es su artista favorito, Gilberto Santa Rosa o Frankie Ruiz? Ya mismo, 311-2222-931, con su reporte de sintonía. ¿Desde qué barrio, desde qué punto de la ciudad usted nos está sintonizando a esta hora de la tarde? 2 de la tarde, 22 minutos. Así que venimos recargados con mucha programación.

0: sábado de Guión Maxi Brito.
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1: A las 2 de la tarde, 32 minutos, 2 de la tarde, 32 minutos. De una vez voy con los oyentes que dicen a nuestro Tropic WhatsApp 311-2222-931. Recuerden que tenemos el 2x1 de la hora. Estamos con Gilberto Santa Rosa y Frankie Ruiz, que está Mi Libertad de Frankie Ruiz y Ella de Gilberto Santa Rosa. Recuerde, 311-2222-931. Voy a elegir tres oyentes rápidamente, porque mejor dicho, tenemos una programación espectacular para todos ustedes a las 2 de la tarde, 33 minutos, 2:33 minutos. ¿Qué dicen los oyentes? Hola.
2: Hola, mi Juli. Mi voto es por Frankie Ruiz.
1: Con mucho gusto, mi amor.
3: Hola, Juli, mi voto es por Frankie Ruiz.
1: Eso, mi hermanazo. 311-2222-931. Por aquí nos dice, reportando sintonía desde Floraria. Muchísimas gracias, la gente de Floraria, a esta hora, a las 2 de la tarde, 33 minutos. Frankie Ruiz o Gilberto Santa Rosa, ¿ustedes qué dicen? Escuchen esto.

0: Recuerde 311-2222-931, 311-2222-931 para que usted desde ya comience a votar. Vamos con otro cliente a esta hora. Hola, buenas tardes. Buenas tardes, buenas tardes, buenas tardes, buenas tardes, buenas tardes, buenas tardes, buenas tardes, buenas tardes, buenas tardes.
1: Yo, manito, no, sí, el voto mío es para Frankie Ruiz. Frankie Ruiz.
0: Esa es la actitud, mi hermanazo. 2 de la tarde, 35 minutos. Ya venimos con todos ustedes. Ahí llega nada más y nada menos que un artista de Tropicana.

0: 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Hey, saludos de mi amarillito, mi papá. No, Franklin Ruiz.
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2: ¡Tropicana! 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Además, también tenemos el balance de la cárcel de Jamundí con nuestro equipo de trabajo que hoy se dispuso a ir a entregar mucho amor, mucha paz y mucha tranquilidad en esta hora de la tarde, a las 2 de la tarde, 40 minutos, porque les cuento una cosa especial para todos los oyentes de Tropicana. 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
2: Ahí llega nada más y nada menos que el maestro Roberto Lugo. Lo siento. ¿Cuánto dicen lo siento a esta hora? Ay, Dios mío santo, 2 de la tarde, 41 minutos.

0: Es hora de estar en paz a las 2 de la tarde, 44 minutos. Para que ustedes estén pendientes de todo lo que está pasando en las redes. 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
0: 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Esto es Tropicana a las 2 de la tarde, 48 minutos. 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
4: 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Eso es Tropicana, 2 de la tarde, 53 minutos. ¿Qué dicen los oyentes a esta hora? Hola, buenas tardes.
5: Tropicana, Tropicana, Tropicana. Olé. Buenas tardes. Acá ya son las 9 y 40 de la noche, sí. Juli. Bueno, aquí reportando sintonía desde Pamplona, como sí. Siempre lo hago todos los días.
4: Gracias, mi amor.
5: A la mañana, a la tarde, al mediodía. Bueno, mil bendiciones y espero que todo haya sido un éxito en la cárcel de Jamundí con la
4: jornada que tenemos en el día de hoy.
5: Con el grupo de Tropicana que se dirigen allá con ese corazón tan grande que tiene. Todos ustedes para ayudar a la gente necesitada, a los peluditos y a todo el mundo. Tropicana, la más bacana.
4: Así es, Tropicana, la más bacana. 2 de la tarde, 54 minutos.
6: Usted está comunicándose con el contestador.

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0: Así es, Anzuquita, Arma el Café, en 3 de la tarde de 18 minutos, pues llegó la hora de los ahorros con los precios campeones Home Center, porque encontrar los mejores precios siempre hay que celebrarlos. 3 de la tarde, 18 minutos.
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0: Gracias al maestro Rey Ruiz. A las 3 de la tarde, 24 minutos. Recuerde su reporte de movilidad: 311-2222-931. 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Son las 3 de la tarde, 24. 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
0: Estás en las tardes Tropicana, esta hora 3 de la tarde, 25 minutos, 311-2222-931. Ya vimos su reporte de movilidad porque ya los vengo a escuchar.

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0: Muchísimas gracias, don Aníbal. 3:29 minutos desde Palmira nos reporta don Aníbal. Ya vengo con más oyentes a esta hora.
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2: 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Eso es Tropicana. ¿Cómo está la avenida La Roosevelt? Ahí por la autopista. ¿Cómo está la Paso Ancho? Ya mismo, 311-2222-931. Trancones, accidentes de tránsito. Para más información, para que ustedes nos reporten cómo está la movilidad en Santiago de Cali. 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

0: Pesca yo, Juli. ¿Qué más vio, Juli? Reportando sintonía aquí con Tropicana. Para reportar full sintonía aquí con Tropicana. Y por acá por los lados de la portada del mar. Todo está SN, todo full, todo bien. Todo fluye bien. Chao, pues.
1: Muchísimas gracias, 311-2222-931, su reporte de movilidad. A esa hora, ¿cómo están las calles de Cali? El reporte lo tienen los mejores oyentes del mundo mundial. En Tropicana, la más bacana.
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12: 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Por la avenida Los Cerros, sin complicación. 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
13: ¡Ve, cajones!

0: Cajonero, cajonero.
1: ¿Cómo está? ¿Qué es él?
0: Cajonero, cajonero, cajonero.
2: Contámelo, contámelo, dímelo.
0: Ve ahí toda la bomba de Charco Azul.
2: Sí.
0: A esa máquina que está abriendo ese hueco.
2: Sí.
0: Le dio un jipeto. Ah, ahí se forma la tranquita ahora. A esa máquina que es excavadora le dio un jipeto. Ahí
2: está. Ay, Dios mío.
0: ¿Están abriendo la ciudad de Cali? Le dio a jipeto.
2: 356 minutos, 311, 22, 22, 9, 3, 1. Recuerde su reporte de movilidad.
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0: 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Iniciamos una nueva hora de salsa para que ustedes nos reporten sintonía. 311-22-22-931. Yo soy DJ Juli, que te está acompañando a esta hora. Recuerden que a las 5 de la tarde iniciamos como Atardeció Cali.
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0: 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Son las 4 de la tarde, 15 minutos. Vamos a escuchar a los oyentes que dicen a esta hora. Reporte de movilidad.
1: Tropicana, la ole. Más bacana. Juli, para contámelo, papi. Que ya están colocando el semáforo en la avenida Segunda Norte con 44. 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
0: 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Recuerde 311-2222-931. ¿Qué dicen los oyentes? Hola, buenas tardes.
2: Tropicana, Tropicana.
0: ¡Háblalo!
2: Un reportecito aquí.
0: Sí, señor.
2: Carrera primera a desembocar a la 26.
0: Sí.
2: Vía 26 hacia la terminal. Semáforo antes de desembocar al terminal. Se encuentran los semáforos dañados, intermitentes. Para que tengan cuidado ahí, mis compañeritos de Tropicana y aquellos oyentes que vienen por este sector.
0: Muchísimas gracias.
2: Tarde, compañeros.
0: Un aplauso para esos oyentes que reportan su movilidad a esta hora de la tarde, a las 4:17 minutos. Pues también quiero enviarle un saludito a mi hermanazo Álvarez, que anda desde las calles de Cali esperando su reporte. Álvarez, que siempre está en sintonía de Tropicana.
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0: Ahí está, ahí Santiago. 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
0: 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Ya en minutos, en segundos, empieza como Atardeció en Cali de Tropicana, para que usted se informe de todos los hechos que está pasando en la ciudad.
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5: 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Tropicana, la más bacana. 311-22-22-931. ¿Qué dicen los oyentes?
6: Tropicana, Tropicana, la más bacana. Olé. Hola, Juli, qué buena música estás poniendo.
5: Gracias.
6: Por acá, por Tequendama, tráfico normal. Excelente hasta esta hora. Qué rica música.
5: Eso, mi amor, con mucho gusto. Hola.
7: Tropicana, más bacana.
5: Olé.
7: Chiqui, mamacita, llueve, llueve, llueve en el centro, llueve, llueve.
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5: Pero yo le voy a decir una cosa, yo no soy la chiqui, yo soy Juli. 4 de la tarde, 39 minutos, más oyentes rápidamente. Hola.
10: Tropicana, la más bacana, ¿tú es que es Juli?
5: ¡Háblalo!
10: Ah, con la música que está poniendo mano, eso, póngame el preso y todo eso.
5: Ya lo dijo mi muchacho.
10: De Richie Rey, ¿para qué traca, hermano? Que todos los días mantenemos atrancados, atrancados. Ponga rumba. Rumba, salsa y sabor.
5: Rumba, salsa y sabor, eso.
10: Bueno, hijo, buenas tardes, pues.
5: Buenas tardes.
10: Buenas tardes y buena labor. No, pues la chica fue porque estaba mareada, que tenía hambre y que el amor le ha costado 40 mil pesos. Yo no sé. Pues el chico es suya.
5: Vea, Tropicana, la más bacana. Tropicana, la más bacana, en Coma Tardecio Cali. Y ya le venimos a contar a todos ustedes porque identifican a mujer allá dentro de un costal en el norte de Cali. Ya les vengo a contar a todos ustedes qué es lo que está pasando en materia de noticia.
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10: 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Hola.

0: Vamos toda la noche con la bendición de Dios y el excelente programa de ustedes, ¿oyó? Bueno, mi Juli, saludos desde mi amarillito, pa. Dios lo bendiga.
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22: De una vez habilitamos nuestro Tropic WhatsApp 311-2222-931 para que usted desde ya comience a reportar la movilidad en Santiago de Cali.

0: tardes. Alcancé a echarme así como una siestica, así como un soñito ahí todo sabroso. Ahí todo rapidito.
1: Mi amor, buenas tardes, ¿cómo estás?
0: Buenas tardes, Julián. Muy buenas tardes para todos los oyentes que están conectaditos con nosotros. Por aquí nuevamente llegué con ustedes a dar lora. Gracias a los oyentes que aún siguen acompañándonos. Hoy sí me voy a dar cuenta de algo, Julián.
1: ¿Qué pasó?
0: Hoy me voy a dar cuenta de esos oyentes que se conectan en la mañana, que se conectan al mediodía, que se conectan en la tarde, que se conectan en la tarde-noche.
1: En cada momento.
0: Ajá, a cada momento, a cada hora. Hoy me voy a dar cuenta de eso. Oigan, sean bienvenidos. De verdad que aquí estamos para ustedes. Tenemos mucha información y preocupante lo que está pasando.
1: Sí.
0: La noticia que acaba de estallar, Padre amado. De verdad que es bastante preocupante. Pero bueno, necesito que se reporten a través del Tropi WhatsApp, el 311-2222-931. Aquellos que están conectados, para los conductores, ustedes saben que son súper esenciales para nosotros, para que nos cuenten cómo están las diferentes vías de la ciudad a esta hora, cómo se encuentra en este momento, por ejemplo, la 25, la calle 25, como quien va para la terminal de transporte.
1: Sí. Ah, me envió, que estaba, mejor dicho, con tranquita.
0: Ah, ¿hay tranco por allá?
1: Hay tranca por allá. Incluso los semáforos están dañados.
0: Miércale, peores son las penas.
1: Sí, ahí me enviaron reporte ahorita que hay tranca y además los semáforos de ahí por los lados de la terminal están dañaditos.
0: Esta mañana se presentó un accidente horrible.
1: ¿En dónde?
0: Por la autopista del
1: carro que se estrelló con el bus escolar.
0: Ajá, es que hubo dos accidentes esta mañana.
1: Sí, la verdad.
0: Un camión que se accidentó, que se estrelló contra un taxi, que incluso una de las afectadas mandó un video a través del Tropi WhatsApp en cómo amaneció Cali.
1: Sí.
0: Y se veía el taxi cómo había quedado, e incluso grabó la placa y todo del señor del camión que los había chocado. Bien. Y hubo otro accidente que es del que está hablando Julián. O sea, hubo dos accidentes hoy bastante complejos en horas de la mañana. Así que bueno, si en este momento se llega a presentar algún accidente automovilístico, por favor hágamelo saber a través del Tropi WhatsApp, el 311-2222-931. Semáforos dañados, donde hay congestión vehicular, donde usted ve ese arroz con mango, aquí lo vamos a estar escuchando. Bueno, Julián, ya vamos a entrar en materia como tal, con información. De verdad que esto a mí me preocupa mucho.
1: La verdad, a mí también, chiqui, porque identifican a mujer allá dentro de un costal en el norte de Cali. Se activan las alarmas, oyentes. Mucha atención, porque las autoridades identificaron como Marcela Gómez Sepúlveda, de 26 años de edad, la mujer cuyo cuerpo fue hallado dentro de un costal en el norte de Cali. En un caso que generó conmoción en la ciudad durante esta semana. El hallazgo ocurrió en la mañana del lunes 25 de mayo sobre la calle 70, entre la calle Primera, frente a la estación del mío del barrio La Rivera, donde operarios de aseo encontraron el cuerpo envuelto en plástico negro y cartón dentro de un costal abandonado a la altura del separador vial.
0: Qué triste.
1: De acuerdo con la información conocida hasta ahora, la joven había sido reportada como desaparecida del pasado 21 de mayo, luego de salir de su vivienda del barrio Los Álamos hacia las 10:58 minutos de la tarde. Bueno, de la noche ya. Ya, 10:58 minutos. Pues también les contamos que este caso sigue en investigación por las autoridades. Desde entonces, los familiares conocidos no habían vuelto a obtener información sobre ella. 5 de la tarde, 12 minutos.
0: Claro, es que yo ya había visto varias imágenes, ya había visto varias personas que habían estado compartiendo precisamente la imagen de Marcela.
1: Sí.
0: Y hace como 8 minutos, si no fue más, estaba revisando el teléfono, estaba precisamente buscando.
1: Sí.
0: Estaba scrolleando, stalkeando.
1: Sí.
0: Y me di cuenta que lastimosamente encontraron a Marcela Gómez Sepúlveda, frente al mío La Ribera. Hay mucha conmoción en Cali, mucha conmoción, y de verdad que estas son situaciones que me tocan muchísimo, porque es mujer, porque la inseguridad no para, el peligro no para. Como yo les he dicho a ustedes en varias ocasiones, qué horrible es que tú quieras salir en horas de la noche, e incluso a veces no precisamente en la noche, sino a cualquier hora que puede suceder algo, y que tú estés con la mentalidad de que, ay, Dios mío, que no me vaya a pasar algo, que no me vaya a suceder, que no me vaya a suceder nada.
1: Que de pronto la persona que usted se va a transportar sea una persona decente, noble,
0: que sea una buena persona,
1: responsable.
0: Y ahora vamos a ver realmente, por ejemplo, Chiqui, qué perdona, fue lo que le pasó a Marcela, o sea, porque es una noticia que aún está en desarrollo. Sí, salió de su casa a las 10 y 58 minutos de la noche. Pero ¿para dónde iba Marcela?
1: ¿Para qué lugar?
0: ¿Hacia dónde se dirigía? ¿Qué fue lo que pasó? ¿Fue el conductor? ¿No fue el conductor? ¿Fue al lugar donde ella llegó? Es una noticia que aún está en desarrollo y obviamente nosotros vamos a estar informándole a todos ustedes. Bueno, por otro lado, a esta hora se presenta un siniestro vial entre un bus del mío y una motocicleta.
1: ¿En dónde?
0: Ay, ay, ay. Al parecer sufrió un daño mecánico y derramó gran cantidad de aceite sobre la vía. Estos hechos ocurrieron en la calle 15 con carrera 15, cerca de la estación San Pascual. Esta situación obviamente generó paso lento y fuerte congestión vehicular en la zona. Conductores y motociclistas deben transitar con precaución debido al aceite sobre la vía. Hace 4 minutos nos informaron sobre este accidente, sobre este siniestro vial. Atención, calle 15 con carrera 15. Si usted nos está escuchando, para que pueda tomar vías alternas. 5 de la tarde, 15 minutos. Seguimos habilitando nuestro Tropi WhatsApp para que se reporten, para que nos cuenten cómo están las vías. ¿Qué piensa usted sobre la inseguridad, sobre el peligro? Que es horrible estar con ese miedo, que tú no puedes salir con tranquilidad, no puedes salir como que yo sé que voy a regresar a mi casa bien, voy a regresar sano, porque no sabes qué va a pasar, no sabes qué va a suceder.
2: Hola, mi chico. Hola, mi amor. Hola, mamazota. Un besote de aquí, de mi amarillito. Ve, chiqui, te contara. Te confundieron con el Juli.
3: ¿Ah? De verdad que
2: ¿y hay qué, chiqui?
3: Pero bueno.
2: Mentira, mentira.
3: Que se reporten a través
2: ustedes de... son los mejores, los que le alegran el día a uno, ¿yo?
3: 9, 3,
2: chao, mamazota, saludos, mi Juli.
3: Para los conductores.
2: Tropicana, la más bacana.
0: Tropicana, la más bacana. Bueno, me están confundiendo con Julián. Yo no sé si fue que la nota de voz llegó tarde o qué. Porque imagínate.
1: Venga, no sé por qué nos están confundiendo. ¿Será que tenemos la misma voz o qué?
0: No, y pues, ¿será que tengo la voz de hombre? Porque no sé, o sea.
1: Ay, Dios mío.
0: Eso sí está como raro, buena.
1: Ahorita me confundieron contigo.
4: Está rica, deliciosa, peluche hermoso. Ahí que estás con el cajonero. Pobre cajonero, peluche. Estás con el cajonero, mi amor. Por aquí por la casona volteándome, ¿eh? Está chispeando por la casona.
0: Un abrazo. ¿Qué más está por acá, buenas?
5: Chiqui, mil bendiciones. También acá también. Desde la calle de Villanueva hasta
0: desde
5: la 44 que queda casi el occidente, un mío también luego ACPM y ya van 5 accidentados. Una de las accidentadas se fracturó la mano y la otra se fracturó la pierna.
0: No,
5: ACPM, a ver si nos colabora con los bomberos, gracias.
0: Horrible, horrible esa situación. Llegó la hora, señores. 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
1: Ya les vengo a contar a todos ustedes porque dos hospitales del Valle del Cauca anunciaron cierre parcial de sus servicios por falta de pagos. Y también les vengo a contar un 901 que pasó en la noche de ayer. ¿Qué pasó en Jamundí? Ya les vengo a contar.
0: ¿Quién se reporta por acá? Buenas.
9: Sí, que todavía continúa eso ahí en la 15 con 16.
1: Sí.
9: Donde le llaman los rines.
10: ¿Qué va a pasar? No sabe qué va a suceder.
9: Después de la estación Cien Palos. Después de la estación Cien Palos. Hacia el centro y hacia el barrio está bloqueado. Ahí en los rines.
0: Hay bloqueo. 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
0: Bueno, atentos, atentos, porque suena esta canción. Y ya venimos con más información. Reportan una motocicleta con las placas tapadas. No joda, aquí vamos a tener que hacer una maratón, una cosa así, para que los oyentes nos manden las fotos, los videos que tengan registrados en su celular, de los que han pillado por ahí por la calle tapando
1: la placa.
0: La placa.
1: Maratón de
0: no joda.
1: Plata, placa tapada.
0: De placa tapada, oye, pero qué vaina. Qué bendita vaina, oye.
1: Se enojó la chiquierda.
0: No. Suena la canción, y ya venimos con más información. Julián, ¿qué era lo que estabas hablando tú?
1: La verdad, vengo a contarles porque hay otra emergencia con las ambulancias que ya le vengo a contar, chiqui.
0: Otra emergencia.
1: Sí, señor.
0: Otro caso con
1: las ambulancias. Otro caso con las ambulancias.

0: los conductores, los amarillitos, los que van en su vehículo particular, que se reporten. ¿Dónde están los oyentes que a esta hora están conectados? ¿Cómo atardeció Cali? Los que se encuentran en las diferentes vías. Por ejemplo, desde Palmira hay alguien que siempre está en sintonía. Yo no sé cómo es.
1: ¡Aníbal! Ajá. ¡Sí, Aníbal!
0: Yo no sé, o sea, prácticamente Aníbal es como si fuera el tropirreportero de Palmira de las vías, porque siempre está pegadito con Tropicana y siempre nos está informando.
1: Él está 24-7, sí. Don Aníbal. Un aplauso para Don Aníbal.
0: Sí, un aplauso para Don Aníbal. Don Aníbal.
1: Aníbal.
0: Aníbal, buenas.
2: Tropicana, vamos a cantar.
1: ¡Aníbal!
0: Entonces, papá.
2: ¡Qué tremenda trabajo! Claro. Esa mujer, ¿cómo trabaja?
0: Duro.
2: Oye, le cuento, vea. Uno mira mucha moto así, sí, con la placa levantada, pero sí, uno se pega. Uno se pega un calentón, hermano. Y queda muy berraco no calentarse gratis.
3: 41.
2: Eso anda con nada moto, con nada placa boteada.
1: Conteste, Aníbal, conteste.
2: Ahí le ponen un mico, que porque el mico de voló el zoológico y entonces lo pone atrás a la placa. Entonces, ¿qué puede hacer uno ahí? Narices.
0: Ustedes lo pueden boletear, mandan la información acá a Tropicana. Eso. ¿Y quién va a saber quién lo mandó? Eso es para que sean serios y se organicen. Esa vaina de estar tapando la placa, eso no es. De verdad. Mire, por ejemplo, acá me mandan una foto. Mira, reportan una motocicleta,
1: sí,
0: con las placas tapadas. ¿Esto es dónde? Vista sobre la autopista con 26.
1: Mierda.
0: Llevando un bolso de domicilios. Ay, papá lindo, ¿pero por qué? Ay, no. Además, según nos informan, la persona iba consumiendo una sustancia.
1: Ay, Dios
0: mientras
1: mío.
0: Se movilizaba. ¡No joda! Este es el colmo, oye. La tapa de la olla, de verdad. ¡Qué horror! Pero bueno, ahí está habilitado el Tropi WhatsApp. Los escuchamos a los oyentes que están conectados en Cómo Atardeció Cali.
1: 311-2222-931. Ese es nuestro Tropi WhatsApp. Ya mismo los oyentes de Tropicana.
2: ¡Ebria! ¡Buena tarde!
0: ¡Buenas!
2: ¡Porras, porrón!
0: ¡Porras, porritas!
2: Oiga, chiqui, usted, vamos a tener que decirle a don Mauro que le consiga una colchoneta, hermano. Para que conecte ahora con A Que No Me Duermo y con Cómo Amaneció de mañana.
0: No joda, tampoco está allá, no le den ideas.
1: Madrugue. El que madruga, Dios le ayuda.
0: Ay, hombre.
4: Hay que mandar, hay que ser así. Nosotros somos más los buenos que los malos. Hay que exponerlos.
1: Sí.
0: Mira,
4: nos toca unirnos.
0: Video.
4: No podemos dejarnos ganar de los bandidos.
0: Sí, es que tienen que tratar la seriedad. Oye, a la parte seria, ¿qué es eso? No. Buenas, Tropicana.
5: ¿Qué hubo, chiqui? ¿Qué hubo, chiqui? No,
0: ajá,
5: chiqui, esos los que hacen eso son puros bandidos. Una persona de bien, usted no la va a ver haciendo eso. La persona de bien le da miedo, si no tiene papeles, le da miedo sacar la moto. Cuando una persona de bien, una persona correcta y con principio, eso lo hacen solo los bandidos.
0: Bueno, pero miren que hay personas que lo hacen, por ejemplo, porque no sé, no les alcanzó la plata para poder pagar el SOAT, para poder la licencia, hay que estar como renovándola, ¿no?
1: Sí, claro.
0: El tema de la licencia.
1: Pero es que eso, o sea, para renovar la licencia se demora mucho tiempo.
0: ¿A cada cuánto?
1: La verdad, pues, se demora por unos 5 años, 6.
0: Lo que pasa es que yo no tengo transporte, yo no tengo ni moto, yo no tengo carro y por eso.
1: Pero, o sea, eso es dependiendo del tiempo que usted la saque,
0: tiene,
1: ¿no?
0: La moto.
1: Claro.
0: Bueno, vamos a ver quién más está por acá. Vamos a ver quién más. Buenas.
6: ¿Qué hola, Chiqui Breva?
0: Hola, mi amor.
6: Mujer, para agradecerle el premio de las camisetas.
0: Ay,
6: aquí en Edificio Emporio me acaban de cumplir. Eso. Como siempre, muy serio. Gracias, Chiqui Breva.
0: Gracias a ti
6: las
0: por participar.
6: Las camisetas de la Selección Colombia.
0: Ahí recibió su camiseta de la Selección Colombia. Ay, es que tú crees que lo que yo estaba diciendo ayer era mentira, papi. No, señor. Aquí lo que se
1: es
0: dice...
1: Es que Chiqui embustera, muchacho. Chiqui embustera.
0: Lo que se dice se cumple. Por acá me mandan una foto y que Tito Varela está en Houston, Texas. Y se parece, ¿verdad? Ay, se parece. Buenas.
2: Tropicana, la más bacana, no. Eso fue de bandido, no. Los bandidos tienen plata y eso andan con papeles al día.
0: No sé.
2: Eso.
3: Son de ratica mierdera, ¿no? Son... No, ni bandido. Son raticas mierderas, ¿no? Que pegan de un modo.
7: No.
3: La tropicana. Bandido no. Bandido va a andar con el papel al día. No, eso es... cuando lo paren. Sí,
0: ahora, hasta sabe cómo hacerla, ¿no? complicado. 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
0: Juli, ¿qué es lo que está pasando con el tema de los hospitales? Oye, esto es un tema también de no acabar, te digo.
1: La verdad, sí, Chiqui, es preocupante la situación que está pasando en el Valle del Cauca, porque dos hospitales del Valle del Cauca anunciaron suspensión de servicio por algunos usuarios debido a problemas relacionados con pagos pendientes. De acuerdo con las contrataciones, la situación afecta especialmente de FUMAT, Nueva EPS, en municipios como Roldanillo y Buga. Mucha atención porque el Hospital San Antonio...
0: ¿Roldanillo y quién? ¿Y Buga?
1: Y Buga.
0: Y Buga, ok.
1: El Hospital San Antonio de Roldanillo informó que dejó de prestar atención al usuario del FUMAP, entre ellos docentes, argumentando el incumplimiento de los pagos que hace falta y las firmas del contrato. La medida estará vigente mientras se logra una solución entre las partes. Además, este caso sigue en investigación. Por su parte, la Fundación de San José de Buga confirmó el cierre de servicio para usuarios de la nueva EPS desde este 28 de mayo, manteniendo únicamente la atención inicial de urgencia. Además, señalaron que varias citas y procedimientos programados quedaron cancelados. Entonces, si usted tenía una cita, eso fue por la situación financiera que pasa en las clínicas del Valle del Cauca.
0: Son hay dos. Crisis.
1: Crisis financiera en el Valle del Cauca. ¿En dónde? En la clínica San José de Roldanillo y Buga.
0: Hay una invitación importante para los oyentes, así que yo necesito que ustedes escuchen esta información clarita. Clarita, porque ya es mañana. Mañana es la gran jornada. ¿Jornada de qué? Escuchen. ¿Ah, ibas a decir?
1: No, dale.
0: Ah, ya.
8: Atención, según datos compartidos por las autoridades de Cali, se estima que en la ciudad hay aproximadamente más de 10.700 perros callejeros, cerca de 1.500 gatos callejeros. 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Inician las jornadas de esterilización por todo Cali. 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Te esperamos desde las 6 de la mañana para que puedas separar el cupo para tu hijo de cuatro patas. Debes llevar fotocopia de tu cédula, último recibo público, carnet de vacunas y un examen de sangre reciente. No pierdas esta oportunidad porque es totalmente gratis. Organiza Protección Animal con el apoyo de Tropicana.
0: Esto será mañana viernes 29 de mayo, para que puedan llevar a sus peluditos. Jornada de esterilización, viernes 29 de mayo. Eso va a ser en la Comuna 11, El Jardín, en toda la calle 27 con 32. Un abrazo para toda la Junta de Acción Comunal y por supuesto Tropicana, la más bacana, que va a estar al tanto de todo este tema.
1: Claro que sí, mi chiqui, porque allá se va a realizar el noticiero en la Comuna 11 de Santiago de Cali, para que usted mañana vea todo ese combo de Tropicana, Giselle Balcázar, Rafico, Mauro Etayo, Kevin Tombe. Además, vamos a trasladarnos a este sector de la Comuna 11 de la ciudad de Santiago de Cali desde las 4 de la mañana, desde muy tempranito en la Comuna 11.
0: Así es. Ah, los que también quieran ver, se pueden conectar a través de la plataforma de YouTube Mitropicana TV, arroba Mitropicana TV.
1: Se pueden suscribir totalmente gratis. Ajá. gratis. Gratiliano, para que de una vez vayan a suscribirse a Mi Tropicana TV.
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0: 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Ya. 5:39.
1: Ya le venimos a contar a todos ustedes porque 9:01 en Gamundí, ya les vengo a contar qué pasó.
0: 9:01 en Gamundí. ¿Qué pasó? ¿Qué sucedió? Ya DJ Juli te trae la información completica aquí en Tropicana.
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0: 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Siguen los Boyirris de Mazorca, los conductores reportándose a través del Tropi WhatsApp, el 311-2222-931. Buenas.
1: Y Juli, y Juli. Por aquí con el reporte Meléndez. Fluido.
0: ¿Quién es?
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0: 01 en Jamundí. Hasta el momento la información circula en redes sociales y las páginas también de comunicaciones indica que el joven identificado preliminarmente como Juan Fernando Cortés habría sido asesinado en la noche anterior en la zona de Jamundí, al parecer durante un caso de hurto de motocicleta. Pues por ahora,
1: por robarle la bicicleta, fue que lo asesinaron.
0: Por robarle la moto, lo asesinaron en la zona de Jamundí.
1: No.
0: Por el momento, oficialmente, las autoridades no se han pronunciado sobre este hecho. El joven identificado como Juan Fernando Cortés. También para todos ustedes que tienen que tener mucha precaución en esta zona. Porque yo digo una cosa, Chiqui. Yo creo que hace falta presencia de las autoridades competentes en esta zona, en esta vía de Jamundí.
1: O sea, es muy sola.
0: Es muy sola, claro. Claro, porque es esa recta Cali-Jamundí. Entonces, la pregunta es esta. ¿Hace falta más presencia de la policía en las vías de Jamundí? ¿Le da miedo salir de noche en moto por la inseguridad? ¿Qué está pasando con los robos de moto en el Valle del Cauca? Pues ahí está, 311-2222-931 para que usted desde ya comience a interactuar con nosotros.
1: Repítame la pregunta, por favor.
0: Claro que sí. ¿Hace falta más presencia de la policía en las vías de Jamundí?
1: ¿Hace falta más presencia en las vías de Jamundí? Sí o no. Queremos escuchar a los oyentes ya mismo a través del Tropi WhatsApp 311-2222-931. Ustedes que han pasado por el lugar, los que han pasado, nos pueden contar ya mismo a través del Tropi WhatsApp. ¿Hace falta?
0: Sí.
1: ¿Hace falta más seguridad? ¿Hace falta más presencia de las autoridades?
0: Así es, Chiqui, pues. Y también esta otra pregunta, ¿le da miedo salir en la noche en moto por la inseguridad en el Valle del Cauca? 311-2222-931.
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1: Oigan, hoy ha estado complicado. Hoy ha estado difícil la situación.
2: ¿Por qué? ¿Qué pasó?
1: Nos reportan un siniestro vial. O sea, otro accidente.
2: ¡Mierda!
1: ¿Dónde se presentó este accidente? Estén pendientes.
2: Ya les vengo a contar a todos ustedes porque sigue la guerra. Sigue la guerra de ambulancias por estar de primero por Ejetzoa. Ya les vengo a contar en dónde fue. Porque es que eso fue aquí nomás a la vuelta. Ya les vengo a contar.
1: Y Julián nos estaba contando una noticia que la verdad me parece muy triste, que a cualquiera también puede llenar de impotencia.
2: Claro.
1: Y de miedo, y no debería ser así.
2: La verdad, ya uno ya no puede salir a las calles porque uno piensa, bueno, me van a robar, ¿será que yo estoy seguro con mi vehículo, con mi carro, con mi moto o con cualquier transporte que uno vaya?
1: ¿Qué fue lo que pasó, Julián?
2: Pues la verdad, lastimosamente, el joven identificado como Juan Fernando Cortés, ayer por hurtarle su moto, pues lo asesinaron.
1: No.
2: Entonces, pues lastimosamente le enviamos las condolencias a las familias, que tengan mucha fortaleza, y a todo su alrededor, de sus amigos, familiares que lo rodeaban a él. Y la verdad, lastimosamente, por los lados de la vía Jabundí, pues asesinaron a este joven.
1: ¿Hace falta más presencia de las autoridades en ese lugar?
2: Sí, yo creo que sí, porque es que la verdad, esa vía pues es muy sola, y pues está pues la recta Cali Jabundí, que la verdad muy poco apoyó a la policía.

0: Saludamos a los oyentes que están conectados en Cómo Atardeció Cali. No. Ya casi anochece. 6:06. Muchos de ustedes siguen ahí conectaditos a través de los 96.1. ¿Qué? Les hacíamos los 93.1.
1: Mami, ¿usted qué emisora está, mami?
0: Estoy un poco despistada. Esta mañana les dije, yo soy un poco distraída. Soy un poco despistada. Así que lo siento, I'm sorry for you. 93.1.
1: Los no, 96,
0: que,
1: ¿o yo?
0: Los que nos escuchan a través de la página web www.tropicanafm.com. Estábamos hablando ahorita, Julián, sí, de un tema que nos preocupa y tiene que ver con la vía de Jamundí, que es una carretera que está muy sola.
1: Claro. Pues nosotros le hicimos una pregunta a los oyentes. ¿Hace falta presencia de la policía en las vías de Jamundí? Pues de una vez los escuchamos a todos ustedes al 311-2222-931. ¿Qué dicen los oyentes, Chiqui Oliva?
2: ¿Por qué no se ha iluminado la carretera Cali-Jamundí al igual que la de Cali-Palmira? ¿Será que hay más voluntad en el alcalde de Palmira que en el de Cali? Gracias.
3: Cana, buena tarde. Yo opino algo, que la inseguridad que hay no es por el presidente, que todo el mundo le echa la culpa a ese presidente. Eso es debido a la mala administración de los alcaldes y la gobernadora. De verde está fregando con cámaras, colocando tanta cosa, tanta trama que le están poniendo a este país para sacarnos más plata a los pobres. Deber de meterle seguridad, donde le metieran seguridad y arreglen estas leyes, porque estas leyes las tienen que arreglar para que se acabe tanto bandido en este país, empezando por los más grandes. Tropicana, la mapa acá.
0: Hace falta más seguridad, hace falta presencia de las autoridades competentes en la vía de Jamundí.
4: Sí, te mando ayer este julano se comió el pare ahí de la avenida cuarta con 52, sí, ahí en el éxito de la Flora.
0: Ajá.
4: Viene la 70 hacia el sur.
0: Sí.
4: Se come el pare. Y yo voy pasando la. Yo voy sobre la 52 por el carril izquierdo. Y le salgo a ver. Y con decir que no tiene plata, no me cuadró el daño del carro.
0: No, no.
4: Irresponsable.
0: No, no, no.
4: Eso es como le ocurre.
0: Fatal.
4: Darle carro que no sabe ni las señalizaciones del pare.
0: Horrible.
4: Mejor dicho, eso es un peligro al volante. Ahí me dañó el carro y me toca arreglar el carro a mí.
0: Ay, sí, ahí me mandó
4: con
0: foto.
4: Con decir que no tiene plata, pues, ¿qué puede hacer uno ahí?
0: Ahí me mandó foto.
1: Sí.
4: Tropicana, va bacana. Chiquillo, Juli, muchas gracias.
0: Gracias a ti, mi amor. Oye, pero le dejó el carro desbarato, desbarateguito.
1: Es este. Así de... Para que te...
0: ¿Ustedes entendieron? ¿Ustedes entendieron? Eso es lo importante. ¿Qué más? Buenas.
5: Mi tropicana va bacano, chiquileva. Esos son esas parásitos mierderos que no quieren trabajar si no ganan la plata suave. Y cuando los cogen, comienza la familia y todo el mundo, ay, era un niño sano, es una parásito mierdero, tropicana, la más bacana.
0: Oigan, pero ustedes, ¿por qué son así? Cuando manden el audio, ustedes pueden participar. Obviamente, su participación es muy importante para nosotros, pero ante todo, con mucho respeto, sin vulgaridad, sin plebedad, sin vaina. Por favor, acá quien anda, que nos dicen, que nos cuentan a través del Tropi WhatsApp, el 311-2222-931.
6: Ya comenzaron a dejar sobres en las tiendas.
1: ¿Sobres?
0: ¿Sobre qué? ¿Sobres?
1: ¿Sobres de qué?
6: Eso es un joven que vivió en nuestro barrio y es el que está metiendo a esa gente aquí a Lirio Mora Beltrán.
1: Pero
6: le dicen Vicente. Pongan el audio para que oiga.
7: Eso lo que hay que coger es coger y cada ladrón que cojan, quemarlo con la moto y todo, quemarlo a él en candela para que los demás se den cuenta que en Cali hay gente que les gusta matar también ladrones, porque no es que uno tenga su vehículo y que una rata desea quitárselo a uno. Uno con tanto esfuerzo que consigue las cosas, para que un ladrón de eso, entonces mejor quemarlos.
0: Lo que pasa es que es un tema que llena de mucha indignación, ¿saben? Porque, por ejemplo, yo quiero comprar mi moto. Entonces, yo hago todo el esfuerzo para poder comprarla. Claro. Yo ahorro, evito salir a comer, a salir a pasear los fines de semana, porque quiero guardar mi platica, ajá, para poder comprar la moto. Claro. Pero resulta que yo la compro, salgo para la calle y cuando quiero ver, paila, llega el que es el dueño de lo ajeno y mami, bájate la moto que esto es para mí. O sea, eso es horrible.
1: Claro.
0: Es terrible, sí. Es fatal la inseguridad.
1: No, y además que uno sale con temor ya a las calles porque en cualquier momento uno no sabe y puede venir una persona por detrás y le dice, venga, quieto.
0: Si no te bajas, tenga para que se entretenga, ¿oyó?
8: Muy buenas tardes, niños. Vea, mi opinión es la carretera no es sola. No es sola. Hace falta presencia de las autoridades moto, que sean motorizadas. Allí en la altura de Centroamérica hay un retén, pero a ellos no se les ve ninguna clase de vehículos para una urgencia. Sí, me entienden, la vía no es sola. La vía en ese momento hay un retén del sentido de Cali. Sí, pero le falta es como continuar en moto o en vehículos con la policía. Tropicana la Babacana.
1: Tropicana la Babacana, 6 de la tarde, 12 minutos. Estamos en el informativo de cómo
0: atardeció
1: Cali. No, sino que es que me pegó.
0: Se me pegó. Se le pega lo malo, oye.
1: Uy, Dios mío.
0: Ajá, ¿qué fue lo que pasó?
1: Bueno, pues les cuento también a todos los oyentes porque sigue... Es que la verdad, chiqui, es preocupante la situación que está pasando en Cali porque es que... Salvaje guerra de SOA entre ambulancias en Cali porque volvió a quedar descubierto en un video identificado como muestra en algunos conductores de estos vehículos convertirse en las vías en esta pista del norte de la ciudad. Mucha atención porque en las imágenes registradas en la calle 26 en el centro, ahí por los lados de casi llegando al terminal, ahí por el puente, pues se ven las ambulancias como van rápidamente, se suben por los andenes.
0: Y no respetan, ellos van.
1: No, y es que ellos van rápidamente. Sea. Los paramédicos en estos momentos, porque es que tengo el video, chiqui.
0: Ah, tienes el video.
1: Sí, claro, tengo el video. Entonces, claro, los paramédicos salen a correr de una. ¡Ay, no! ¡Ese es el paciente! ¡Tan, tan, tan! ¡Soy yo el primero! ¡Uno, dos, tres, cuatro! Pero la verdad, las imágenes registradas sobre esta calle, calle 26, en el centro de la ciudad, se ve ambulancias subiéndose por los andenes y en las zonas verdes, espacios peatonales, mientras que otros ocupantes se bajan del vehículo para salir corriendo a atender la emergencia. Vemos 4 ambulancias rápidamente por toda esta zona que se suben por los prados, Dios mío, se sube por los andenes.
0: No.
1: ¿Ah? Además, qué irresponsabilidad. La verdad, o sea, este video es impactante. Yo sé que obviamente que uno tiene que atender rápido los casos de emergencia, pero es que tan
0: ese, tampoco así.
1: Pues para uno pasarse así y llegar y de pronto afectar a otra persona, porque usted puede ir rápido con la ambulancia, le puede pegar otro carro, ¿y ahí qué? Usted va y dice, ah, no, es que yo voy en una emergencia, yo voy para un accidente.
0: Tampoco así. Oigan, atención, porque hoy ha sido prácticamente el día de los accidentes en Cali. Desde esta mañana que llegué a acompañarlos, han reportado muchos accidentes. O sea, es una locura total. Atención, porque nos reportan un siniestro vial en la carrera 100 con calle 19 por la estación Universidades, donde un vehículo particular terminó sobre el andén y afectó la reja de un lote de autos usados. Hasta el momento no se conoce si hay personas afectadas y tampoco existe un reporte oficial como tal sobre la situación. Y debido al hecho, en la zona esta se presenta pues algo de congestión vehicular mientras las autoridades ya verifican bien qué fue lo que ocurrió y realizan la atención en el sitio. 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
0: Ya seguimos escuchando más oyentes a través del Tropi WhatsApp, el 311-2222-931. Pero hay una invitación ahora que es muy importante. 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
14: Tropicana, buenas tardes. Oye, ¿qué es esa señora? Tropicana. Sí, el alcalde responsable de su municipio, de su ciudad, ¿ya? Pero la inseguridad viene desde el presidente, que le dio mucha tolerancia a la delincuencia. Yo no soy petrista, soy uribista, y Petro ha hecho cosas buenas porque las ha hecho, y también cosas unas marranadas, pero bien bravas, más marranadas que buenas, pero la responsabilidad del presidente, que le dio larga. Yo viajo mucho para el Cauca. Y
15: uno viaja, yo antes viajaba seguro, ahora viaja con miedo. A toda pensando en una explosiva que le salga a la guerrilla.
16: Muy buenas tardes, Tropicana. 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Gracias.
0: Ya van, Tropicana. ya empezaron ustedes con su vaina, ya empezaron con la cosa, con la política. Aquí no hablemos de esos temas, no le estamos preguntando al respecto, estamos hablando es sobre la seguridad, si hace falta que las autoridades competentes estén más presentes en la vía de Jamundí.
1: Publicidad política no paga, papi, le vamos a multar.
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19: Pero picada la barbacana. Chiqui, chiqui, ¿cómo estás? Mira, hace falta presencia de las autoridades en todas las vías del departamento. Salga hacia Candelaria, no se encuentra un policía en horas de la noche. Salga hacia Jamundí, no se encuentra un policía en horas de la noche. La recta, ni hablar. Aparte de los que están en el peaje, no ve usted una patrulla. La Cali Candelaria, la Vía Rosso, por donde usted ande, no ve policía. Solo en ciertos punticos por allá cerca de municipios como Cerrito, ve de pronto un retencito. De resto, policía. Hacia Palma Seca no se ve nada. Por esa vía Rosso, nada.
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0: escuchar a más oyentes a través del Tropi WhatsApp. Los que están con nosotros en Cómo Atardeció Cali, siendo las 6 de la tarde, 29 minutos. Hemos estado hablando de una situación que es bastante compleja, algo que sucedió en la vía de Jamundí, donde asesinaron a una persona al momento de hurtarle su motocicleta.
1: La verdad, yo le voy a decir una cosa.
0: ¿Qué?
1: Chiqui. Es una persona muy joven.
0: ¿Cuántos años?
1: La misma edad mía.
0: ¿25?
1: 25 años.
0: 25 años.
1: 25 años, la verdad. Esa persona fue compañero mío desde el colegio.
0: Ah, Julián lo conoce, claro, incluso.
1: Claro, yo lo conozco. Incluso en las horas de la mañana me llegó la información, sí, a través del grupo del colegio.
0: Uh-huh. ¿Ustedes tienen grupo de colegio todavía?
1: Claro, claro.
0: Carajo, eso está bien raro, Julián. Yo no tengo. Yo en estos momentos tengo cero contacto con mis compañeros del colegio.
1: Sí, no, pues.
0: No hablo con ellos, la verdad. Pero tener un grupo, no joda.
1: Claro, cuando esta mañana,
0: ajá,
1: la verdad, en el grupo del colegio.
0: Enviaron la información, enviaron la noticia.
1: El grupo 11-2.
0: Ajá, el grupo 11-2.
1: Entonces, cuando venga, ¿qué pasó con tal persona? ¿Qué pasó con Juan Fernando? Entonces, ¿cómo así? ¿Qué pasó con Juan Fernando? No, es que mira, pasó esto y lo mataron por robarlo. Entonces, claro, me pongo yo en la tarea de investigación. ¿Qué fue lo que pasó? Y pues lastimosamente, anoche, por hurtarle pues su moto, lastimosamente pues le quitaron la vida. En esta zona de Jamundí, en toda la vía principal, incluso él salía de su trabajo o iba para su trabajo, tenía su mujer. O sea,
0: ya tenía familia.
1: Claro, o sea, ya estaba comenzando a crear su familia. Y la verdad, lastimosamente, por personas malintencionadas, por quererle robar su moto, apagaron
0: una vida.
1: Apagaron una vida, apagaron sueños. Y además, obviamente que a uno como persona, uno le da impotencia y uno no se deja robar sus pertenencias. Pero la verdad,
0: comienza el forcejeo.
1: Uno comienza con ese forcejeo que no, que
0: no, pues, pero claro. Mira que también ha pasado que hay gente que no forcejea, pero a pesar de eso, el que eso llega, le quita lo que tiene que quitarle y plum, lo asesina sin pensarlo dos veces.
2: Señores de Tropicana, una noche, bendiciones. Lo que dice la señora, aquí lo único que maneja la autoridad es la presidencia, ¿me entienden? El lunes yo venía del lago Calima,
1: sí,
2: y venía una pared en una moto y salieron como 4 o 5 motos emparrillados, 5 manes emparrillados ahí, del país de Vinge para acá, y cogieron al mago, cogieron una pared y la están cogiendo quieta. No. Yo venía en el carro y le tiré el carro encima, ¿me entiendes?
0: Le tiraste el carro.
2: Y porque yo hice eso, no lo roban al señor, ¿me entiendes? Y lo único que yo digo, para mi opinión, ¿no?
0: Sí.
2: Cuando estaba Uribe, lo bueno que Uribe hizo era la seguridad en las carreteras, que uno iba pasando y veía a los soldados en carretera, ¿me entiendes? A cualquier hora de la noche. Y eso sí me tocó verlo, y yo eso sí lo digo.
0: Buenas.
3: Lo que pasa es que en la autopista Cali Jamundí, se ve la policía, pero no poniendo cuidado a ver quién va en casco para poder sacar plata.
4: Tropicana, buenas tardes.
0: Buenas.
4: El problema de la inseguridad en todo el país es que en las cárceles se gana mucho dinero. Las cárceles son una empresa criminal. Entonces ellos van por cualquiera de las dos. Si roban y coronan, bien. Y si van para la cárcel, allá también coronan. Por eso yo solamente voy a decir una cosa. Voy el domingo es firme por la patria.
0: Ya va. Ay, Dios mío. Ustedes son un caso. 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
0: Esta noticia a mí me parte el alma. esta noticia me parte el corazón completamente. Atención, una noticia que realmente deja el corazón arrugado y también llena de mucha indignación y de mucha impotencia. En el Espinal, Tolima.
1: Ay, yo estuve por allá.
0: Falleció una bebé que apenas tenía 6 meses. 6 meses. Ay, no, es que esto es triste. Esto es triste. Estaba hospitalizada por un presunto caso de abuso sexual.
1: Dios mío.
0: Y maltrato. ¿Cómo es posible? Me da mucha rabia. ¿Cómo es posible que una bebé de tan solo 6 meses sea abusada sexualmente y maltratada físicamente? Según los médicos, la menor presentaba múltiples lesiones y su estado de salud era crítico, aunque fue trasladada a una unidad especializada. Lamentablemente no logró sobrevivir. Oiga, de verdad, les estoy hablando muy en serio. Me da duro. Me da duro tener que dar este tipo de noticias, porque me pongo en el lugar, por ejemplo, de la madre de esta bebé. ¿Qué tal que fuera mi hija? ¿Qué tal que fuera mi hermana? Una sobrina, una prima. Y de verdad que es horrible. O sea, es horrible que existan personas tan perversas. Tan perversas, tan horribles. Con un corazón tan horrible, tan oscuro. De verdad. Una niña de tan solo 6 meses. ¿Qué es esto? De verdad. Miren, más allá de la noticia, esto vuelve a abrir una conversación muy dura, pero que es necesaria, sobre la protección de los niños y el papel que juega la sociedad cuando sospecha que algo no está bien. Yo siento que cuando comienzan a suceder este tipo de situaciones, los niños mandan señales, ellos mandan señales. Porque miren que en la misma noticia lo dice. El médico informó que encontró varias lesiones en la bebé de tan solo 6 meses. ¿Creen que en Colombia sí se actúa a tiempo frente a los casos de maltrato infantil? ¿O todavía hace falta más atención y prevención? Quisiera escuchar a los oyentes frente a este tema que conmueve no solamente a todas las personas que viven en el Tolima, sino a Colombia entera. A todos aquellos que nos están escuchando. Mire, esto también hace preguntarnos si como sociedad estamos ignorando muchas señales de maltrato por miedo a meternos en problemas. Si usted llega a ver algo raro, le pregunto a los oyentes, si ustedes llegan a ver algo raro en un bebé, en un niño, en una niña, ¿ustedes se quedarían callados o denunciarían? Porque mire que hay personas que se dan cuenta de ciertas situaciones y prefieren quedarse calladas. Y este tema del abuso sexual no para. Y lastimosamente a veces viene de la misma familia, desde el vecino. Por eso yo digo que hay que estar muy pendiente a los niños. Hay que saber con quién los vamos a dejar. En serio.
1: La verdad no hay palabras para...
0: No, para, es que es muy triste, es muy verdad, triste.
1: Es muy triste, lamentablemente.
0: O sea, una bebé, Julián, de 6 meses.
1: De 6 mesecitos. Y yo creo que ese llamado también a los padres de familia para que estén muy pendientes de sus hijos. Cualquier llamado de atención,
0: hay que
1: cualquier
0: cuidarlos.
1: Rasguño, cualquier golpe que usted le vea, por favor, pregúntele, hable con su hijo. Porque es que la verdad no podemos permitir ese acoso contra los niños, contra los jóvenes. La verdad, es triste. 311-2222-931. Chiqui, ¿qué dicen los oyentes?
8: Hola, mi chique. Buenas tardes.
0: Buenas tardes.
8: Te cuento que te he seguido todo el día.
0: Sí, tan linda. Muchas gracias.
8: Después de este día vas a tener que tomarte un receso.
0: Yo creo. No, pero
8: mañana. Te siento muy cargada.
0: Mañana toca con todo otra vez.
8: Son muchas cosas y tú las sientes. Te tocan las fibras.
0: Claro, son temas
8: Vas a tener que descansar,
0: que
8: mujer, porque te cargaste hoy. Impresionante.
0: Tocan mucho, tocan mucho.
8: Impresionante. Y bueno, qué bonito que todavía en el mundo hay personas que no son insensibles a tanta maldad y a tanto dolor.
0: Es que es horrible.
8: Mi chiqui, cuídate. Tropicana la más bacana.
0: Es difícil ignorar este tipo de situaciones. Y yo le puedo decir algo, yo tengo tres sobrinos. Tengo a Gema Sofía, a Zuleima y a Jerónimo. Y yo estoy lejos de mis sobrinos, pero yo todos los días le hago videollamada. Y yo estoy, mejor dicho, a mi hermana también se la monto a mi madrastra, que es prácticamente quien cuida a la niña, que la verdad, Adis es una mujer súper responsable. Es más, con decirte que a Adi no le gusta que la niña se vaya a jugar con la vecinita. O sea, no le gusta que la niña esté en casa ajena. Está siempre como que muy pendiente,
1: muy protegida,
0: a Gema, que es la que prácticamente pasa en la casa. Gema, exacto, es la que más pasa en la casa. Pues por el lado de Zuleima, la mamá siempre está con ella. Gracias a Dios, la mamá siempre está con Zuleima. Es la que se encarga de ir a buscarla a la guardería. Es la que
1: está,
0: se encarga
1: de
0: ir a recogerla. Está muy pendiente de la niña. Porque en serio, a los niños hay que cuidarlos.
9: En serio.
4: Chiqui, es lo que venimos hablando, chiqui. O sea, para nadie es un secreto lo que se mueve en las cárceles, chiqui. Lo que se mueve en las cárceles. O sea, hay alguien que sabe lo que se mueve en la cárcel, mas sin embargo no hacen nada. Dígame ahí qué, pues. Si saben que se mueven extorsiones, si saben que la cárcel es un paseo donde hay licor, discotecas, mujeres, donde hay de todo. Hay alguien, no vamos a culpar, no digamos nombres. Hay alguien que sabe todo si no hace nada. ¿Hay qué? Son cómplices del delito, ¿sí o no?
1: Claro.
0: Ay, Dios. Qué difícil. Es muy difícil. 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
10: En Colombia el pollo no solo es comida, es identidad, es historia, es un acto de resistencia. Cuando el hambre apretó, comimos pollo, lo freímos, lo adobamos con lo que hubiera a la mano, en medio del campo, en cocinas pequeñas, en la 22. Aquí el pollo no es solo lo que comemos, es una parte de lo que somos. Este es el país del pollo.
11: Hola, hola, emisora Tropicana, un saludo para todos, bendiciones.
0: Amén, igualmente.
11: Lastimosamente aquí en Colombia las leyes son muy, muy frágiles. De verdad que ahora que estamos en época de elecciones, necesitamos un presidente que coloque pena de muerte para violadores. Eso es lo que necesitamos. Necesitamos pena de muerte para los homicidas. Eso necesitamos para que cojan escarmiento.
12: Chiqui, chiqui, chiqui, realmente eso es muy doloroso. Yo creo que como padre de familia, como padre de una criatura así, yo le cuento que yo voy a parar a la cárcel.
0: No,
12: eso sí,
0: ya
12: no lo pensaría dos veces. Y te digo, aquí en Estados Unidos pasa muy seguido eso. Y cuando van a parar a la cárcel, los violan. Cuando llegan a la cárcel, aquí ya saben que por qué están en la cárcel. Y se vuelven las... Rúpame la palabra, los puticas de la cárcel, los violan.
0: Acá también
12: los
0: pasa
12: violan,
0: eso. Pero
1: acá también pasa lo mismo.
12: O sea, prácticamente resultan muertos después. Y en Colombia necesitan reformas a las leyes de eso. Para mí la pena de muerte sería, pero desgraciadamente nunca va a pasar. Pero sí un castigo muy,
0: ay,
12: muy ejemplar.
0: Dios.
12: Para que eso no se vuelva a repetir. Tropicana bacana.
0: Pero miren.
12: Buenas noches, chiquita.
0: Saludos, mi amor. Miren que aparte del tema de la ley, que yo sé que también es importante, es la protección que le dan los mayores, los papitos, a sus hijos. ¿Qué tanto estamos cuidando a nuestros hijos.
9: Buenas noches, Tropicana. Esas noticias le parten a uno el corazón, sí, en mil pedazos.
0: Es horrible.
9: Yo tengo una nietecita de 7 años y mi nieto que tiene 6 y los amo. Y eso me asusta, me pone triste todo esto que pasa.
0: Es muy triste, es que es muy triste.
9: Yo oro a Dios para que esto no siga sucediendo, Dios mío.
0: De verdad, oigan, o sea, en serio, que hay que orar mucho por nuestro país. Y yo lo decía esta mañana, hay que orar mucho por Colombia. Y aquí en Tropicana precisamente se hizo una oración.
1: Lo hicimos, 5 minutos de oración.
0: Sí, 5 minutos de oración, que nos pasamos otro poquito, pero vale toda la pena, o sea, lo vale. Y necesitamos seguir en oración porque, como lo decía anteriormente, hay un mundo muy perverso. Muy, pero muy perverso. Yo no sé, o sea, la gente está como loca. Como loca está la gente haciéndole daño a otras personas. Por ejemplo, ¿cómo le dañas tú la vida? Porque es que tú le dañas la vida a una bebé. Mira lo que le pasó, o sea, ya, se murió la bebé. Se murió. 6 meses.
13: Mi chiqui, mi respeto, mujer. Desde las 8 de la mañana te estoy escuchando. Yo en la empresa trabajé. Estaba trabajando. El viernes entusado, no alcancé a
0: escuchar la historia.
13: Estabas trabajando. Y ahora salí un ratito en el carro a ruletear.
0: Sí.
13: En plataforma y estoy trabajando. Y referente a lo de la bebé de 6 meses, muy duro, no entiendo cómo hay madres, duro, cómo hay mujeres que permiten eso, o sea, cómo hay personas tan podridas, o sea, no solamente porque es una bebé, también porque la hace con las mujeres adultas, con
0: tantas todo, historias.
13: O sea, gente tan perversa en este mundo.
0: Tantas historias de acoso, de abuso sexual. Y mire que no solamente las mujeres. También conozco historias de hombres que han vivido
1: acoso
0: este tipo de cosas. Por hombres también. Hombres. También. 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

0: yo le digo una cosa, yo casi me meto en un problema grandísimo. Casi me voy a la cárcel porque yo supe de una cosa por mi casa, de alguien muy cercano a mi familia. Y yo me fui corriendo con un revólver que tenía mi hermano escondido a quitarle la vida a esa persona, sino que por el primo de esa persona, yo no le disparé. Pero vea, eso volvió uno loco. Uno loco porque uno dice, hijo de madre, con los niños, no. O sea, ni con los niños, ni con ningún adulto, ni con hombre, ni mujer. Es eso. Pero es que nuestra sociedad está muy mal. Yo no sé qué le pasa a los colombianos, chiquita. De verdad que yo vengo hace 4 o 5 años escuchando que los colombianos cambiaron totalmente. O sea, somos un país súper violento, no nos importa nada, abusadores. Yo no sé, yo espero que Dios ponga sus ojos en el país y vuelva, que su gente sea otra vez gente de bien, gente formal, que no cometan crímenes. O sea, no sé qué va a pasar, pero estamos muy mal como sociedad, tropicana la mamá cana.
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